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1: Oye, tremenda persecución, pero eso fue una vaina como de película en el sur de Cali. Ya les vengo a contar qué fue lo que pasó y cómo sucedió.
2: Y también les vengo a contar porque ya Cali superó los 400 homicidios en el 2026.
1: Ya venimos con información. ¿Cómo anocheció Tropicana? ¿Cómo anocheció Cali? 7 de la noche, un minuto.

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2: No puedo. Uf. Vea, ¿usted quiere saber dónde se va a ir el servicio del acueducto? Le tengo el dato.
3: Ay, ¿en dónde?
2: Tengo el dato.
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0: ¿Y a mí qué?
1: Y a mí me tienes para mí. No lo trates, no vea. 7:08 de la noche, 7:08. Recuerden, tranca asquerosa, congestión vehicular, semáforo dañado ya mismo, 311-2222-931.
2: Muchacha, acabé de ver en el bulevar, acabé de ver a Vanessa y a Poncho. Vanessa le estaba estripando la espinilla a Poncho. Va detrás de la atención del video, ¿no? Vanessa, ya está.
1: ¡Ay, qué asco! Es que estripado. ¡Ay, gas! ¡No! ¡Dios mío! ¿Quién anda por acá, Tropicana? ¡Hello! A ver. ¡Hola!
3: Tropicana, la más bacana. Todavía está cerrado el can, El can está cerrado para que nadie busque vía alterna.
1: ¿Alguien que me confirme cómo está entonces la vía en el can, por favor?
4: Gracias, señora. Es muy triste lo de la señora. Yo pienso que tenía derecho, ¿cierto? Tenía derecho.
1: Claro.
4: Y muchos, todos tenemos riesgo de ir a un quirófano, todos, en cualquier procedimiento. Pero hay que tener en cuenta que es que si te ofrecen algo a un menor precio, por ayudarte en tu bolsillo, debes asumir las consecuencias y los riesgos. Si hay riesgos de morir en un quirófano, una cirugía vigilada, en este caso había mucho más riesgo, entonces de cuidado, Tropicana.
1: Un abrazo, bizcocho, gracias por estar con Tropicana, muchachos.
5: Llegó.
6: Cómelo.
1: ¡Atención!
5: ¿Qué?
1: Se va el agua, muchachos. Ay, se ¿el va agua? El agua.
5: ¿En dónde?
1: Se va el agua. Ay, Dios mío, espérate, ¿no? ¿Qué es eso?
7: No me trates de engañar.
8: Si yo te quiero, mami.
7: Sé que tú tienes.
1: Ya mismo tenemos aquí a nuestro queridísimo Walter Mazonga, que tiene toda la información y nos va a decir, por supuesto, dónde se va el agua.
5: ¡Eso!
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1: Mi queridísimo Walter, bienvenido a Tropicana.
10: Hola, saludos para ustedes en cabina. Giselle, saludos también para Chiqui, para Juli, para los oyentes de Coma Anochecio Cali de Tropicana. Información y servicio porque mañana miércoles 20 de mayo del 2026, la gerencia de acueducto llevará a cabo reposición de válvulas. Suspensión temporal del servicio de agua por 12 horas en Comuneros 1, El Retiro y Laureano Gómez, en la Comuna 13, exactamente en la calle 48 hasta la 56, entre carrera 29 hasta la carrera 39. Suspensión temporal del servicio de agua a partir de las 8 de la mañana hasta las 8 de la noche, carro tanque para abastecimiento de agua a los usuarios de Comuneros 1, El Retiro y Laureano Gómez, que mañana, por modernización de la red de acueducto, se quedarán sin el suministro. También Energía está anunciando, Giselle, que se llevará a cabo instalación de cable ecológico en tres

0: sectores en el barrio La Merced, instalación de cable ecológico mañana miércoles en un sector de la avenida Segunda hasta la avenida Tercera con calle 47 Norte, instalación de cable ecológico en el barrio Uribe, en la calle 27 entre carrera 13 hasta la 15A, instalación de cable ecológico mañana en un sector del barrio La Base, en la calle 59 entre carrera 11A hasta la carrera 12D. Mañana suspensión temporal del servicio de energía en estos tres sectores a partir de las 7 de la mañana hasta las 5 de la tarde. Siempre juntos, oyentes de Cómo Anocheció Cali de Tropicana, estamos recuperando a M. Cali, Juli, Chiqui y Giselle.
1: ¡Ay, mi Walter! Muchísimas gracias. Súper oportuna tu información.
2: Completica la información.
3: Claro, ahí sí que platica la información porque la saludó.
1: ¿Qué le pasó? Ay, muchachos, no le cayó nada a la sopa.
3: Ay, ¿quién llegó?
1: ¡No!
3: A ver.
1: Dios mío bendito. Ay, no. Canzona.
2: Hola, hola, hola, hola, hola, Giselle.
1: Hola.
2: Hola, hola, hola, hola, hola, Chiqui.
1: Hola.
2: Hola, hola, hola, hola, hola.
3: Cariño.
2: ¿Cómo están? No, mira, yo aquí pensando que este fin de semana tan largo que estuve y todo lo que pasó el fin de semana ahí.
1: Es cierto.
2: Me puse a pensar y yo dije, no, si a mí me pasó esto que me pasó el fin de semana, alguien me lo tiene que haber pasado y tenemos que decírselo a la gente. Entonces ustedes me van a ayudar y van a responder, amigo, a usted lo torcieron. ¿Cómo van a decir?
1: Amigo, a usted lo torcieron.
2: Antes, después de festivo, le aparece la amiguita y le dice, hola, amor, se me había dañado el teléfono.
1: Amigo, usted lo torcieron.
2: Si el man que le dé plata lo bloqueó de los estados, pero usted lo pilló desde otro perfil y andaba en Juan Chaco subiendo estados, tomando whisky y diciendo al que le debo que me espere que ahora estoy disfrutando. Amigo,
1: a usted lo torcieron.
2: Si su novio, su entuque, su casi algo le dice, amor, este fin de semana yo no salí y puse el teléfono en modo avión, otro está piloteando esa nave. Amigo, a usted
1: lo torcieron.
2: Si antes le mandaba 20 mensajes y ahora le manda un ja, ja, ja, ja, ja cada 6 horas, amigo, a usted
1: lo torcieron.
2: Y por último, si le dice, amor, yo ya me voy a dormir a la 1:30 de la mañana y usted lo ve conectado, amigo, a usted
1: lo torcieron. Ay, qué horror, hombre, la perdida. Un abrazo. A todo volumen con Tropicana, la más bacana. 7:14 minutos, venga. Entramos más bien en materia, que lo que hay son noticias a esta hora. 7:14 minutos de la noche. Juli, ¿qué ha pasado?
3: Bueno, pues Gisela, a esta hora, a las 7 de la noche, 14 minutos. Mucha atención porque en Cali ya superó los 400 homicidios en el 2026. Mucha atención porque la información te la damos aquí por Tropicana, la más bacana, de acuerdo con los datos y también con toda la seguridad que se está presentando en Cali. Entre el 1 de enero y el 18 de mayo del 2026 fueron cometidos 409 asesinatos en la ciudad. Dios, aumentó el 2% con respecto al 2025, Giselle y oyentes de Tropicana, cuando se había registrado 401 en homicidios. Pues les contamos a todos ustedes que, y es solamente durante el lunes festivo 18 de mayo, 5 hombres fueron ultimados y además con arma de fuego en la capital vallecaucana. Los casos ocurridos en los siguientes barrios. Póngame mucha atención, Obrero, Brisa de Mayo, El Morichal, Los Alcázares y Manuela Beltrán. Estos fueron los barrios que se presentaron los homicidios en el fin de semana. Cabe de mencionar que la mayoría de las víctimas de homicidios en la ciudad son hombres, pues corte del 9 de mayo representaron más de 354 casos, lo que constata con las 28 mujeres asesinadas, incluyendo la de este fin de semana. Así que ese es el balance de homicidios en la ciudad de Santiago de Cali. Pero Giselle, yo le tengo un dato. Esos son los barrios más peligrosos de la ciudad de Santiago de Cali y donde más se han cometido homicidios. Dios en la mío. Ciudad de Santiago de Cali. Comienzo por aquí de una vez, en la comuna 15, Comuneros 1, También el Morichal, Mojica, Alto de los Chorros. También Beltrán. En esos momentos también está Talanga. También oyente de Tropicana, Potrero Grande. Estos son los barrios. Comuna 15, Comuna 18, Comuna 21 de la ciudad de Santiago de Cali. Estos son los barrios que se han presentado más homicidios en la ciudad de Santiago de Cali.
1: Noticias a esta hora en Cómo Atardeció Cali de Tropicana. Preocupante que esto siga sucediendo. Y obviamente también es el llamado a las autoridades. 7:17 minutos.
2: Bueno, muchachos, atención oyentes de Tropicana. Persecución en el sur de Cali que terminó con la captura de un hombre requerido por homicidio y feminicidio.
1: Dios mío.
2: ¿Cómo fue la vaina? ¿Qué fue lo que pasó?
3: Sí.
2: Oye, lo que parecía un simple control vial en la vía Bicentenario terminó destapando un caso mucho más grave. Agentes de movilidad y policía detectaron a un conductor de un Mazda manejando en contravía y haciendo maniobras peligrosas. Pero cuando le hicieron el pare, el hombre decidió escapar. Él dijo, no, aquí no me van a coger. No, señor.
1: Cállate.
2: Patica pa' que te tengo. O llanticas pa' que te tengo.
1: Más bien, yo creo.
3: ¿Sabes qué? Drama de ra.
2: Ahí comenzó una persecución por varias calles del sur de la ciudad. Y durante la huida, el sujeto incluso terminó chocando el carro de otra conductora mientras él intentaba, pues, evadir a las autoridades. Y según las autoridades, el hombre estaba bastante alterado y al parecer habría consumido licor. Además de eso, que nunca quiso identificarse ni presentar documentos, por lo que tampoco pudieron hacerle prueba de alcoholemia en ese momento. Pero lo más impactante vino después.
1: ¿Qué pasó?
3: ¿Qué pasó?
2: Con apoyo de la Policía Metropolitana lograron identificarlo y descubrieron que tenía una orden de captura vigente por homicidio y feminicidio. Por eso es que él sabía
1: lo que el agua quedó mojada.
2: Claro. De inmediato el hombre fue capturado y pues el vehículo terminó inmovilizado en patios de la fiscalía. Ya el subsecretario de movilidad de Cali, Luis Fernando Escobar, explicó que todo ocurrió en medio de los operativos reforzados que se están realizando tras la entrada en funcionamiento de esta vía. Ahora el hombre ya lo que deberá pues responder ante un juez mientras avanza ya el proceso judicial. Y ojo, porque este no es el único caso reciente. Hace pocos días también se registró otra persecución en el sur de Cali cuando un camión tipo furgón atropelló motos y vehículos también. No, mientras escapaba de las autoridades por la autopista suroriental.
1: Dios mío.
3: Grave esa situación. Y Giselle, pues desde el inicio que iniciamos el informativo de Cómo Atardeció Cali, pues dimos el balance del fin de semana porque muchos oyentes que transitaron por toda la ciudad,
1: sí,
3: pues comparendos, 1415 comparendos en la ciudad.
1: Ay, Dios mío. Bendito.
3: Vehículos inmovilizados, 151. Y pruebas positivas para embriaguez, 26. Y con la de hoy, 27.
1: Ay, no, pasa y sigue pasando definitivamente. 7:20 minutos de la noche, otra de las noticias que le da la vuelta a Santiago de Cali, el adulto mayor que metió 8 tiros al asesino de su perro el día de hoy en el barrio de Cepaz al oriente de la ciudad, pues está en manos de las autoridades. Esto es una historia que también le da la vuelta a las redes sociales y que también la mencionamos aquí en Cómo Atardeció Tropicana. Hoy, 19 de mayo del 2026, ocurrió un caso de intolerancia contra un animal que era la familia de un señor quien paseaba por el Jarillón a su perro, el cual fue atacado con una piedra por un tipo que consumía drogas. Claro. Al parecer, el perrito se defendió y lo mordió, lo que desencadenó que con una piedra más grande lo asesinara a la mascota. Pues el señor, al reclamarle, este sacó una navaja para repeler pues al señor, que le pedía respuesta de por qué había matado pues al familiar. El señor se dirigió a la casa, sacó una pistola y pues al encarar a esta persona le propinó 8 disparos y lo mató en defensa propia y en respuesta a la muerte de su mascota. ¿Qué habrían hecho ustedes en este caso? Es una de las noticias. Esto sucedió en el barrio de Cepaz, al oriente de la ciudad. Es una noticia que en estos momentos está siendo comentada y viral en las redes sociales.
4: Yo no me quiero imaginar lo que sintió el dueño del perrito.
1: Claro, ¿sabes? Porque usted está paseando a su mascota, usted sale a darle una vuelta a su mascota, y alguien que está consumiendo y que está bajo las sustancias agrede a su mascota, lo termina matando y de repeso le saca a usted un arma.
3: Uy, no.
1: ¿Cómo reaccionaría usted? Tras de que le mata a su mascota, pues lo amenaza con arma blanca, el señor fue, sacó una pistola y acabó con la vida. Esa fue su reacción. Acabó con la vida de este sujeto. Fueron 8 tiros presuntamente en el barrio de Cipaz, al oriente de la ciudad de Cali. Otra de las noticias que le da la vueltita a las redes sociales en este momento. Imagínese usted, de verdad que...
4: Claro, verdad, porque
3: eso es impactante.
1: No sé.
4: O sea, tú sales relajado. Dios. Tú sales relajado de tu casa porque tú lo que quieres es pasear a tu peludito, pasear a tu perrito. Y tú no te vas a imaginar de que te vas a encontrar a una persona que está bajo sustancias psicoactivas y que el perrito, primero lo que pasó fue que el perrito, él viene y le
1: tira una piedra, entonces una el piedra. Perro reacciona. Ajá. Y lo muerde, se defiende. Exacto. Pues obviamente instinto, a ver.
3: Obvio.
4: Entonces, el man lo que hace es que con otro peñón, con otra piedra,
1: es más grande,
4: termina asesinando al perro. Sí. Entonces, si yo fuera la dueña del perrito que está siendo asesinado.
3: Obvio, sí o sí, usted tiene que responder.
4: Frente a mí. Duro. No, pero es que no sé, porque si él me saca a mí una navaja, si él me saca a mí un arma blanca, es difícil.
1: Ay, no sé, muy duro. 7:23 minutos de la noche, chicos. Hoy también, atención.
3: ¿Qué pasó?
1: Es el día mundial de la donación de leche materna.
3: ¡Ah, no!
1: Culturízate con Tropicana. Para rendir homenaje a las madres que participan en las campañas de donación de leche materna, a los recién nacidos, que de pronto no pueden ser amamantados por sus madres por causas diversas, pues miren, hoy es el día, es una efeméride que se creó mediante la iniciativa propuesta por el Congreso Iberoamericano de Bancos de Leche Humana. Así que hoy, martes 19 de mayo, también es el Día Mundial de la Donación de Leche Materna. Y te lo contamos aquí en Cómo Atardeció Tropicana. ¡Ay, Poncho!
5: Hola, buenas tardes, Giselle.
1: ¿Qué hubo, viejo?
5: Esa cara de post-vacaciones, vacacionales de fin de semana compuesta que tiene. ¿Cómo amaneció? ¿Cómo está? Buenas tardes, Giselle.
1: Bien, viejito lindo.
5: ¿Cómo le va, doña Chiqui? Ayer estaba alborotada en ese programa, ¿no? ¡Ay!
4: Ajá, papá lindis.
5: Hola, porritas. Oiga, mejor dicho, el reportero que Cali consagró, don Porritas. Mejor dicho, desde la localidad de Bretaña era que estaba hoy. No, me parece muy bien, me parece muy bien. Se va a ganar los premios India Carolina. Ya le dije, no los India Catalina, sino los India Carolina. Oiga, no. Viendo ahí que estaban hablando ustedes que el Día Internacional de la Donación de Leche Materna, y uno se pone a pensar que hay gente que le faltó tanta leche materna. Porque la falta de leche materna los deja sin defensas. Hace que los seres humanos, los bebés, les falte un poquitico de más, de avisparse un poquito más. Y hay gente que le faltó leche materna, como por ejemplo, vea, a usted le faltó leche materna.
1: ¿Cuándo?
5: Si la muchacha le termina y usted todavía le pregunta, ay, pero podemos seguir siendo amigos. No, a usted le faltó leche materna, mamá. A usted le faltó leche materna si le va a cobrar el gota a gota, y usted, para que no se le enoje, encima le hace sentar en la sala, le pasa un tintico y le dice, espéreme que ya le traigo la plata. No joda, a usted le faltó leche materna. A usted le faltó leche materna si le están poniendo los cachos y usted encima dice, no, pero él es buena persona, él todavía me quiere, ¿no?
1: La de una amiga mía.
5: A usted le faltó leche materna si lo paran los guardas, usted va sin casco con un niño y con el mercado, y fuera de eso le dice al guarda, no, mi agente, es que yo iba hasta allá, hasta la esquinita. A usted le faltó leche materna. A usted le faltó leche materna si cuando va a motelear ella le dice, amor, no vaya a pensar que yo soy así, y el YouTube se le conecta al televisor y el wifi también. A usted le faltó leche materna.
1: ¡Ay, qué horror!
5: A usted le faltó leche materna si le ven la cara de bobo en una estafa y usted todavía pregunta, ¿será que me dan garantía? Ay, no, no, le faltó fue leche materna, definitivamente. Y a usted le faltó leche materna si la él le dice, necesito tiempo, y usted fuera de eso le recarga el celular y le da para que se vaya a tener tiempo en la playa, que para que esté pensando tranquila. A usted le faltó leche materna.
1: No, pues sí, corriendo, no le digo, 7:26. Recuerden que hoy es martes con... Ese poncho es terrible.
4: Bien.
1: Vean, hoy es martes con M de Misericordia, ¿no? Ya el reporte ustedes lo van a encontrar en @mitropicana93 en Instagram. Más noticias. Reporte de sintonía, tranca asquerosa, congestión vehicular en el 311-2222-931.

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4: Bueno, mucha atención, chiqui, porque un camión se habría quedado sin frenos. ¿En dónde? Allí en el Rialengo. Solamente fueron daños materiales. Atención a la comunidad Rialengo para que por favor tenga paciencia, porque un camión se volcó en esta zona de la ciudad de Santiago de Cali.
0: Bueno, por otro lado, también tenemos al Chiqui, Chiqui Blogger, que nos tiene más información.
4: Desde el estadio.
0: Ajá, de lo que está sucediendo desde el estadio Pascual Guerrero. ¿Qué es lo que sucede? ¿Cómo así que no van a dejar entrar a los vendedores ambulantes? Mejor dicho, él nos tiene toda la información aquí en Tropicana, la más bacana.
5: ¿Qué tal, Julián? Muy buenas noches y a todos los oyentes de Tropicana, la más bacana. Bueno, quiero informarles, a esta hora nos encontramos a las afueras del Estadio Olímpico Pascual Guerrero. Lo que tiene que ver con tema de movilidad está normal, Julián. Toda la movilidad en Cali está normal por ese sector. Cabe notar algo muy importante. Es muy poca la hinchada que ha ido a alentar al equipo rojo de Cali. Muy poca, muy mínima. Y los vendedores pues aún siguen afuera con sus productos sin saber qué hacer. Porque realmente pues ellos siempre llevan sus productos con el ánimo de llevar un recurso a casa. Y aquí están aún, algunos están por la parte occidental, otros por la parte oriental y norte, pues tratando de evitar de que el bus que trae a Tigres de Argentina ingrese a las instalaciones de la América de Cali, que ellos mismos manifiestan que hacen imposible, porque obviamente hay mucha autoridad aquí, hay carabineros que están patrullando constantemente por todas las áreas del Estadio Olímpico Pascual Guerrero. Reitero nuevamente, a la hora, tráfico normal, masivo, carros, particulares, todo está transitando normal a los alrededores del Olímpico Pascual Guerrero para que la gente no tenga pues, preocupación de que es que está cerrado o no. Ellos están aquí, sí, los vendedores están aquí en sin conformidad, pero tampoco están haciendo ningún tipo de bloqueo, ningún desmán, nada por el estilo. Esa es la información que tenemos desde el Olímpico Pascual Guerrero, Chiqui Blogger, para Tropicana, la más bacana.
4: Muchísimas gracias, Chiqui, por toda la información desde el sur de la ciudad. Recuerde que a partir de las 8 de la noche comienza el programa A Que No Me Duermo de Tropicana, la más bacana.
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1: Aquí estamos, bienvenidos. 8:06 en A Que No Me Duermo de Tropicana. Buenas noches, buenas noches, buenas noches, buenas noches, amiguitos. ¿Cómo están? Muy bien. Así tienen que responder. Buenas noches a cada uno de ustedes. Bienvenidos a Que No Me Duermo de Tropicana. Desde las 8 hasta las 12 de la noche los vamos a estar acompañando. Vamos a estar hablando de diferentes temas. Vamos a estar tocando diferentes cosas que yo sé que a mucha gente le importan. Así que bienvenido. Mi nombre es Freddy, de producer. En este momento, todas las tropicanas a nivel nacional se conectan para disfrutar de un show más. Es que no es un programa, es un show lo que pasa aquí. Ayer Karina se quedó en el baño, caballo, mejor dicho, yo no lo quería ni ver hasta que hoy hablamos y solucionamos todo. Pero bueno, saludo para todos los que se van conectando. Bienvenidos a Que No Me Duermo de Tropicana. Vamos a tener un programa de martes genial, martes 19 de mayo, por si usted necesita la fecha para algo. De pronto usted dice, uy, ¿cuándo me echaron? 19 de mayo. Uy, ¿cuándo me terminó mi novia? Uy, el

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1: Estamos echando para adelante, como siempre. Hoy estamos en otra onda, en otra tónica, y ya estamos listos para no dejar dormir a Colombia. Y bueno, ya ahorita voy a hablar con ustedes, porque ayer pasaron vainas, pasaron cosas. Y de antemano, gracias a todos los oyentes, a las personas que nos escuchan, a las personas que nos ven. Gracias, de verdad que sí. Y ahorita les voy a decir por qué. Y bueno, aquí estamos. Sin Guayacán Orquesta, papi, echando para adelante como tiene que ser.
2: Eso me encanta, caballito. Bienvenido a Que No Me Duermo de Tropiquea, tan bonito que se vea usted así. Vea, peinadito, juiciosito, sin tener ahí besos en el cuello de esas viejas desgraciadas que quieren sacarle plata.
1: ¿Te le digo? Sabroso. No, pero eso sí te lo digo. Eso,
2: ¿cuánto se gastó ayer,
1: caballito? Sabroso.
2: ¿Cuánto
1: se gastó? El tema no es lo que me haya gastado, sino lo disfrutado, lo bailado, lo gozado. Sabroso, sabroso. Papi, es más, ya, si tengo la oportunidad y se me presenta Aladín, le digo, papi, devuélveme al día de ayer.
2: No, yo no quiero Aladín hoy, no quiero
1: Lo
2: que iba a decir de pronto suena raro, pues que a mí ya la mujer es como...
1: ¿Cómo hacía?
2: Ya aprendí.
1: Papi, ese
2: ya
1: gusto
2: aprendí
1: no se que... puede perder.
2: Yo no le meto
1: plata. Eso es Dios que existe, no. Y esa vaina no se puede perder jamás y nunca.
2: No, quiere alguien salir conmigo, me tiene que gastar. Así, de una vez. Yo sí no voy a meter plata ahí. Pero alguien que sí la apoya como siempre, mi querida Karina Uribe, lo más lindo y delicioso que tiene Colombia y sus alrededores, le damos la bienvenida a Que No Me Duermo. Mi Cari, bienvenida. ¿Cómo vamos?
3: Buenas, la gente más chévere del mundo, ¿cómo les anochece?
2: Eso sí le gusta, ¿no? La guachapita y el desorden.
3: Yo no estoy en fiesta, pero no importa, hay que ver la vida como una fiesta, o si no, qué aburrición. Usted no puede ser amargado siempre, pues, Freddy, es que siempre el amargado de esta vuelta, no.
2: Ahora la borracha es Karina. No, lo que nos faltaba en este programa.
3: No, mi amor, cero trago, cero vaina, eso sí, buena actitud que hay que tener siempre. Qué pereza la gente aburrida, qué pereza la gente que echa cantaleta, qué pereza la gente que a toda hora está viendo la parte negativa de la vida. Hay que ver el lado positivo, el lado chévere. Obvio, como digo yo siempre, ¿qué culpa tiene entonces el martes de no ser sábado? O sea que, aproveche, mi amor.
2: Todos los días dice lo mismo, ¿qué culpa el lunes de no ser sábado? ¿Qué culpa el miércoles de no ser sábado?
3: Pero es que qué culpa. Venga, pero es que qué culpa, ¿no?
2: No, hay días que hay que ser muy serio, como en este programa de hoy. 8 a 12
3: puede
2: de la noche,
3: ser
2: así
3: muy
2: que, por
3: serio
2: favor.
3: Uno, lunes, martes, miércoles, jueves, viernes, eso sí, la actitud hay que tenerla siempre, mi amor, ojo pues.
2: Eso está muy bien. Bueno, aquí estamos arrancando este programa Que No Me Duermo de Tropiquiana. Bienvenido, un saludo para toda la gente que está ahí a través de YouTube, a toda la gente que está también por allá, hay un eco, vean. ¡Eco!
3: ¡Hola!
2: Ah, gracias, Karina. Karina, como siempre, que ya tiene
3: yo su no soy la del eco, es que tengo un amiguito aquí que se llama Eco.
2: Sí, no lo dudo, usted con sus amiguitos por ahí. Pero bueno, bienvenido a cada uno de ustedes, ya se puede conectar a través de YouTube. ¿Se vinieron en pijama, sí o no?
3: Como dice la Maru Freddy, qué culpa de que Freddy no tenga amiguitas para salir un lunes festivo, ¿cierto, caballito?
2: Que mis amiguitas salen el viernes y el sábado, yo hice salir cuando los días que son. Pero
3: suave.
2: Bueno, un saludo. Carito Molano, que está ahí conectada, también un besito para ella, que la quiero mucho, también por ahí Duan.
3: Caro.
2: Está Urquijo, dice que hoy, ¿qué va a pasar en este programa? ¿Por qué no podemos hacer un programa normalito, serio, tranquilo, relajado?
1: No, y es que el programa va a ser así hoy, pero de verdad, muchachos, ya que estamos reunidos... Ya pasó? Que estamos desde este momento.
2: Ya empezamos.
3: Yo sí caballito, quiero, mo.
1: Y de verdad, de corazón.
2: Usted sí se acuerda, caballo. Excusas. Usted sí se acuerda que usted se le declaró ayer a Karina. Pero
3: mentiras, caballito,
2: dicho,
3: eso no pasó. Caballo, no.
1: No,
2: ¿usted
1: no,
2: se acuerda de eso?
1: Aquí me lo han dicho.
3: Caballo, eso no pasó.
1: Me lo han recalcado, me han hecho memes, me han mandado notas de voz. Hoy estuve hablando con mi jefe, con Rafa Narváez. Hoy estuvimos ahí en la oficina más de media hora.
2: Yo voy a parar este programa, caballo, y qué pena con sus disculpas, Karina.
3: Hola, buenas noches, ¿cómo que lo va a parar?
2: Que no está conectada al enlace, me dijeron que Karina no está conectada. Dios mío, ore, caballo, mientras tanto.
1: Dios mío, Padre Santo bendito, Señor Jesús.
3: Sigue, yo lo sigo escuchando ya, esperen que lo bueno se hace esperar, mi amor.
1: Bueno.
2: Imagínate, pobre novio haciéndolas. Si eso es con un programa donde le pagan, ¿cómo era el novio que va gratis?

0: joder al pobre man. Puede creerlo, caballito, de lo que lo estoy salvando, ¿sí?
1: Papi, lo que nos queda a nosotros, las obras, nada que hacer. Nada que hacer. Bueno, muchachos,
0: la gente que está conectada en redes se acuerda que Caballito ayer se le declaró a Karina. Es que mucha gente está diciendo, vea, Leonardo dice, se le declaró con todos los juguetes, con todos los poderes.
1: Ya, Freddy, por favor.
0: ¿Usted se acuerda?
1: Sí, o sea, yo lo que quiero hacer es lo siguiente. Ya que estamos conectados todos, quiero presentarle excusas. Quiero decirle a mis compañeros que lo de ayer no vuelve a suceder más. Ayer, sí, está bien. Cuando uno le embarra, uno tiene que reconocerlo, uno es ser humano. Quiero excusarme con mis directores, con las personas que nos dieron la oportunidad.
0: Tan bonito.
1: Y de antemano, con Karina. Porque ayer de pronto, por el estado en el que estaba, ayer me mandaron unos videos, hoy también comencé a ver la transmisión ahí en YouTube. Y de pronto no fue la forma. Ella sabe que yo la aprecio, la estimo. Es una persona maravillosa, es un ser humano extraordinario y una profesional única. Sabes que, Karina, te quiero mucho. Si de pronto ayer te hice sentir incómoda, de verdad lo siento. No fue mi intención. Y eso es lo que yo te quiero decir. Y también a Freddy, a todos los compañeros, excusas. Excusas. Y bueno, no volverá a suceder de mi parte. Pondré todo el empeño, como siempre, para que esto no vuelva a ocurrir. Y sí, la vida es una sola. La vida hay que disfrutarla. La vida hay que acomodarse a ella como venga. Y ayer me tocó, se me olvidó, se me pasó. Me fui de largo y vamos para adelante. Así que eso era lo que yo le quería decir. ¿Viste? Ahí está la mamadera de gallo. Esas son las cosas que yo digo. Yo disculpando a mi Freddy allá. Ayer me querías coger por el cuello y tirarme del quinto piso.
0: Son las canciones que coloca Ronald acá, que de verdad uno se le contagia esa vaina, pero bueno.
1: Ey, Ronald, sí, papi, se va a mi barrio, Ronald, ¿qué está pasando?
0: Oiga, caballito, muchas gracias por sus disculpas, lo queremos mucho, usted es un personajazo. Lo que pasa es que yo lo entiendo, estando uno en Barranquilla con ese calor. Hoy no vamos a hablar de fútbol, caballo, hoy vamos a hablar del fútbol.
1: No,
0: no necesitamos hablar del fútbol. Estaba jugando por ahí Millonarios, pero vamos a dejarlo así quietito y calladito, que eso no pasa nada.
1: Mínimo porque lo van jodiendo.
2: No,
0: oiga,
1: entre otras cosas, no me dijiste si me aceptaba las disculpas o no.
0: Pero con todo el cariño del mundo, caballito, usted sabe que es mi hermano, pero cuando lo regaño es por su bien.
2: Es que si quieres que le diga algo.
0: Sacar plata de las piedras. No sé.
2: ¿Quieres que te diga algo?
1: Sí, mi amor, tú sabes que tú puedes decir.
2: Hubo una desconexión mientras que tú estabas diciendo las disculpas. Sí, necesito que otra vez las diga para poder aceptarlas.
0: Karina estaba desconectada.
2: Bueno, dímelo de nuevo.
0: Queremos saludar a toda la gente que está en Que No Me Duermo. Otra vez hay un eco por allá gigante. ¿Quién será, caballito?
1: No sé.
2: Yo no escucho eco.
0: Nunca.
1: ¿Quién
0: nunca
1: puede ser, maestro? ¿Seré yo?
0: Nunca. Eso nunca pasa. Toda la gente que se conecta, que va en carretera, mis amigos Tropi Amarillitos, conductores y demás, pues bienvenido. Yo me puse la tarea, me voy a poner de pie. Porque yo sí me vine en pijamita. Vea, yo sí estoy en pijama. ¿Ustedes no vinieron en pijamita?
1: Freddy. No. Yo tengo
2: a mí no me llegó el correo.
1: Una pijama, pero no es.
0: Yo sí tengo pijamita, pero me toca bajar la cámara un poquito.
2: A ver, yo miro.
0: Es que tú.
2: ¡Uy!
0: No.
2: ¡Uy!
0: Ahí se ve mi pantalón de pijamita. Porque no nos vamos a dormir, nos vamos a disfrutar este programa el día de hoy. Es más, tengo una invitada el día de hoy, caballito, pero por favor necesito que controle, porque la niña es muy bonita y es muy linda y después usted empieza con su vaina, con su costeñol y empieza a hablarle de cosas que, pues hombre. Bueno, un abrazo para toda la gente que está conectada, Ana, Que No Me Duermo. Vea, ella que es pues una de las invitadas que tenemos para el día de hoy, o nuestra invitada, es psicóloga, psicoterapeuta, lo que le gusta a Karina hablar de todos estos temas. Tiene muchos seguidores en las redes sociales también, porque mucha gente la sigue con temas relacionados, vea, trastorno de ansiedad, desarrollo personal, gestión emocional, comunicación asertiva, relaciones de pareja. Ella le puede estar solucionando lo que le pasa a Karina, que no consigue hombre, Pues debe
1: lo
0: ser
1: que
0: por
1: Karina
0: ahí.
1: No es que no consiga hombre, sino es que Karina de pronto está mirando otro lugar, otro sector.
0: ¿Será? Sí, de pronto no. Por eso mismo debe haber algún problema ahí, porque pues una niña tan bonita, tan linda, uno dice, uy, deben caer muchos, pero uno dice, ¿pero por qué será? Le damos la bienvenida en este momento, atención, a Melisa, muchachos, vea, ahí la tienen para
2: Meli.
0: Que ustedes la saluden. Meli, ahí está, ahí puede hablar.
3: Muy buenas noches a todos los oyentes de Tropicana. Estoy muy feliz de acompañarlos esta noche. Vamos a pasarla increíble, vamos a hablar de psicología científica y de todos los temas que ustedes quieran proponer, así que dispónganse, porque aquí lo que hay es mucho conocimiento por compartir y me siento muy feliz de estar aquí con ustedes.
0: ¿Qué tal esa voz, caballo? Ah,
1: Melisa, hermosa.
2: Los
0: A mí también, Melisa.
1: Sí. No, total.
2: Me hacen el favor y se juegan un poquito esa cara para que bajen ese fuego, listo. Dejen a Melisa hablar tranquila.
1: Melisa, me pusiste nervioso. Melisa, pero no, bienvenida, qué bueno que estás con nosotros.
3: Y eso es que hasta ahora estamos arrancando.
1: ¿En serio? Melisa, imagínate que ayer sucedieron cositas y yo tengo unas preguntas. A ver, ¿qué es lo que tú me vas a decir? Tú que eres una experta, que tienes un conocimiento sobre todo eso, porque yo estuve con unas amigas, con unas chicas.
0: Entonces, no. Ya va a empezar. ¿Sí?
2: Usted estaba hablando ahorita de unas disculpas que no sé qué, y aquí viene con otra cosa.
1: Sí, por eso, bueno, ya lo que pasó contigo ayer, me excuso nuevamente, pero ya con mis otras amigas ya es otra cosa, otra cuestión, es otro cuento.
3: Ok.
0: Bueno, Melisa, bienvenida a Que No Me Duermo de Tropicana. Vamos a hablar de todo un poquito. Quiero hacerle una pregunta. Con una persona tan bonita, tan bella, tan emocional, tan hermosa como Karina Uribe, ¿por qué no tiene pareja?
3: Es una gran pregunta, porque el hecho de que ella sea una mujer espectacular no quiere decir que eso sea un problema. Las personas que son espectaculares aprenden a ser selectivas con el tiempo, y es muy probable que Karina haya tomado la decisión de ser muy selectiva, si es una mujer tan increíble como la describes tú.
0: O sea, porque ella es muy selectiva a la hora de conseguir pareja. Ese es el problema de Karina. Sigue, Karina, bájale un poquito al rango.
2: Ustedes son muy difíciles.
0: Bájale un poquito al rango. Bájale un poquito al estrato.
3: Ok, dice Karina.
0: O sea, es por eso que no consigue ella pareja, por ser selectiva.
2: No, pero no es por bajarle o subirle al estrato. No, es que uno es exigente con cosas que ustedes realmente no.
0: Vean, el estrato 2 y 3, habemos gente muy bella.
2: Pero ¿quién está diciendo que no?
0: ¿Cierto, caballito?
1: Sí, sí. Mira, y no solamente personas bellas, sino que en el corazón tenemos los sentimientos cristalinos, puros. Sentimientos que solamente se entrega una persona como tú.
2: Usted lo tiene muy cristalino, pues, entonces.
1: Pero por supuesto, y eso yo sí, siempre lo defiendo. Yo tengo mi corazón con unos sentimientos puros. En mi corazón nunca vas a encontrar traición, nunca vas a encontrar esas cosas
2: ¿Qué?
1: Más negativas.
2: No, por no favor, graben esto.
1: No, yo no soy traicionero.
0: Leonardo Sierra dice por acá, Karina está buscando un hombre de estrato 6 para arriba. ¿Sigue?
1: No, oye, ya se lo puede conseguir, pero ¿qué está buscando ella? ¿Está buscando plata o está buscando que la amen?
0: ¡Uy, uy, fuerte! ¡Uy, fuerte! ¡Fuerte,
1: oye, esa es la pregunta, y esa es la pregunta, y yo creo que Karina está buscando.
2: O sea, usted ya me está tirando a mí. Ayer
1: no,
2: me decía cosa y hoy me está diciendo otra.
1: No.
0: Sigue como el caballito borracho.
1: Yo lo que le estoy diciendo es que Karina está buscando una persona que la ame, porque para que la mantenga, no. Esa niña está viviendo sola desde los 18 años. Esa niña siempre vivió sola. Ella vive sola en Medellín. Esa niña se costea sus cuestiones sola. Y si viene a alguien que de pronto le quiera dar algún tipo de detalle, listo, está bien. Pero nadie le puede tirar en cara a ella, yo te mantengo, porque ella se mantiene sola.
2: ¡Nunca!
1: Es correcto. Eso es lo que yo estoy tratando de decir. Y por eso es que me encanta tanto.
0: Bueno, está bien.
2: Si vio cómo cambió la torta de un momento a otro.
0: Venga, Melisa, le quería hacer una pregunta. ¿Usted ha arreglado parejas? ¿Usted ha llegado a reconciliar parejas?
3: Arreglado, esa palabra está complicada, ¿sabes? Porque entonces tendríamos que definir qué significa que una pareja se encuentre dañada o que una relación se encuentre rota. Usualmente yo trabajo en terapia individual, pero por supuesto que en terapia individual trabajamos mucho los temas de cómo me relaciono en mis vínculos de pareja. Y por supuesto que para que una pareja funcione bien, cada uno de los individuos de la relación tiene que funcionar bien. Y de hecho, uno de los motivos principales por los cuales las personas asisten a terapia es justo eso. estoy teniendo problemas en mi relación de pareja porque, ejemplo, tengo problemas de celos, ejemplo, tengo problemas de inseguridad, ejemplo, no sé cómo comunicar esto que estoy sintiendo y necesito aprender a cambiar esto para ser una mejor persona o para poder mantener mi vínculo de formas diferentes. Así que podríamos decir que de una forma indirecta, por supuesto que sí se trabaja en las relaciones de pareja en terapia individual.
0: Ahorita que usted está hablando del problema de celos, yo tengo siempre una teoría. A mí se me hace que los celos no es culpa de la persona que los siente, sino de la otra persona que los da a sentir. ¿Es verdad o no?
3: Voy a decir que es una verdad relativa, porque realmente...
0: Porque uno dice, yo no sentiría celos si mi pareja no me hace sentir celos.
3: Ah, ok. Entonces acá hay un problema, porque tú le estás transfiriendo...
1: ¿Y la inseguridad?
3: ...el problema a tu pareja. Y yo te voy a decir algo. Tus emociones, lo que tú sientes, es tu responsabilidad, es tu pedo. Tú eres el que tiene que aprender a gestionarlos. Entonces... tus celos, tu responsabilidad. El problema es tú cómo los estás gestionando. Y si consideras que el problema es tu pareja porque está teniendo comportamientos que te hacen generar esa inseguridad, entonces tenemos que aprender a comunicarlo, a llegar a acuerdos de pronto, saber qué es lo que está sucediendo dentro de la relación, pero tus celos, tu responsabilidad.
0: Exacto, y cuando uno siente celos, ¿puede dejar de un momento a otro dejar de sentir celos o no?
3: El problema no es lo que sientes, el problema más bien es cómo te relacionas con lo que sientes. ¿Qué significa para ti tener celos? El problema que sientas celos no es qué hago con eso, qué estoy sintiendo. El problema es cómo me comporto si siento celos. ¿Cómo gestiono mi diálogo interno si siento celos? ¿Cómo gestiono yo la relación si me encuentro en una crisis de celos extrema? ¿Voy a generar caos dentro de la relación por esto que estoy sintiendo? ¿O me voy a relacionar con esto de una forma sana, de una forma diferente, entendiendo que es natural que yo sienta celos en una relación de pareja? Todos podemos llegar a sentir celos. El problema es cómo me relaciono con lo que estoy sintiendo, y eso es lo que nosotros trabajamos en terapia.
0: Mi cuenta de banco está celosa con la cuenta de banco de Neymar. Vamos a manejar esos celos porque ahí no hay nada que hacer. Vea, Cari, a través del WhatsApp vamos a pedirle a todos los que están conectados con la que no me duermo que nos manden notica de voz si tiene algún problema de pareja, en donde le podamos guiar y en donde le podamos aconsejar, ya que tenemos a Melissa acá, porque es buenísimo. Ahorita más tarde vamos a hablar también de depresión, ansiedad, hay muchos temas que de verdad no sabe cómo manejarlo. No, sí.
1: Y yo sí me voy de una, voy a preguntarle a nuestra hermosa invitada lo siguiente. Y esto no es para que se vayan a reír, porque no vuelvo a contar más nada.
0: Karina tiene eco.
1: Karina todavía.
0: Todavía.
2: Pero ¿cómo que tengo más eco?
0: Sí, le toca bajar todo al retorno porque le filtra.
2: Ya lo bajé del todo.
1: Bueno,
0: ay, ya
1: la
0: no
1: pregunta
0: eco.
1: Que
0: muy
1: yo
0: bien.
1: Quería hacer es la siguiente. Resulta que yo tuve una relación, duramos aproximadamente seis meses. No, una relación ahí. Duramos aproximadamente seis meses. Resulta que la chica, en algún momento de la relación, ella me decía... Edgar, ya, eso no es normal en ti. O sea, esa vaina es anormal. Que tú todo el tiempo quieras estar encima de mí, esa vaina no es normal. Y a mí eso me hizo sentir mal. ¿A qué se refería ella? Porque yo soy una persona, pues, activa sexualmente y me gusta, pues, pegar al perrito. Yo te voy a hacer la calle.
0: Porque con una mala hora. Que ser tan explícito.
1: Sí, caballo. Sí, no. Y es que las personas en Colombia hablan así. O sea, sin sí. Bueno, no sé, la que tiene que hablar técnicamente es ella. Pero entonces yo te pregunto algo. ¿Es anormal eso en mí? ¿O es que ella de pronto es asexual? ¿De pronto es que no le gustaba tener tanta intimidad conmigo? ¿De pronto no le gustaba ya la cuestión?
2: Ay, bueno, usted la cosa
1: o sea, es que eso es lo que se me hace extraño. Que me decía así, oye, es que eso no es normal. Tú quieres estar encima de mí todo el tiempo y tal, que no sé qué vaina.
3: Ok.
0: Pero pegarle al perrito de poder demandar ahí en la Asociación Protectora de Animales.
1: Ah, bueno,
0: yo le pegué al perrito.
1: Al peluche.
0: Okay. Ah, bueno, muy bien.
3: Aquí no, creo que acá es importante no hablar de comportamientos normales o anormales, a menos de que realmente sí esto sea problemático para tu vida. Es decir, que la única forma de vincularte con tu pareja sea por medio de la sexualidad. Y ahí ya estaríamos hablando de que en efecto tenemos un problema a la hora de relacionarnos. Pero si existen otros elementos que componen tu vínculo de pareja, que no solamente es la sexualidad, que también es la comunicación, que también es la confianza, que también es el compromiso, otro tipo de formas de vincularnos, no estaríamos hablando de un problema. Creo que aquí estaríamos hablando más de un tema tema de compatibilidad. Es decir, lo que yo quiero, lo que yo deseo y lo que yo necesito para estar bien es coherente con la forma de vincularse de la otra persona. Porque si para la otra persona es problemático, es difícil conectarse con la sexualidad como tú te estás conectando, no necesariamente es que seas anormal o no necesariamente es que seas una mala pareja. A veces se trata de que no nos conectamos de la misma forma. Ahora, esto se puede trabajar.
1: O yo no la conectaba a ella de la misma forma que ella quería.
3: Posiblemente.
0: Claro.
3: Ahí tendríamos que hablar con ella, ¿no? Es decir, cuando hablamos de pareja.
1: No. Esa guachafita de hablar con ella, no. Eso mejor vamos a omitirlo.
0: Usted no la conectó como es.
1: Seguramente.
0: Claro.
1: Muy seguramente no la conecté
2: como es. Le falló la señal en la conexión.
1: No, pero ojo, que esos son casos fortuitos. Esos son casos. No vayan a pensar que el caballito, ¿verdad? Mejor dicho.
3: Yo tengo una pregunta para ti. Y tú nos dices, ya que estás aquí como de confesionario.
0: Caballo terapia.
3: Como que quieres abrir tu corazón, porque creo que hay muchas personas que se identifican con lo que tú estás comentando, ¿sabes? Ajá. Entonces me encanta que lo compartas. ¿Tu única forma de relacionarte y de vincularte con ella era por medio del sexo o habían otras formas en las que
1: no,
3: tú
1: sí, realmente sí, te sí, vinculabas?
0: Solo se veían para eso, mamá.
3: Al 100%, no. O sea, que tú digas, mira, de verdad,
2: la única conexión.
3: Al 100, yo quería estar con ella al 100, yo la apoyaba al 100, conocía su lado claro, su lado oscuro, me interesaba.
0: ¿Te le conoció el lado oscuro, caballo? Emocional.
1: No, el lado oscuro, pues no, seguramente no se lo llegué a conocer.
0: ¿Y el lado claro tampoco?
1: El lado claro, más o menos.
0: Sí, sí.
1: Más o menos, porque imagínate con esas paradas en seco. Y yo dije, no, aquí no es. Resulta que yo con la muchacha hacíamos planes de piscina, de playa, de comelona. Hacíamos de pronto plancito que en la casa y viendo películas y tal. Y uno es así. Uno es así. Comenzaba yo a tocarla, a mamarle gallo, a morderla y tal.
2: Pero amor, tampoco tan seguido.
1: No. Y ella, mira, uno como hombre, y todo el mundo es así. Aquí el que diga que no es mentiroso. Resulta que yo quería estar con ella, bueno, listo, bien estaba. Entonces como que me reposaba un ratico, veíamos otra cosa, y otra vez yo pues quería el segundo round. Y que anda, oye, nene, tú sí, ven, cógela suave, cálmate. Y yo me sentí, che, pero ven acá, y entonces, o sea, ya tú quedaste bien, ¿no? Sí, ya, bien. Y yo, pues yo no, entonces yo quedaba como que, o sea, no entiendo. O no le gustaba, o sea, sinceramente yo no sé qué fue lo que pasó, lo que sucedió. Lo que sí es que cogí mis chócoros, cogí mis motetes y me abrí ahí porque ahí no era.
3: Ok, yo sí creo que se trata también de un tema de compatibilidad, ¿sabes? Hay personas que tienen un ritmo sexual más leve o hay personas que separan mucho sus espacios. Ejemplo, si tú tenías un espacio de compartir con ella, tipo ver una película, y tratabas también como de volverlo más coqueto, de volverlo un poco más íntimo, a veces las personas no se vinculan tan bien con esto, ¿sabes? No es que sea un mal comportamiento, no es que sea un comportamiento negativo, por decirlo así, o por ponerle una etiqueta, solo es un tema de compatibilidad. Si tú llegas y hablas con la persona, le comentas, mira, yo quiero esto, yo deseo esto, y la persona se encuentra renuente, lo intenta y definitivamente se siente supremamente desconectada con esto, creo que también es importante aceptar y entender que todos tenemos formas diferentes de vincularnos y no todas las personas tienen un deseo sexual tan amplio, tan excesivo todo el tiempo como con este deseo de conectar con su pareja de esa manera. Y eso no quiere decir que esté mal o eso no quiere decir que tú estés mal, solamente somos diferentes y está bien reconocerlo, aceptarlo, trabajar en ello cuando se quiere trabajar en ello. Y si no, pues tener la suficiente madurez y sabiduría que en su momento tuviste de aprender a reconocer que no es tu lugar, y creo que eso también está bien. No sé qué.
0: Yo tengo una pregunta.
1: Oye, Freddy,
0: si uno está, póngale cuidado, caballito.
2: Yo también tengo otra.
1: ¿Qué pasó? Para finalizar.
0: ¿Qué pasó?
1: Entonces, para finalizar con
0: la parte de las salchipapas,
1: idea. Listo. Si yo quiero, si de pronto la persona me interesa muchísimo y yo quiero estar ahí, o sea, yo soy el que tengo que trabajar. En que, bueno, listo, está bien. Ella no le gusta estar tanto tiempo. A mí me gustan 2, 3 veces. Ella solamente le gusta una. Tengo yo que concientizarme y trabajar en eso. ¿O está bien que yo haya cogido mis maletas y me abrí del parche?
3: Depende de tú qué quieras para tu vida. Ahí es cuando uno tiene que hacer una relación de costo-beneficio. Ejemplo, hay vínculos que merecen el, ¿sabes qué? Necesito trabajar en esto porque me interesa demasiado esta persona y estoy dispuesto a cambiar esto de mí por mantener el vínculo, porque me interesa demasiado este vínculo y porque el peso de tener este vínculo es más importante que mantener este comportamiento, sea cual sea el comportamiento, en este caso el comportamiento que tú refieres a salva, pero eso es una decisión supremamente personal.
1: Okay.
3: Es decir,
2: lo hablo.
3: ¿Tomas esa decisión?
2: Okay, lo hablo, por ejemplo, yo como mujer, o sea, una persona está bien, que sea chévere, que quiera aquí, que quiera allá, pero cuando ya empieza a exigir siempre, en cada momento, en cada lugar, yo pienso que, uy, no, cansa también.
3: Puede llegar a ser agotador, pero todo depende de muchas cosas. Ejemplo, hay etapas de la relación, hay momentos de la relación que el libido está súper elevado. Usualmente las etapas iniciales en las que existe muchísimo el sentido de novedad, pasa mucho que hay una activación sexual altísima, capaz que en una etapa de enamoramiento, capaz que en una etapa en la que hubo una separación y de nuevo se tiene este reforzador sexual, entonces como que se busca constante a la otra persona. Todo depende como de la etapa en la que se encuentren, pero también depende mucho de la forma en la que las personas se vinculen con las relaciones sexuales. Por supuesto que también creo que hay que ser muy sabios en este aspecto y reconocer que para todo hay un espacio, para todo hay un tiempo, para todo hay un momento, y no necesariamente tiene que ser todo el tiempo si la otra persona no se
0: pero yo,
4: no, yo hago una pregunta. Conmigo es 90% taca, taca, y el 10% lo otro.
3: Y hay muchos.
2: No, yo hago una pregunta.
0: Yo hago una pregunta.
3: Es decir, está bien si encuentras una persona que se siente a gusto con eso, y hay muchísimas Melisa, personas así, y está súper chévere eso. Dime.
0: Yo sí, ¿cómo se podría decir esto? Yo opino otra cosa, por decirlo así. Si uno tiene una pareja, para estar con la pareja, para disfrutar el sexo con la pareja, y si la otra persona no quiere, yo creo que ahí la relación ya se acaba. Porque la otra persona no quiere estar con uno. No tiene, y puede que sí, el día de mañana quiera. Pero entonces uno, ¿para qué tiene una pareja? Si cuando uno tiene deseo sexual y quiere estar con alguien, pues busca a su pareja. Y si la pareja no le da ese tipo de cosas y ese tipo de satisfacción, pues entonces yo voy y me busco a otra persona. Okay. ¿No?
3: ¿Sabes qué? No puede ser tan generalista. Yo estoy parcialmente de acuerdo contigo, porque por supuesto que si yo tengo una relación
0: ¿sí?
3: que tiene este condicional de solamente nos vamos a vincular sexualmente tú y yo, es decir, existe este compromiso.
0: Hagamos una pareja abierta.
3: Es importante reconocer que, ok, yo tengo este deseo y eres tú la persona con la cual yo espero poder saciar este deseo, por exacto. decirlo de alguna manera. Sin embargo, también es importante reconocer el estado en el que se encuentra el otro, porque existen ciertas limitaciones y también viene un tema de responsabilidad afectiva. Ejemplo, hay momentos de la vida en los que tú emocionalmente no estás para sostener un vínculo sexual, y es importante reconocerlo. Si nosotros solamente...
0: ¿Y esos momentos qué los da? ¿El estrés de la vida, el trabajo, la familia?
3: El contexto. Imagínate cosas tan, tan comunes de la vida como que tuviste un pésimo día de trabajo, pero un día pésimo, o sea...
0: Pues uno se desestresa ahí dándole.
3: De acuerdo.
1: No, y viste.
3: De acuerdo, y estoy de acuerdo.
0: ¿Cierto?
3: Y Melisa, si la otra persona no siente...
2: No siempre.
3: Porque no tiene la energía, porque necesita un espacio para sí mismo, ¿está fallando porque necesita ese espacio? ¿O estamos fallando nosotros al no reconocer que el otro también necesita
0: ese
3: espacio?
0: Y si el que no quiere es uno, por decirlo de hombre, okay. uno no quiere, y la mujer viene y después le dice, es que cuando yo lo busco, por eso yo busqué un mozo, porque cuando yo a usted lo busco, usted no quiere.
3: Sí, es que nos ponemos
2: pero no puede pasar
3: la
2: siempre.
3: Forma en la que estamos diciendo las cosas.
0: Claro, después uno ahí como le devuelve la vaina, no ven. Ven un momento, o sea, el tema emocional que yo sentía no estaba dispuesto.
1: No, Melisa,
3: porque está mal decir que no estoy dispuesto. Está mal decirlo, no es la relación de pareja, es el lugar seguro en el cual tú puedes decir. No
0: sí, uno podría decir lo que uno quiera. Sí.
3: Claro, por supuesto, y ahí está, de eso se trata, que tú tengas la libertad de decir, en ese momento no quiero, y que no seas juzgado porque en ese momento no quieras. Ahora, si esto se convierte en un patrón relacional en el que...
2: Eso, que sea repetitivo.
3: Evitando, escapando, aquí ya estamos hablando de un problema, pero si estamos hablando de que estoy de vez en cuando, de que no estás reconociendo que yo estoy en un estado emocional en el cual me cuesta vincularme contigo, o un estado físico, a veces uno está cansado y ya.
1: Melisa.
2: Señora, por eso cuando ya se vuelve repetitivo es donde es maluco, señorita. Si es de vez en cuando no.
1: Imagínate, Melisa, que el estado emocional de ella, y eso yo lo entiendo, porque cuando tú tienes de pronto un día malo, de pronto tienes algún problema económico, algún problema en tu casa, yo esa vaina la entiendo. Uh-huh. Lo que yo no entendía era que estábamos ahí en el cuarto hablando de una cantidad de maricadas y de bobadas y riéndonos, y uno comienza con el manicoletanteo, pim, pam, pam, pam, pam, pam, y resulta...
0: ¿Pero por qué tenemos que ser así, caballo?
1: Oye, pero yo
0: estamos en una terapia seria y usted viene con esas frases.
1: No, pero es que yo estoy hablando como yo hablo. O sea, yo tengo mi corazón abierto en este momento y así, yo me siento...
0: Pero de una forma más tierna.
1: Ah, bueno,
3: no,
1: entonces
3: tú eres libre de expresión.
4: estaban en la cuestión
3: quieras, tinta. O sea, sin filtro.
4: Ah, bueno, pues. Sí, sí, entonces...
0: Ahora sígale el juego. No,
2: tenemos oyentes. Me voy
1: otra vez. Espérate. No, espérate. Todavía no he terminado. Porque esto me interesa.
0: Karina, la verdadera razón de yo traer a Melisa es que Caballo necesita una terapia. Entonces lo estamos metiendo ahí como de fondo.
1: Espérate.
2: Parece, o sea, Dios mío, ¿ah? ¿Qué haremos pues 50 sombras de Grey?
4: Eso me gusta porque yo soy muy caliente. Yo soy más caliente que Bosconia. Entonces.
3: Y eso es bueno. Freddy. Es bueno porque entonces, tú vas a encontrar muchas mujeres interesadas en eso. Es decir, dime. Hay muchas personas que les fascinan.
2: Freddy.
3: Y eso está bien
0: ¿qué
3: también.
0: Pasó?
2: Pire, ¿qué? Freddy, cuando hablas y yo creo como que, Freddy, vos sos malo.
0: Que no, a mí me ha ido muy bien.
2: Sí, amor.
0: Claro. Uf.
2: Ay, amor, yo no sé, pero estoy hablando así como que no.
1: Me responda la
0: uy,
1: cuestión.
0: No, a mí me ha ido muy bien en ese tema, ¿sabes?
2: Tenemos que cambiar para que cada yo respire un momentico.
0: ¿Cuál es mi momento como de medir si me va bien o no? El repetir.
2: ¿Cómo, cuál?
0: Cuando me dicen repitamos.
2: ¿Cómo?
0: Cuando a uno le dicen repita. Si a uno le dicen vamos para el segundo.
2: Al contrario, le pueden decir que repita porque todavía no funcionó.
0: No, porque usted sabe, usted es hombre sabio, usted dice, uy, si esta vieja no me vuelve a llamar, no vuelve a escribir, es que estuve mal.
2: Freddy, vos sos capaz de saber cuando una mujer está haciéndote creer que le gusta y no.
0: No, es imposible. Eso no he podido constatar. Es imposible. No hay forma.
2: ¿Puede que te haya pasado así?
0: No hay forma. No, por eso. Pero por eso uno dice, si repite, es que uno fue bueno. Si repite, le fue bien en el examen. Si no, no.
4: No, lo que pasa es que, papi, eso es como una entrevista de trabajo. El día que tú vas a llevar los de vida, si te llaman al día siguiente, el trabajo es tuyo.
0: Ya, claro, así de fácil, sí.
4: Ya, eso, tú tienes que ir con todos los hierros.
0: Sí, eso es verdad. Si no, usted no lo vuelven a buscar para nada, claro, ni contestar, no, ni
2: para... Bueno, escuchamos a este, ¿o no?
0: Sí, por favor, tenemos a Melisa, vamos a aprovecharla toda la nochecita en la que no me duermo. Ya estamos conectados a través de YouTube y estamos conectados a través de TikTok, por si usted quiere ver a Melisa, váyase de una Tropicana Colombia, búsquenos. Ahí estamos hoy.
4: Oye,
0: en estas terapias de pareja.
3: Dime,
4: ¿el Instagram de Melisa cómo es?
0: ¡Ay, ya empezó!
3: Me pueden encontrar en redes sociales como @psicomelisa, tanto en TikTok como en Instagram.
4: ¿Psico se escribe S-I o P-S-I?
3: P-S-I.
4: P-S-I, psico...
0: Le quiere mandar plata por P-S-I también.
4: P-Psicomelisa con doble S.
0: Porque va a tocar, Melisa, correcto, que le cobre la...
3: Muchas gracias.
0: Va a tocar que le cobre la terapia porque esta hora ha sido solo Caballito abriendo su corazón. Solo
2: es que le mande unos pesitos. Sí.
4: Ya me la encontré aquí.
0: ¿Ya la encontró?
4: Sí.
0: A ver qué dicen, Cari.
5: A que no me duermo, muchachos de Tropicana, Karina, Freddy, de Producer, Caballito.
0: ¿Qué hubo?
5: ¿Te preparas que el caballo está borracho? Está borracho.
0: Está borracho.
5: Bueno, muchachos, aquí hoy los puedo llamar, aunque sea para saludarlos, conocerlos, aunque sea por videollamado, por llamada de WhatsApp. Muchachos, me confirman. Gracias.
0: Gracias. Pero en este momento estamos resolviendo preguntas de pareja. Si en este momento usted tiene alguna pregunta que hacerle a Melisa acerca de su relación de pareja, de pronto que no esté funcionando o de pronto que vaya muy bien, es que yo digo, también es un problema cuando la relación va tan bien.
3: Ay, pero ¿cuáles son las ganas de encontrar problemas?
0: Porque
3: en todo,
0: no. Sí, ahora me dice que yo busco problemas todo.
3: Pero
0: porque
3: ¿cómo es posible que si la relación va bien, entonces eso es un problema?
0: Yo digo, vea, yo, ¿sabe por qué lo digo, Melisa?
3: Cuéntame.
0: Porque una vez yo conocí una pareja que iba muy bien. Muy bien, económicamente súper bien, viajaban, disfrutaban. El man se quedó sin trabajo y terminaron. Y ella me dijo, cuando yo me quedé sin trabajo, porque yo hablé, eso fue de un amigo, ella nunca me supo entender y nunca hablamos de ese tipo de cosas. Y fue el problema más grande dentro de la relación. Y se acabó la relación de años por eso.
3: Ok.
0: Sí, entonces yo digo, cuando hay problemas dentro de la pareja y se solucionan, esas parejas van para largo. Van para rato, les va a ir muy bien. Pero esas parejitas de que no hemos tenido un problema, él siempre llega a las 5, ella siempre llega a las 5, entonces, y el día que llega ella a las 7 de la noche, se acabó la relación.
3: Ok, venga. Entonces, no hemos desarrollado la habilidad de afrontar problemas como pareja. Necesitamos desarrollar la habilidad, creemos problemas donde no los hay, pues. Es una buena solución.
0: Pero es bueno.
2: Meli.
3: Y sabe
0: también qué es lo que pasa, que ven acá y le digo aquí a Melisa, ¿sabe qué es lo que pasa? Que la gente también no sabe expresar lo que siente y la gente se calla los problemas. Uy, yo tengo celos, pero de pronto me los estoy inventando yo porque ella no ha hecho nada. Pero si uno está sintiendo celos, uno tiene que hablar y decir, oiga, qué pena, a mí me da celos que yo salga a bailar y venga un amigo mío y usted baile con él.
3: Ok, ¿y tú mucha... qué piensas de eso?
0: Exacto.
3: Yo quiero saber, ¿tú qué piensas de eso?
0: Yo digo que está mal.
3: ¿Por qué?
0: Porque no debe ser así, porque yo... ¿quieres bailar? Pues baila conmigo.
3: O sea, tu pareja no tiene derecho a divertirse con otra persona.
0: No se va a divertir con nadie.
4: No. Esa vaina de salida de amiguita, salida o bailar con el amiguito. ¿Dónde la viste tú?
0: No, pero ¿cuál pues normal? Sí, normal.
2: Ah, entonces es yo también voy a divertir con mi cada amiguita. Cada uno tiene libre albedrío de con quien disfruta en lugares. Es que no puede asegurar usted que es un mozo, que es el que sea. No.
4: O sea, ¿tú crees que yo voy a dejar que la mujer mía le raye en la hebilla? No, señor.
3: Creo que es que para todo hay como un límite de respeto, ¿no? Es decir, sí, hay total. Formas de bailar también.
0: Porque qué tal entonces yo...
3: el límite del respeto y ahí puedo entender que eso te genera una inseguridad.
0: Claro,
3: ¿qué tal? Te cuento.
0: Ahora soy inseguro. No, necesito terapia. Necesito terapia ya. Necesito terapia.
4: Melissa, o sea, si vamos a bailar un reggaetoncito.
2: En principio, que le choca, que le choca. Si usted aclara que no le gusta. Caballo.
3: Creo que hay formas de formas. Sí, es importante también que yo pueda identificar de qué manera puedo respetar a mi pareja. Sí, voy a bailar con alguien, ¿sabes? Pero también te voy a decir: parte de desarrollar una relación sana y parte de desarrollar una buena madurez emocional en una relación es entender y aceptar que mi pareja tiene derecho a divertirse por su cuenta, tiene derecho a ser un ser individual fuera de mí.
0: Pero es que eso yo lo digo, Melissa, y está perfecto si ella fuera sola a su fiesta con los amigos, vaya, vaya. Pero no. Yo estoy ahí.
4: Melissa,
0: entonces,
3: ¿cuál es el problema?
0: Yo hago una pregunta, entonces,
4: oye, párale, Freddy,
0: espere, caballito, ¿qué tal?
4: Le pegan cacho a uno estando ahí. Ahora imagínate tú no estando.
0: No, imaginé yo estar ahí en la misma mesa entre todos con ella ahí sentada y yo voy y la de al frente que es la amiga de mi amigo. Venga, bailemos. ¿Cómo se va a sentir ella?
3: ¿Quién? ¿Tu novia?
0: Claro.
3: Tendríamos que preguntarle cómo se va a sentir. Tú y yo no podemos asumir ella cómo se va a sentir.
0: Vea, se va a sentir tan bien que va a dormir en el carro. Te lo puedo asegurar.
3: Mira, yo creo
2: que por eso hay que dejar desde un principio claro que no te gusta, que te gusta, que no te gusta. Ya tú te atienes a las cosas. Si ella desde un principio te va a decir, ah, no, vea, es que a mí me gusta bailar. Vamos juntos, compartimos, bailamos.
0: Pero un momento, porque
2: si me invitan, bailo.
0: Karina, ¿usted por qué no está conectada que no la estamos viendo en el live?
2: Ay, espere.
0: No, si es que todo esto tenemos que subirlo.
6: Muy buenas noches, Karina, y a todos los oyentes, buenas noches.
2: ¡Hola!
4: ¡Uy, Ronald! Mi hermanito.
0: Se conectó gran hermano.
6: Yo no voy a continuar con el live porque la gente me está destrozando a mí que porque Karina no se ve.
0: Muy bien. ¿Qué, Karina?
3: Sí, Karina. Tenemos muchas ganas de verte, entonces, por favor. Nos encantaría verte y que nos acompañes en el live.
0: Maluma está al lado de Melissa y no ha hablado para nada. Maluma, buenas noches, bienvenido.
4: Melissa.
7: Buenas, estoy
4: yo
7: escuchando.
4: Yo tengo una catajarra de preguntas para ti. Opinar.
0: ¿Qué? Hablen de a uno, por favor, gracias. A ver, hable Malumita. Buenas noches, Maluma.
7: Buenas. No, aquí escuchando y aprendiendo antes de opinar.
0: Muy bien, ya habla después de las 10. Caballito, siga con su pregunta, gracias.
4: No, que tengo una catajarra de preguntas y también una amiga me acaba de escribir
0: muchas,
4: algo.
0: ¿No?
4: Entonces, bueno, cuando tú me digas, de una te la voy a lanzar.
3: Ahí fue, dale, sin miedo.
0: Pero atención, porque vamos a hacer algo, Caballito lo tiene muy presente. ¿Cómo es el número donde pueden enviar la notica de voz? Para que si alguien tiene algún problema con su pareja, si alguien quiere alguna consulta, alguien dice, uy, yo la estoy pasando mal con mi pareja, ¿será que es culpa mía? No lo sé. Melissa lo puede sacar de esa duda. ¿Dónde puede ser esa nota de voz, mi querido Caballito, para que nos ayude?
4: Como dice Karina, 301-7422-989. 301-7422-989. Oye, Karina, tú pareces una entidad. Te vienes y te desapareces.
0: Se viene y no como pues, Caballito calma. Quiere. Se
2: Mientras
0: viene,
2: que
0: no.
2: Yo intento por acá conectarme visualmente, los oyentes me están preguntando lo siguiente para Meli. Dice así, ¿por qué después de varios años de casados o viviendo juntos, las personas perdemos la sensibilidad sexual con la otra pareja?
0: Uy, hay veces que pierde ese gusto, ¿no?
3: Excelente pregunta, me encanta esa pregunta. Hay un proceso psicológico llamado habituación. y cuando ya estamos mucho tiempo vinculados con la persona exactamente de la misma manera, nos habituamos, que quiere decir que ese estímulo que antes me generaba una excitación o una respuesta desbordada, en este momento ya no me genera ningún tipo de novedad. Entonces es algo que sé que puedo acceder constantemente, que va a ser de la misma manera, que de alguna forma ya puedo predecir, y por esa razón usualmente no solamente nos habituamos y dejamos como de darle ese valor que tiene, sino que también empezamos a extinguir la conducta, es decir, empezamos como a alejarnos de ello, como que ya no genera el agrado, el placer que generaba cuando tenía un sentido de novedad. ¿Cuál es la mejor forma de trabajar ese principio de habituación? Buscando un sentido de novedad, buscando que lo que hagamos no tanto sea constante, que la constancia también es positiva, sino que más bien sea algo diferente. Y en el gusto, en esa diferencia, en el buscar que no estemos haciendo exactamente lo mismo todo el tiempo, se encuentra también ese sentido de novedad, y ahí de nuevo vuelve a crecer el deseo sexual o las ganas de conectar con mi pareja.
7: Como disfraces, juegos de roles, cositas así.
2: Eso,
0: ¿y si uno, y si uno no tiene Rolex, si no tiene Casios y demás, no se puede? No hay. Ah, bueno. Dicen por acá, atención, ¿cómo hago para hacer que mi pareja se abra al ámbito sexual si ella es religiosa? Ella tiene sus lineamientos religiosos, por decirlo así.
4: Payo, ¿tú crees que las que están ahí en la iglesia no van a seguir?
0: Pero caballito, tomémoslo de una forma seria, por favor.
2: No dañe los principios que tiene la gente.
0: Gracias.
4: O sea, yo sé que estoy dañando los principios.
0: Gracias.
4: O sea, ¿tú crees que las que van a la iglesia no hacen el tibiritábara con su esposa?
2: No la hacen.
4: No, pues sí. Ellas se arrodillan y no hacen nada. Ahí es donde no les entra la calentura.
0: Melissa, ahí es donde uno dice, el que es no deja de ser.
3: ¿Por qué le dices?
0: Por la vaina. No, el caballo ya murió así.
4: No, Melissa.
3: Mira,
4: aquí sé generoso contigo mismo. Aquí te estoy viendo y te estoy dando me gusta. Sé generoso contigo mismo. No eres suficiente. Amor, Fati.
0: Ya, caballo.
4: Cada día es una nueva oportunidad. Aquí te estoy viendo, estoy aprendiendo, Melissa.
0: No, lo digo porque la parte religiosa es muy difícil tocarla, y contra eso uno cómo hace para pelear.
3: Es muy difícil, y es muy difícil porque todos nos relacionamos con los conceptos de formas diferentes. Entonces,
2: Meli, perdón, ¿te ha llegado a consulta alguna vez una religiosa?
0: Pero déjela contestar, Karina, no la dejo contestar.
2: No, es que es importante. Ay, qué barbaridad, Karina.
0: Es que ella está respondiendo. Lo de la religión. ¿Qué pasa cuando alguien no puede según su religión? Que le cohiben ciertas cosas. Así como las religiones que dicen, usted no toma café. ¿Eso puede cambiar en una persona o es muy difícil?
3: Depende, y depende de la forma en la que la persona se esté relacionando con sus creencias y con su religión. Ejemplo, si yo tengo el concepto de que tener relaciones sexuales antes del matrimonio está mal, creo firmemente en eso, entonces va a ser muy difícil que yo logre disfrutar y conectarme sexualmente con mi pareja, porque lo va a asociar con algo malo, con algo negativo, con que me van a castigar.
0: ¿Es mejor salir de ahí corriendo o qué?
3: Yo te voy a decir que si no son compatibles a nivel religioso, y si para la otra persona dentro de sus creencias está algo con lo que tú no puedes convivir, lo mejor es aceptar que no son compatibles y respetar esto, porque puede generar un efecto adverso, y es que tenemos un vínculo sexual, pero te sientes mal, te sientes culpable, te sientes ansioso, te sientes cargado, y en vez de verte a ti como mi relación de pareja, te estoy viendo a ti como la cruz que estoy cargando, y te estoy viendo a ti como el problema más grande de mi vida, y eso puede llegar a ser demasiado complejo. Así que creo que volvemos a lo mismo, es un tema de compatibilidad y reconocer que es muy importante también aprender a respetar las creencias personales de cada quien.
0: Muy bien. Difícil. Ahorita vamos con temas que tiene y preguntas que tiene Karina ahí relacionadas con todo lo que tiene que ver hoy en la
4: tema de
0: relaciones de
4: pareja.
0: No te
4: olvides de mí, que yo también tengo algo que me escribieron.
0: Usted
4: le voy a sacar el jugo a Melissa.
2: Tengo audios larguísimos.
0: Usted necesita terapia, pero en minuticos volvemos con A Que No Me Duermo. Nosotros vamos a quedarnos conectados. Caballo, por favor, te voy a controlarlo, ¿sí, Ronald? Nosotros vamos a quedar conectados con la gente de YouTube y de TikTok. Si usted quiere seguir viendo toda esta transmisión mientras vamos a esta desconexión, puede ir a través de TikTok y puede ir también a través de YouTube. Ahí estamos conectados. Ya volvemos. Esto se llama A Que No Me Duermo, de Tropicana.
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1: Qué pena si quedaron algo sordo ahí, es que estaba por el programa 2. 9 de la noche, 6 en A Que No Me Duermo de Tropicana y estamos conectados con cada uno de ustedes. Por acá dicen, uy, hoy Freddy sí está chévere y no está regañando. No, es que hoy está como bueno el programa.
2: Hoy oye, Freddy parece papá bien, papá chévere, papá
1: Caballito se ha portado bien, Caballito ha portado bien. Karina sí no, Karina hoy sí colóquemele 5 porque no se ha conectado al live, no está ahí conectada a través de TikTok y todo el mundo la quiere ver, caballo. ¿Qué vamos a hacer con Karina?
2: Papi, no, con Karina no se puede hacer nada, tú sabes que Karina es una chica del otro mundo y ya nada que hacer. O sea, ya nada que hacer. O sea,
1: ¿qué hacemos con
2: ya
1: Karina?
2: No, no, nos tocó así, papi, nos tocó.
1: Nos hay tocó ya. Como ella es. Nos tocó sacar esta vaina adelante. Nos tocó
2: sí,
1: traer.
2: Sí, porque es no, que no. Pero ¿sabes qué? Bacano lo que nos está diciendo Melissa. Chévere que me ha sacado algunas dudas. Yo pensé en algún momento de mi vida, o ¿será que yo me voy a quedar así soltero como un hongo, solitario como el llanero? Pero no, ya ella me dijo que en algún momento, así como hay personas que de pronto no les gusta del tri-tra, hay otras que sí les gusta en exceso, el en cantidades tri-tra industriales. Entonces yo voy a esperar la mía.
3: Venga. Montones. De hecho, aquí en los comentarios del live de TikTok yo veo un montón de chicas felices.
2: Melissa, y tú sí, tú sí, chévere, ¿no?
1: Sí, por eso digo que debe tener alguna terapia por ahí, alguna vaina que arreglar y que reparar en su vida, porque usted parece un man muy pinta, caballito.
2: ¿Sí o no?
1: Yo si fuera vieja le caigo.
3: Pero no tienes que ser vieja para caer.
1: No, sí
2: tengo que ser. Sí, Freddy, como no nos pongamos serios, nos van a llevar para teatrón, güey.
1: Sí, claro. Vamos a terminar con videos de la mano aquí. Bueno, en este momento tenemos video oyente. Para los que quieran de pronto ver a la persona, se pueden ir a través de Tropicana Colombia en TikTok y en YouTube también está nuestra transmisión. Y a través de todas las Tropicanas.

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1: Conciencia y el corazón, o sea, conscientemente sé que no quisiera estar en esa relación, porque hay cosas que me limitan demasiado. Por ejemplo, es como que me cortaran las alas, ¿sí me entiende? Yo quisiera hacer muchas cosas, siento una chispa para hacer grandes cosas en la vida, pero estando con ella no se puede hacer, porque de una vez, ay no, ese poco de viejas que te escribe, o sea, como te dijera, es como un talento que yo sé que tengo ya, pero Opa. Si lo exploto, si lo saco
2: ¿pero de qué
1: a la
2: estamos
1: luz, entonces,
2: hablando?
1: Que ella es un poquito, como te dijera, no me deja hacer algunas cosas que yo quisiera hacer.
3: ¿Y qué quiere hacer?
2: ¿Qué
3: pero,
2: cosas?
3: ¿Qué cosas? Diga qué
2: eso
3: cosas.
2: Eso suena muy comprometedor.
3: Sí, ¿qué cosas sexualmente? Diga, fresco, que hasta ahora podemos hablar tranquilos.
1: No, sexualmente no, porque en eso nos va bien. ¿Sabes qué? Costeño va para adelante, ¿no? Eso no hay problema. El problema es como de convivencia, ¿sí me entiende? No es nada sexual porque allá esa parte está bien. Pero yo digo, yo quisiera hacer cosas diferentes en mi vida personal. Explotar mi talento, hacer cosas como... Me han dicho, hey, tú le metes mucho a lo que es el canto, tú deberías ser cantante, lanzarte esa vaina. Yo estaba hasta en emisoras por ahí, bueno, jodiendo por ahí, y no puedo seguir con eso porque entonces eso es para peleas, es que ese poco de viejas con las que tú andas, que te andan llamando, que te andan escribiendo. Entonces me toca frenar todo y más bien dedicarme a trabajar, a llevar las cosas para la casa, a proveer y así. Me ha tocado dejar muchas amistades atrás, me ha tocado dejar hasta incluso familiares atrás para
4: no entrar en problemas. Papito, estás en la cárcel estando en la calle.
1: Exactamente, este man sabe que es una vuelta, chinza.
3: Claro. O sea, ella le cogió de todos los sueños,
1: pero,
3: hermano.
1: Pero para bola, por otro lado está el corazón, el que me dice que ya yo llevo ya 12 años con esa misma vaina. Y
3: esa misma vaina.
4: Papi, ven acá, yo te hago una pregunta. ¿Ya la preñaste?
1: Esa es otra vaina. Esa
4: papi,
1: es otro problema.
4: Papi, no tienes nada que te amarre ahí. No tienen hijos. De pronto proyectos no tienen porque tú quieres hacer algo que es cantar y ya se pone rabiosa. Api, ábrete de ahí. ¿Qué más vas a inventar? Lo que es mujererío que te va a caer cuando seas famoso.
3: Tiene una relación de 12 años.
1: Caballo, papi, la conciencia me dice que la debo dejar. Corazón.
3: Uy, pero canta. Pero vea que hay algo que pena, algo que de verdad me da miedo en una relación de pareja. Que la persona se quiera ir y no pueda hacerlo, porque uno debería estar libre de poder hacer las cosas. Es lo mismo que la persona que dice, yo no me voy de ella porque amo a mis hijos.
4: Todo lo hago es por los pelados. Por el chiquito.
3: Ahí, Melissa, ¿qué le diría a Luis Eduardo?
2: Este tema, el tema que pone Eduardo me parece un tema súper poderoso y pasa más de lo que ustedes se imaginan. Es decir, es una dualidad en la cual uno dice emocionalmente yo quiero, deseo y no puedo estar sin esta persona, ¿sabes? Pero racionalmente cada vez que yo me siento y lo pienso y lo hago con todos los argumentos, yo sé que no debo estar en esta relación. La respuesta es muy sencilla. Si nosotros le damos el poder a nuestras emociones de liderar nuestra vida, vamos a perder siempre. Nuestras emociones no son racionales. Si nosotros vamos a tomar decisiones de vida como ejemplo, con qué persona voy a estar o con qué persona no voy a estar, yo tengo que ser 100% racional a pesar de la emoción. Espero que esa respuesta te sirva, Eduardo.
1: Lo que pasa es que a veces las emociones le ganan a uno porque ella tiene dos hijas que no son biológicamente mías y ellas también
4: me dan mucho cariño. Además, criado y
3: hombre, pero déjelo. Pero esto porque es así, caballo.
5: Va a salir peor de esta consulta.
4: La doctora te dice las cosas como son a su modo. Yo te las digo a mi modo. O sea, criatura. Oh,
3: no, pues para eso hubiera llamado al caballo entonces. Claro. Luis Eduardo.
1: La respuesta que me ha dado el caballo, lo que está diciendo él también, me lo ha dicho mucha gente. Ey, papi, fácil, ábrete. Pero una cosa es fácil decirlo y otra cosa es hacerlo.
4: Ya papi, eso es para la pelota. Yo también

0: Estaba hablando con un amigo que también le gusta la vareta. Yo le dije, papi, entonces, ese cuentecito, no, y tal, lo que pasa es que eso me tiene atrapado. No te tiene atrapado. El día que tú quieras salir de esa vaina, sale de esa vaina. Que te va a doler, te va a doler. Caballito, pero ya listo, no, fuera. No. Papi, venga, tú estás donde quieres estar. Tú te metes donde tú quieras meterte.
1: Pero ¿por qué? No, no, no. ¿Cómo van a destruir una relación de 12 años?
2: Lo que pasa es que uno tiene que aprender a tomar decisiones a pesar de que duelen y a pesar de que son difíciles, entendiendo que las cosas se hacen.
1: O sea, Melissa, en este momento esta relación está dañada.
2: Aparentemente sí. Y yo diría que si él racionalmente entiende que esta relación lo está limitando, que esta relación no le permite acercarse al tipo de vida que quiere tener y al tipo de persona que quiere llegar a ser, y solamente se encuentra aquí por responsabilidad, por un vínculo afectivo, sí, pero esto no va para ningún otro lado, no te voy a decir qué hacer, pero sí te voy a decir, toma decisiones racionales que te orienten al tipo de vida que tú quieres llegar a tener, a pesar de la emoción.
1: Amigo, yo le hago una pregunta a Luis Eduardo. ¿Usted tiene, o sea, en este momento está obligado a estar con ella por algo?
3: Es que no me da el corazón para dejarlas abandonadas a ella, a las dos niñas. O sea, económicamente dependen, pues ella también trabaja, ¿no? Pero yo sé que al yo irme, las responsabilidades con las que yo cumplo va a ser muy difícil para ella sola, o si consigue otra persona. Además, esas niñas, las dos niñas ya crecieron conmigo, yo soy la figura paterna de ellas dos.
1: ¡Qué fuerte! Soy el papá. ¡Qué fuerte!
2: Muy difícil, y justo esos son los retos de una separación, el entender que la separación tiene una consecuencia. Sí. De hecho, no tiene solamente una, tiene múltiples consecuencias, y ahí la pregunta que tú tendrías que hacerte es, ¿cómo se pueden llegar a solucionar esos problemas entendiendo que ya no vamos a ser una pareja? Muchas veces la mejor forma de resolver estos temas es resolverlos de forma progresiva. No puedo abandonarte ya porque sé que desaparecer me genera consecuencias graves y yo no puedo cargar tampoco con ese peso. Entonces, como progresivamente nos vamos separando, vamos haciendo las cosas de tal forma en la que pues salgamos lo eso, menos
0: los hijos. O sea, Melissa, lo que te estoy tratando de decir, papi, en pocas palabras, que tú le tienes que decir a la mujer tuya, quédate aquí, que yo voy para mi casa y vengo de vez en cuando.
1: Eso yo le iba a preguntar.
2: Nunca dije eso.
0: Yo es lo mismo que progresivamente. Y
1: yo
0: ya,
1: le iba a preguntar.
0: El momento en que, papi, tú vas a hacer la del chino, te echas un polvito y te abre.
1: Eduardo.
3: Melissa, pero para hola. Lo que pasa es que en el momento que yo me quiero alejar un poco y distanciar, como darle a entender que no quisiera estar ahí, ahí es donde entran los sentimientos. Entonces ella me trae, o sea, me hace pasar algo especial, algo bonito, y ahí vuelvo y caen los sentimientos, el corazón otra vez.
0: Papi,
3: ¿me
0: eso no es el corazón? Ella te tiene atrapado con unas cosas.
1: Eduardo, ahí. ¿Nosotros no podríamos llamar a su mujer y hablar con ella?
3: Ay, Dios mío, te va a
2: caer. Está embalado.
3: Ahora sí. No,
2: ¿quieres que la llamemos?
1: Claro, y le hagamos una terapia también. De pronto ayudamos a esta relación.
2: ¿Quieres que le digamos que aquí rotundamente no hemos tomado decisiones para...
1: ¿Qué pasó, caballo?
0: Y Meli, imagínate que yo el sábado aprendí algo.
2: Me encanta, cuéntame qué aprendiste.
0: El sábado yo aprendí que las mujeres vienen con cuatro labios. Dos para mentirte y dos más para hacerte creer que es verdad.
1: No, no diga eso. No diga eso, caballo.
2: Voy a fingir que
4: te amo, caballo. No, no. Te amo.
0: Esa vaina es verdad. Yo en este momento. Los sentimientos y tal, papi.
1: No. Yo en este momento voy a hacer que no escuche eso, caballo. Por favor, qué pena con Melissa escuchar esas vainas. No.
0: Melissa, son mis sentimientos. Eso es lo que yo pienso, eso es lo que yo creo. Y si yo estoy mal, pues tú me dices, caballo, estás mal por esto y por esto y tal.
1: Luis Eduardo, ¿usted cree que podemos llamar a su esposa y hacerle una consultica a ver? Y usted de pronto la escucha.
3: Eso es un problema. Yo sé que ella no está viendo el programa, espero.
1: No, pero ¿por qué para problemas? O sea, ¿le tiene miedo a su esposo?
3: Ah, entonces, no, de ahí para adelante. Claro, porque tú no sé qué. O sea,
0: verdad, papi, además de eso te regaña. Amigo, usted es el que tiene que poner las condiciones en ese caso.
1: Vea, sabe.
2: Pero ya en serio, uno como va a embalar a alguien así en una llamada. En
1: Luis
2: una
1: Eduardo.
0: Eso se llama soldado caído, Meli.
2: Problemas de pareja, no.
1: Pero ¿por qué no podemos estar salvando esa relación en vez de usted estar viendo lo que acabe?
0: Podemos hacer soldado caído para que él se dé cuenta si es verdad que tiene que estar ahí o abrirse.
4: No, matamos a este hombre. No.
1: Ahí se le acabó el corazón.
2: Yo me pregunto qué tan beneficioso puede ser realmente eso para nuestro querido oyente.
1: Oiga, Eduardo.
4: De una vez solucionamos. Esa vuelta.
1: Eduardo, ¿usted haría soldado caído con su esposa?
4: No, Eduardo, no lo haga.
3: No, Maric. No, se me forma un lío,
1: No, espere, escuche. Nadie va a saber que usted dio el número. Simplemente nos da el número la llamamos, Caballo habla con ella, así, y si ella dice, vamos a salir juntos, usted ahí sabe con qué clase de persona está durmiendo todos los días.
3: No, parábola, no, ese pedazo sí lo tengo claro. Ella me ha dicho a mí, mira, no sé quiéncito, el vecino, una vez yo iba para la tienda, entonces el man como tiene plata, entonces él creyó que yo le iba a copiar o algo, te estoy diciendo para que lo pongas en su sitio. Yo he ido allá y he frenteado la vuelta y le dije, ay, ¿cuál es la? O sea, ¿sí me entiende?
1: O sea, usted por eso, Eduardo, ¿usted está seguro de la mujer que tiene? Pongamos la prueba con nosotros en Soldado Caído.
3: Ella tiene dos vainas, tiene así, o sea, no puedo decir que ella es mala mujer porque no lo es. Ella tiene sus vainas, así como tiene vainas malas porque a veces es muy
0: explosiva. Papi, tú metes las manos al fuego por ella.
3: De carácter. Papi, ella es una mujer con la que no se puede estar jugando y que haciendo broma, a veces, o sea, sí tiene
1: su... No, hermano, usted está dominado en esa casa.
0: Ah, sí.
1: Usted no va a poder salir de ahí.
0: Papi, yo creo que tú tienes un GPS en el cuello.
1: Claro, yo usted mañana hoy reviso ese carro.
3: Ese es un avispero que es mejor dejarlo quieto.
1: Mañana va a revisar ese carro que por debajo tiene un muñeco con alfileres.
0: Papi, te están puyando el muñeco, ¿verdad? Claro, una chuzada 5 lucas, dos chuzadas 10,000.
1: Claro que sí. Oiga, Eduardo, sí, gracias, ¿no? Mi hermano, un abrazo y espero de verdad solucione las cosas. De consejo, yo de Freddy, de producer, ¿sabe qué le digo, hermano? Váyase alejando de esa relación de a poquito. No, no, no sea tan... Qué pena la palabra, miserable, decirle, oiga, me voy y la dejo tirada con toda. No, yo de usted no, abro su corazón de verdad, abra el corazón, hable con ella, exprésele lo que usted siente y dígale, mi amor, yo no me siento cómodo acá.
4: No le así, tenga miedo.
1: Así de una.
3: No.
1: Y yo no le estoy diciendo que me voy a ir. No, por eso. Pero
2: ¿saben que es muy sano?
1: Hermano, ¿sabe qué le digo? Le digo de corazón, la vida es una sola y es un ratico, hermano. En serio. ¿Y sabe qué le digo yo? Y qué pena, porque aquí siempre me funan por ser directo y por ahí, Freddy, es que usted...
0: No, y no está siendo directo, Freddy. No, no, me está censurando. Es a mí, no, que caballito, hoy tienes que ser más directo que nunca que tenemos a la doctora ahí.
1: Le estoy diciendo, hermano, vea, esas dos niñas van a crecer y un día de estos se van a olvidar de usted porque no tienen la responsabilidad de hacerse cargo de usted.
3: No, esas niñas me aman.
1: El corazón.
3: Siempre, cuando nosotros estamos ganando plata, nosotros lo vamos a ayudar usted en todo, para apartamento, carro.
1: Ajá, sí. Va. Eso va a ser muy bonito hasta que encuentren pareja, novio y gastos en la casa.
4: ¿Cuántos años tienen las niñas?
3: Ya no son tan niñas. Ya la mayor tiene 18 y la otra 16. La de 18 está en la universidad.
1: Espere si verá que consiga novio, que consiga apartamento y le van a decir, uy, no alcanza la platica para ayudarle. Espere si verá. Y qué pena ser tan directo, pero se lo digo así. Su vida, hermano. Se lo digo así. Nadie la va a vivir por usted. Y cuando usted en 15 años se dé cuenta y se mire un espejo y diga, uy, yo por no tomar decisiones es que estoy donde estoy. Yo hubiera sido un buen cantante, yo hubiera sido un buen músico, yo hubiera cumplido mis sueños, porque la vida es una sola, hermano.
0: Papi, lo único que yo te puedo decir es que Freddy lo que te quiere decir hace rato es que primero tú, segundo tú, tercero tú. Lo demás es que espere.
1: Pero es la verdad, porque el día de mañana su mujer puede conseguir a otro y lo puede dejar. Es correcto. Usted va a decir lo que todo el mundo dice. Mi amor, yo a ti te quería, di la vida por ti, pero ¿cómo me vas a hacer esto? Usted no controla los pensamientos ni el corazón de la otra persona. Nunca. Y uno tiene siempre. Y qué pena los que están escuchando Tropicana. Tiene que estar preparado para lo peor. En las relaciones, después que es lo peor, que uno no esté con la otra persona. Eso es lo peor. Que uno le pongan cachos. Que la otra persona ya no sienta nada. Y va a pasar el tiempo, mi querido amigo. Va a pasar el tiempo.
3: Recuerda que y la mejor parte de mi vida.
1: Y de verdad,
3: ¿por qué mis sentimientos dejaste por el suelo? Como algo que no sirve y que cualquier parte se tira. Y si en algo te sirve de consuelo, le pediré a mi Dios que te bendiga. Y hombre,
0: ¡vamos, joda! Compa, usted hubiese salido ayer y me hubiese pegado una chapetera con su disco.
1: Y déjeme decirle, no, usted hace 2 años hubiera sido cantante y hubiera pegado. Pero bueno, menos mal que siga trabajando y criando hijos ajenos.
4: ¿Ay, cómo?
2: Bueno, yo quiero decir algo por aquí y algo que es demasiado sano también. A veces también puede ser muy sano tener esta conversación con la pareja en la cual uno puede decir, mira, esta situación es insostenible. Y si esto no se cambia, yo tengo que retirarme de la relación, poner las cosas también sobre
1: la mesa. Claro.
2: a veces eso no se hace, porque a veces las personas no somos capaces de comunicar, porque a veces las personas no somos capaces de decir, oye, ¿sí? Esto es tan importante para mí, para mi bienestar, para que las cosas funcionen entre tú y yo, que si esto no cambia, yo voy a tener que irme. Y esto también es darle una oportunidad a la otra persona de darse cuenta que está pasando un límite, y que si ese límite no se respeta, entonces esa persona es la responsable de que la relación se termine. Y el ayudarle a la persona a reconocer esa responsabilidad es muy importante también para que se pueda dar la oportunidad de cambio. Muy probablemente no es el caso de nuestro oyente, porque me da la impresión de que el hombre ya lo ha hablado y ya lo ha intentado. Y
1: sí, es que es verdad.
2: Es importante también aceptar sí. Cuando definitivamente no es el lugar, entonces no sé.
1: Amigo, ya van usted la decisión que usted quiera tener, usted verá. Nosotros nomás le damos consejos, usted verá si quiere seguir ahí, si quiere estar con las niñas y con su esposa. Pero hermano, su vida es una sola. Es una sola.
0: Es verdad lo que dice Freddy y lo que yo te voy a decir, porque todo el mundo pasó por ahí. A veces lo que tú dices, que el corazón le gana a la razón, y yo creería que debe ser al contrario. Y ya fuera de broma, fuera de mamadera de gallo, papi, sal de ahí. Llegó el momento de, tú eres un pelado joven, talentoso, y si la persona no está contigo, cuando no tienes nada, y tú que tienes, además de tu talento, tienes hambre, tienes garra.
1: ¿Tiene hambre también?
0: Sí, claro, ese ¿sí? Tiene hambre, tiene ganas.
1: Que la esposa lo alimente, no sea desgraciada también.
0: Entonces, compañerito, usted tiene que buscarse a alguien que esté en su misma onda y en su misma tónica. Tú eres un man que, o sea, según tú te estás atando a ella, son los hijos de... O sea, es la responsabilidad de otro que te está atando a ella. Tú, o sea, saber,
1: búsquese una Patricia Terán, alguna vaina que sea cantante y se van los dos recorriendo el mundo. Pero de verdad, si ella lo quisiera, lo apoya en sus sueños, créame. Le dice, listo, como sea, hacemos alguna vaina. ¿Estás cansado en el trabajo? Venga, busquemos otro, hagamos unos ahorritos, hablamos con mis papás o nos ponemos a vender una cosa y los fines de semana apoya tu talento. Y miramos en un año cómo nos va. Si no nos resulta, pues miramos otra cosa. Eso diría una persona y una pareja como responsable afectivamente, creo yo. No sé si estoy equivocado. Porque es que si mi esposa me dice en este momento quiero ser cantante, yo le digo, bueno, para ser cantante tenemos que tener unos ahorritos para mantenernos. Y segundo, ¿por dónde vamos a iniciar para ser cantantes?
4: Mi hermano.
1: ¿Qué plan de trabajo tiene usted?
0: Mi hermano.
1: Así.
4: A mí me pasó lo mismo que a usted.
1: ¿También quería ser cantante?
4: Tenía una mujer que no menos me apoyaba.
1: Mal no. Menos mal no.
4: Tenía una mujer que no me apoyaba y me cuadré con un man.
0: ¡Hombre, cómo va a ser posible!
5: ¡Que hey, lo apoye! No, ¡buenas, no. buenas!
1: ¡Uy, se conectó, cariños! ¿Dónde estaba? En el baño otra vez. En el baño otra vez.
5: Estaba intentando cariño. Conectarme con los espíritus chocarreros de este... ¿Cómo se le puede decir a este sistemita de aparatico?
1: ¿La consola?
5: Me desconectan el aparato. A mí no me gusta que me desconecten el aparato.
1: Dios mío. Oiga, Luis Eduardo, gracias, mi hermano, por conectarse con nosotros, por ser video oyente de A Que No Me Duermo. Y, hermano, usted verá. Piénsela bien. Aquí nosotros le damos consejitos, pero ya usted verá.
3: Listo, papá. Gracias. La buena.
1: Cuídese, mi hermano. Gracias. Un abrazo.
5: Bueno, ¿escuchamos oyentes o qué?
1: De una, consulticas hasta ahora. Ahí tuvimos video oyente 926 en A Que No Me Duermo. Estamos en Tropicana, Colombia. Si le gusta el live, ayúdeme a darle tac, tac. Y si usted quiere, Karina, tenemos eco, por favor, gracias. Y si usted quiere que sus mensajes sean más relevantes, dele más tac, tac, por favor, dele corazoncito al live que hay en TikTok para que lo podamos ver y podamos leer sus mensajes, ¿vale? Pero dele mucho corazoncito. Y a través de YouTube, suscríbase al canal de Tropicana Colombia, porque toda la noche estamos aquí en A Que No Duermo. Y hoy está de invitada Melissa, que es psicóloga y psicoterapeuta, y da toda esta cuestión de charlas a las parejas para mirar a ver si pueden seguir de todos estos problemas que tienen las parejas, que muchas veces no se hablan y se guardan, pues aquí lo puede hacer. Y a través del WhatsApp también, de Karina, que lo tiene ahí presente, Cari, de su WhatsApp.
5: Sí, señor. ¿Cómo es? 301-742-2989 para que mande notica de voz, que cuenten qué les está pasando, qué les pasó, si quieren dejar por ahí como su anécdota, bien pueda. Escuchemos a esta oyente, que es la oyente de Manizales. Ayer se conectó con nosotros en video. Vean lo que dice.
1: Empató millonario.
6: Mi querido caballito, para que nos ayude.
7: Como dice Karina, 374.
8: Por acá
1: ¿y eso qué?
0: No, sí, yo sé que hablo bonito,
5: Karina,
0: pero
5: quita
0: eso.
1: Pero no, pilas.
5: No me canciona el otro, espere.
1: La gente que nos va a enviar su notica de voz, procure que le baje un poquito si nos está escuchando a través de las plataformas y demás, para que le baje un poquito a la transmisión que estamos haciendo al streaming y mande su notica de voz así normalita y muy bien, muy clarita para poderla analizar, ¿vale?
5: Bueno, escuchemos pues entonces esos oyentes que están por aquí súper activos. ¡Oli!
8: ¡Joda, ya callen a ese man! ¡Vale, ese man lo que está dominado! Y aparte dominado, no canta ni con... No canta ni villancico en diciembre.
1: ¡No! ¡Ay, qué no, sí!
0: ¡Oli! Definitivamente, Guillermo Curramero, ese man que está hablando ahí.
9: Perito, parcero, cagada, weón, lo que le está pasando porque... Está, usted tiene un apego emocional, weón, usted no está enamorado ni siquiera. Usted se ha pegado a una persona, parcero, y es mejor que corra, weón, porque el día que esa persona le haga daño, weón, y le sea infiel o alguna cosa así similar, parcero, te va a ir mal, weón, vas a sufrir y vas a llorar lo que no está escrito. Aléjate ahorita que puedes, weón, de a poquitico, vaya sacando las cosas de su corazón, weón, lo verá, que le va mucho mejor, parcero. Y la buena, weón, no hay, o sea, discúlpeme las personas que tienen hijos y todo, y están solteras y, o en una relación que la persona no es el papá o algo, pero, parcero, criar hijos ajenos es complejo, complejo porque en el momento que le peguen la puñalada a uno, weón, no se acuerdan de nada de lo que uno hizo por ellos, weón, entonces, parcerito, más bien esa plata que invierta, perchese, plenas lociones, zapatillitas chimbas, weón, y para adelante, mía.
0: Total.
9: Que solteras y sin hijos, ahí por todo lado.
1: No, pero no, yo no estoy de acuerdo, ¿saben? Allá hasta ese punto no estoy de acuerdo porque
5: son
1: los niños...
5: Son opiniones y hay que darles.
1: No, yo por eso, yo también doy la mía. A mí no me parece que los niños tengan la culpa. La culpa, Cari, no, va a tocar butear a Karina porque tiene un retorno allá. Ahí estamos.
0: No, la culpa es del hombre.
1: ¿Qué es usted?
0: Del hombre.
1: Porque yo lo amuteo aquí. Entonces, ¿qué le iba a decir, caballito y Karina? Póngale cuidado. Los niños nunca van a tener la culpa. Uno decide si les va a dar o no. Eso es normal como cualquier persona. Aquí el problema en sí es que ella no lo apoya en lo que él quiere hacer. Y él dice, me toca trabajar en esto porque tengo que mantener a toda mi familia. Entonces, yo digo, es de sentarse uno con la pareja y decirle, oiga, yo quiero hacer otra cosa, apóyeme y cómo podemos hacerlo. Y ya si la otra persona le dice, hermano, pero es que nos toca buscar plata para nosotros, preocúpese y cójase la cabeza porque ahí sí su familia y su pareja no lo están apoyando. Porque no, es que, la niña no tiene la culpa, caballito.
0: No, no, no, uno tiene que tener una persona al lado que lo apoye, claro, que lo sostenga, una persona que diga, ¿y sabes qué? Vamos a meterle, vamos a darle, tú tienes talento y de pronto si te hace falta algo, en el camino tú lo vas consiguiendo. Pero de pronto no, que el tema emocional, no papi, primero uno, segundo uno, tercero uno. Como uno dice acá, papi, los culos están en cualquier lado, hay que darle, hay que darle.
1: Vea, así. Caballito, si alguien quiere hacer videollamada es al número que tenemos en la transmisión arriba en YouTube y TikTok. 310-206-3302. Ahí usted manda su número y dice, oiga, quiero videollamada con ustedes para charlar y hacer una consulta. Manda el número, yo se lo mando aquí a Ronald de una y nos conectamos, ay, ¿vale?
5: Tengo por acá historia de oyente.
1: ¿Qué dice?
10: Hola, hola, Dios Freddy, buenas noches, ¿cómo vamos? Hay una consultica ahí con la nuestra chica. Bueno, yo
1: Melisa.
10: Exactamente hace 4 días acabé la relación con la persona que tenía, la mamá de mi hija. Mi niña tiene 2 años y medio. Desafortunadamente, pues, no funcionaron las cosas con ella. Llevaba 6 años con ella, pero ella tenía una actitud muy agresiva. Se emberracaba por cualquier cosa, por cualquier bobada. Buscaba cualquier pretexto para pelear, para discutir. Se le pasaba la piedra de decir que me paro, que no sé qué, y pues yo me aburrí de esa situación. Y entonces siempre que se emberracaba es que yo me voy a ir, es que yo ya no quiero nada con usted, que no sé qué, y pues ya, aguanté mucho por la niña y eso, y ya no di más y se acabó la relación. Entonces, es duro, porque estoy bastante golpeado, pero pues yo allá sí la quiero, quería a mi hija, quería una familia, pero pues tampoco puedo y dañar mi vida por algo que no, que definitivamente no se puede.
1: ¿A qué le podemos decir, Meli?
2: difícil esa decisión y creo que es una decisión no solamente de sabios, sino de valientes. Y es muy importante reconocer que cuando la persona tiene estas conductas violentas, cuando la persona tiene estas conductas que generan ese daño, que son irreparables, lo mejor que uno puede hacer es aceptar la realidad tal y como es y reconocer que lo mejor que uno puede hacer también es irse de la relación, que es lo que ha hecho nuestro oyente. Ahora bien, acá hay algo de por medio y es su hija. Y es importante reconocer que cuando tenemos un hijo, tenemos un vínculo de por vida con la otra persona, con el progenitor con el que estamos compartiendo esa vida. Es muy difícil lograr tener una relación sana, asertiva con la otra persona, pero creo que es lo mejor en lo que uno se puede centrar. ¿Cómo sí. puedo ser un buen padre? ¿Cómo a pesar de la distancia puedo ser un padre presente? ¿Cómo puedo procurar tener un vínculo respetuoso con la otra persona con todas las limitaciones y los retos que esto implica? Pero lo más sabio que uno puede hacer es reconocer que hay relaciones que no merecen la pena permanecer porque tengo un hijo de por medio, que es lo que por lo general sucede en el campo femenino.
1: Los
2: ¿no?
1: niños,
2: o sea, como
1: ¿no?
2: que no, total. Por mi hijo no me separo, por mi hijo aguanto lo que sea, por mi sí. hijo me voy a esperar hasta que mi hijo cumple 18 años, por mi hijo, por mi hijo, por mi hijo, pero no se puede tener una crianza sana si no tenemos un matrimonio o un vínculo sano nosotros, porque los niños no son tontos, los niños se dan cuenta de absolutamente todo. Y ese comportamiento violento se aprende. Entonces, lo mejor que podemos hacer cuando existe este vínculo violento es separarnos con la intención de que nuestro hijo aprenda límites y poder ser un padre presente a pesar de la distancia, que es todo un reto, por supuesto, pero que se puede, decisión súper difícil, pero muy sabia y muy valiente, creo que es lo mejor que podías hacer.
1: No, y hay que tener en cuenta que él va a estar ligado a la mamá por toda la vida,
2: para
1: ¿no?
2: siempre. Para ese siempre, es el tema,
1: para siempre. O sea,
2: no.
1: De verdad le toca sentarse a hablar con ella y decir, bueno, la relación de pareja se acabó, pero la relación de papás no.
0: No, esa vaina correcto. No se acaba.
2: De hecho,
5: eso
2: de
5: sigue.
1: Total. Además, hay segundas oportunidades, uno no sabe, ahorita pueden estar peleados y después en 8 días, un mes, no volvamos.
0: No, va a ser.
2: Yo te voy a decir que no necesariamente es malo volver cuando la relación se ha terminado. Y no necesariamente es malo porque justo esa consecuencia de la separación le permite a la otra persona interiorizar de la forma menos sana sí. posible, ¿no? Porque no debería ser de esa forma. Pero muchas veces ante la consecuencia, ante la pérdida, ante el reconocer que definitivamente mis acciones tienen una consecuencia, y no solamente tienen una consecuencia con el otro, tienen una consecuencia en mi hogar, con mi hijo, que puede llegar a ser lo más importante para mí, que me puedo dar la oportunidad del cambio. Y las personas, por supuesto que podemos cambiar. No creo que esa sea la mejor forma de hacerlo, pero por supuesto que también existe esa posibilidad.
1: Es decir, Meli, que tú estás de acuerdo cuando las parejas dicen démonos un tiempo.
2: Sí, por ¿sí? supuesto. Por
1: porque
2: supuesto.
1: Es que yo también tenía una teoría y dije, cuando es el démonos un tiempo, es mejor terminemos cada uno por su lado, vaya usted, haga sus cosas que quiera hacer y nos encontramos más adelante, ¿no?
5: No, siempre.
0: No, pero no,
5: aprendió. Unas esperas en la relación.
0: Va, ¿y qué?
2: Lo que pasa es que no es tan generalizado.
0: ¿Bicicleta saqué?
2: No, creo que no es tan generalizado.
1: Es que vea, yo le digo una cosa.
0: No, caballo, Melissa. Nada, pues.
1: Yo le digo Freddy. Una cosa, es verdad, caballo, lo que usted está diciendo. Yo le digo una cosa en este
0: ay,
1: momento.
0: Ay, ven, vete un ratico por allá y después cuando venga alguien de proyecto, yo te los crío.
1: Entonces yo me voy Dios, y me rumbeo, voy y me acuesto con otra persona, voy y hago lo que quiera porque estoy en mi tiempo. Y después
5: no,
1: entonces a los 8 días
5: también, o sea, se pueden poner
2: la
5: unas
2: mejor
5: reglas
2: forma de
5: y darse ese tiempo.
2: Justo, vamos a poner el ejemplo, listo. Ajá. Pongamos el ejemplo de tenemos una relación en la que nos estamos vinculando de una forma violenta y necesitamos un tiempo de separación.
1: Sí.
2: Y en este tiempo de separación yo no voy a estar buscando otros vínculos. Yo voy a estar buscando aprender a comunicarme asertivamente, aprender a gestionar mi ira y tú también vas a aprender a
1: perdonarme. O sea que podemos decir que el tiempo no es una separación.
2: No necesariamente implica una separación. La pregunta no. es, ¿con qué propósito nos estamos dando este tiempo? ¿Los dos estamos de acuerdo con este tiempo? ¿Cuánto tiempo es? Tiene que existir esta norma clara cuánto tiempo estamos hablando y cuáles son las condiciones.
1: ¿Es que en eso hay tiempo? O sea, tenemos que decir, claro, ¿nos separamos un tiempo de un mes?
2: No, nos podemos decir, nos vamos a dar un tiempo y miramos qué pasa y ¡pum! El tiempo para ti puede ser un día y para mí un año.
0: Yo te estoy escuchando.
1: Caballito.
5: Tiene toda la razón, es, Melisa.
1: Caballo, ¿usted cree en eso?
0: Melisa es muy, muy, muy profesional, me parece.
1: Ya, dejen echar los perros.
0: No, me parece genial. No,
1: ¿tiene novio?
0: Melisa, el que pide tiempo, pide olvido. Y yo, yo qué voy.
2: No,
0: ay, vamos a dar un tiempo, entonces yo hago salida con mis amiguitas, salgo con mis amiguitos, entonces me rumbeo. O sea, le pega en cacho a uno, Melisa, estando uno ahí pendiente, llamando por videollamada. Le pega en cacho, espérate, le pega en cacho a uno y ahora que ella...
2: Eso me
0: ve la guayaba, yo no voy para esa.
5: En
0: yo
5: ese
0: no voy...
5: tiempo.
1: Ya, Melisa, así se escucha porque qué hijo de madre es para estar gritando.
2: Qué pecado.
1: ¿Será que pueden dejar hablar al caballito que estaba opinando acerca de su vaina?
2: Caballito, pues.
1: Caballito, por favor, su opinión.
0: Lo que yo estaba diciendo que me parece genial a Melisa y yo no lo voy a de pronto a contradecir. Pero imagínate, Melisa, uno estando ahí con la pareja, uno haciendo videollamada, uno telefoneando, ¿dónde estás? ¿Qué estás haciendo? Y le pegan los cachos a uno. Ahora te puedes imaginar cuando uno y que distancia y que sale con las amiguitas, sale con los amiguitos, porque resulta que nos dimos un plan. ¿Tú crees que la gente va a llevar ese manual así? Te vas a llevar cipote cayera. Ay, otra vez el caballito volvió. O ese caballito, no. Mejor dicho, ya no es el caballo, sino una yegua. Yo no voy para eso.
2: Lo que pasa es que aquí estamos hablando de un tema de valores, ¿no? Y aquí estamos hablando de un tema de compromiso. Y vuelvo a lo mismo. ¿Con qué propósito nos estamos dando este tiempo y este espacio? Usualmente los tiempos se dan mal porque el tiempo se dice, estoy mamada de la relación, entonces démonos un tiempo para extrañarnos y volvemos. Ahí estamos jodidos. Pero si más bien tomamos el tiempo con la intención de reconocer que juntos, en este momento, por la circunstancia que sea, no podemos trabajar por la relación porque yo tengo un pedo personal, tengo un problema personal que lo tengo que trabajar por mí mismo y tú también tienes que darme ese espacio para que la vaina funcione con ciertas reglas, con ciertas con ciertos propósitos, creo que puede llegar a ser demasiado sano darnos ese tiempo, incluso en el extrañar al otro y en el aprender a darme cuenta que la vida sin el otro también pesa, también duele, es excelente poderse dar ese tiempo.
1: Pero
2: ejemplo, mira, igual, ejemplo, si yo tengo problemas con la ira.
5: Es el punto importante.
2: Si yo tengo problemas con la ira y digo, oye, ¿sabes qué? Necesito un tiempo, dame un mes, voy a terapia, aprendo unas cosas, aprendo las otras, tú también tómate tu tiempo porque sé que estás herido, pero vamos a comunicarnos, vamos a mantener este contrato que tenemos, tal cosa, tal otra, o sea, lo estamos haciendo con este propósito, la cosa cambia.
5: Caballo,
1: igual
5: aprende.
1: Puede ser. No, yo escuchando... Escuchando a Melisa, estoy que llamo a mi hija. Volvamos, mi amor.
2: Lo que pasa es que yo sé que no todos están dispuestos a escucharlo y a recibirlo, porque
0: usted me va a perdonar, doctora Melisa, pero yo le quiero decir algo a usted.
1: A ver, caballo, hable.
0: Con lo que dice la doctora Melisa, yo me siento como la oreja de la vaca.
1: ¿Cómo?
0: Yo me siento como la oreja de la vaca en este momento con lo que dice la señora Melisa. Cerca del cacho y lejos del jopo.
2: Pero, o sea, mira, está muy bien que lo menciones, Meli, porque no todos estamos dispuestos a tomarnos ese tiempo. No, y está bien,
5: Meli,
2: que tú reconozcas que no podrías hacerlo.
5: Somos las que aceptamos más ese tiempo, los hombres casi nunca, porque los hombres creen que cada tiempo que se les pide es porque es para ser infiel, es porque es para hacer un montón de
1: yo
5: cosas que
1: sí, es
5: no
1: mentira, yo lo diré,
5: no siempre el tiempo que se pide es para eso, es que muchas veces juntos no se pueden lograr muchas cosas. Ay,
1: a mí me piden un tiempo y yo le digo terminemos y cuando quiera volver hablamos
5: muy suave,
1: miramos si seguimos. Sí.
5: Tengo respuesta de la oyente que mandó el caso y la pregunta para Meli.
2: Va.
11: Doctora Melisa, no es esa, eso que tú dices, ya lo intenté. Me separé ya un tiempito a ver si de pronto ya reaccionaba y dejaba esa actitud agresiva. Porque era muy cansón eso, ¿sí? Pero no, ella no entendía las cosas y creía que todo es como ella, creía que las cosas se tienen que hacer tal cual como ella dice y como ella lo dice, y si no, pues hay problema. Entonces, no, ya yo lo intenté de mil maneras para que ella dejara esa actitud, pero no lo hizo. Entonces sí, me duele y me ha dolido y me ha costado, pero pues por el bien de mi hija, de que ella no vea nada de griterías de la mamá,
1: bien,
11: ni de peleas de la mamá,
1: muy bien,
11: ni de groserías de la mamá conmigo, pues tocó tomar esa decisión. No es fácil.
2: De acuerdo, es lo más sano.
11: Y mucho.
2: Es lo más sano. Volvemos a lo mismo.
1: En este momento, Meli, ¿el qué debe hacer?
5: ¿Qué debe hacer?
2: Es muy difícil. Yo creo que lo primero en lo que él se tiene que centrar es justo lo que está haciendo, aceptar las cosas tal y cual son. Porque a veces nos aferramos a que puede ser diferente, pero él ya dio la oportunidad hasta donde la podía dar.
1: Ese es el problema de uno idealizar a las personas,
2: demasiado.
1: ¿No?
2: Demasiado. O él imaginarnos un futuro mejor y aferrarnos a ese futuro mejor. Y no centrarnos en la realidad tal cual es. El ser objetivo es supremamente importante. ¿Qué es lo que él puede hacer? Vivir su proceso de duelo de la forma más sana posible. Este es el momento para sentir, este es el momento para reflexionar, este es el momento para reconstruirse. Pero sobre todo, en lo que él se puede centrar es en preguntarse cómo puede seguir siendo él, el excelente padre que se nota que es, a pesar de la distancia, a pesar de que ya no va a estar compartiendo la misma casa con su hija absolutamente todos los días.
1: Uy, centrarse es que muy fuerte todo, ¿no?
2: En aquello que sí está bajo su
5: control. Pero pues, toca aceptar así.
2: Total.
1: Es que es poner los pies en la tierra y decir dónde estamos parados y qué debemos hacer. Y tomar decisiones. Yo siempre digo que una decisión tiene consecuencias. Sí, sí, y esas son las consecuencias por las que él está pasando. El sentirse solo, el no tener a su hija, el ya no estar con alguien que le pregunte, oiga, buenos días, ¿cómo amaneció? ¿Desayunó? ¿Almorzó? Y eso es lo que él tiene que empezar a darse cuenta de que la soledad es un proceso bonito. Papi, también. Eso no es malo.
5: Bueno,
1: y
5: tengo por acá
0: uno
5: otra...
0: A este mundo vino solo, se va solo. Anda solo.
5: Tengo.
0: Compañero, caballito. Uno para crear imperios, uno tiene que andar solo en esta vida. Y sí, en algún momento te va a llegar esa mujer que va a ser como anillo al dedo. Mientras, papi, concientícese que usted solo va a camellar por esa personita que usted trajo al mundo. Así que dele para adelante.
1: ¿Qué dice Cari?
5: Que la vida se encarga de todo y Dios también se encarga de muchas cosas, que es muy teso intentar afrontar la vida ya con esta situación, pero nada, pa'lante. Que tenemos más oyentes con otras preguntas, otras opiniones. Buenas noches.
0: ¿Qué va a ser?
5: A ver, por acá, ¿qué dicen? Hola, Tropicana, hello.
12: Hola, Melissa, ¿cómo estás? Bueno, mira, te cuento. La situación es la siguiente, tengo una pareja con la cual ya llevo 3 años, nos vivimos juntos. Ella es una persona mayor que yo, tiene 33 años, yo tengo 29, ella tiene 2 niñas, yo no tengo hijos, y pues yo soy una persona totalmente independiente, y ella pues aún vive pues en la casa de la mamá, porque pasó por una relación muy dura con el papá de las niñas. Esta mujer es una mujer que vale la pena, porque es una mujer que es juiciosa, es centrada, es estudiada. Jamás le he visto pues nada raro a ella, ¿sí me entienden? Me ha apoyado en los malos momentos y es una excelente mujer, o sea, somos un excelente equipo los dos. Pero resulta y pasa que pues estoy cansado de esperarla a que se vaya a ir conmigo, a que formemos un hogar. Y eso, no sé, me hace pensar mucho en que, pues la verdad, no sé qué hacer, si soltar, dejar ir. Pero existe ese temor de que de pronto en dejar ir a esa persona, llegue de pronto otra persona que sea, digamos, más loca. O sea, usted sabe que una persona menor es mucho, bueno, loca en qué sentido, o sea, me da mucho miedo, digamos, sí, soltar la mujer que tengo, que conozco, que es una mujer centrada, juiciosa, de valores. Y pues aunque no me puede dar hijos, yo creo que podría vivir con eso. Y no, es que es difícil, porque la verdad siempre he soñado con una familia y nada, o sea, ella no entiendo por qué aún no toma esa decisión. Llevamos así varios años, yo estaba a punto de irme, pero pues no la dejo por lo mismo, porque me da miedo soltarle y conseguir una persona toda loca que no me apoye al 100% como lo hace ella. Pero pues, o sea, ella y yo somos un excelente equipo, ella es contadora, ella es una persona demasiado emprendedora, se va para adelante. Ella trabajaba de sola en una ferretería y un día pues iniciamos con un negocio y pues para resumir todo ese proceso de ese negocio, hoy en día pues ella ya digamos que trabaja independientemente para ella, maneja su negocio. El negocio pues es de los dos, es una idea que a mí me nació, que le metí mucho esfuerzo, pero pues que era para que ella lo trabajara, para que tuviera más tiempo para sus hijas y pues para mí, pero pues eso ya no, ya no están así, ella solamente pues como que el trabajo, las hijas y la familia. Y pues a pesar de que me apoya muchísimo en mis ideas, en mis cosas, en que es una mujer centrada, la verdad ya no sé qué hacer.
5: Él tiene miedo de terminar esta relación y que encuentre una quizás peor, o que encuentre una con características que quizás no le interesen. ¿Qué se puede hacer en estos casos? ¿Ella de pronto no quiere tomar la decisión de irse a vivir con él?
0: Guau, qué nota de voz tan larga, y Karina sale a decir a Melissa qué es lo que está diciendo. Ya Melissa entendió. Yo que casi lloro.
1: O sea,
0: quítame claro. Corta vena, por favor.
1: O sea, nota de voz de este señor.
0: Melissa, o sea, ya Melissa entendió. Cosas, o sea, traductora de un podcast.
5: De
0: esa
5: contar.
0: Nota de voz fue un podcast el y Karina le traduce a Melissa. No,
1: el señor nos mandó dos canciones de nota de voz y Karina tras del hecho viene a hacer el resumen. Esto no tiene contexto, de verdad.
5: Le hago resumen antes de que nos vayamos a corte.
1: No. Ay, hombre, pero un breve resumen sí tiene dos minuticos antes de que Melissa venga y le conteste a nuestro oyente que está conectado en A Que No Me Duermo de Tropicana. Ahorita cuando nos vayamos a la desconexión, oye, muchachos, muy pendientes porque Melissa se va a quedar con todos nuestros oyentes de TikTok y YouTube para que le hagan preguntas a través de TikTok en nuestro live Tropicana Colombia. ¿Listo?
0: Hey, Freddy. Cuéntame. Y también a Melissa. Melissa, ¿te acuerdas lo que te estaba comentando ahorita? Que es bueno también tocarlo con los oyentes que nos sintonizan en los radios. Porque resulta que aquí me está escribiendo la muchacha. Oye, ¿no le dijiste a Melissa? Ya le dije a Melissa, sino que todavía no hemos tenido la chance. La cuestión de los juguetes sexuales. ¿Te acuerdas?
2: Pero si lo hablamos.
1: Ya lo hablamos, caballo. Ya
2: lo
0: hablamos. Lo hablamos aquí en el TikTok, pero no en el radio.
2: Ok, va. Bueno, pregunto, ¿alcanzamos a resolver entonces lo del juguete sexual?
0: No, porque
2: nos
0: vamos a desconexión. En la
5: que ahorita le resuelve todo internamente.
1: No, ahorita lo resolvió internamente, entonces ahorita después de que nos volvamos de la desconexión, ready, pues ella va a estar hablando de la gran cuestión que tiene el caballo con sus tuyos y demás.
2: Lo tengo presente, ¿va? Ready. Y lo conversamos.
1: Cuéntame, no, caballo.
0: Si la mujer tuya te dice, Freddy, aquí tengo un dildo, ¿tú vas para eso o no vas para eso? Freddy, chiste, rápido.
1: ¿Quieres Freddy, chiste?
0: Sí.
1: Pero
0: sí,
1: espere que no tengo los chistes de acá, hombre.
5: Rápido.
1: Espere que...
0: Repite uno, hombre.
1: Oiga, porque le quedan dos amigos. Llega y le dice uno al otro, ya. Pilas, escóndame que ahí viene mi moza y mi mujer. Y el otro le dice, ay, yo le iba a decir lo mismo.
0: Cachón.
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13: Hola, hola. 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
14: Si en el último año logró acceder a educación, mejorar sus condiciones de vivienda, generar ingresos o recibir atención en salud, usted podría ser parte de los más de 456 mil vallecaucanos que lograron superar las carencias y salir de la pobreza multidimensional. 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Dilian Francisca Toro, gobernadora del Valle del Cauca.
15: Desde el año 2016 venimos disminuyendo progresivamente la pobreza multidimensional. 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Eso quiere decir que En este momento tenemos 460 mil personas que han salido de la pobreza.
14: Programas como DigiCampus, con más de 6 mil beneficiarios, la desconcentración de servicios en salud y programas de empleabilidad y emprendimiento como Valle Emplea y Valle Inmás han contribuido a reducir factores estructurales de la pobreza en la región.

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1: Aquí estamos en A Que No Me Duermo. Esto es un show, esto es de verdad un verdadero show. El día de hoy ayudando a muchas parejas que confrontan y que tienen problemas sentimentales y que muchas veces no lo demuestran ni lo dicen. Y estamos aquí con Melissa, que nos está acompañando el día de hoy, caballito y Cari, y nos está haciendo esta terapia de choque, por decirlo así, y consultándole. Oiga, es que hay una vaina que no me gusta de mi pareja. Oiga, yo le vi una vaina rara a mi mujer, yo le vi una vaina como sospechosa a mi novio, ¿qué será? Pues aquí me
2: le vi una tanga en el bolso a mi novio. ¿Será que de pronto?
1: Que el man se le buscaron la chupa y tal. Melissa los va guiando.
3: Cosas que pasan,
1: Vamos a hacer algo en este momento, mi querida Karina Uribe y mi querido caballito.
2: ¿Qué fue?
1: Porque ustedes se acuerdan que nosotros estamos realizando un sueño salsero.
2: ¡Claro!
1: Para todos los que están participando a través de tropicanafm.com.
2: Te la voy a tirar plena, Freddy, que yo elegí a mi participante. No lo voy a decir porque los votos son secretos. Si usted lo quiere decir, perfecto. Pero yo elegí a mi participante. Me parece una persona agraciada y, entre otras cosas, joda, se la vaciló con su video.
1: Bueno. Vamos a llamar a los participantes, mi querida Cari. Yo le envié ahí por ahí los numeritos para llamarlos y hablar con ellos. Y los vamos a ayudar para que toda Colombia empiece a votar por este gran concurso que tenemos con Marc Anthony. ¿De qué se trata? Que estamos realizando el sueño salsero de dos parejas que se van a ir hasta Las Vegas, hasta Estados Unidos. Van a estar en un concierto con Marc Anthony, van a tener un privado, van a estar compartiendo con él, van a estar conociéndolo, van a estar haciéndole preguntas. Mejor dicho, esto es de verdad un verdadero sueño para la gente que le encanta la salsa. Y por eso le denominamos el sueño salsero de Tropicana. Mi sueño salsero es... Y los vamos a llevar con todo pago hasta Estados Unidos, a Las Vegas, a que vayan y conozcan. ¡Qué delicia! ¡Qué envidia!
3: ¡Obvio!
1: Envidia. Y muy seguramente irán acompañadas de alguien de Tropicana, de alguien
3: bueno,
1: de...
3: Bueno, vamos a llamar.
1: De todas estas ciudades, hombre, que nos acompañan.
2: ¡Qué vaina linda!
1: Vamos a llamar para la gente a ver...
2: Que el caballito las acompañe si son mujeres, si son machos, que se vayan solos.
1: Exacto. Los vamos a ayudar para que se motiven y voten por ellos. Ahí está sonando. Numeral mi sueño salsero es.
3: Johansi. ¿Se dice así?
4: Aló.
1: Johansi, sí.
3: Aló.
4: Hola, hola. Hola.
3: ¿Con quién hablo?
4: Hola, hola.
1: Hola.
4: Hola con Johansi.
1: Johansi Aguirre.
4: Sí, señor, Johansi Aguirre.
3: Ahora sí, es que lo siento como con pena, como asustado, como con sueño.
2: De Pereira, mi hermano. Cuyabro.
4: Con ganas de irnos para Las Vegas.
1: ¡Eso! Oiga, mi hermano, una preguntita. ¡Qué bueno, mi hermano! Usted tiene su video ya posteado a través de tropicanafm.com. Cuéntenos un poquito cómo hizo el video, de qué se trata.
4: Bueno, pues es un video muy chistoso. Queremos que los oyentes de Tropicana vayan a la página y lo vean.
1: Sí.
4: Además de ser chistoso, es una historia real, la historia de mi futura esposa y mía, que queremos casarnos en Las Vegas. Ha sido un sueño.
1: ¡Uy, qué bien!
4: Y cuando llegó el concurso de Tropicana dijimos, vamos a hacer el video, vamos a hacerlo súper gracioso. Y pues nos salió, colaboraron mi hija, la familia, y fue todo muy divertido.
1: ¡Qué bacano!
4: Esperamos que puedan votar por él.
1: Vean, A Que No Me Duermo le estamos dando la oportunidad a cada uno de los participantes, mejor dicho, que postearon sus videos a través

0: encontrar, en qué parte, cómo aparecen en Instagram. Le voy a dar 20 segundos, Johansi, para que usted promocione ese video, para que la gente vaya y vote por usted.
1: Bueno, ojo pues, hay que entrar a la página de tropicanacm.com y en el link de Marc Anthony votan por el video número 4, ¿sí? En Instagram nos pueden seguir como Angiloro y como JCJ Johansi, pero en la página de Tropicana, video número 4. Nuestros sueños al cero, ir a Las Vegas con Tropicana y Marc Anthony.
0: ¡Ah, hombre, qué bacano!
2: Y no nos casamos, Aldo.
0: ¡Qué bacano, Johansi, hombre! Pues
2: y no,
0: ojalá.
2: No nos casamos.
0: Eso. Sí, vio, Johansi, se la pusieron de para arriba.
3: Lo tienen, pero allá, le digo, pues, con los pelos de punta.
0: ¿Cómo la ve, Karina? O sea, la esposa le dice...
2: Si no, vemos el anillo. Nos toca volver el anillo.
0: Si no es en Las Vegas, no nos casamos. Así le dice
4: la esposa. ¿Y el anillo para cuándo?
2: No me caso.
0: Johansi, gracias.
3: No importa.
0: Gracias por confiar en nosotros. Gracias por estar conectado con Tropicana. Esperamos de verdad que ganen y nos vemos en Las Vegas.
1: Nos vemos en Las Vegas con Tropicana. Gracias, Tropicana, a que no me duermo.
3: Uy.
1: Tropicana es lo más bacana.
0: ¡Eso!
3: Chao, mi amor, cuídense, que les vaya bien y ojalá puedan lograr ese sueño.
0: Eso está muy bien.
1: Chao, y nos vamos a ir con uno de ustedes.
4: ¡Sí, vaya, señor!
0: Téngalo por seguro, téngalo, que no sea el caballo porque toma todo el trago en Las Vegas. Pero bueno.
4: Papi, ¿el trago para qué se hizo? Para tomárselo. Botalo no se puede.
0: Vamos a darle la oportunidad, Cari, a otro oyente de podernos comunicar con él también y darle la oportunidad de que voten por su video y que muy seguramente, pues mucha gente que está ahí conectada con Tropicana lo va a buscar, se va a ir a tropicanafm.com. Recuerden, promocionen su video. Este concurso es de ustedes, de la gente que ¿listo? Está votando en toda Colombia.
3: Estamos llamando a Fernando Carreño.
0: De un.
4: Fernando Carreño.
5: Tropicana, lo más bacana.
3: ¡Eso!
4: Bacano, bacano.
3: Muy bien. ¿Cómo vamos?
5: Bien. ¿Cómo están?
3: Excelente. Bueno. ¿De qué ciudad?
5: De acá, de Bogotá.
3: Listo.
0: De Bogotá, Fernando Andrés Carreño Rodríguez. Fernando, ¿cómo vamos en esta noche, mi hermano?
5: Bien, excelente. Acá escuchándolos mientras trabajo acá en mi casa.
0: Ah, eso está muy bien, nos encanta. Bueno, ya sabe que usted está participando por ese sueño salsero para que lo lleven a Las Vegas con todo pago y vaya para el concierto de Marc Anthony. ¿Qué hizo usted en el video para participar?
3: Cuente a ver.
5: Bueno, pues es que el video lo pensé mucho para hacerlo y también pues con la ayuda de mi hija y de mi esposa, pensando para que fuera gracioso. De hecho, bueno, piano no sé tocar, tenemos el piano, entonces queríamos hacer como la dramatización. La voz no me sale igual, entonces fue muy gracioso hacerlo, pero pues dijimos, no, vamos a participar.
4: Brother, ¿pero qué canción escogiste tú para hacer la dramatización? Karina, por favor, si eres tan amable, repítele la cuestión.
5: Ya.
3: ¿Escuchaste a caballito?
0: ¿Qué escuchó, Fernando? Le está preguntando que qué canción utilizó para hacer la dramatización.
3: Fernando.
0: ¿Se le cortó la comunicación?
4: No, nada.
3: Fernando.
0: Hola, Fernando.
5: Uy.
3: Sí.
5: Los escucho diferentes acá.
4: Fernando, un ratito pide el otro caminando.
3: Pero volvámosle la llamada.
0: Vamos a marcarle de nuevo, a ver si de pronto es que la señal de pronto se entrecortó o algo, uno no sabe el internet y demás. Pero ahí está Fernando Andrés Carreño, que está participando por este sueño salsero. Viaje a Las Vegas. Fernando.
5: ¿Aló?
0: Se le está entrecortando, Fernando.
5: Ya. Ahí me escuchan.
0: Ay, Fernando, perdón. Le damos 20 segundos para que le hable a toda Colombia y promocione su video y le diga cómo entrar y participar.
5: No, pues primero muchísimas gracias a todos los que me apoyaron al principio, me motivaron a hacer el video, los que me han estado apoyando, mis amigos, los de la oficina, mi familia.
0: ¿Eso?
5: Y de verdad les agradezco a toda Colombia que entren a apoyar. Es muy fácil, simplemente ingresan a tropicanafm.com, buscan el banner del concurso y entran a votar por el participante número 6. Es muy fácil, de verdad les agradezco que me ayudan a cumplir ese sueño para ir a conocer a Marc Anthony.
4: Eso, mi hermanito, enhorabuena, bacano. Y ojalá que sea usted uno de los ganadores para irse a disfrutar de ese tremendo concierto.

0: Bertazo, que es un íntimo para que Marantón le diga, papi, qué lindo, bacano con Tropicana.
1: Así es, con Tropicana, ahí están los participantes, vamos a seguir llamando muchos más, ahorita de pronto en una horita llamamos a otros dos que están participando con Tropicana en A Que No Me Duermo y por supuesto con Tropicana en ese sueño salsero de ese concierto con Marc Anthony en Las Vegas y volvemos.
2: ¿Quién no se quiere ir para Las Vegas con Tropicana en Marc Anthony? O sea,
1: qué delicia. Y ya están ahí votando. Ingrese tropicanafm.com.
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1: Bueno, volvemos a Que No Me Duermo. Aquí estamos con Melissa pasándola buena en esta noche.
2: Tengo
1: con
2: una muchas pregunta. Consultas.
1: Claro que sí, Caricuá.
0: Oye, Karina,
2: pero espectacular. Caballo, primero la pregunta para este oyente que nos tiene en ascuas, para el oyente que mandó ahorita la carreta larga, un resumen, Meli, para ese oyente, porfa, y después, para que no se te olvide, hay un oyente que dice... Tengo 47
0: oye, pero
2: velo,
0: y entonces, pero... ¿tienen mochilado el cuento de la amiga mía? Entonces, amiga mía, ni ninguna más, no mande notas de voz que a mí no me quieren prestar atención.
2: ¡Espere, caballo!
1: Espere, caballito. Vamos a tomar esto, vamos a hacerle un orden a esto. Karina, rápidamente, en 20 segunditos, 30 segunditos, ¿qué fue lo que dijo el oyente que le tiene que responder Melissa?
2: ¿Qué dijo el oyente? Que él está enamorado de una mujer con la que está saliendo desde hace más de 3 años, pero el problema es que la mujer vive con sus hijas en la casa de la mamá de ella, ¿cierto? O sea, no ha salido de la casa.
1: Sí.
2: Que a él le da miedo terminarle y que no encuentre a alguien así igual de chévere que esa señora, que esa mujer, con esas características tan espectaculares. ¿Qué puede hacer?
1: Ahí está, Messi. ¿Qué le podemos decir a nuestro oyente?
4: Bueno... Vamos a hablar de un concepto y lo voy a describir rapidísimo, que es la dialéctica, ¿listo? Hola,
1: sí.
4: Hola, va.
1: Ahora
4: ¿qué
1: sí.
4: es la dialéctica? Es aprender a convivir con que existen dos verdades que pueden ser opuestas, ambas son igual de válidas y ambas conviven en la realidad, ¿listo? Entonces, ¿cuál es la realidad? Estoy con una excelente mujer. Una mujer maravillosa. Sin embargo, esta mujer excelente, maravillosa, con la cual nos amamos, también en el otro lado hay una verdad opuesta y es que no podemos construir un futuro juntos porque ella no está interesada en asumir este compromiso, ¿va? Las dos realidades existen. Aquí la pregunta para nuestro oyente es, ¿tú qué quieres para tu vida? ¿Tú estarías dispuesto a vivir una vida con una persona maravillosa que no está dispuesta a construir ese proyecto de vida que tú quieres para ti? ¿Y estarías dispuesto a modificar ese proyecto de vida para poder estar con esta persona? Que eso es válido y esa decisión también está bien. ¿O estarías dispuesto a aceptar que esta persona que es excelente y es maravillosa no está dispuesta a construir eso que es tan importante para ti llamado proyecto de vida? ¿Aceptas eso tal cual es? Porque no tenemos que ver al otro como... malísimo, el peor ser humano del mundo, para aceptar que no es una relación para mí y me doy la oportunidad de terminar esta relación sin que esta relación sea mala, solamente aceptando e interiorizando que no podemos construir proyectos de vida similares, que no podemos llegar a ese pacto. Ahora, yo noto aquí algo muy importante y es el temor. No suelto por temor a no volver a encontrar un buen ser humano, una persona con la cual pueda conectar, una persona con la cual sea feliz, una persona que sea juiciosa como lo es ella. Y este temor es totalmente racional porque entiendo que las personas no vienen como con todos estos checklists de perfección que está cumpliendo ella. Pero no podemos vincularnos por el temor a. Es lo peor que podemos hacer. Así como existe este excelente ser humano, existen cientos de excelentes seres humanos que muy probablemente sí pueden estar interesados en construir este proyecto de vida que tú quieres, ¿va? Ese concepto de que a veces necesitamos que el otro sea una mala persona para terminar la relación es una creencia que nos ata mucho a relaciones que no son para nosotros. El otro no tiene que ser malo para terminar. Y no me puedo quedar por el temor a que no encuentre algo mejor. Eso por lo general es un error. No sé, ¿tú qué piensas, Fe?
1: Bueno, está muy bien, es verdad.
2: Está bien.
1: Es verdad. Uno nunca puede estar atado a una persona que a la que uno le tiene miedo. Yo digo, que es tan difícil que una persona diga, yo quiero salir de esta relación y no puedo. Es un problema.
2: Es que, hay un como eco, dice la canción de Rocío Durcal, La costumbre es más fuerte a veces que el mismo amor. Entonces, usted salir de un lado donde está acostumbrado a muchas cosas,
1: ¿sí?,
2: se vuelve también caótico intentar buscar algo diferente o intentar de pronto encajar con algo diferente. ¿Ya?
1: Es verdad. Es complicado, pero bueno, para eso estamos acá.
2: Mire lo que dice por acá.
0: Ajá, y entonces,
2: espere, caballito, un momento.
0: Espérate, y entonces la cuestión es aquí, porque aquí rapidito. Resulta que la amiga mía dice, lo que pasa es que cuando el marido mío se va, a mí me deja como la cuestión no saciada, entonces yo comienzo a coger los juguetes sexuales. ¿Eso es bueno o es malo?
4: No es ni bueno ni malo, ¿va? Voy a volver a dar la respuesta que de ahorita, porque no estábamos online, solamente estábamos por TikTok. Sí. Entonces, los oyentes que no nos estén viendo por TikTok se están perdiendo información muy valiosa. Nos tienen que ver en el live de TikTok. También conecten, o sea, tienen que estar en todas partes, sean omnipresentes con Tropicana.
1: ¡Eso, bien!
0: ¡Ah, no, Melissa! Ya puede ser locutora también.
1: ¡Contratada! Súper
4: metida en el cuento.
1: Muy bien,
4: yo sabía que venía capaz de hablar rico,
0: entonces fui con la seguida. Nuestra amiga Eliana, que siempre está pendiente a Tropicana, pero ahora mucho más porque llegó Melissa y ella tiene muchos inconvenientes con su pareja.
4: Pero vamos a resolver tu duda, porque es que no nos podemos quedar con la duda ahí, ¿verdad? Esa duda es valiosa, esa duda tiene mucho peso.
0: De una.
4: Vamos a sintetizarla, porque es que creo que ya quedó el tema tan atrás que no queda claro de qué voy a hablar y qué es lo que va a resolver. ¿Listo?
1: Sí, entonces, por favor.
4: Vamos de nuevo.
1: Tenemos el contexto, aquí todo tiene contexto.
2: Un resumen, por favor.
4: Caballito, haces el resumen o lo hago yo, ¿tú qué quieres?
0: Lo que tú quieras, yo quiero, yo me
4: dale, lastimosamente tú tienes más novio, sazón. Es que tú tienes más sazón para narrarla. Dale, pues, y yo respondo.
0: Ah, ok.
2: Mira, lo tiene.
0: Entonces
2: más
0: resulta.
2: Sazón.
0: No, que.
1: Lo que una. Hoy no ha molestado a Karina para nada.
0: No,
1: es increíble.
2: ¿Qué vamos a hacer con las personas que no?
0: Ya está bueno. Lo que pasa, en resumidas, la amiga mía me dice: caballito, pregúntale a Melissa lo siguiente. Yo tengo muy buena relación con mi pareja, pero resulta que yo me tuve que comprar un vibrador. Porque resulta, caballito, que cuando él se va, nosotros estamos, ya me entiendes, él se va y yo me quedo con mi juguetico. Yo no sé si de pronto él ya no me satisface como tal, porque a mí también sí, me dan ganas de estar con él. Pero hay otra cosa, que hay días que yo no quiero estar con él, pero si quiero estar con mi amiguito.
2: Se acostumbra el amiguito.
4: Complejo. Ahorita lo narraste diferente. Conste que ahorita lo estabas diciendo diferente, entonces voy a mover un poquito la respuesta.
0: Sí, mira. Lo que pasa es que no estábamos en la radio, entonces la gente en la radio se escandaliza, como yo lo digo en redes sociales.
1: Caballo.
0: ¿O quieres que lo diga igual?
1: Todas tus versiones cambian.
2: Igual.
0: Bueno, a ver. La cuestión.
2: Van 5 resúmenes.
0: Dila
1: qué pregunta tan larga la del caballo.
0: Caballito, que no sé qué, no sé cuándo.
1: 2 horas el caballo y no hemos podido resolver su duda.
0: Sí, y ni siquiera es mía, sino de la muchacha. Bueno, la muchacha dice que ella a veces no quiere estar con el man, sino que saca su vibrador y se da bisuaca.
4: Ok, entonces aquí ya sí tenemos un problema, ¿listo? Entonces vamos a hablar de las
1: cosas. Pero yo le puedo decir una cosa, Melissa.
0: Eso es como Karina también.
1: Yo les puedo decir una cosa y de verdad de todo corazón se los digo, a mí no me parece un problema.
4: A mí no me parece un problema. Vamos a decir lo mismo, pero dale, conectamos las ideas.
1: Me encanta, conectamos
4: las ideas.
1: ¿No? Qué pena, caballito, estoy hablando así directo con Melissa, pero usted no se moleste en ningún momento.
2: No,
1: es que yo no quiero pisar en la manguera, mi hermano. Entonces,
0: no,
1: nunca. Entonces, yo qué estoy pensando.
4: Auxilio. Me está poniendo raro.
2: Meli, si ve lo que yo me aguanto aquí diario.
0: Freddy.
4: Extraño.
0: No. Melissa, esa vaina a mí no me gusta. Macho con macho da calor.
1: Atención, oyentes, a partir de este momento es para mayores de 18 años porque vamos a tocar temas sensibles.
2: Pero va a decir lo que va a decir, no va a decir nada.
4: Dale pues, Freddy.
1: Póngale cuidado. Yo digo, no veo nada de malo porque muchas veces el autoestimularse y encontrar placer en uno mismo es lo más rico y bacano que hay. Y muchas veces
0: la persona que tú disfrutas el 5-1.
1: No, es que no hay ningún problema.
0: Que no hay ningún problema, pero tú disfrutas más el 5-1 que está de pronto con la hembra.
1: Es decir, si uno no se puede estimular solito, teniendo novia y teniendo pareja.
0: Sí se puede, sí se puede.
1: Ah, bueno, por eso yo lo disfruto.
0: Pero a mí me gusta más el andar, estar con la hembra.
1: Pero es que muchas veces esa persona no sabe dónde le gusta a uno o uno le gusta fantasear haciendo ese tipo de cosas.
2: Venga,
1: no,
2: papi,
1: ahora voy a dejar.
2: Ahora voy. Espera.
0: Ahí de producción tú tienes que hablar, tú tienes que decirle a la hembra, mami, así me gusta a mí. No hagas así que me carraspela. A la sí.
2: Es que me carraspela. Me carraspela.
5: Hablando,
2: si su caballito. Novia, si su novia se acaricia aparte de usted, si me dicen.
1: Sí, se autoestimula, es verdad.
2: Se autoestimula, ¿a usted les daría rabia?
1: Nunca, yo la aplaudo.
2: ¿Y a caballo?
5: Caballo, espere.
1: Caballo está pensando
5: la mucha risa en la cara de caballo.
1: Caballo está pensando en este momento. ¿Cuántas veces se ha estimulado la exnovia?
5: Definamos autoestimular. Bueno, no, frecuencia,
0: no, mira, es más, puedo ser sincero. Puedo ser sincero.
1: A ver, dígalo.
4: Te damos la oportunidad de ser sincero, dale pues.
0: Ok. Resulta que a mí me han pedido, y eso yo lo he hecho bacano.
1: Quiero irme a estimular.
0: No, me han dicho. Ay, es una madre, chico. Yo voy a hablar como yo hablo.
2: ¿Pero qué ha pedido qué?
0: Hazte, mastúrbate para mí. Y yo lo he hecho.
1: Autoestimular. Gracias.
0: Sí, pero estando ahí la persona.
2: Pero es que una cosa es estando ahí, otra cosa es que usted allá en la casa, como que ay, qué pereza, ¿no? Con esta novia. Tenga.
0: No, hombre, no.
1: Autoestimular,
0: no,
1: muchas gracias.
0: Yo no, si ahí tú tienes la cuestión, tienes que. Eso no se va a acabar. Eso no le están poniendo impuesto, dele.
1: ¿Hace cuánto no se autoestimula, caballito?
0: Usted le da eso y ahí está, bacano.
2: Caballito, dele.
1: ¿Hace cuánto no se autoestimula, caballito?
5: Pero esa información no la necesitábamos para resolver la pregunta, Freddy, pero ¿qué está pasando?
1: ¿Por qué
5: aquí?
1: No, es que Melissa me escribió aquí en un papelito y lo estoy leyendo.
2: No sea fastidioso, Freddy, con Melissa.
0: Ayer cuando estaba con las amigas mías, muchachonas aquellas.
4: Vamos a resolver esa pregunta de una manera muy profesional. ¿Listo? Vamos pues, serios. Entonces, yo quiero que veamos el tema de la siguiente forma. Objetividad. Es muy positivo que exista la autoestimulación porque eso nos permite conocernos y reconocernos. Y de hecho, el acercarnos al placer sexual nos permite también tener mayor deseo sexual. Entonces, usualmente el uso de juguetes sexuales está vinculado con el aumento de la libido. Entonces, eso es muy positivo, ¿va? ¿Dónde puede llegar a ser problemático? Primero, cuando... ¡Ay, Cari!
1: ¿Qué está haciendo Karina?
5: ¿Karina? ¿Qué es eso?
1: ¡Karina!
2: Sexual que tengo.
1: ¡No! ¡Ay, Karina! Y ustedes lo que están viendo a través de TikTok, perdónenlo.
5: El que no está en TikTok, el que no está en TikTok no está en ningún lado.
1: Por favor, perdónenlo, la gente que está en TikTok, en Tropicana, Colombia, mío, y en YouTube,
2: continúa,
1: Karina.
2: Continúa.
5: Va, continúo.
1: Ya vengo, me voy a estimular con eso. Que acabo de ver de Karina.
5: ¡Uy! ¡Cari!
1: ¡Karina!
5: Bueno, ¿Karina me deja concentrar?
1: Karina.
5: Ay, no, Karina, no es justo.
2: Bueno, no. Solamente estoy dramatizando lo que está diciendo Meli. Meli,
5: oh, me encanta. Listo, vamos. Voy a meter entonces en el juego. ¿Listo?
1: ¿Se va a qué?
0: ¿A qué? Melissa, pero si te vas a meter. Ay, entonces, ¿qué es la cosa, Melissa?
5: No me busquen que me encuentren. Y después,
0: Tropicana se está poniendo como me gusta.
5: Va. Pero bueno, sigamos con la respuesta, porque la respuesta es importante. ¿Listo? Entonces, ¿qué es importante? Entender que la autosatisfacción es valiosa, me ayuda a acercarme al autoconocimiento, pero si yo estoy en una relación de pareja, no puedo priorizar la autosatisfacción para evitar tener relaciones sexuales con mi pareja, porque aquí yo ya estoy afectando al otro. Si yo te digo a ti, oye, hoy no quiero tener sexo contigo, pero entonces elijo el juguete sexual, aquí ya estamos teniendo un problema. Por lo general, yo te diría que una muy buena solución es que juntos compartan el juguete sexual y que mientras tienen relaciones sexuales también aprovechen el uso del juguete sexual. Creo que es una excelente alternativa.
0: Sí. Pero Melissa, eso me parece genial porque a mí me pasó y es espectacular.
1: ¿Lo cogieron de juguete sexual?
0: No, es que yo tengo un juguete sexual aquí. Pero imagínate este que cómo juguete, se pone vea. Así, Melissa.
2: Ay, caballo, nosotros aquí compartimos así, este juguete, vea.
0: Y ella con el vibrador.
1: El favor, se controla.
0: Eso se pone ahí. es una sensación espectacular.
1: ¿Qué te puso dónde el
4: y
1: qué?
4: Es importante reconocer, ahora, también es importante reconocer algo, ¿no? La estimulación que genera un juguete sexual no es la misma estimulación que genera un ser humano. Y eso tú lo puedes ver como una desventaja o como una gran ventaja. Ya depende de tú cómo quieras asumir esa situación, ¿no? Pero creo que
1: le hago una pregunta, Melissa.
0: Me gusta.
1: Ahora
0: me gusta,
1: ya ustedes hicieron preguntas. Yo, ya que vamos entrando más a la noche.
4: Mamá, mami, ya no escuchas más el programa. Mami, acuéstate a dormir.
1: Por favor.
4: Eso es lo que me gusta. Pero acuéstate a dormir, mamita, porque esta gente te puso pesada. Te amo.
1: Esto es para mayores de 18 años.
2: Que escuchen mi audio, que escuchen.
1: Fresca, fresca, que ya les vamos a poner. Todavía tenemos hora y media.
4: Vamos por partes.
1: Melissa. Si está la pareja y uno de los dos quiere un trío y el otro no, ¿hay qué se debe hacer?
4: ¿Tú qué crees?
1: Pues yo primero diría que hablarlo y convencer a la que no quiere.
0: Yo creo que esa vaina se da. Eso se da.
1: Lo que pasa es que, vea, Melissa. Con este ejemplo se lo voy a decir todo. A ver, pues. Caballo, ¿usted haría un trío?
0: Es rico, yo la avisé.
1: Claro, con dos mujeres.
0: Sí, claro.
1: ¿Usted compartiría su pareja con otro hombre?
0: No, nada.
1: Ahí está.
0: Eso sí. Claro. Eso sí yo lo dije. Es más, yo te puedo compartir mi experiencia. La vez que yo lo hice, yo compré un dildo.
1: ¿Cómo? No.
0: Yo compré un dildo.
1: ¿Cómo hace? Uy, caballo con sí, su vaina claro, pansexual. No más.
2: Qué peligro, caballo.
1: Ahora se dildió.
0: Yo lo compré y mientras estábamos ahí en la cuestión. O sea, ella tenía su vaina y estábamos ahí interactuando y me pareció chévere. Y por eso te lo
1: puedo decir. ¿Que te dildearan te pareció chévere? No,
0: que se dildearan, o sea, no.
1: ¿Disfrutaste tu dildeada?
0: Sí, no, y es chévere, eso es rico, eso es chévere.
1: No, pero yo sé.
0: Pero yo, que me preste de pronto para que mi novia, mi mujer o mi pareja esté con otro macho así, no. O sea, la serie no. Pero si de pronto un pelito ahí, ven acá, vamos a hacer esto y lo otro, un 2x2, vamos para adelante.
2: Ah, un 2x2, sí, pero su mujer sola
1: su
2: con dos.
1: Su mujer
2: no.
1: Sola con dos, no.
0: Señor.
1: Eso es ser egoísta, eso es no, machista. Señor.
2: Egoísta, claro, sí, muy egoísta.
1: Claro.
0: A esa muchacha le está acá solamente la del caballo.
1: Karina, ¿usted ha hecho un trío? Digo, Karina, ¿usted haría un trío?
0: Ya lo hizo.
2: ¿Cómo?
1: ¿Usted ha hecho trío? ¿Haría un trío?
2: Lo haría si no lo he hecho, qué rabia.
1: ¿Otra mujer o dos hombres?
2: Las dos.
1: ¡Uy, bien! Ahora, Melissa, si uno quiere y el otro no, ¿qué debemos hacer?
4: Yo pensé que me iba a preguntar a mí. Yo.
1: ¡Ah, Melissa sí lo ha hecho!
0: Sí.
1: Melissa, ¿lo ha hecho?
4: No, y honestamente, vea, no me llama para nada la atención.
1: ¿En serio? ¿Compartir tu pareja nada?
4: Lo que pasa es
1: ahí
4: que...
1: es el problema donde su pareja le diga...
4: No, mi problema no es compartir, ¿sabes? Lo que entonces... pasa es que yo no me imagino... O sea, mira, mira, a mí me encanta mi pareja, lo sí. Amo, él sabe que me fascina con todo mi ser, me encanta. Sin embargo, pues yo soy bisexual, a mí también me gustan las mujeres, ¿va? Pero yo... nunca jamás me he imaginado en un trío. ¿Por qué? Porque la idea no me agrada. O sea, a mí me gusta el vínculo sexual.
1: Pero Melissa estaría con otra mujer.
4: Pues claro, total, o sea, ya he estado con otras mujeres.
1: ¡Uy, cómo! ¡Uy! Caballo eso, ya no va a poder dormir.
0: Eso me parece lo más, pero, lo más fascinante, no, en el presente, ¿no?
4: Una relación monógama en el presente, una relación seria.
0: Eso me parece lo más genial del mundo.
4: Pero eso es puro morbo.
0: Disfrutar a dos mujeres en el morbo. Vea, eso es lo más espectacular.
4: El mero morbo.
1: Caballo ya no va a dormir esta noche. Se va a limpiar.
4: Espérate ahí. Porque en parte, a mí no me trama la idea de un trío. En parte. Tacho.
0: Melissa.
4: ¿Qué?
0: Que ya te seguí, que por favor devuélveme el follow.
1: Ya no le grites, tranquilo.
4: Estoy ocupada aquí. Bueno, Meli. Metía en el cuento.
2: Meli.
1: Espere que Melissa iba a responder la pregunta.
0: Melissa aparece en Instagram como psico-al-piso Melissa con doble S. Melissa con doble S. Si ustedes la siguen, ahí Melissa tiene esto que dice.
1: Karina, espérate, otra vez con eco.
2: ¿Qué?
0: ¿Dónde está?
2: Yo no soy la del eco.
1: Sí.
2: Bueno, ya me pueden dejar hacerle esta pregunta que un oyente me tiene aquí.
1: Espere, que es que ya no ha respondido.
0: Sí, ¿cómo sería tu primera vez conmigo como tu psicóloga? Y tiene una carita así tan bonita.
1: Ya, caballo, ya. Ahora
4: bueno,
1: le olvido,
4: Karina. Vamos a resolver la pregunta, ¿listo? Entonces, yo estoy de acuerdo aquí con mi compa. Y es que
5: uno tiene que aprender a vender la idea. O sea, si yo realmente quiero un trío, parce, yo te convenzo, o sea, yo hago lo que sea porque tú también quieras esa vaina.
1: Sí.
5: Pero el consentimiento es muy importante.
1: Obvio.
5: Si mi pareja
1: obvio.
5: Me está diciendo no y punto, y es un no negociable, y me ofende la propuesta, y es un no cerrado, hombre, yo tengo que aceptar también que estoy vinculado con una persona, o sea, a la que no le interesa.
1: El juego
5: esto.
1: Realmente es convencer a la otra persona de que la experiencia puede ser chévere.
5: Por supuesto.
1: No obligar a la otra persona a saciar los deseos de uno.
5: Claro, sería un acto supremamente odioso. Imagínate lo traumático que puede ser para el otro tener un trío cuando realmente
1: cuando no
5: lo quiere tener y lo está
1: no.
5: haciendo solamente para complacer a su pareja. Oye, tenaz. O sea, eso puede ser supremamente traumático para esa persona. No, tenaz. Si tú realmente quieres a tu pareja, si tú realmente sí. amas a tu pareja, también tienes que aprender a reconocer el no. Lo podemos intentar, lo podemos negociar, puedo sí. persuadirte porque realmente deseo, pero no es no. Y esto se llama consentimiento y respeto. Si amo a mi pareja también, debo aprender a reconocer cuáles son sus límites personales. No voy a hacer algo para satisfacerme a mí que te haga daño a ti. De eso se tratan los vínculos sanos también.
1: Muy bien, Meli. Ahora sí, Cari, ¿qué es lo que nos iba a contar? Karina se mutió y todo.
5: ¡Cari!
1: Está ya sola.
2: Está
1: ya sola hablando.
2: Ahora sí.
1: ¿Qué pasó?
2: Como usted dice que tiene puro eco, entonces
1: sí,
2: ya no
1: sé suena
2: si es
1: eco,
2: no.
1: suena eco.
2: Ah, bueno, ¿ya puedo decirle?
1: Claro que sí, ahora sí.
2: Que primero vamos a escuchar la nota de voz de un oyente que está opinando sobre lo del juguetico de caballo. ¿Listo? Y la otra se la hago ya para que después no me enrede.
1: No, espere, espere. Una por una. Va primero entonces la nota de voz del juguetico del caballo. ¿Qué dice?
2: Ay, pero ¿por qué dónde?
1: Tranquila. Listo. Tranquila, ahorita tiene todo el tiempo.
2: Escuche.
6: Qué rico que se dé placer a sí misma. Porque experimentar el cuerpo de uno mismo es muy bacano. Y uff, qué rico. El único problema que tiene la chica y o el pelado es de que ya prefiere el muñeco que a la misma persona físicamente. Y eso suele pasar cuando el hombre se preocupa más por sí mismo que por el placer de la mujer. ¿Qué pasa con muchos de nosotros los hombres? Tenemos relaciones sexuales, vulgarmente nos venimos y ya. Relajados. Y la mujer como que, bueno, ¿y qué? ¿Usted llegó y yo qué? Entonces por eso busca placer en un juguete. Y complicado, amigo.
2: Complicado, complicado. ¿Escuchó?
1: Sí, sí, sí, ahí complicado. Está perfecto.
2: Ahora claro, sí puedo preguntar.
1: Pero por supuesto, ahora sí.
5: Claro que
2: bueno,
5: sí.
2: Vea lo que dice. Buenas noches, Tropicana. Por favor, esta pregunta para la doctora. Tengo 47 años, nunca he tenido pareja, solo me gusta es estar con alguien sin compromiso de nada y solo por la parte sexual, o sea, solo encuentros sexuales. Así he estado siempre y no me motiva a conseguir a nadie. ¿Qué consejo me da? ¿Me está pasando algo?
5: Depende, eso es problemático para ti o te sientes a gusto con ello, porque tenemos un imaginario social, ¿no? Hay como ciertas reglas sociales y una de esas reglas sociales es que para que estés bien, tienes que tener una relación de pareja y satanizamos mucho la soltería, satanizamos mucho que tengamos una libertad sexual, satanizamos demasiado que las personas disfruten de su soledad porque estamos acostumbrados a esta idea o esta regla impuesta a nivel social de que tenemos que estar en pareja. La pregunta es, ¿eso es problemático para ti? ¿A ti te está afectando esto? ¿Tú sí quieres tener una relación de pareja, pero el problema es que no te puedes vincular emocionalmente con las personas o sientes muchísima ansiedad al momento de vincularte o de intentar tener una relación? Y si eso sí es problemático, por supuesto que sí tienes que trabajarlo. ¿Cómo lo trabajamos? De muchas maneras. Primero, identificar qué es lo que te genera esa ansiedad. ¿Es una inseguridad personal? ¿Es la creencia de que la otra persona te puede juzgar? ¿Es que también te estás buscando personas en el lugar equivocado? Ejemplo, hay personas que buscan relaciones serias.
1: Sí.
5: En lugares donde usualmente solo encuentras vínculos sexuales. Ejemplo, aplicaciones que están destinadas por lo general a encontrar un vínculo
0: Grindr.
5: Sexual. Ejemplo, sí, podría
0: Grindr.
5: Ser. No necesariamente quiere decir que... No necesariamente quiere decir que si estás en esa aplicación no vas a conocer a una persona o no vas a conocer el amor. No necesariamente
1: Melissa,
5: quiere decir eso, ¿va?
1: Pero
5: todas
1: hay
5: las
1: que personas
5: saber encontrar dónde.
1: Que están en Tinder buscan sexo.
5: Yo te diría que es muy difícil generalizar y de mí jamás vas a escuchar una respuesta generalizable, ¿va? No sé,
1: yo digo que el 90% de las personas sí.
5: Pero yo te diría que sí.
1: Usualmente, yo digo que sí.
5: Usualmente las personas que se conectan a esta aplicación tienen este interés. Otras personas usualmente tienen problemas para socializar y su forma más sencilla de conectar emocionalmente con el otro es por medio de la sexualidad, porque se entiende que si tú estás aquí no me vas a rechazar, que es lo que usualmente sucede, y se convierte en un ciclo de frustración, ¿no? Porque yo conozco esta carta para conectar contigo, que es la sexualidad, pero cuando intento algo más se me cierra la puerta. ¿Por qué razón? Porque estoy buscando en el lugar equivocado.
1: Es verdad.
5: Total. Entonces ahí se genera un círculo vicioso en el cual no me considero suficiente, pienso que tengo un problema gravísimo, no sé conectar con las personas, y vuelvo a lo mismo. Ah, ese es el problema, ¿no eres tú? O quizás sí, hay que revisarse, ¿no? Pero
2: yo,
5: a veces el problema es que estoy buscando en el lugar equivocado.
1: ¿Y una relación que empieza en Tinder puede seguir o tiene futuro?
5: Por supuesto.
2: Puede seguir normal.
5: De hecho, hay muchas personas que
1: pero es que desde la idea de, uy, esta persona estaba buscando sexo en una aplicación.
5: Y tú también estabas ahí buscando sexo.
1: No, pero yo estaba con otro, yo estaba con otra meta. Era... No. Pero puede haber futuro en la relación.
5: Claro. De hecho, es muy bonito y hay muchas relaciones que funcionan muy bien cuando inicialmente existe un vínculo sexual y cuando orgánicamente nos damos cuenta que tenemos conexión para algo más que lo sexual. ¿O qué opina Cari? Cuéntame, que también me querías decir.
2: Se entiende. Si se entienden, va.
5: Va, claro, y se puede descubrir eso en el camino. Uno dice, oye, esta persona solo me atraía sexualmente, pero mira qué pila, oye, mira qué persona tan increíble en su trabajo, oye, esta persona tiene estos hábitos, oye, esta persona me gusta, y cada vez que nos reunimos, ahora no solamente nos interesa tener un vínculo sexual, ahora nos interesa hablar. Dime.
2: Dice una oyente por acá, muchachos, ¿tener relaciones sexuales todos los días es malo?
1: Sí, es con el caballo, sí.
5: Depende, ¿no? Depende de cómo te encuentres a nivel físico, pero yo creo que puede ser muy sano si los dos se encuentran a gusto, si los dos se encuentran bien, pues bonito, chévere, bacano. Hay etapas de vida en las que eso es súper natural.
2: Que le peguen a eso.
5: Normal. Hay momentos en los que uno tiene como el libido súper alto.
1: Sí, claro, eso pasa.
5: Y que la vida también lo permite. Hay momentos en la vida en los que uno dice, parce, estoy aquí en la casa, no tengo nada que hacer, estamos aquí. Pues, ¿por qué no? Pero hay momentos de la vida en los que definitivamente complicadísimo darse esa oportunidad. Mientras la vida lo permita, mientras todos queramos, fabuloso.
1: Pregunta acá un oyente.
2: Mirando al de 47 años que dice lo siguiente, oigan.
7: Va a llegar al oyente que siga así, que me marque. Si es hembra.
1: Dios mío.
2: Que le marque.
1: Dice un oyente acá, hacerlo 7 veces al día es malo. Atentamente, Freddy de Produce. Ay, qué pena.
2: Ah, no,
1: qué pena. Qué pena. Estoy revelando aquí cosas. Qué pena. Oiga, pero sí quería. Ah, bueno, a ver.
7: Carinita, vea. Si uno quiere que un trabajo salga bien hecho, tiene que hacerlo uno mismo. Entonces, ese aparatico no funciona.
2: ¿Cómo?
5: Uf, yo aquí veo un problema.
1: No,
5: yo aquí veo un problema de ego gigante.
1: Eso
5: mira,
1: sí no.
5: Uno no puede luchar en contra de la realidad.
0: Sí.
5: Y si uno se pone bravito amenazado. Porque. Sí, total. Si uno se pone bravo, si uno se enoja, o si uno se relaciona negativamente con el hecho de que la otra persona disfrute de su propio cuerpo.
1: Sí.
5: Ah, mira, el que sufre, el que va a sufrir ahí eres tú. Y el que va a tener conflictos complicadísimos de resolver, vas a ser tú. No lo recomiendo. Tú decides, pero no lo recomiendo. ¿Qué dice Frey?
1: Hago esta pregunta, Meli.
0: Voy a hacer otra.
1: ¿Uno en las parejas debería tener una cuenta en común o cada uno debería manejar su plata y hacer de pronto
2: cada
1: una conciliación de gastos?
2: Cada uno.
5: Vuelvo a lo mismo, es que para mí dar una respuesta generalista es muy compleja.
1: ¿Por qué lo digo? Porque si una de las dos personas gana más, ¿por qué tiene que irse 50 y 50? ¿No debería ser así o sí?
5: Mira, yo digo que no puede existir una relación 50-50. Es muy complejo que exista una relación 50-50. Usualmente no es posible dar una relación 50-50 porque los dos no contamos con las mismas condiciones para llegar a ese 50-50.
1: Sí, es muy difícil. Son dos personas completamente distintas.
5: Total, con realidades diferentes.
1: Es verdad.
5: Con formas de ver la vida diferentes.
1: Sí.
5: Yo te diría, pero no es una regla genérica, ¿va? Yo te diría que cuando uno está viviendo de forma independiente a su pareja, lo más sano es que los dos construyan su economía de forma independiente. Pero cuando uno ya tiene un proyecto de vida con su pareja, es demasiado sano que se hable con honestidad de finanzas, que yo sepa tú cuánto estás ganando de una forma transparente, que tú sepas cuánto yo gano de forma transparente.
1: O sea que en la pareja deberían haber 3 cuentas. La de él, la de ella y la de nosotros.
4: Yo considero que es lo más sano, por supuesto que sí. Una cuenta que esté destinada a nuestras responsabilidades como pareja y a nuestros propósitos personales, en los cuales se puede identificar, oye, ¿con qué tenemos que cumplir sí o sí? Y no necesariamente tú y yo vamos a pagar el arriendo 50-50. Ejemplo, yo gano 5 veces más de lo que ganas tú, Freddy. Ejemplo, ¿no?
1: Qué chévere, ¿qué hacen los fines de semana?
4: 50.
2: ¿Cómo así, cuente qué hacen?
1: Uy, voy a volver terapeuta, el psicólogo. Es un ejemplo. Estoy perdiendo plata.
4: Lo que pasa es que es un ejemplo porque me quería reivindicar. No quería decir que
0: ya estaba viendo por acá y tú cobras 300 por cada consulta.
4: Me va a espantar.
1: Ah, ya cotizó.
4: Me va a espantar a mis posibles consultantes.
1: Pero déjeme decirle a todos los que están escuchando Tropicana. Que si necesitan una consulta, háganla, porque de verdad, mire. Vamos 3 horas del programa.
0: Y al gratín, que vaina linda.
1: Dios mío, Melissa habla delicioso y le soluciona un mundo de problemas a uno y lo deja pensando con otra.
4: Muchas gracias.
1: Si alguien quiere una consulta, si alguien quiere buscarte, ¿dónde lo pueden hacer?
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1: Bueno, ahí estamos en la que no me duermo.
2: Deberíamos jugar algo con la...
1: Uy, qué rico, eso siempre lo he pensado, pero...
0: ¡Qué chévere!
1: ¡Qué rico! Y que se acarga lo que ¡Uy!
0: ¡Qué rico, Melisa y Karina! ¡Karina Melisa!
1: ¡No, qué rico!
0: ¡Karina Melisa, qué rico, chévere!
2: ¡Ajá! ¡Caño, vamos a jugar cosas que hay!
0: Por ejemplo, a mí ese dúo me encanta.
1: Sí.
0: Melisa, Karina.
1: Vamos
0: Karina,
1: a jugar Melisa. Cosas eróticas que hay en nuestra mente.
0: Por ejemplo, cosas eróticas que hay en el consultorio de la doctora Melisa.
4: No, cero.
0: ¡Sí!
2: Tiene que ser erótico, mentes sucias tienen ustedes.
0: No, jugar. ¿Por qué?
1: Hoy sí estoy con caballito, bien caballito. Cosas que hay,
0: en el
1: cosas eróticas
0: de la doctora Melisa.
1: Que hay en la mente del caballo.
2: Oigan.
0: En este momento.
4: No, por favor, siguiente pregunta, por favor.
0: En este momento, las voces de Tropicana femenina.
2: Ay, no, qué pereza con usted.
4: Cari, toma el control, por favor, toma el poder.
2: No, Melisa, ¿cómo es de difícil tomar el control con esos dos muchachos?
1: Quiero que
2: un
1: todo
2: día
1: el mundo
2: se agarran, otro día se las agarran, otro
0: no,
2: día
0: no,
2: se
0: no, no, no, no, no, no, no, no, no, ¿cómo así?
1: Todo el mundo vaya a TikTok, por favor, y le vea la cara a Melisa y todo que está. No se sonroje, Melisa.
2: Tengo un oyente que trae una super historia.
1: Melisa, pero le voy a hacer una pregunta aquí a Melisa. Melisa, usted hace gimnasio, me imagino, y todo eso.
4: Esto resuelve tu duda. ¿Ves esto?
1: ¡Ay, muy bien!
2: ¡Ay, no, qué humillación!
0: ¡Ay, que Melisa tiene!
1: Es verdad.
0: Mira, cipote bollito que tiene ahí, Melisa.
1: ¿Es verdad, Melisa, que las mujeres en el gimnasio no utilizan ropa interior?
4: Hay mujeres que no usan ropa interior y hay.
0: No, pero es que Melisa
4: que
0: siempre habla en tercera persona. ¿Por qué no habla en tercera persona?
4: Yo, sin duda.
1: Sí, tú utilizas.
0: No utiliza.
2: Vamos. Toma pinta.
1: Vamos con oyentes hasta ahora. Dios mío, 10:46. Las preguntas siguen subiendo. Vamos hasta las 12 de la noche en la que no me duermo. Ahí estamos conectados en YouTube y estamos conectados en Tropicana, Colombia. ¿Tiene audios, Cari, hasta ahora?
2: Tengo un montón de audios. O sea, tengo una cantidad de audios. Hay un oyente que trae una historia. Pues no sé, vamos a ver cuánto nos da para ponerla acá. Pero es interesante a ver qué dice.
8: Tropicana, ¿cómo están? Equipo de trabajo, el tema de hoy está muy hermoso, la verdad, me cayó como anillo al dedo. Tengo una gran historia para contar y me gustaría un poco de asesoría. Resulta y pasa que yo voy a cumplir 11 años con mi pareja, menor que yo, 12 años, y... Bueno, los primeros años estuvieron buenos, tanto fuera de la cama como dentro de la cama. Pero bueno, de un momento a otro, pues empezamos a subir los kilitos y empezaron a disminuir las actividades sexuales, discusiones, problemas. En el 2019 nos separamos como por 6 meses, luego volvimos. Mi pareja tenía, desde que nos metimos, una obsesión con quedarse embarazada. Bueno, en nuestro caso toca por inseminación artificial, ¿no? Bueno, sobrepeso, un problema, la actividad sexual muy baja, y el cuento era que no se sentía a gusto con su cuerpo, que sí tenía ganas, pero le daba pereza. Bueno, finalmente se sometió a una cirugía bariátrica, bajó de peso, las relaciones empezaron a subir un poquito. Pero bueno, seguimos con el proceso del embarazo. Se embarazó. En el 2024 se tuvo la primera bebé. Después de eso, las relaciones estuvieron bien, intentándolo. A los 5 meses de haber tenido la bebé, pues intentamos el otro, hicimos el intento para el otro bebé. ¡Ay, qué suerte! Enseguida quedó el embarazo otra vez. Y actualmente el bebé tiene 6 meses. Pero después de este último parto que tuvo, puedo contar las actividades sexuales como 3, 4, no sé. No sé si es un trastorno hormonal después del parto. No sé si es que porque subió de peso. También hemos tenido muchos problemas, muchas discusiones por tonteras. Porque, no sé, a sus 27 años siento que tenemos caminos equivocados o pensamos diferentes. Ella quiere solo estar viajando. Yo sí quiero estar viajando, pero soy responsable con mi trabajo, con mis cosas. Tuvimos una pequeña separación, como de 3-4 semanas. Se fue a Colombia y yo me quedé aquí en Canadá. En ese tiempo pasó que eran discusiones por si yo comía, por si no comía, que si salía.
2: Historia. Ya volvemos con la historia porque vamos a un corte.
1: Muy bien, Gaby.
0: Oye, Karina, ¿te gusta por unos
2: ya regresamos?
1: ¡Ay, te amo!
2: Téngamelo ahí.
1: Que amo, póngale que okay, dice el niño, dice, mamá, mamá, mamá, esto es un Freddy chiste. Freddy chiste. Mamá, mamá.
0: Oye, pero que también la invitada ha hecho un chiste, Freddy.
1: No, ya te consulta. Llega y dice, chiste. Llega y dice, mamá, todos tenemos 2 papás y 2 mamás. Dice, no, solo usted que es bizco.
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1: Tropicana, y estábamos conociendo de pronto por interno un poquito de la vida de Melissa. Nos estaba contando a través de TikTok para toda la gente que está conectada ahí. Qué bueno, bienvenidos. Tenemos invitada hoy, ella es Melissa, es terapeuta, la hemos pasado muy rico, ha resuelto muchas de las dudas de todos los oyentes de Tropicana, en A Que No Me Duermo, acerca de diferentes problemas que tenemos en las relaciones sexuales y relaciones de pareja también, porque hay muchas veces, mi querido caballo, que uno en las relaciones de pareja se queda callado, uno no dice las cosas, uno como que, ah, bueno, dejemos que esto pase, si a ella no le gusta, pues mañana se contentará. Y yo siempre he dicho, Melissa, que uno en las relaciones de pareja tiene que hablar. Si no hay comunicación, si no hay para decir, oiga, a mí no me gusta que usted me haga el tinto con dulce. Así, de verdad.
2: A mí no me gusta cómo estás haciendo porque ese alcohol últimamente. Mami, ¿sí? Mejor échale cilantro, échale auyama, échale batata, échale esta vaina. Uno tiene que hablar porque esa vaina te va aburriendo. Otra cosa también, Freddy, lo que tú dices es cierto, es verdad. Hay gente como el muchacho, ahorita le tiene un temor, un pavor a esa muchacha, a la mujer. ¡Mierda! Compa, cuando usted se deja montar el caballito, de ahí no lo baja en nadie.
1: Exactamente, uno siempre tiene que decirle a la persona, oiga, vea, a mí no me gusta esto. Y así, sin pelos en la lengua. Ah, ¿usted no le gusta cómo cocino? No, realmente no me gusta, mi amor. Pero si quieres, entre los dos buscamos la manera de que a los dos nos guste cómo cocinamos. O hagámoslo juntos, hagamos un plato. Yo te digo cómo te gusta mi comida. Y hagámoslo, porque es que la comunicación en una pareja, yo digo que es 100% toda la relación. Porque de eso depende la convivencia, de eso depende los celos, de eso depende las mentiras.
2: Depende todo. Claro. Todo, absolutamente todo. Y yo soy de las personas que creo que uno a la cama, bueno, si estás rabioso y no has cruzado una palabra con tu pareja, cuando ya tú te vas a la cama, eso, dormir espalda con espalda, nalga con nalga, esa vaina me parece lo peor.
1: Dice Miguel Andrés, Miguel Andrés Morales.
2: Que decirle, póngale cuidado. Ay, entonces, ya, vamos a acostarnos y vamos a dejar esta vaina clara.
1: Póngale acá, cuidado que Miguel Andrés beso, Morales.
2: Te beso y ya, listo, chao.
1: Oiga, dice por acá, no veía a Melissa desde Hustle. ¿Qué es Hustle, Melissa?
3: Una empresa española.
1: Ah. Espere, qué pena, ahora sí.
3: Una empresa española para la cual trabajé hace muchos años.
1: Si esto le llega a todo el mundo, aquí nos enteramos de todo.
4: Me dice por acá, no hay nada oculto. ¿Por qué no le terminamos de contar la historia del audio que estaba sonando?
1: Por favor, por favor.
3: Estamos atentos. Toca volvernos a conectar con esa historia.
4: Entonces, volvemos. Por
1: favor. ¿La repetimos? ¿Sería bueno?
4: No.
1: ¿O es muy larga?
4: Es muy larga. No, más bien, vamos hasta donde ella tuvo bebé.
2: Que Karina le haga un resumen.
3: Eso, Karim.
4: Vamos hasta donde ella tuvo bebé. Tuvo la segunda bebé, que la tuvo por inseminación. Y de ahí para adelante.
2: ¿Métame un tequipite a la vaina, hombre?
4: No ha tenido más opciones en su sexualidad con ella. ¿Qué dice?
5: Años, siento que tenemos caminos equivocados o pensamos diferentes. Ella quiere solo estar viajando. Yo sí quiero estar viajando, pero soy responsable con mi trabajo, con mis cosas. Tuvimos una pequeña separación, como de 3-4 semanas. Se fue a Colombia y yo me quedé aquí en Canadá. En ese tiempo pasó que eran discusiones por si yo comía, por si no comía, que si salía, si no salía. Ella salió, no me lo notificó porque no tenía que pedirme permiso, solo tenía que notificármelo ya que se llevó los dos bebés y yo necesitaba saber, pues, a ver con quién había dejado los niños. O notificarme simplemente porque somos pareja. Bueno, por ahí empezaron las discusiones y durante esas 3 semanas

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1: Sensual activa, resuma. Pero ella dice que no, la actividad sensual no es necesaria, que me ama, que me adora, pues ella se porta muy bien conmigo, me atiende como pareja, en el sentido de mis cosas, los alimentos, me ayuda económicamente, pero yo en la cama siento que, no sé si es que algo le pasa a ella, con sus problemas hace mucho tiempo, se metieron los bebés, no sé qué hacer, porque yo había tomado la decisión de separarme a raíz de esa inactividad sensual
2: y
1: por tanta discusión, por tontera.
2: Bueno,
3: ya sabemos
2: el contexto.
3: Ya. Le está pasando lo mismo que a mí. Ella quiere más actividad sexual,
2: sí,
3: más acción
2: mismo.
3: Sexual.
2: Es
4: no,
2: lo
4: pero
2: mismo.
4: Acá, hay, me decía, acá hay una diferencia. Acá hay una gran diferencia. Y es que existe como la depresión y algo posparto que afecta también la libido. ¿Cierto que sí, doctora?
2: El que quiere, pues.
5: Por supuesto. Bueno, acá hay un tema, ¿va? Una cosa es que a mí me esté sucediendo algo y otra cosa es que yo me agarre de esta etiqueta,
2: ¿sí?,
5: para no querer modificar o trabajar en este algo. Ejemplo, lo que dice Cari es muy importante. Gracias, Cari, por lo que dices. En efecto, usualmente cuando damos a luz, nuestro cuerpo cambia, nuestras hormonas cambian y a veces también nos metemos tanto en el rol de madre que nos separamos un montón del rol de pareja, ¿va? Esto es natural que suceda. Pasa más de lo que las personas creen.
2: Eso es muy común,
5: total,
2: es verdad.
5: Total. Y de hecho está bien que pase de alguna u otra forma porque yo no puedo seguir siendo exactamente la misma persona que era antes de tener un hijo. Y es importante entender que todo cambia a partir de tener un hijo. Ahora, el hecho de que las cosas cambien y el hecho de que yo tenga que asumir mi maternidad y el hecho de que mi cuerpo se encuentre en una transición, no quiere decir que está bien naturalizar que yo descuide mi vínculo de pareja. Volvemos a lo mismo. Tenemos una insatisfacción y es una insatisfacción que se está convirtiendo en algo permanente,
2: ¿sí?,
5: en la normalidad.
2: Ah.
5: ¿Y dónde está el problema? En que no quiero asumir la responsabilidad de cambio, reconocer que esto es un problema que nos está fragmentando, sino simplemente me quedo con esto. Y volvemos a lo mismo que estábamos hablando ahorita, Freddy y Cari y Caballito, con nuestro anterior oyente. Si tú tienes una insatisfacción, lo has trabajado con tu pareja, lo han hablado un montón de veces,
2: ¿sí?,
5: y esto se convierte en un tema de que no va a cambiar, la pregunta es, ¿esto es algo con lo cual tú puedes ser flexible? ¿Puedes vivir tu vida plena aceptando esto tal cual es? ¿O es un no negociable para ti y tú definitivamente necesitas tener una pareja con la cual también tengas un vínculo sexual? Que es lo natural, diría yo, ¿no? O sea, lo natural es que yo quiera tener un vínculo sexual con mi pareja. Lo natural es que mi pareja reconozca que tenemos un problema y que es importante que quiera trabajar.
2: Hay que tratarlo.
5: Por supuesto, pero yo noto que por parte de su pareja, ella no está interesada en esto, ¿sabes? Como que ella en todo este super audio que nos envió, que es demasiado específico, nunca dijo, oye, ella ha hecho esto.
2: Ha tratado como de solucionar el problema.
5: Exacto.
2: Nada, no le importa.
5: Nunca.
3: Me dice que en el super audio que ella no mandó.
2: En la nota de hoy, en la canción.
5: Estoy segura que incluiría los intentos de cambio que hubiese hecho sobre esto. Estoy segura que
2: pero
5: hubiese incluido.
2: No se ve intención de nada, ¿no? No se ve intención de
5: y
2: nada.
5: Y entonces acá también es importante cuestionarme, oye, ¿yo qué hago en una relación en la cual lo que yo quiero, lo que yo necesito para poder estar bien, no está siendo
4: bueno, pregunta técnica.
5: Dime.
4: Pregunta técnica. ¿Los bebés se quedarían, obviamente, con el título de madre y madre a las dos? ¿O quedarían solamente de la mamá que los tuvo, obviamente, su cuerpo, tal cosa o la otra? ¿Quedaría de las dos o quedaría solo para ella? Por si llegan a terminar la relación, porque recordemos que...
2: Pero es que dos mujeres no pueden tener hijos, empecemos por ahí.
4: Pero me refiero a que quedó por inseminación,
5: sí,
4: ellas,
5: o sea,
4: lo quisieron
5: sí.
4: juntas.
2: Por eso, pero para que haya pasado tiene que haber esperma de
4: sí,
2: un hombre.
4: Pero escúchame, sí, o sea, Freddy, sí, pero escúchame, o sea, ellas hicieron algo
3: una
4: pactado
3: sola,
4: en medio
3: la
4: de
3: que,
4: su
3: la
4: relación.
3: Que parió una sola.
2: Claro, es que una sola es que

0: Lógico.
1: Pero si las dos tuvieron como ese
0: pero es
1: rollo,
0: que,
1: ese
0: a
1: papel
0: ver, no,
1: y
0: no,
1: ese
0: no,
1: proceso.
0: No, no, no, no, no, no, espere, espere, espere, espere.
2: Una es la mamá y la otra la acompañó emocionalmente.
0: Exactamente.
1: Vea, dice por
0: eso,
1: acá, dice por acá, legalmente los bebés son de las dos, dice
0: no,
1: ella misma.
0: No, no, no, no.
1: Ella
0: no.
1: misma.
0: Dígame
1: sí,
0: por
1: que
0: qué.
1: Tiene papeles.
0: Pero
1: tiene
0: no,
1: papeles
0: no, no, no, no, no, no, no. Pero dígame por qué.
1: Puede que hayan
2: señor,
1: sacado no,
2: a
1: uno de las dos.
0: No, no,
2: ¿quién
0: no,
2: es
0: no,
2: la
0: no,
2: mamá?
0: No.
2: Él. ¿Y quién es el papá? Ella.
0: Él, claro, no hay más. No hay más.
1: Tienen, dice aquí, tienen con registro civil. Tiene, dice por acá, tienen registro civil las dos.
0: ¿Pero
1: Freddy,
0: por qué? ¿Pero por qué?
3: Porque legalmente
1: Freddy, porque
3: así funciona.
1: Es que,
3: así
1: Freddy,
3: se puede configurar
1: es que,
3: legalmente
1: exacto.
3: cuando el matrimonio es legal.
0: O sea, ¿las dos pueden ser mamá?
3: Claro que
1: sí.
3: Sí,
1: señor.
3: Que han registrado las dos como madres.
0: Biológicamente
1: mamá
0: no.
1: Sí.
3: No, pero es que
1: sí,
3: tú no puedes
1: señor.
3: Combinar el biológico con el legal.
1: Con lo legal.
3: Son dos temas
1: son
3: totalmente
1: dos cosas.
3: Diferentes.
0: ¿Y qué pesa
1: cosas.
0: Más, el biológico o el legal?
3: Pero ¿por
1: no
3: qué
1: las dos cosas
3: sobre la mesa.
2: Sí,
0: claro,
2: sí,
0: claro.
1: Claro.
2: Yo, en este estoy con Freddy. En este estoy con Freddy.
0: No. Yo sí, yo podré ser lo más cuadriculado del mundo, pero sí, para no, tener no. un hijo se necesita una mujer y un hombre.
2: Y un macho.
1: Freddy.
0: Claro. No hay
1: Freddy
0: más.
1: Dice acá,
3: es que
1: uno
3: no
1: es de ella de sangre y el otro mío. O sea, implantaron un óvulo de ella, de la otra chica, en ella. Y ahí se produjo entonces el embarazo.
0: ¿Y por, qué no pueden... ¿Y por qué no lo hacían con la pareja? De, o sea, la persona que tiene el óvulo.
3: Porque llegaron a ese acuerdo.
1: Porque llegaron a ese acuerdo.
3: Cuestionar eso no me parece con mucho respeto.
1: Freddy.
0: No. Sí, es que aquí estamos
1: no
0: para opinar y es muy bueno.
1: Sí, pero eso no se puede cuestionar porque, o sea, es una decisión de ellas. Porque es que es una pareja que quiso tener bebés de una manera diferente.
0: Espere, yo trato de captar eso.
2: O sea,
0: esto,
2: aquí
0: si no
2: Barranquilla, para lo que Karina quiere decir, es que cada loco con su tema, ellas en su cuento y nosotros en nuestro cuento.
0: No, total, pero es que yo también tengo mi punto de vista y lo puedo decir. Es decir, sacaron el óvulo de una mujer para implantarlo
1: ¿sí?
0: en la otra mujer.
1: Sí.
0: Y así tuvieron después un implante de semen y fecundaron
1: ¿sí?
0: el óvulo y así
1: ¿sí?
0: nació el niño.
1: Sí.
0: ¿Y por qué eso tan
1: ¿cómo
0: raro?
1: ¿Cómo que por qué? Ay, no, Freddy. Ciencia, le saco aquí ciencia, pues el libro
0: claro,
1: de cómo se
0: hace. ¿Por qué no dejaban los dos óvulos en cada mujer?
1: Porque quisieron. Exacto, quisieron, o sea, solamente quisieron. ¿Cuál de las dos se va a embarazar, usted o yo? Usted, ah, bueno, vea, páselo de aquí para allá.
0: ¿Quiere que les diga
1: usted?
0: Una cosa? La película de Junior cada vez se va a poner más real. En cualquier momento van a implantar un hombre
1: sí.
0: y van a salir los hombres con barriga en la calle.
1: Mi amor, hay relaciones de personas trans, trans hombre, trans mujer, y quedan en embarazo al contrario. Y usted ve como un chico con su barriga embarazado y normal.
0: Ahora, si los niños,
1: hay?
0: Si los niños siempre se los lleva la mamá.
2: Imagínate,
0: ¿por qué
2: imagínate
0: ¿por
2: qué que el man sea barbón, operado y tal.
0: Porque
2: y si pote, papi, ¿qué? ¿Estás mamando bastante fría? No, señor, estoy preñado.
1: Normal.
0: Yeah. Pero ¿por qué se ríen? O sea,
1: normal.
0: Ahí sí hago la pregunta, ¿qué mamá se queda con los niños?
1: Las dos tienen los mismos derechos.
4: ¿Por qué?
0: Aquí
1: ¿por
0: dice
1: qué?
0: Que se
1: qué?
0: Quedan con los niños Dora.
1: No. Señor, las no, dos yo, tienen no. derecho, las dos tienen derecho y yo admiro también lo que hicieron ellas.
0: Por eso, pues, pero está en la pregunta, en una separación, ¿con qué mamá se van los niños?
3: Pero es que
1: se comparte
3: no
1: el tiempo por igual.
3: Acá.
1: Ve es ella que, lo que me total. Está diciendo. Ella me dice, se comparte el tiempo por igual, igual con la una que con la otra.
3: Mira, tan fácil que llegar a acuerdos a veces, eso no se complica más. La
1: me encanta,
3: que
1: ¿cierto?
3: Se imagina, total.
1: Cierto.
3: Yo creo
1: o sea,
3: que hay que aprender a aceptar y entender que existen mundos diferentes y que dentro de
0: esos eso sí es verdad, yo no puedo con eso. Es
3: total.
0: Verdad.
3: Sí, o sea, yo no te cuesta.
0: Sí.
3: Pero el hecho de que te cueste no quiere decir que no sea válido, que no esté bien también, ¿sabes?
1: Ajá.
3: Es decir, hay muchos tipos de familia y ellas son un tipo de familia diferente y eso también
1: y
3: está bien.
1: Y Melisa,
2: lo que yo siempre, lo que yo siempre he dicho.
0: Y cuando el niño pregunte por el papá, ¿qué le van a decir?
1: Se le explica también desde un principio y listo, usted tiene dos mamás.
3: Yo te diría que muchas veces para los niños es eso mucho más fácil de entender y de configurar que
0: ¿será?
3: Para uno que ya tiene este chip como tan absolutista, ¿sabes? Como
1: es
3: que,
1: más difícil para la gente que ya tiene mucho tiempo y le ha tocado como vivir este cambio en la sociedad.
0: Sí, es que yo soy
1: es difícil entenderlo, por eso es difícil entenderlo, pero yo hoy día no, amor.
2: Mira, yo creo que cada quien tiene sus verdades y
1: ya,
2: lo
1: sí.
2: que yo ahorita dije y lo que yo sigo sosteniendo que de pronto para lo que Melissa es bueno, para mí es malo y viceversa. Y cada loco con su tema. O sea, esos son dichos. O sea, esos son dichos, pero cada quien tiene sus verdades, tiene sus razones. Y hoy estamos en un mundo donde todo es valedero. De pronto,
1: donde
2: para
1: todo
2: mí,
1: se puede.
2: Para mí de pronto no es bueno, pero para la otra persona sí. Y yo lo respeto. Eso es como el día que estábamos hablando de Juan Gabriel. Juan Gabriel es Juan Gabriel y él vio qué hizo con su nalga. A mí esa no me interesa.
0: Oiga, caballo. Deja a Juan Gabriel descansar en paz. Bueno, nos vamos con más preguntas. Vea, tengo una por
1: oiga,
0: acá que quiero hacer.
1: Oiga, un jueguito para que descanse Meli.
0: Ella quiere jugar con Melissa. Jueguen las dos.
1: No.
2: Me encantaría.
3: ¿Cómo fue el jueguito? Yo escucho.
2: Dale.
1: Meli, el jueguito es cosas que hay. Un oyente nos dice cosas que hay, no sé, en un carro. Entonces, tenemos que decir hasta no repetir. No podemos repetir
0: la
1: palabra.
0: Se lo juro que nunca hemos pagado la primera ronda. Dios mío.
3: ¿En serio? No, entonces póngala más difícil.
0: Pongamos
1: la más difícil.
0: O si no, caballo responde atrás, o si no, después el otro adelante. No, nunca hemos podido. nunca hemos podido. Pero bueno, lo vamos a hacerlo. Entonces, que los oyentes pongan el tema.
2: Mujer, hombre.
1: Eso, oyentes, cosas
2: o sea,
1: que hay en donde,
2: Karina,
1: manden.
2: Mi persona, Frediciño y la doctora, o la doctora Freddy.
0: No confunda la vuelta. Karina, caballo, Freddy, Melissa. ¿Listo?
3: Okay.
0: Karina, caballo, Freddy, ojito. Melissa. ¿Listo?
2: Me gusta ese 2x2, rico.
1: Bueno.
0: Listo, dice Brian que en un motel.
3: Bueno, Karina, tómala batuta, pues.
1: Bueno, listo, entonces, cosas que hay donde...
2: En el consultorio de la doctora, hombre.
0: ¿Pero qué vamos a saber nosotros?
1: No conocemos a la
2: información.
1: Oye, te mandé notita de voz.
2: ¿Qué debe tener allá?
1: que las ponga ella, que la
3: conexión
1: ponga
3: a internet.
1: Ella.
2: Mínimo una batería de este grande.
3: ¿Qué?
2: Que mínimo unas baterías de este grande.
0: Cosas que hay en el cuarto de un niño con dos mamás. No, respete, Freddy,
1: usted haga el favor.
0: No, ustedes se ponen aquí los oyentes que dicen unas cosas.
1: Bueno, mientras que un oyente por acá nos escucha vía internet desde Guatemala, nosotros vamos a jugar cosas que hay. Listo.
3: Va.
1: A ver. Espera a ver qué cargue por acá.
0: ¿Pero por qué no ponen un tema ya?
1: Relájese. Bueno, Malumita, tira el tema. Ah, no, espere, ya un oyente por acá. Ya me cargó.
5: Cosas que hay en un festival de verano.
1: No, festival de verano.
0: Imagínese, usted pone a los oyentes a lo que debemos hacer nosotros.
2: Cosas que hay en un sex shop. Lo que hay es droga duty play.
6: Aprovechando el tema, cosas que hay en un sex shop.
1: En un sex
2: shop. Eso sí,
0: ¿en
2: dale.
0: Un sex
6: el caballo, shop? El caballo sabe bastante, yo creo que gana.
1: No, Dios, me gana caballo.
2: Ya, de una. Dale, Karina, sal bueno. Tú.
0: Entonces, Karina, caballo, Freddy, Melissa. ¿Listo?
2: Dale.
0: ¿Saben lo que estoy diciendo? Karina, caballo, Freddy, Melissa.
2: Dale.
0: Arrancamos a la cuenta de tres. ¡Viene!
1: Condones.
2: Dilatador anal.
0: Dildos.
3: Vitrina.
1: Panties.
2: Disfraces.
0: Bombillo.
3: Lencería.
1: Aceites.
2: Anillos vibradores.
0: Espejo.
3: Lubricante.
2: Ajá, Karina, rápido, me.
1: Daditos.
2: Luces.
0: Techo.
3: Revistas.
1: Pastillitas por... azules.
2: Arnés, allá no venden esa vaina, porque eso no
0: sí,
2: es droguería.
0: Eso no es droguería.
1: ¿Y usted qué va a saber?
2: Ay, porque yo he ido, no te estoy diciendo que el día que yo iba a hacer trío lo compré.
1: ¿Quién quita que vendan?
0: Le tocó otro, Karina.
1: ¿Cómo que otro?
0: Otro.
1: Venden... Ay, man, no sé.
0: Sí, de tanto que perdió. Tanto que le dio y perdió.
1: ¿Pero por qué ponen el más difícil?
0: No,
3: muy difícil.
2: Ay, un arnés.
3: Siga,
2: arnés.
1: Esposas.
0: Puede creerlo, Melissa. Esto me lo aguanto todos los días yo aquí.
1: Esposas.
2: Un arnés.
3: Muy difícil tu vida. Te tocó
0: sí,
3: difícil.
0: Sí, no tenás.
2: Un arnés.
1: Ya.
0: Zapatos.
3: Ay, no. Vibrador.
0: Oh, ¡No!
1: Sigue.
0: Nos vamos con otro tema. Cosas que hay. Ay, atención. A cosas ver. Que hay en un motel. Ya, empieza, Karina.
1: Una silla.
2: Agua.
0: Cama.
3: Sábanas.
1: Barra de pole dance.
2: Una Emmy, no precisamente de Movistar.
0: Espejo.
3: Ventanita chiquita.
2: ¡Sí! Bastante que te has confesado hoy, ¿verdad, doctora?
1: Una neverita chiquita.
0: Jacuzzi.
2: Ay, que yo no, me vas a volar, mi Freddy.
0: Ah, qué no, ya.
2: No,
0: ah, no, mentira, perdón, sí.
2: Champú para el jacuzzi.
0: Listo, jacuzzi.
3: Jabón chiquito.
1: Papel higiénico.
0: Toallas.
2: La verdad, Freddy, entonces.
0: ¡Ah, qué pena! No, pero, ¡ah, sí! No, es que ahí pasó algo porque era hombre mujer.
1: ¡No! Freddy se metió.
0: Ah, bueno, sigue caballita.
2: Control.
0: Tapete.
3: Teléfono.
1: Películas.
2: Lista de precios.
0: Televisor.
3: Ay, no, ¿y ahora qué digo? Seguridad. Chapa de seguridad.
2: Chapa de seguridad.
1: Inodoro.
2: Allá lo que hay es una puerta con cerrojo.
1: Inodoro. Inodoro.
3: ¿De cuál estamos hablando?
2: ¡Ajo!
1: Inodoro.
2: ¿Cómo?
1: Inodoro.
2: Ah, manguerita para lavarse la cola.
0: Está bien. Cervezas.
3: Botoncito que prende la luz y el televisor.
0: ¿Dónde está ubicado eso? ¿Dónde? ¿Dónde?
2: Hola, doctora.
0: ¿Dónde?
2: ¿Hace cuánto tú no vas a un motel, ve?
0: No le creo.
1: Bueno, sigue. Parqueadero.
0: ¿Parqueadero en la habitación?
2: En la habitación.
1: Sí, puede haber, sí.
0: ¿Cómo
1: sí,
0: puede haber un parqueadero en la habitación de un motel?
1: Sí, puede.
2: Equipo de sonido.
0: Aro de luz.
3: Ay, pero ¿a qué motel ha ido? Ventilador.
1: Luces neón.
3: Uy.
2: Ah, ya sé. Control de aire acondicionado.
3: Perfecto.
0: Mesita de noche.
3: Ay, claro que sí. Cortinas.
1: Un menú de las comidas del día.
0: Menú de las comidas.
3: Sí, se vale.
2: Ya yo te dije, carta de precio, está lo mismo.
1: No, son diferentes.
2: Ah, bueno. La agarradera para el trin.
0: ¿Qué? ¿A qué?
2: La agarradera que tú te agarras y comienzas a...
0: ¿Eso dónde se ve con la agarradera?
2: ¡Oh, papi! Yo conozco un motel que se llama aquí Casanova, que esa vaina la tiene. Raca, raca, raca. Eso es como para que tú no te resbales.
0: ¡Seguimos, Karina!
1: ¿Que yo? ¿Yo?
0: Ah, sigo yo.
1: Sigue usted.
0: Bueno, ducha.
3: Muebles eróticos.
1: Tienen las chapas de la puerta.
2: Ya también la dijo la doctora.
0: ¡Ya la dijo!
1: ¡No!
0: ¡Claro!
1: ¡Ella dijo otra cosa!
0: Claro, ella dijo la seguridad, la chapa.
1: Ella, no.
0: Claro.
3: Ah. Ay, Cari, lo siento.
0: No, pues ahora doble chapa la doble.
3: Lo que pasa es que
1: tiene la chapa de arriba.
3: Extra seguridad.
0: Bueno, atención a esta historia que tengo por acá.
1: Espejos.
0: Ya. Póngale cuidado la historia que le tengo por acá. Ella quiere seguir, dice que jacuzzi,
1: el más fácil y ya se dañó.
0: Bueno, atención, vamos a resolver dudas de los oyentes. Saludo, no digan mi nombre. Una pregunta. A mí me gustaría tener relaciones mucho más frecuentes con mi esposa, pero ella es mucho más apagada. Nosotros tenemos cada dos semanas. Imagine, cada dos semanas.
2: Búsquese otra.
0: Y eso me pone a pensar en buscar algo por un lado. Me encantaría probar nuevas cosas, pero mi esposa es de lo clásico y todo lo ve mal. ¿Qué puedo hacer si quiero tener relaciones más frecuentes o tratar algo nuevo con una tercera persona? A ver si de pronto yo soy el del problema. ¿Qué consejo me pueden dar? La Jorge. A ver.
3: Ok. Bueno, es importante entender que hay personas que llegan con ciertas condiciones, ¿va? Ahora, siempre con estas condiciones uno tiene que poner sobre la mesa: yo quiero esto, yo deseo esto, me encantaría que manejemos las cosas de esta manera, ¿va?
0: Sí.
3: ¿Existe la posibilidad de que la persona acceda, de que la persona tenga este interés en generar como este vínculo sexual con el otro Pero también es importante preguntarse si la otra persona definitivamente no está interesada en compartir este vínculo sexual. Ahora, aquí ya se viene también un tema de valores. Entonces, él dice, entonces esto justificaría una conducta de infidelidad porque no estoy siendo satisfecho en mi relación de pareja. Porque es una pregunta indirecta, ¿no? Que viene como, yo quiero probar, yo quiero explorar, pero mi mujer no es esa persona. Pero ella dice que no, pero ella lo sataniza, ya no se vincula con esto de la misma forma.
0: No, y si ella no quiere, de pronto es ahí para que termine la relación, ¿no? También.
3: Ok, entonces acá podríamos hablar de muchas posibilidades. Posibilidad número uno, oye, ¿por qué no vamos a terapia de pareja? ¿Por qué no intentamos algo diferente? ¿Por qué no encontramos un lugar en el cual de pronto, de alguna forma, nos puedan orientar a que nos vinculemos de maneras diferentes? Usualmente la persona que considera que está cometiendo el error, que sería sí, la pareja, puede estar muy cerrada. Sin embargo, este es el tipo de temas que se trabajan en terapia de pareja. Sexualidad es uno de los temas más trabajados. Y estaría excelente la terapia de pareja, ¿va? Segundo, acá hay un tema de valores. Y yo voy a decir, si tú consideras que para ti tu relación de pareja es muy importante, pero la única alternativa que tú estás encontrando es una infidelidad, priman sí, los valores. ¿Qué sería lo mejor? Que te desvincules para tener otros vínculos sexoafectivos. Porque por lo general esto sale mal. El buscar complacer todo lo que no encuentro en mi relación de pareja en otro lugar, ¿va? Tercera posibilidad, que también es válida, que también está bien, reconocer que no somos compatibles. Es que la compatibilidad no siempre es en proyectos, no siempre es en valores. En sexualidad también está.
0: Claro, en química. Por eso supuesto, es lo que llama uno de química.
3: Por supuesto.
0: Es atracción sexual.
2: Por eso es lo que yo estoy diciendo, el tema de la química. Cuando ella no quiere nada contigo es porque está haciendo experimento con otro tubo de ensayo.
3: Pero mira que no necesariamente. ¿Será? Hay personas que simplemente no sienten deseo sexual. Y eso es normal que suceda. Es decir, no podemos satanizar, Melissa, que la persona que no tiene deseo sexual es porque está con alguien más. No necesariamente es eso.
0: ¿Usted qué opina de las personas que son pansexuales?
1: ¿Qué son? Explícanos más claramente.
3: Lo que pasa es que yo creo que esas opiniones se pueden dar para malos entendidos.
0: No, no, no, la opinión de Melissa, normal, nosotros aquí no vamos a decir nada.
1: Okay, sí, solamente la opinión, explícanos.
0: Y después le vamos a decir por qué.
3: Ok, yo considero que una persona, bueno, conozco que una persona pansexual es una persona que puede estar abierta a un gusto o un vínculo emocional y sexual con una persona de cualquier orientación sexual y de cualquier género. ¿Estamos bien? ¿Estamos hablando de lo mismo?
0: Está perfecto, sí.
1: Súper bien, súper bien.
3: Necesito que mal hablemos del mismo idioma. Menos mal queremos que me están troleando.
2: No, menos mal. No, estamos hablando del mismísimo idioma, doctora. Siga que estamos hablando bien. Estamos en el mismo idioma. No se preocupe.
3: Menos mal, es que yo siento que me están jodiendo.
0: No, queremos saber tu opinión.
2: Yo lo voy a decir, es que yo lo dije aquí en este programa y yo lo digo. Soy yo.
0: ¿Qué? Es que soy yo.
3: ¿Qué pasó?
0: Es que
3: ¿qué pasa?
0: Caballo nos reveló que él era una persona pansexual.
3: Ok.
0: Entonces yo le estaba diciendo, uy, usted lo hace con panes. Y él dijo, no, es que puede tener una orientación sexual hacia cualquier cosa.
3: Ajá.
0: Eso es pansexual.
3: Ok.
0: Entonces, él se puede casar con un árbol y no hay problema.
3: No, eso no es ser pansexual. Pansexual es personas que sienten gusto, atractivo e interés por otras personas. Aquí no se incluyen objetos ni animales.
2: Solamente
3: cualquier género y cualquier orientación sexual, ¿va? Eso es una persona pansexual.
2: Es correcto.
3: Correcto.
1: Ok.
2: O
0: sea, ¿Caballo le va al Junior y a Millonarios?
3: En ese orden de ideas
6: y a Santa Fe y a Nacional.
3: ¿Sí? En ese orden de ideas, eso es correcto. ¿Qué dice Caballito?
2: Sí. Es que aquella vez yo les estaba contando la historia del por qué yo lo dije. Resulta que yo tengo una amiga que también ella le gusta a las mujeres. Espérate. Déjenme hablar porque ustedes nunca me hablan. Resulta que una amiga es muy bonita, está muy buena.
1: Y le da miedo es que le hagan la prueba de la próstata. Buena.
2: A ella le gustan las mujeres y ella probó con los manes. Ella dice, ya yo estoy aburrida de los manes y tal. Y hace algún tiempo salió del closet y está probando mujeres. Entonces, como ella siempre me apareció súper linda, yo qué día le dije, ¿sabes qué? Yo soy pansexual. A ti te pueden gustar las mujeres que yo voy a espaesa contigo. Y se echó a reír. Yo le dije, pero en serio. Y después yo comencé a seguir investigando. Entonces, si X mujer tiene su orientación hacia las mujeres, a mí también me gusta ella porque yo soy pansexual. Y no precisamente que me esté gustando un macho. No, señor.
0: Usted dijo que era de Millonarios y Junior. No, no venga aquí a decir otra cosa. No,
3: a mí me gusta mucho las brechas. Es sexualizar la conducta sexual de las mujeres, que es otra cosa.
0: ¿Cómo es sexualizar la conducta sexual de las mujeres? ¿Qué es eso?
3: Ejemplo. Hay él no cree. Hombres que se sienten muy atraídos a una mujer que siente atracción por otra mujer. Y sí, eso los atrae demasiado y les encanta y les fascina, ¿va? O hay hombres que se sienten atraídos a que una mujer tenga relaciones sexuales con otro hombre y eso les encanta y les fascina. Entonces se sienten atraídos a la sexualidad que explora o que expone otra persona, y hay personas a las que eso les encanta, les fascina, y me parece pues muy interesante. De hecho hay muchos eventos que se tratan justo de eso.
0: ¿Podemos llevar al caballo un evento de esos, por favor?
3: Yo creo que a caballo le fascinarían, ¿sabes? Hay muchos shows, muchos eventos que se tratan, doctora, de justamente eso.
2: Imagínate, doctora, que yo le dije a estos pelados que yo fui a una fiesta swinger. Ay, es súper espectacular. O sea, ellos tienen que vivir esa experiencia. Mira, a mí se me gusta toda esa vaina. Ajá. A mí todo eso me gusta. Resulta que yo les dije a ellos que había otra. ¿Y por qué Bray se
3: burla de que a caballito le guste eso?
0: Porque fue una fiesta swinger solo de los esposos de las esposas.
2: No.
1: Que él se quedó como un hongo por allá.
2: Fui con una amiga porque ella me dijo, mira, Edgar, y me mostró en el WhatsApp, y esa vaina no va a todo el mundo. Tú tienes que apartar tu cupo. Y hay unas reglas. Y me pareció súper bacano. Y yo creo que ellos deben darse la oportunidad de ir y vivir esa experiencia. Porque si yo miro los toros desde la barrera, muchas personas van a decir, ese caballito es raro, ese caballito le gustan esas vainas diferentes. Lo que pasa es que muchos, esos que dicen y te señalan, ellos les gustaría estar ahí. Entonces hablan desde una perspectiva que nunca han vivido. Pero si tú no vives algo, ¿cómo vas a decir que es bueno, malo o feo? Tienes que ir, vivir esa vaina y después hablar. Pero yo sí lo digo.
0: Yo viviría esa vaina, pero no voy a decir que son pansexuales. No. Yo soy normalito, ya, hermano. Yo
2: sé por qué se lo dije.
0: No, yo sí voy a un bar swinger, pero no voy a hacer eso.
1: Pobre caballo, no sabe ni qué decir.
2: No, y es verdad, y es cierto. Yo le dije a ustedes. Es más, hay otra fiesta y yo muy seguramente voy a ir.
0: Si él quería...
1: ¡Joda! A la fiesta que fue ayer.
2: ¿Cómo?
1: En la fiesta que fue ayer estaba involucrado. No.
0: Con decirle a Melissa que él quería ir a Teatrón y dijo, uy, yo voy para esa. Y diga que no.
2: Le voy a decir, pero no me la monten. Le voy a decir una vaina, pero no me la van a montar.
0: Dios mío, no más.
2: Resulta.
0: No más.
2: Mejor caballo. No voy a decir nada porque después comienza la gente. No,
0: tranquilo, este programa es de opiniones. Tú puedes revelar todas tus opiniones.
1: Entrega a las respuestas y a las preguntas. Dice un oyente por acá: hay personas que tenemos más deseo sexual de lo normal. ¿Qué se hace en ese caso? Y si tu pareja tiene de pronto un límite. Por ejemplo, dicen por acá que un jugador estuvo con su ex esposa todos los días sexualmente y dice así: no tenían, sino, dice, tenían relaciones 4 veces todas las noches, sin parar, en todo el tiempo de pareja. ¿Eso es malo o no es malo?
2: Mentira, hombre.
3: Depende. Volvemos a lo
1: mismo.
3: Dice
1: que 4 veces diarias.
3: ¿Va? Volvemos a lo mismo, y es, yo cómo configuro lo que es bueno y lo que es malo. Si la relación es consensuada, si esto no tiene ningún problema biológico, es decir, no nos está generando un daño a nivel biológico, pues todo está perfecto y todo está excelente. El problema está cuando yo tengo un libido sexual altísimo y someto a otra persona que no tiene ese libido y que no tiene ese interés a sostener vínculos sexuales o relaciones sexuales al mismo ritmo que yo quiero sostenerlas.
0: ¿Sí?
3: Y ahí es cuando ya puede llegar a ser problemático. Algo que uno también tiene que aprender a trabajar es reconocer algo, y es que yo tengo que aprender a manejar algo llamado autodominio. El hecho de que yo sienta el deseo de algo, en este caso un deseo sexual, no necesariamente quiere decir que ese deseo se tenga que complacer el 100% del tiempo. Ejemplo, yo puedo sentir deseo de fumar todo el tiempo, pero no necesariamente tengo que complacer este deseo de fumar. Yo puedo sentir un deseo sexual altísimo de hacerlo aquí todo el tiempo, en todas partes, pero no puedo complacer.
0: Hay que controlarse también, ¿no? Eso es importante.
3: Por supuesto.
0: ¿En la cama todo se vale?
3: Si hay consentimiento. Sí. Y si no se están pasando ciertos límites biológicos que le hacen daño al otro, consecuencias graves que
0: cuando
3: que
0: uno va a tener intimidad con la persona, ajá, se debe preguntar qué le gusta y qué no.
3: Yo creo que a veces es
2: válido que se explore. De a poquito si te dice.
3: Porque creo que también se rompe.
2: Tú la sueltas.
3: Yo creo que se rompe mucho la magia también, se rompe mucho el vínculo. Cuando uno hace una encuesta, ¿no? Entonces vamos a hacer un checklist. ¿Te gusta por acá o no te gusta por acá? ¿Te gusta? Que se rompe la magia, se rompe también el suspenso. Yo creo que es muy positivo que a medida que se vaya evolucionando en la relación, se vaya escaneando. ¿Te gusta? ¿No te gusta?
2: Lo que usted está tratando de decir en pocas palabras, que el cuerpo de la mujer es un mapa. Y usted con el dedo va tocando. Por aquí. Orinoco, Caquetá, está cerca.
3: Pues que hay que explorar.
2: Ay, sí, me gusta.
1: Va ensayando, va explorando.
3: El tema del consentimiento nos tiene que como que hablar de una forma tan directa. ¿A ti te gusta esto? ¿Estarías de acuerdo con esto?
0: Ahí eco.
3: Hacemos esto.
0: Hay eco, Cari, hay eco.
3: Sí.
1: Uno le dice que no.
0: Cari, hay eco.
1: Mor, pues aquí no tengo nada.
0: Sí, porque aquí la muteo y suena.
1: Ay, no, muy raro. Pero entonces yo no soy de acá.
0: ¡Suena! ¿Sí ve? Ahí está el eco.
2: ¡Karina!
0: ¿Sí ve?
1: ¿Qué quiere?
0: Ahora mire.
2: Que le baje esa vaina.
0: Mire. ¡Eco! Ahí está la prueba. Para que todos estén ahí conectados.
1: Bien, entonces no me voy a volver a conectar porque entonces, como les jodo tanto
0: con el teléfono. No, le toca con audífonos.
2: Oye, sí,
1: que míralos aquí, que los tengo aquí, ve. Ahí sí.
0: No, ahí no suena.
1: Ahí sí no tiene eco.
0: Sí, es que los tiene, los tiene en los oídos.
2: Oye, doctora, imagínate que nosotros los costeños siempre nos han jodido la vida con el tema de la burra, de la burra, de la burra, de la burra. ¿Tú qué piensas las personas que les gusta tener relaciones con la burra?
3: Me estás preguntando
1: eso es verdad, caballito.
2: ¿Cómo?
3: Me estás preguntando a mí, ¿verdad, caballito?
2: Claro, doctor. Obvio, doctora. Usted. ¿Tú crees que le voy a preguntar eso a Karina, doctora?
0: Yo nunca pensé. Nunca pensé llegar a este programa de que un caballo hablara sobre una burra.
3: Ok.
0: O sea, estamos a un nivel que no se imagina.
2: Dicen y que los costeños son burreros. Esa vaina.
1: Pero
2: bueno, después te cuento, pero yo sí quiero saber.
3: Mi opinión es supremamente radical en ese aspecto. Y para mí es algo totalmente...
0: Antinatural, ¿no?
3: Detestable. Es algo que condeno demasiado. Creo que la forma en la que se ha naturalizado en diferentes culturas el hecho de abusar, porque es un abuso sexual.
0: Claro, porque ¿cómo dar el consentimiento a un animal?
3: Por supuesto.
2: Sí, es cierto. Mira, aquí en Barranquilla se cogieron uno y que mamá perra.
3: Lo condeno por completo. Me parece, mira, si hay algo que yo pueda detestar en esta vida y que yo pueda condenar en esta vida, sí, es eso. Es
0: eso, es maltrato animal.
1: Maltrato.
3: No solamente es un maltrato animal, que es pesadísimo.
2: No, y esa,
3: o sea, las
2: es,
3: consecuencias que es esto repugnante. Genera en la vida de las personas.
2: Cierto.
3: A partir de, ejemplo, lo que estábamos hablando ahorita. Mi pareja no solo se vincula conmigo, se vincula con una gallina, se vincula con el perro. O sea,
1: uy, no,
3: Dios. O sea, estamos hablando de temas que cómo me afecta a mí como ser humano, como persona, como individuo en mi naturaleza, darme cuenta que mi pareja tiene estas conductas. Es algo terrible. Yo lo condeno mucho. O sea, mi opinión sobre esto es supremamente radical y es que es asqueroso.
0: Sí, yo también digo lo mismo.
2: Ahora yo le voy a decir algo. Resulta que en nuestra región eso se ha popularizado en Colombia, porque solamente aquí en Colombia, que a nosotros los costeños nos gusta el tema de mamar burra. Eso es algo cierto, y que me desmientan si no es así, y me voy a debate con el que sea.
6: Conmigo, a mí no me gusta, yo soy costeño, caballo.
2: Eso es los pueblos y es popular. Malumita, que es cartagenero, yo que soy barranquillero, la gente que está en Santa Marta, la gente que vive en zona rural, que vive en las fincas, que vive...
0: Pero venga, caballo, yo le hago una pregunta.
2: En las zonas rurales.
0: Yo le hago una pregunta.
2: Siempre, espérate, y siempre, y eso es así, sí con la burrita.
0: Pero venga.
2: Es la burrita.
0: Venga.
6: Pero es por falta de cultura y educación.
2: Es correcto, pero entonces no generalicemos, porque yo nunca mamá burra.
6: Ey, tú eres el que está generalizando.
1: Pero venga, eso sí pasa.
2: No, la zona rural.
0: Por eso, pero entonces lo que decimos acá es que eso es un maltrato animal.
2: Sí, claro.
0: Que lo normalizaron allá es otra cosa.
2: Es correcto.
1: Pero ¿por qué lo hacen?
2: Pero ojo,
0: exacto, Cari.
2: Mira, no te estoy diciendo que somos los que estamos aquí en la ciudad, sino los que están en la zona rural. Y eso es así.
0: Claro.
2: Pero
1: ¿por qué lo hacen? O sea, ¿se dice de algo del por qué lo hagan?
0: Claro.
2: Eso hay, mira, eso es una mal llamada cultura. Eso no es ninguna cultura. Eso es maltrato animal. Pero
1: por
2: entonces, eso va pasando de generación en generación, de ancestros y ancestros. Y tú escuchas en los pueblos Ey, ven acá, es la compa María Caquito, ya te fuiste por donde María Caquito, viene lleno de pelo. Viene lleno de pelo, oíste tú.
0: Que viene lleno de pelo. Alfabri, respeta a Melissa, que no es. Oiga, no sea así.
1: Venga, pero caballito, y el hecho de que yo me refiero.
3: Algo, no quiere decir que sea correcto.
2: Una a la vez, hombre, que no les escucho.
3: Cari, dale, perdóname.
1: Ay, perdón. Que, o sea, yo lo que quiero preguntar, o sea. ¿Cuánto vale una burra? Generación en generación, o sea, es que se siente diferente, lo bautizan con eso, creen que es, o sea, yo qué sé.
3: Yo tengo la respuesta, ¿va? Hay algo llamado conducta aprendida y hay algo llamado aprendizaje vicario. Y es que si en este lugar, este sistema al que yo pertenezco, veo que esto es una conducta natural, normal, lo más básico y natural es que yo aprenda a naturalizar esa conducta también. Ahora, el hecho de que se naturalice no quiere decir que es correcto.
2: Que es correcto.
3: Y el hecho de que esto se haga y que se replique no quiere decir que no se puede cambiar. Es algo supremamente condenable, por supuesto que tiene posibilidades de cambiarse, pero la respuesta es esta, aprendizaje vicario. Si veo, ejemplo, soy un niño y esto es una conversación que se da en casa y se naturaliza y no se condena como algo negativo, sino es el chiste, sino es la pendejada y todo el mundo habla de eso y es la cosa más normal del mundo. ¿Qué es lo más natural que haga un niño cuando empieza su exploración sexual?
0: Claro, sigue el ejemplo.
3: Aprendizaje vicario, esto es una conducta aprendida. Todo se naturaliza, todo lo que yo veo de mi entorno lo absorbo. Ahora, que se naturalice no quiere decir que sea correcto.
0: ¿La infidelidad se hereda?
3: No. Volvemos a lo mismo, ¿va?
0: O sea, porque el niño vio al papá con varias mujeres, puede coger el ejemplo.
2: El mal ejemplo.
0: De tener varias mujeres.
3: Es que hay una diferencia entre decir heredar, porque acá ya estaríamos hablando de filogenética, es decir, como que hay algo dentro de mi ADN, que genera que yo haya heredado esta conducta. Y
0: por eso, pero es lo que yo quiero saber, ¿la infidelidad puede ir en la genética?
3: No, jamás.
0: No es genética.
3: No es una conducta genética, filogenética, que se herede filogenéticamente.
2: Es una vaina aprendida por el
3: ver. Para nada, es una conducta aprendida. Y por supuesto, que se naturaliza.
0: Entonces,
3: yo veo que
0: esos hombres que dicen, es que yo no puedo estar con una sola mujer porque no puedo, o sea, realmente no puedo entregarme a una sola mujer porque tengo que estar con varias, o por, no sé. De pronto no es infiel, porque uno dice, bueno, y usted está con una y luego con... No, yo estoy con una, le termino al mes o a los dos meses, uh-huh, y tengo la necesidad de estar con otra persona.
3: Ok.
1: Acostumbrado.
3: Esto es complejísimo, porque acá estamos hablando de un problema y el problema es no me puedo sostener en un único vínculo a lo largo del tiempo. Y ahí es donde está el problema. Pero esta creencia de que yo no puedo ser fiel o no puedo ser leal es simplemente una creencia que se configuró por las experiencias del pasado, pero eso no quiere decir,
0: es decir
3: que
0: la
3: no puedas aprender a cambiar.
0: Es una decisión, más no un sentimiento.
3: Correcto, es que de hecho la fidelidad es una decisión supremamente difícil de respaldar. De hecho, tú te vas a dar cuenta que ser fiel puede llegar a ser supremamente complejo, porque
1: sí,
3: la vida
1: no
3: te va a estar poniendo a prueba constantemente.
2: Y es mucho
1: más, dicen por ahí,
3: mucho
1: la
3: más fácil
1: débil.
3: Ser infiel que ser
2: doctora,
3: fiel.
2: Doctora, dos preguntas.
3: Dime.
2: Usted, escuchándola, ha fantaseado con otras personas, pero usted decide ser fiel.
3: Define fantasear, es que esa palabra fantasía, es como muy
2: fantasear,
3: abierta.
2: Estar con otras personas,
1: o sea, como que
2: solamente
1: te
2: imaginar,
1: con otras
2: imaginar
1: personas.
0: Pensar tener
2: imaginar
0: relaciones con otra persona.
3: Es que yo configuro fantasear como ya imaginar el acto sexual, así una cosa súper explícita, entonces yo diría que no, pero por supuesto que yo sí he sentido atracción por otras personas, hay personas que me parecen guapas, que me parecen atractivas.
0: Y esa es la decisión que uno dice, bueno, aquí no me voy a meter.
3: Total,
0: tengo mi relación
3: y ya.
0: Uno
3: tiene el poder de decisión, de hecho uno configura cómo quiere vincularse con la persona que genera esa atracción, porque uno alimenta la atracción también.
1: En
3: por
1: sus
3: medio
1: manos
3: de la
1: está
3: atención.
1: El portarse bien, el aceptar las cosas o el no hacerlas.
0: Doctora, entonces, según lo que ustedes dicen, el amor no es un sentimiento, sino una decisión.
3: El amor es la configuración de muchos elementos, ¿va? Depende de cómo tú quieras definir el amor. Yo lo voy a definir.
0: Porque el amor se transforma ya a decisión de querer estar con alguien.
3: Uh-huh.
0: Porque el amor ya cambió, o sea, de
1: se
0: pronto,
1: va a acabar esta
0: el
1: vaina.
0: Enamoramiento. Doctora. Oiga, sí, ya estamos en
1: caballo, no hay más preguntas ya.
2: Sí, la
1: cierre,
2: última,
1: por
2: la última,
1: favor, esa cajita.
2: Facilita, cortica,
3: va,
2: no me vayan a dejar pedido.
3: Vamos.
1: Una
2: que
1: cortica
2: no me
1: como la suya.
0: Rápido, 10 segundos,
2: doctora,
0: caballo.
2: Doctora, entonces, usted sabe que yo soy bastante fogoso, ¿qué me recomienda a mí?
0: Consigas una burra.
3: Consigas una persona que tenga ese libido sexual igual de alto a ti y los dos van a ser supremamente felices. Y las hay por montones. Mírate los comentarios ahí de nuestro live de TikTok.
2: Bueno, las personas que de pronto deseen algo así con, bastante fugoso conmigo, que me sigan a Instagram ya rápido, Caballito Castillo, ya rápido.
0: No. Caballo, por ahí. Dios. Ahorita 5 burras y ya de caballo. Bueno, Cari, mil gracias, de verdad. Ah, bueno, voy a despedirme primero por acá de Melisa. Melisa, Dios te bendiga, gracias por aceptar esta invitación. Melisa,
1: gracias.
3: Doctora, ya te seguí. Muchísimas gracias. Yo estoy muy feliz de haber participado en esta noche, de haberlos conocido a todos ustedes, de haber escuchado a los oyentes. Muchas gracias, Jorge. Muchas gracias a todos. De verdad, me siento muy feliz de haber estado aquí esta noche.
0: Qué bueno. Mi Cari hermosa, como siempre, las mujeres divinas acá de este programa. Y mi Cari, que siempre está ahí conectada desde Medellín. Que pase una gran noche.
1: Picos para todos, picos para todos. Yo aquí mientras tanto estoy ensayando. Mentira, no.
0: No.
1: Se les quiere un montón. Feliz noche, que descansen. Besos por allá, Karina Uribe 28 en todo lado. Vaya.
0: De una, chao caballito, chao, cuídese.
1: Chao, Meli.
2: Chao, un abrazo, besos para las niñas, un abrazo para Urbana. Ya saben, Caballito Castillo.
0: Eso. Mi nombre es Freddy, de Producer, arroba, soy Freddy Tropicana, para que nos sigan. Gracias por estar conectados de 8 a 12 siempre, a que no me duermo en Tropicana, la más bacana, bacanísima.
1: Que Meli.
0: Pasen, por favor, una gran noche. ¿Cómo van tus redes, Melissa, ahí rápidamente?
3: Bueno, oyentes, para que me sigan rápidamente, arroba psicomelisa por TikTok, arroba psico.melisa por Instagram, y si me quieren contactar vía WhatsApp para consulta, 315-636-0747. Abracitos para todas.
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0: No lo hay. No hay lugar más alto. No hay un lugar más seguro. No hay un lugar más hermoso que estar a tus pies, Señor. Porque a tus pies encuentro descanso cuando el mundo me cansa. A tus pies encuentro paz cuando mi mente no deja de pensar. A tus pies encuentro refugio, Señor, cuando el dolor quiere quebrarme. Y a tus pies recuerdo quién soy realmente. Señor, gracias. Gracias porque aún con todas las fallas, nunca me has rechazado. Gracias porque hubo momentos donde ni yo mismo podía soportar mi ansiedad, mi tristeza, mi preocupación, y aún así permaneciste allí sosteniéndome en silencio, recordándome que no hay lugar más alto que estar a tus pies. Y por eso hoy te decimos gracias, Padre, por cada amanecer, por cada respiración. Por cada abrazo que recibí, por cada persona que permaneció en nuestra vida para sumar, para ser mejores, para ayudarnos a crecer personal, espiritualmente. Y por los que se fueron también. Porque incluso de esas acciones aprendimos, de esos dolores, de esos momentos difíciles, de dificultades, aprendimos, hubo lecciones y esas lecciones nos han acercado más a ti, Señor. En este momento, ahora mismo, hay alguien que después de haber escuchado esa canción y haber escuchado este inicio de esta oración, seguramente está llorando a solas. Está roto, está preocupado, está ansioso, está fingiendo tal vez una sonrisa, mientras su corazón se está desmoronando en silencio. Si quizás han pasado noches oscuras. Pero a esa persona hoy le recuerdo que no hay lugar más alto que estar a los pies del Señor. Allí, en ese lugar, estando así, de rodillas ante Dios, suplicando por lo que sea, por nuestros hijos, por nuestros matrimonios, por nuestros empleos, por un negocio, por ese viaje que soñamos. Allí, de rodillas ante el Señor, dile: Padre, aquí estoy, no aguanto más, yo sé que tu amor no se ha apagado, pero no aguanto más, no soporto más esta tristeza, esta ansiedad, esta preocupación, por eso me pongo a tus pies, porque sé que tus fuerzas, esas que solamente pueden venir de ti, hoy me van a renovar. Y delante de su presencia, reconoce cuántas veces has buscado llenar vacíos con cosas pasajeras. Reconoce cuántas cosas y cuántas veces has buscado o te has alejado creyendo que podías cargar solo esas batallas. Y reconoce a los pies del Señor cuántas veces dejaste que el orgullo, el miedo, la ansiedad se robaran tu paz. Reconócelo. Porque aún estando allí y habiendo pasado por todas esas situaciones, el Señor siempre ha estado ahí esperándote, abrazándote, amándote. Sí, porque muchas veces uno dice: pero Señor, es que ¿hasta cuándo? Y resulta que Dios te ha mandado señales y las ha ignorado. Y ahí es cuando uno reconoce y dice: ay, tiene razón, me alejé de Dios, uy, me dejé llevar por el orgullo, uy, ¿cómo voy a buscar yo llenar un vacío que tenía con cosas pasajeras y olvidarme del Señor? No, Ya lo reconociste, ¿cierto? Ahora repite conmigo: perdóname, Señor, perdóname por las veces que te olvidé, por las veces que olvidé agradecer, por las veces que dudé de tus planes que son perfectos y en tu tiempo, por las veces quería a otros desde mis propias heridas, por mis pensamientos negativos, por mi falta de fe, por cada momento donde permití que el ruido del mundo fuera más fuerte que tu voz. Hoy te pido perdón y te suplico, Señor, que limpies mi corazón porque estoy cansado. Dile al Señor de lo que estás cansado. Quizás de cargar tristezas viejas, de aparentar que está bien, de guardar lágrimas detrás de una sonrisa. Dile conmigo al Señor hoy: Padre, a tus pies dejo todo lo que pesa, mis miedos, mis heridas, mis decepciones, mis frustraciones, mis preguntas y hasta esos sueños que pensé perdidos. Abrázame, Padre. Abrázame en esas partes donde nadie más puede llegar. Sana lo que todavía me duele. Reconstruye lo que dentro de mí se rompió y enséñame a descansar en ti. A entender que sin ti no soy nada. Y Padre, hoy te vamos a pedir especialmente también por la familia, por los que están cerquita, por los que podemos ver a diario, por los que podemos abrazar, por los que podemos hablar a diario, pero también especialmente por los que están fuera del país, por los que hace rato no vemos. Cuídalos. Cuídalos, Señor. Protégelos. Protégelos del mal. Sana sus corazones. Que haya amor donde en algún momento hubo heridas. Te pido por cada uno de los familiares de nuestros oyentes y de nuestros compañeros. Por aquellos que a esta hora, en compañía de la emisora, sienten que son parte de nuestra familia porque así nos lo han expresado, pues te pido por ellos. Porque también son parte de mi familia, comparto más tiempo con ellos, Señor. Me anhelan, me esperan a esta hora de la mañana y para mí eso me hace sentir muy muy bendecido el saber que hay personas que están esperando este momento. Hay personas que nos han expresado que no empiezan su día sin escuchar la oración. Bien, Padre, aquí estamos orándote. Hablando contigo, no orando ni repitiendo las oraciones que de pequeño nos enseñó la mamá, porque mi mamá me enseñó muy bonitas oraciones y las recuerdo cada una de ellas. Pero me encanta también cuando, aparte de hacer esas oraciones que me enseñó mi mamá, también puedo hablar contigo y expresar desde el corazón no solamente mi sentir, sino lo que muchas personas están escuchando hasta ahora y que se sienten identificados. Y por eso siempre te pedimos por los que están enfermos, por los que están luchando en una cama, por los que han perdido las esperanzas, por los que sienten que ya no tienen fuerzas para seguir. Pasa tu mano sanadora sobre ellos y hazles sentir que no están solos, que incluso en el dolor tú estás allí abrazándolos. Si hay alguien ahorita en este momento escuchando esta oración y está llorando, recuérdale que tú también recoges lágrimas. Que ninguna oración hecha desde el corazón queda en el vacío, en el olvido. Que ningún dolor es eterno cuando tú estás presente. Padre, no permitas que nos acostumbremos a vivir sin ti. Porque de verdad los que hemos entendido que podemos tener muchas cosas solamente de tu lado, entendimos que si nos falta tu presencia, nos falta todo. Si no está tu presencia, nos falta todo. No hay dinero, no hay reconocimiento, no hay éxito, no hay un lugar en este mundo que se compare con la paz de estar a tus pies. No existe el dinero suficiente en el mundo que se compare con la paz de estar a tus pies. Y ahí es donde quiero quedarme, ahí quiero descansar, ahí quiero llorar, ahí quiero sanar. Ahí quiero aprender a confiar otra vez. Sí, porque a tus pies el miedo se desaparece. porque a tus pies la ansiedad se calma, las heridas empiezan a cerrarse. Y uno siente como que, vuelvo a respirar. Y te doy las gracias, Padre, por no permitir que me rinda. Por amarme incluso en mis peores días. Por levantarme una y otra vez cuando pensé que yo no podía seguir. Y tal vez hoy no tenga todas las respuestas, ¿no? Pero tengo algo y es una certeza. Que mientras permanezca a tus pies, jamás voy a estar perdido. Y por eso hoy, en este momento, te digo, Señor, que en tus manos dejo mi pasado, mi presente, mi futuro. Y cada lágrima que en este momento sale del corazón de esa persona que se siente identificado con esta oración. Porque sabemos que es tu presencia la que está allí. Porque sabemos que es tu presencia que hasta el alma más rota puede volverla a florecer. Porque eres perfecto. Porque eres el Todopoderoso. Porque sin ti no somos nada, Señor. Gracias por este momento. Gracias, Señor. Bendice cada uno de los hogares hasta donde llegue esta oración. Fortalécenos en la fe. Y que donde quiera que haya llegado este mensaje sea para sanar, para recuperar, para ser mejores personas. Amén, amén y amén. Buen día para todos.
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18: Las 4 de la mañana, 24 minutos. Señoras y señores, bienvenidas y bienvenidos una vez más a Cómo Amaneció Cali de Tropicana. Vamos a presentarles los titulares de las noticias más importantes del día. ¿Qué ha pasado en las últimas horas en Cali, en Colombia y en el mundo? Se los cuenta Tropicana, la más bacana, 4 de la mañana, 24 minutos, 4:24, que no se le haga tarde. ¡Tropicana! Oído, atención, se hundió la ley de borrón y cuenta nueva en el Congreso de la República. ¿De qué era y pa' qué era y cómo era? Vamos a contarle por aquí.
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18: Crisis total en la red de salud pública por deudas de las EPS. ¡Tropicana! En la juega con ese caso. Atención, a través de Tropicana, la más bacana. Vamos a mezclar hoy diferente, vamos a mezclar. Claro, y los titulares con los oyentes para que no se nos quede nadie sin escuchar por allí. ¡Buenos días!
19: Hola, buenos días, Rafico. Cada día tus oraciones nos llenan más y más. Dios te bendiga a ti, a todos tus compañeros, a tu familia. Gracias por todo lo que das por nosotros.
18: Un abrazo.
19: Gracias por esa voz, porque
18: no es la
19: cada
18: mejor,
19: que la
18: ¿no?
19: escuchamos... Es una voz de aliento a la distancia que estamos de nuestra familia.
18: Tan bella.
19: Y no sé qué tienes, pero créeme, cada que haces tus oraciones, hay algo que nos pega siempre muy fuerte, pero a la vez nos restauras mucho. Gracias.
18: Un abrazo.
19: Gracias desde Valencia, España. Te saluda una fiel oyente, Rafico.
18: Un abrazo para ti también, gracias por estar ahí en sintonía. 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Oído, atención, hayan cuerpo amarrado y encostalado en separador de la vía del en separador vial en el centro de Cali.
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18: Confirman que cuerpo abandonado en una carretera de Cundinamarca es el de Yulisa Tolosa. ¡Tropicana! Persecución en el sur de Cali dejó como resultado la captura de un hombre requerido por homicidio y feminicidio. Aquí le tenemos el video, le tenemos toda la película, le tenemos toda la información. Se la contaremos por Tropicana, la más bacana. ¡Buenos días! ¡Tropicana!
20: Ánimo, niño, fuera pereza. Ánimo, niño, fuera pereza. Yo escucho, yo veo, yo comparto Tropicana, la más bacana. Muy buenos días, Rafico. Bendiciones para ti, tu familia y la mesa de trabajo de Tropicana, la más bacana. Gracias, Rafico, por esa linda oración y mensajes que nos diste en este nuevo día que nos brinda nuestro Señor Jesucristo. Recordemos todo siempre, tenemos que estar con nuestro Señor. La sangre de Cristo tiene poder. Te saluda como desde siempre el barrio Belén César. Tropicana, la más bacana.
18: Muy bien, sí, 4 de la mañana, 27, 4:27. Les tengo un chisme. 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

0: Vinculadas a la desaparición de Yulisa Tolosa luego del procedimiento estético en Bogotá. Oído, atención, 4 de la mañana, 28 minutos, 4:28 minutos. El gobierno investiga a 37 organismos de tránsito por fotomultas en Cali. Cali aparece como la ciudad con más comparendos. ¡Qué vergüenza! Atención, Álvaro Uribe acusa a Iván Cepeda de enviar a sus seguidores a su casa. ¿Qué fue lo que pasó ayer? ¿Qué hacían los seguidores del Pacto Histórico en la casa de Uribe? Bueno, esto va a ser para largo, va a dar mucho de qué hablar. Esperamos que cada quien con su opinión también respete la noticia y la forma en la que vamos a entregarla, porque siempre lo hacemos de manera diferente, no como la cuentan en otros medios, sino que obviamente le damos la oportunidad que cada uno de ustedes hable, exprese, pero desde el respeto. ¿Listo? Preocupación en Cali, los jóvenes ya no son los habitantes de calle. Ojo con esta noticia. Porque ya no son solo los jóvenes, no solamente son los habitantes de calle, sino que son estudiantes de colegios los que se están colgando en la parte de atrás de los buses del mío. En la parte de atrás de los buses del mío. Ahí van, en un video registrados casi 10 estudiantes de un colegio. ¿Qué colegios son? Bueno, aquí le vamos a contar. Tropicana. Cargador para carros eléctricos está teniendo problemas en la ciudad de Santiago de Cali y en Colombia, porque ahora mismo en conjuntos residenciales se necesita una autorización para instalarlo. ¿Cuáles son los requisitos? ¿Usted que va a comprar ese carro eléctrico? Porque en las unidades residenciales no le van a dejar cargar su carro así por así, ¿oyó? Aquí le vamos a contar en detalle qué es lo que está pasando, qué es lo que han dicho, pues, según las nuevas medidas para poder tener carros eléctricos y poderlo cargar en su casa. 4 de la mañana, 30 minutos, 4:30 minutos en Cómo Amaneció Cali de Tropicana, 4:30. Muy buenos días, bienvenidas, bienvenidos a través de Cómo Amaneció Cali de Tropicana.
1: Rafico, Rafico, Rafico, Rafico, Dios te bendiga a ti, a toda tu familia, a todos los oyentes de la mejor
0: abrazo,
1: emisora,
0: mi hermano,
1: que es Tropicana, la más bacana. Qué oración, usted le va a tocar, Rafico, le va a tocar, ¿sabes qué? A usted lo que le va a tocar es dar media hora de oración, porque si así como está, lo toca uno con los 5 o 10 minutos. Más de media hora de oración. Gloria a Dios, Padre.
0: Qué bonito,
1: celestial,
0: ¿no?
1: Dios te bendiga, Rafico.
0: Un abrazo para vos también, papito.
1: Esas palabras, gracias a Dios por ponerlo, por ponérnoslo ahí en la emisora más oída, que es Tropicana, la más bacana.
0: Tan bello, mi tío.
1: Rafico, si es tan amable ahí, me puedes. Falló este señor de acá, el presidente de la Junta de Acción Comunal quiere ir a ver si le dan un cupito para él hablar ahí. Es tan amable, gracias.
0: No, pero ya las elecciones,
1: bendiga, Rafico,
0: ya las elecciones de Junta de Acción Comunal ya terminaron. Ya ahorita estamos en otro proceso completamente diferente. 4:32, un abrazo, mi hermano. Gracias por escuchar Tropicana, la más bacana. Protesta de vendedores en el Pascual Guerrero previo al partido América versus Tigre. ¿Por qué se estaban quejando los vendedores ambulantes? ¿Qué fue lo que pasó allí? Falta de iluminación en puente peatonal de la calle 25 cerca al barrio El Ingenio preocupa a ciudadanos del sur de la ciudad. Hay muchos robos en este sector. Atención, 4:32, buenas.
2: Ánimo, niño fuera presa, ánimo, niño fuera presa, Rafico. Aquí reportando sintonía como todos los días desde mi carrito. Activado en las plataformas toda la noche y esperando la oración. Sí, Rafico, usted ya trabaja hasta las 3 de la tarde.
0: ¿Hasta las 3 trabajo?
2: Las 4 de la mañana, por ahí tipo 4 o 5 de la tarde.
0: ¿Hasta esa hora trabajo?
2: A las 6 de la tarde hasta las 10 de la noche.
0: No, tampoco. Pero hasta las 3 de la tarde trabajo casi siempre trabajo hasta esa hora. Renta Joven inicia la entrega del segundo ciclo del año en Cali. ¿Quiénes son los beneficiarios de la Renta Joven? Bueno, por aquí le vamos a contar por Tropicana, la más bacana. Se conoce un vídeo o un video en donde supuestamente un duende estaría llevándose a la niña de 3 años que habría desaparecido en el barrio Siloé en la parte alta. Ayer le estuve contando a mi mamá y ¿sabe qué me dijo mi mamá? Me dijo, es que...
3: ¡Ah,
0: sí. Por allá mantiene el duende.

0: A mí me iba a llevar, así me dijo mi mamá, a mí me iba a llevar por allá por donde están las minas, que eran las minas de carbón. Así me dijo mi mamá cuando le conté la noticia anoche. Le dije, mamá, ¿cómo te paré? Nos sentamos a hablar, ¿no? Le digo, mamá, ¿cómo te paré que el duende se apareció en Siloé? Me dice, ¡ah, sí! Ese mantiene por arriba por la estrella. Y yo, niña, por Dios, ¿pero qué es esto? No me asustes así.
1: Buenos días, Rafico. ¿Cómo estás? Dios te bendiga, mi hermano. Ah, es que hoy te quiero comentar algo.
0: ¿Qué, papito? ¿Qué pasó?
1: Ayer tuve un día pesado. Ah, pesado, qué fuerte, ¿no? Es pesado.
0: Pero estabas de la mano pesado, de Dios, ¿sí o no?
1: Pero, uf, casi tiro la toalla. Me dañaron un carro. Se volaron, no lo pagaron. Tuve problema en el trabajo. Bueno, pero cosa brava.
0: Sí.
1: ¿Qué más te puedo decir? ¿Qué me pasó ayer?
0: ¿Peleó con la mujer?
1: En Colombia tuve un inconveniente también tenía que solucionar y no, se me vino al piso.
0: Ya.
1: Un día fue ayer que yo quería ya salir corriendo. Sí. Pero ¿sabes qué?
0: ¿Qué le pasó?
1: Hoy me levanté como todos los días a las 2 de la mañana aquí.
0: Sí.
1: Empecé a trabajar. Aburrido, ¿no? Aburrido, pero dije, bueno, Diosito, como todas las mañanas a orar y todo. Pero mira, acabas de dar un mensaje donde no tenemos que ser malagradecidos.
0: Nunca, jamás, papi, jamás.
1: Porque muchas
0: en la
1: veces
0: vida.
1: Dios le pone a uno hasta pruebas.
0: Sí.
1: Y seguir adelante.
0: Claro, pa, eso
1: y
0: es.
1: A escuchar tu oración me dio un poco más de energía. Y adelante. Sé que ayer tuve un día malo.
0: Muy bien.
1: Pésimo, pero.
0: Pero fortalecido
1: hoy es un
0: en la
1: día
0: fe.
1: Bendecido.
0: Es verdad.
1: Y sé que hoy me va a ir súper.
0: Me encanta, super. Me encanta, me
1: siempre
0: encanta.
1: Siempre agradeciéndole
0: declárelo
1: a Dios. Y eso, gracias, papito. Parcero, por esas oraciones.
0: Un abrazo,
1: Dios lo bendiga, papá.
0: Un abrazo, mi hermano. Gracias por estar ahí en sintonía. Vos también por estar ahí en sintonía. 4:35 en Tropicana.
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5: 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Las 4 de la mañana, 37. 4:37 minutos en Tropicana. ¿Recuerdan que hace días atrás estuvimos hablando de una posible ley de borrón y cuenta nueva, que sería la posibilidad de que personas que estuvieran en centrales de riesgo como Datacrédito fueran borradas, perdonadas sus deudas, o bueno, más que perdonadas sus deudas, que dejaran de aparecer en estas centrales de riesgos para poder adquirir nuevamente un crédito y cosas así? Pues, ¿cómo les parece que desde el Congreso surgieron fuertes críticas tras el hundimiento de la ley de borrón y cuenta nueva, una iniciativa que buscaba beneficiar a millones de colombianos reportados en centrales de riesgo como Datacrédito? El representante a la Cámara, Alejandro Campo, cuestionó a la mesa directiva de la Cámara por no agendar el proyecto y aseguró que se priorizaron los intereses del sector bancario sobre las necesidades de la ciudadanía. Abro comillas, a esa mesa directiva no le importaron 7 millones de colombianos que hoy están reportados en Datacrédito, algunos de ellos injustamente, algunos por 500 pesos, por 5 mil, por 10 mil. Así fue lo que dijo el congresista. Ocampo sostuvo además que fue más fuerte el lobby de Asobancaria que la necesidad del pueblo colombiano, y señaló que la mesa directiva solo tenía que agendar este proyecto, recordando que la iniciativa había superado debate desde agosto del año pasado. El representante también lanzó duras acusaciones contra algunos sectores del Congreso al asegurar que la mesa directiva le jugó a la banca en Colombia y que millones de ciudadanos continuarán afectados por los reportes negativos en las centrales de riesgo. La iniciativa de borrón y cuenta nueva busca otorgar alivios a personas con reportes crediticios negativos, permitiéndoles salir de las bases de datos tras ponerse al día con obligaciones financieras. Pero se cae la ley de borrón y cuenta nueva, lo que quiere decir que no va a haber tal ley que beneficie a los colombianos por ahora. Ojo pues con esto que le estoy contando por aquí, porque la ley de borrón y cuenta nueva se hundió en el Congreso. La falta de agendamiento en la Cámara de Representantes frenó la iniciativa que buscaba limpiar el historial crediticio de los ciudadanos reportados en centrales de riesgo. Dios nos agarre confesados y Dios nos libre a caer en una central de riesgos por deberle 500 o 1000 pesos a una empresa, por ejemplo, de teléfonos, que suele pasar, ¿no? Pues el panorama financiero para millones de personas en Colombia sufrió un duro revés en el plano del legislativo. El proyecto de ley conocido como Borrón y Cuenta Nueva, que pretendía otorgar un alivio sustancial a los ciudadanos con reportes negativos en centrales de riesgo. Dígame, ¿quién de los que me está escuchando ahorita no ha caído en una central de riesgo de estas como Datacrédito por una chichigua, Dios mío bendito, que muchas veces usted ni sabía que estaba allí? Y se hundió definitivamente en el Congreso de la República. La decisión ha desatado una ola fuerte de crítica y controversia dentro de la misma corporación. Esta iniciativa legislativa tenía el propósito de brindar una segunda oportunidad, pues si se la han dado a otras personas como bandidos, ladrones, violadores y demás, ¿por qué no a un ser humano y un colombiano que por 500 pesos terminó en una central de riesgos, por amor a Dios? Si le sueltan motos a irresponsables sin licencia de conducción y hasta sin cédula, ¿por qué no darle la oportunidad a una persona que de pronto en algún momento tuvo una mala racha de su vida y hoy en día se quiere poner al día, quiere volver a empezar y que por culpa de este tipo de situaciones no ha podido? Pues imagínese pues. Una segunda oportunidad financiera a quienes se pusieron al día con sus obligaciones económicas, permitiéndoles salir de la base de datos de deudores negativos. El trámite no prosperó debido a la falta de gestión en su última etapa. Imagínese pues. El hundimiento de la propuesta generó indignación inmediata, especialmente por parte de sus promotores. No quieren al pueblo, a ellos no les interesa el pueblo. El representante a la Cámara, Alejandro Campo, arremetió de manera directa contra la mesa directiva de la Cámara de Representantes. El debate técnico y social del proyecto quedó relegado de acuerdo con las denuncias por presiones externas de los gremios económicos. A los bancos no les interesa eso. A los bancos lo que les interesa es que usted endeude, que no tenga con qué pagar y luego quitarle lo poquito y nada que le queda. Ya, punto. Eso es todo. El representante sugirió que las dinámicas de poder interno jugaron en contra de los colombianos vulnerándoles los derechos y afirmó que de forma contundente que fue más fuerte el lobby de Asobancaria que la necesidad del pueblo colombiano. Con este archivo de ley se congela la posibilidad de que más de 7 millones de personas recuperen su vida crediticia. Eso sí que es fuerte, eso sí que me preocupa. Así que, bueno, vamos a escuchar a los oyentes. ¿Quiénes y por qué razones me los han metido allá a esas centrales de riesgos? Váyame contando a través del 311-22-22-931-442.
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10: Hola, Rico, buenos días. Yo, Rafa. Sí, yo llevo aquí en España desde el año 2019 y en el año 2023, bueno, he ido 3 veces a Colombia. Y en el año 2023 sacaron un plan a mi nombre en Claro. Yo soy de barrio San Judas. Sacaron un plan en el barrio Salome ahí. Estoy reportado por 500.000 pesos y mandé un derecho de petición. Me responden con un audio, con una voz que no es la mía. Y reportado, yo, Rafico. Así estamos. Un abrazo, mi hermano.
11: De Tropicana, no nos olvidemos, mujeres, no ir a clínicas clandestinas. Y menos si los doctores son venecos. Veneco, créale que es peluquero, conductor de pirata. Pero doctor, y con esas caras de gamines. ¡Ay, Dios!
5: Permítame, yo inmediatamente lo bloqueo. Mi querido amigo, me disculpa. Yo lo voy a bloquear porque creo que usted no pertenece a este grupo de personas de la emisora. Y creo que está siendo demasiado xenofóbico, está siendo demasiado irrespetuoso y está siendo demasiado irresponsable con su comentario. Una cosa muy diferente es que estas personas de nacionalidad extranjera hayan cometido un delito como el que cometieron, y otra cosa es que usted se exprese así de un pueblo venezolano que tiene profesionales, que tiene médicos, que tiene doctores, que tiene paramédicos, que tiene profesores, que tiene de cualquier cantidad de profesiones igual que los colombianos. ¿Sí? Entonces permítame, yo lo bloqueo, mi hermano, y me disculpa y lo hago con todo bajo la responsabilidad que asumo yo de bloquearlo por la falta de respeto que acabas de cometer, porque me parece que no hay por qué referirse así. El país en este momentico lo que menos necesita es que se expresen así de esa manera. Sí, estamos pasando un momento de dolor bien fuerte porque yo sé que a muchas personas les ha afectado esta situación y muchas personas incluso le han dado gracias a Dios porque irresponsablemente, no sé, quizás en algún momento de su vida también asistieron a un sitio de estos y salieron librados. Pero hoy le dan gracias a Dios porque no han pasado por la situación que lamentablemente pasó Yulisa. Pero así, de la misma manera como usted se expresa, se están expresando en este momentico de un colombiano en Valencia que mató un gatico. De manera xenofóbica, como lo está haciendo usted. Y creo que no está bien. Se lo digo con todo el corazón del mundo. Entonces yo lo voy a bloquear y me disculpa, mi hermano. 446, buenas.
12: Tropicana, buenos días. Yo estoy reportada por Almacenes Sí. Porque en la época de la pandemia el centro estaba cerrado, nadie podía salir. Y cuando ya se pudo, yo pagué lo que yo debía, pagué todos los meses atrasados. Ellos me salieron que no, que debía los intereses porque no había pagado a tiempo. Sí, entonces yo le di, mi pregunta fue, ¿y si estaba cerrado el centro, yo cómo hacía si yo no podía salir?
5: Imagínese.
12: Y ellos no les interesa eso. O sea, yo pagué mi deuda, pero yo los intereses que ellos me están cobrando no lo pagué. Estoy en data crédito, pero van a seguir así porque yo no voy a pagar lo que no...
5: Claro.
12: Lo que no me he comido. Yo pagué mi deuda, la que tenía.
5: Sí.
12: Y ellos se salieron por la tangente cobrando mis intereses y sabía que el centro... En la época de pandemia nadie podía salir, ni tampoco me llamaron a decir pague en este banco o en este convenio. Entonces yo estoy en data crédito, yo pagué mi deuda, la que tenía, pero los intereses no se los pago.
5: Muy bien, 447 en Tropicana.
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22: Buenos días, DJ Rafico, por acá Alexander Valencia, como siempre con ustedes desde la Orlando, la Florida. Un calor guarao, parcero. Bendiciones, excelente oración, como todos los días nos tienes enseñado. Se te quiere mucho, que hable por tío Cali. Ve, Rafico, ve, man, que dice Rafico. Bueno, ese man hace unas notas excelentes. Bye, bye, los quiero mucho, que hable por tío Cali.
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3: 10 minutos nos separan de las 5 de la mañana. Seguimos informando por Tropicana, la más bacana. 4:50 minutos. Crisis total en la red de salud pública por deudas de las EPS. La mayor deuda de las intervenidas por Supersalud. El representante del alcalde de Cali en las juntas directivas de la red de salud pública, Alexander Durán, alertó sobre la disminución de servicios en todas las ESES, o sea, las ESES de la capital del Valle, y el riesgo de tomar medidas más radicales si las deudas de las EPS no se pagan. El exsecretario de Salud de Cali destacó que la mayor deuda corresponde a las EPS intervenidas por el Estado y donde la cartera superior es la de Ensanar. SOS, Admetsalud y Nueva EPS y Cosalud son otras de las grandes deudoras de la red pública y de la situación que se está supliendo con recursos propios gracias a los buenos resultados de las gestiones del año pasado. Los recursos no son infinitos y hay suspensión de algunos servicios, pero no se puede sostener esta situación sin que nadie pague estos servicios prestados. Por eso hacemos un llamado a la Supersalud para que intervengan esta situación, dijo el médico Alexander Durán, quien también preside el área metropolitana del suroccidente colombiano, AMSO. Está compleja la situación de la salud en Colombia, pero en la ciudad de Santiago de Cali, como lo están escuchando, pues vienen pasando un montón de situaciones que de verdad nos dejan sin palabras y que uno se pregunta cómo están logrando hacer los caleños para poder suplir esa necesidad de medicamentos cuando van a una clínica, a una EPS y les dicen, no, es que no hay, no, es que no hay. Imagínense pues, faltan 9 minutos para las 5 de la mañana.
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0: Tropicana, Tropicana, buenos días, Dios los bendiga. Felicitarlos por tan excelente programa. Tropicana, pregunta, ¿qué saben sobre esa plática que supuestamente de esas multas de las cuales fueron pues hechas ilegalmente, que van a volver a platica? Pero la pregunta del millón, ¿cómo van a volver a platica? Por ahí
1: ¿quién le dijo eso?
0: Las noticias que es que hay que poner demanda.
1: No.
0: Hay que poner un poco de vuelta. No, pues harta gracia. Imagínense, entonces hay uno ahí. No, eso, esa platica yo creo que ya se perdió.
1: Sí, claro.
0: Lo segundo, desde que este Quintero está haciendo, supervisando a esas GPS, la medicina, los pañales, ahí sí aparecen, como supuestamente no habían. Resulta que era que la bodega está llena de medicina y pañales, ¿ah? ¿Cómo la ve? Muchos sinvergüenzas esos.
1: Ya son las 4 de la mañana, 54 minutos, 4:54 en Tropicana, la más bacana. La primera parte se la respondo con conocimiento de causa. 1.500.000 colombianos fueron multados indebidamente en la ciudad de Santiago, bueno, en Cali y en Colombia. 1.500.000 colombianos, a ellos no se les va a devolver la plática. Hay 6 millones de multas todavía que todavía están en proceso. Esas personas sí ahorita quedarán en modo stand-by, pero el 1.500.000 que ya les cobraron la multa, no, papi. Ahí sí, como dice Tito Varela, tiene más reversa una eyaculación.
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1: 4:55 en Tropicana. Estaban extrañando, ¿viste?
6: Rafico, ánimo niño, fuera pereza, reportando full sintonía, iniciando la hora desde el amarillito. Rafico, feliz y bendecido día ahí para todos los transportadores y para los mejores, los de Tropicana, la más bacana. Rafico, feliz y bendecido día.
1: Y viste que te estaban extrañando, estaban preguntando por vos ahí, ¿qué dónde está el que dice Rafico? Buenas.
7: Tropicana, buenos días. Rafico, déjeme felicitarlo, hermano, por eso que ha hecho con esa persona que ha hecho ese comentario. Yo soy inmigrante, vivo en Europa, y no veas cómo se estigmatiza a las personas. Eso está muy bien y ojalá todos hiciéramos lo mismo. Muchas gracias por eso.
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0: las 4 de la mañana, 58 minutos, 4:58, hallan cuerpo amarrado y encostalado en separador vial del centro de Cali. El hallazgo fue reportado sobre la calle 25 con carrera 12. La víctima sería un hombre entre 25 y 30 años. En la mañana del martes fue hallado el cuerpo sin vida de un hombre en un separador vial. Según la información preliminar, un habitante en condición de calle que se encontraba buscando material reciclable en la zona alertó a la comunidad del hallazgo. Posteriormente, ciudadanos dieron aviso a uniformados de la policía que patrullaban por el sector. Fuentes oficiales confirmaron que el cuerpo estaba amarrado y encostalado. La víctima sería un hombre de aproximadamente entre 25 y 30 años, cuya identidad aún no ha sido establecida. Las autoridades adelantan las investigaciones para esclarecer lo ocurrido y determinar las circunstancias de este crimen. 4 de la mañana, 59 minutos. 4:59 minutos en cómo amaneció Cali de Tropicana.
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2: Buenos días, Ráfico.
0: Buenos días.
2: Este café de Ciovía, buen día para vos. Sí, Ráfico, contesto a la razón. Una vez caí en una mala racha y quedé viendo 2 millones y el man me decía a mí, los de allá de la, del banco, de la, me decían, pague 1.600.000 y queda con la deuda saldada, o pague 1.000.000 y hacemos un acuerdo de pago. Yo le decía, si vos crees que yo tuviera 1.000.000 para pagarle, no me hubiera puesto al día. Y en ese tiempo no, y me reportaron y todo, ¿oís? Yo le decía, te puedo pagar, mira que estoy pues sin trabajo, pero me puedo rebuscar 200 mensual, yo te pago esa plata, yo no estoy diciendo que no te pago. Y no, me tocó conseguírmelos todos y pagar. ¿Cómo la ves?
0: Para que vaya viendo. Es hora de sentirnos en Pax, en Tropicana, a las 5 de la mañana, en punto, 5 en punto. Vayan ya mismo a YouTube, prendan ahí su celularcito, prendan su televisorcito, prendan ya ahí. Les vamos a contar las noticias, les vamos a mostrar algunas imágenes a través de Tropicana TV en YouTube. Ya pueden ingresar YouTube, ahí estamos ya en vivo y en directo a esta hora. 5 de la mañana en punto con Pax.
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Tenemos ya las 5 de la mañana, 2 minutos, ya estamos a través de Tropicana TV. Un saludo para doña Olga Hurtado, para Alexander Vázquez, para Juan Quintero, para Francia Elena Moreno, para Marta Balbuena, para Julieta Vargas, que ya van llegando por allí a la sintonía espectacular de Tropicana, la más bacana, a través de Tropicana TV. A David López también, un saludo muy especial a todos los que han enviado su nota de voz en esta mañana a través del 311-2222-931. Ya estamos al aire presentando a esta hora cómo amaneció Cali de Tropicana. Conéctense ya mismo también porque seguimos informando.

0: Mi querido Kevin Tombe, buenos días. ¿Cómo amaneció mi muchacho?
1: Buenos días, Rafico. Buenos días, buenos días, buenos días, buenos días. Amanecimos con un poquito de frío. Hace frío en Santiago de Cali.
0: ¿Dónde? Con el calor que está haciendo, Kevin, por amor a Dios.
1: Anoche tuve frío. Ay. Y mira que venía y está tronando en algunos lugares de Santiago de Cali.
0: Ah, eso sí vi. Eso sí vi esta madrugada.
1: Se ven los rempálagos.
0: Rempálagos. Va a caer una tormenta electrónica.
1: Se ven los rempálagos, pero lo más probable es que vaya a llover. Y por eso aquí estamos, buenos días, para informarles a todos ustedes lo que está pasando en Cali, en Colombia y en el mundo entero. Buenos días para todos, bienvenidos a nuestro informativo de cómo amaneció Cali de Tropicana.
0: Sí, señores, vamos a empezar a informar porque en esta segunda hora de cómo amaneció Cali tenemos varias noticias para contarles también. Y después de haberles contado tres noticias en la primera hora de cómo amaneció Cali, pues lo primero que tenemos en esta tripleta, pero que luego le contaremos también otros detalles más, es la confirmación de que el cuerpo abandonado en una carretera en Cundinamarca sería el de Yulisa Tolosa, Dios mi sabe. Querido Kevin. ¿Qué dice la información? ¿Qué dicen las autoridades? Porque también ya les venimos a contar qué se sabe de los capturados.
1: En la tarde de Tardes Bacanas, escuchaba iniciando cómo atardeció Tardes Bacanas,
0: sí,
1: la confirmación de esta noticia por la Chiqui Brieva, que la tiraba de última hora y yo decía, pero ¿qué pasa con la humanidad? ¿Qué pasa con el corazón de la gente? Pues Rafico, a las 5 de la mañana, 5 minutos, la noticia fue confirmada por las autoridades luego de las 4 p.m. del martes 19 de mayo. Las autoridades confirmaron que el cuerpo encontrado entre Apulo y Anapoima corresponde al de la mujer desaparecida desde el pasado 13 de mayo tras someterse a un procedimiento estético en un establecimiento ilegal de Tabogo. Investigadores confirmaron las prendas de vestir, las morfología y las heridas del procedimiento estético al que se sometió la mujer. Medicina Legal realizó el cotejo de ADN del cuerpo. El hallazgo se produjo en una vía entre municipios de Apulo y Anapoima.
0: Qué triste.
1: En una zona rural del departamento, pues donde se confirmó a eso de las 4 de la tarde por el ente encargado. La desaparición de Yulixa, Rafico, había generado gran preocupación en redes sociales y entre sus familiares, quienes desde hace varios días pedían ayuda para encontrarla. Según la información preliminar, la mujer habría acudido el pasado 13 de mayo a realizarse una cirugía estética en un lugar que, presuntamente, no contaba con los permisos legales para operar. El caso ha generado indignación en distintos sectores del país, especialmente por las circunstancias en las que ocurrió la desaparición y, posteriormente, la muerte de la mujer. Mientras avanzan las investigaciones, figuras públicas y autoridades han reaccionado al caso y han pedido celeridad para esclarecer los hechos y capturar a estos responsables. Uno de los primeros en pronunciarse fue el alcalde de Bogotá, el señor Carlos Fernando Galán, quien aseguró que se comunicó con la madre de la víctima para expresar su solidaridad. Lamentó profundamente el asesinato de Yulixa Tolosa, quien el pasado 13 de mayo se había sometido a un procedimiento estético en un establecimiento ilegal. Me he comunicado con la mamá, Nubia Tolosa, a quien le manifesté toda mi solidaridad. El asesinato de Yulixa no puede seguir impune. Cierro comillas, dijo el alcalde de Bogotá. Abro comillas. El asesinato de Yulixa nos entristece a todos en Bogotá, escribió el mandatario distrital en sus redes sociales. Además, pidió a las autoridades redoblar esfuerzos para ubicar a los responsables del crimen y garantizar que respondan ante la justicia. Bueno, ahí estaba la noticia, mi querido Rafico, donde pues ya el resto de lo que sigue es el tema de reacciones de congresistas, de senadores, pero se habla también, Rafico, de que los responsables de este hecho ya habrían salido del país.
0: Fueron capturados ya.
1: Sí, fueron capturados, claro, fueron capturados. Fuera del país.
0: Sí, fuera del país, gracias a
1: Interpol.
0: En portuguesa, a la pareja responsable del caso de Yulixa Tolosa, fueron capturados. María Fernanda Delgado, de 30 años, dueña del centro estético donde acudió Yulixa.
1: ¿Ella era extranjera o era...?
0: Sí, extranjera. Junto a, y ahorita voy a aprovechar la oportunidad ya con toda la esencia del mundo y que se requiere, por qué se expresa como extranjero y no como la nacionalidad como tal. Eso tiene que ver en un tema legal en la que nosotros no podemos como medio de comunicación y ningún medio de comunicación lo va a hacer, y si lo hace sabe que se puede meter en un gran problema. No podemos expresar la nacionalidad como tal, porque eso sería xenofobia. Y eso nos puede generar una demanda, nos puede generar un problema con colectivos, etcétera, etcétera. Es de nacionalidad extranjera, pero cada quien sabe que, de los que está escuchando, puede sacar sus conjeturas y demás. De acuerdo con la información aportada por la policía de Portuguesa, la pareja fue abordada por los funcionarios cuando arribaban a la parroquia Quebrada de la Virgen en el municipio de Guanaré, proveniente de Colombia. Delgado y Torres estaban acompañados de sus hijos menores.
1: ¡Ah! Huyeron todos.
0: Y de la madre de la ciudadana de 30 años cuando fueron aprehendidos por los uniformados. Sobre ellos recae una orden de captura por la Fiscalía de Colombia tras los hechos de desaparición de Tolosa luego de acudir al centro estético, pues, según la información. Ahí está en la fotografía de la captura, del momento de la captura. Sí, sí, sí. Y pues se había mostrado incluso en su momento las lo que tenía que ver con el pasaporte y todo esto, pues en medio de la indignación que tenía la gente de que no los habían encontrado rápido y que cómo es posible, y esto lo veía ayer yo en diferentes portales, cómo es posible que para una fotomulta en el país las cámaras de fotomultas funcionan de una manera increíble.
1: Sí.
0: Y te llegan con una claridad en HD. Y si es por una fotomulta, seguramente la fotomulta te llega al otro día. Pero para este caso, ¿cuántos días han pasado tras lo sucedido? Demasiados. Y alcanzaron a cruzar, imagínese incluso.
1: Y eso que fue gracias a las cámaras de los peajes. Si no, no se hubieran detectado
0: para dónde cogieron. Lo que uno le sorprende es que haya terminado, imagínate, alcanzaron a llegar hasta Venezuela. O sea, donde no sea por los peajes y donde no sea por dos o tres cámaras más. O si una de esas cámaras hubiera estado en mal estado, lo que sea, ¿desaparecen?
1: Sí, se vuelan del todo.
0: Imagínense, iban con los niños y todo, ya. A montar quién sabe qué otra clínica por allá en otra parte de Venezuela o a esperar que se calmara la vuelta para volver.
1: Oiga, pero ¿qué tal ellos no ver otra salida de llevar a la muchacha a un centro de un hospital, urgencias, sino que cogerla como las películas de la mafia y tirarla a una carretera?
0: He estado hablando con personas que se han sometido a este mismo tipo de intervenciones. Uh-huh. Y me decía una persona, seguramente omitieron el momento de pronto de dolor de la muchacha. O tal vez, como utilizan como el láser ese que van quemando, pues.
1: Sí.
0: Puede haber sido que perforaron el pulmón. Ah. Así, o sea, a hipótesis, pues. A sí, hipótesis. Sí, sí. Y puede haber sido eso lo que causó, pues, precisamente que causara tanto daño a la hora de... Que por eso ya se veía tan descompensada y todo, ¿no? Lo cierto es que ya los capturaron. Ahora tendrán que responderle a las autoridades junto con los 12... dos implicados de la desaparición que dos en principio, las dos personas más que en principio eran las que supuestamente iban a recoger solo el vehículo allá, y que yo miraba también en otro tipo de informaciones, ¿por qué ese carro tenía esas pintas verdes?
1: Esos manes, yo no sé, no te digo que parece como si hubieran visto una película, literal cogen el carro y lo que hicieron fue como pintarlo. Coger como un spray, untar una espuma. Cuando vos le echas pintura a una espuma a Rafa y comenzás la espuma a pegarle a la pared, es como casi lo mismo. Como para que el carro diera como un... Como una vaina de que estaba viejo, oxidado, tirado.
0: Sí. Eso o también puede ser que lo hayan querido esconder en medio de la
1: maleza.
0: Del bosque y eso.
1: Sí, sí, sí, sí.
0: Yo leía que hasta el momento, pues como hasta el momento de lo que se conocía la información cuando se habló de las manchas que estaban así en el carro. Digamos que luego de difundirse pues las fotos del carro con las placas y todo, muchas personas notaron que varias partes estaban cubiertas de verde, lo que comenzó pues a generar dudas en redes sociales. Y aunque las imágenes tomadas dentro de la vivienda del vehículo se observa sin esas manchas, al ser trasladado muchas personas se percataron de que hubo un cambio en su aspecto. El verde que se observa en el vehículo es un polvo químico de investigación forense. ¿Sí?
1: Ah, no digas.
0: Que es donde muestra, pues, es digamos como un polvo químico con pintura fluorescente o reactivo usado para criminalística para marcar, inspeccionar, buscar rastros de ADN.
1: Huellas.
0: Y aunque exista varios químicos para hacer este tipo de investigaciones, el color verde intenso se usa para revelar, en todo caso, las huellas. Porque en el vehículo que se encontró, cuando se encontró el vehículo... que era de un vehículo, un ciudadano de 33 años que se presentó ante las autoridades y aclaró que él prestó su nombre para comprar el vehículo mientras la pareja de venezolano legalizaba su situación en Colombia.
1: Uy, no, peor.
0: Imagínese, pues.
1: Entonces eran amigos.
0: Claro, eran amigos. Ah. Y lo que le daba uso al vehículo sedán era María Fernanda Delgado, la administradora del establecimiento, que se llamaba Beauty Laser, y su esposo Edinson Torres, quienes habrían practicado el procedimiento a Yulisa Tolosa. Los agentes descartaron previamente que este hombre, quien figura como propietario legal, tenga alguna participación en el crimen.
1: Ah. O sea, ¿y quién le tuvo que haber echado el químico al carro entonces?
0: Apenas lo cogen, apenas lo capturan como... como prueba.
1: Ajá. Entonces no fueron ellos.
0: Exactamente, no.
1: Mira lo que se especulaba en redes sociales, sí, que había sido ellos.
0: Sí, señor. Muy bien, 5:12 5:12 Escuchemos un par de oyentes mientras cuadramos aquí un par de cositas. Buenas.
2: Ánimo, niño, buena pereza. Yo, Rafico, pero buenos días, mi hermano. Un saludito muy especial desde acá, de Alabama, Estados Unidos. En sintonía todas las mañanas con Tropicana, la mejor. Rafico, quería darte la gracia, mi hermano, por esa labor tan bonita que llevas ahí en el barrio con la ciclovía.
0: Un abrazo, Dios, mi hermanito.
2: Te bendiga grandemente, Rafa.
0: A vos también, Dios te bendiga, y papá.
2: Aprovechar el momento para enviar un saludo a todos mis compañeros del Servicio Especial en Cali. Que Dios los bendiga mucho.
0: Muy bien, gracias. 5:15, mi hermano. Un abrazo. Gracias por tu reporte. Gracias por esas palabras tan bonitas. Y de verdad que lo hacemos de todo corazón. Las diferentes labores sociales que hacemos. Y te agradezco, mi hermano. Buenas.
3: Buenos días, Tropicana, la más bacana. Los escuchamos desde Suiza. Tan lindo Kevin. Se ve una persona muy buena. Esa mamá ha hecho un buen trabajo. Tropicana, la más bacana.
0: Una tía de Kevin. Una tía de Kevin. No, mentira, mentira. Un abrazo, mi señora. Buenas.
4: Hola, Tropicana, buenos días, ¿cómo están? ¿Cómo amanecen? Pues hasta donde tengo entendido, esas manchas verdes que se ven en el carro, eso lo hizo la fiscalía.
0: Sí, señor, es lo que acabamos de expresar hace un par de minutos por aquí por Tropicana. Buenas.
5: Tropicana, buenos días, Kevin. Perra, Fico, o sea, señor, que según eso, ellos lo que querían hacer era llevarse el carro para otra ciudad y ya dejar eso así.
0: No.
5: O sea, es lo que debe, porque si hubiesen querido desaparecer el carro, le hubieran quitado placas y todas esas vainas. Pero ellos querían era dejar eso para otro lado. La maldad, muchachos. Busquen de Dios.
0: Es verdad. 5:16, en Tropicana, la más bacana. 5:16, los barrios que van a estar paila con el agua por Tropicana.
6: Tropicana informa en qué barrios hoy debe sacar la coca. La ponchera a recoger agua. Debe hacer chichi y popó de una vez, porque estos barrios de Cali hoy van a estar...
0: ¡Paila con el agua!
1: ¡Paila, pailito!
7: ¡Buenos días, mis chavales, mis don Walter! ¡Buenos días, muchacho! Esa señora, esa es una tía suya, y es que criaron bien a este sinvergüenza. ¿Qué lo van a haber criado, señora? ¡Usted no sabe nada! Eso es un sinvergüenza, esa pobre mamá. Déjela. Tiene que levantar todos los días a hacerle desayuno, a plancharle la camisa. Ay, porque el niño no se pone camisa sin planchar porque le pica. Además, le tiene que lavar los calzoncillos.
1: Además, mi mamá, pues ella me hace la comida porque ella es mi mamá, ella tiene derecho.
7: ¿Cómo que derecho?
1: Ella tiene su obligación.
7: Consígase conmigo una mujer, no joda. Don Walter, buenos días.
8: Gracias, buenos días para ustedes en cabina. Rafico, Tombe, Ponchito, buenos días, oyentes de Tropicana. Hoy, miércoles 20 de mayo del 2026, paila con el agua por reposición de válvulas en Comuneros 1, El Retiro y Laureano Gómez. Suspensión temporal del servicio a partir de las 8 de la mañana hasta las 8 de la noche. Carro tanque para abastecimiento de agua a los usuarios de la calle 48 hasta la 56, entre carrera 29 hasta la 39. También una reparación de acueducto en el barrio industrial en la calle 30, energía con instalación de cable ecológico en el barrio La Merced, en la avenida Segunda hasta la avenida Tercera Norte con calle 47 Norte. También instalación de cable ecológico en el barrio Uribe, en la calle 27 entre carrera 13 hasta la 15A. Instalación de cable ecológico en el barrio La Base, en la calle 59 entre carrera 11A hasta la carrera 12. De suspensión temporal del servicio de energía a partir de las 7 de la mañana hasta las 5 de la tarde. Alcantarillado con limpieza y mantenimiento a los sumideros en el barrio El Lido y barrio Santa Isabel. Inician en la calle Primera con carrera 48. El centro de atención, la estación, está en remodelación, está en obra, no está prestando el servicio. Los demás centros de atención habilitados a partir de las 7:30 de la mañana. Siempre juntos, oyentes, estamos recuperando a Emcali, Tombe, Ráfico y Ponchito.
7: Gracias, viejo sinvergüenza.
0: No le digas así, hombre, que sí, no nos vuelva a mandar el reporte.
1: No, y además Walter Gaviria es muy eficiente y muy buena gente.
7: No, lo que usted no.
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0: 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Avanzamos con más información. Vamos para la segunda porque es sobre una captura que se presentó, sí, en la ciudad de Santiago de Cali. ¿Quién fue este sinvergüenza que fue capturado? Ya se lo contamos.
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0: 5 de la mañana, 21 minutos, 5:21 minutos en Tropicana. Buenos días, los oyentes, para seguir con la información.
18: Hola, Ráfico, aquí el viejo Harrison Parra, llegó el que faltaba, mi papi, llegó el caramelo de la cartilla. Ráfico, saludos ahí para el viejo Tombe, al viejo Ponchito que bueno, está madrugando mucho, está metiendo muchas extras el viejito, no le está haciendo falta el dinero del adulto mayor. Ok, Ráfico, excelente oración y saludos del viejo Harrison Parra.
0: Eso, desde viejo Amsterdam, Harrison.
18: Como siempre, y muchas bendiciones para todos ahí en la mesa de trabajo. Bendiciones. Abrazo. Y gracias. Un abrazo del viejo Harrison Parra desde Amsterdam.
7: Bueno, ya cállese ya. Esa grabadera que le da. Que son... Ole, pero habla más, se perdió cuando aparece esos berracos.
1: Sí, don Harrison siempre acostumbra a mandar sus notas de voz larguísimas.
7: Así, larguísimas. Parece un podcast, pague por el podcast.
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1: Se andan dando libertad como si nada. 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
0: Ya le vamos a contar.
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0: segunda.
1: Hay diferentes operativos en la ciudad de Santiago de Cali y los que faltan por hacer, porque hay durante todo el día operativos al norte, al sur, al oriente, al oeste, así que es mejor que ande con sus papeles al día. Ayer se registraron y durante este fin de semana se registraron, por ejemplo, 1415 comparendos, 151 vehículos inmovilizados y 26 pruebas positivas para embriaguez. Este tipo de situaciones que se está realizando en la ciudad de Santiago de Cali son las que provocaron que este sujeto en cuestión, del que le vamos a hablar a continuación, intentara, por lo que entiendo yo, darse a la fuga. Don Kevin, ¿o qué fue lo que pasó?
2: Pues Rafico, le atravesaron las motos y todo, no lo querían dejar ir. A las 5 de la mañana, 22 minutos, atención, Cali, Colombia. En medio de controles adelantados por agentes de movilidad y policía metropolitana, se presentó una persecución en la vía Bicentenario,
1: no,
2: en
1: el sur
2: de
1: creo. Cali. Ah, por la nueva incluso.
2: Por la nueva, preguntémosle a Julio de que la vía Bicentenario, que concluyó con la captura de un hombre que tenía orden judicial por delitos de homicidio y feminicidio. De acuerdo con el reporte oficial entregado por las autoridades, el conductor fue detectado cuando transitaba en un vehículo tipo Mazda en contravía y realizaba maniobras peligrosas. Al recibir la señal que le dijeron,
1: pare. ¿Cómo? Así.
2: Pare, por favor, por los agentes de tránsito, decidió evadir el puesto de control. Ay, lo que dio inicio a un seguimiento por parte de las autoridades. Dijeron, este man lleva algo raro, en contravía, haciendo maniobras peligrosas, le decimos que pare y no para.
1: Y no para, mañoso.
2: Durante la huida, el hombre habría ocasionado daños al vehículo de otra conductora.
1: Ah, qué berraco.
2: Según lo informado, el capturado presentaba un estado anímico alterado.
1: Ah, yo pensé que borrachístico.
2: Yo también pensé que borrachístico. Y presuntamente había ingerido licor.
1: Ah, estaba chaborro.
2: Señor.
1: Ahora sí, estaba chaborro en el muchacho. Estaba chaborrito.
2: El subsecretario de Movilidad, Luis Fernando Escobar Nieto, explicó que el caso se dio en el marco de esfuerzo de operativos a la entrada del funcionamiento de esta vía. O sea, como está la nueva vía, están haciendo como temas de control para ver la gente cómo se está comportando, abro comillas. Después de un control realizado, se encontró un vehículo en contravía y haciendo maniobras peligrosas.
1: Esa chorro,
2: se le requirió, pero el sujeto se negó a identificarse y no presentó documentos, por lo que no fue posible realizar una prueba de alcoholemia, cierro comillas, indicó el funcionario de la alcaldía de Cali.
1: Qué berraco, ¿no?
2: El señor Escobar añadió que, abro comillas, con el apoyo de la policía y en medio de los controles interinstitucionales, se logró su plena identificación y se estableció que tenía orden de captura por feminicidio y otros delitos. Se procedió a su captura y el vehículo fue remitido a los patios de la fiscalía como corresponde, cierro comillas, dijo el funcionario. El procedimiento concluyó con la detención del hombre y la inmovilización del vehículo en los patios. Se quedó a disposición de la Fiscalía General de la Nación y se espera que el sujeto en las próximas horas sea presentado ante un juez de control de garantías para acusarlo oficialmente y así inicie un proceso judicial.
1: Hágame el bendito favor.
2: Pues cabe recordar que hace unos pocos días en el sur de Cali, de la capital vallecaucana, se vivió un hecho similar sobre la autopista suroriental cuando un camión tipo furgón generó una persecución en la cual atropelló a motociclistas y otros vehículos cuando intentaba fugarse de las autoridades.
1: Qué berraco. Qué berraco. Ahí en pantalla estamos viendo el sujeto que que se cae un poco de chahorro.
2: Y eso no es lo más preocupante. Es que el man tenga un feminicidio encima.
1: Claro, y que andaba, imagínense, en el carro que andaba y haciendo de las suyas. También tenemos el video de la captura de cómo fue sorprendido cuando iba en contravía. Ahí la pueden ver, miren, vehículo polarizadito y qué tales.
2: Y bonito.
1: Con orden de, sí, vea, y con orden de
2: Captura.
1: De captura del sujeto y todo, andando en las calles como si nada. Y ahí lo habrían capturado. Miren, pues ahí está. No puede ni moverse este sujeto.
2: No. Ya tanto así. Increíble. Qué peligro que en ese momento vayan pasando unos niños de una escuela, los atropella. No, mucho desgraciado.
1: Y ayer también, durante, claro que este sí ocurrió ayer sobre la 48 con 109, también allá, al fondo, en la 109, sobre la misma vía, por ahí por los lados.
2: Ok.
1: El agente 793 que se encontraba haciendo el control de giro prohibido.
2: Ah.
1: se encontró a un furgoncito de estos de una empresa de telefonía. Y encima descarado lo graban, hermano. Encima no, de que estaban haciendo dinero prohibido.
2: Ve, ¿no será que esos de pronto también son de esos mañosos que andan con logos falsos?
1: Pues ojalá hubieran podido comprobar eso. Por lo menos los hubieran detenido para mirarle antecedentes y eso, porque también tienes también toda la
2: puede
1: razón.
2: Pasar. Podría porque pasar, sí, hemos claro. visto que no solo usan el de Claro, sino el de Mcali y también el de Movistar. Sí,
1: es verdad.
2: Usan los logos y
1: no,
2: la...
1: Pues, no lo había visto desde ese punto
2: de vista. A ver, puede ser. Posiblemente. Ahí roncó el agente de tránsito con llamar a la policía.
1: Posiblemente.
2: Porque sí. Mire que esto fue igual. Y cuando decimos roncó, nos referimos a que se durmió, pues. En no llamar a los policías. Ve, en ese momento hay una minivan que anda con una gente, con unos logos de Movistar, va por toda la principal, va por tal lado. Cáiganle, porque es sospechoso. ¿Vos cuándo has visto a un carro de una empresa oficial huyendo de un retén?
1: Exactamente, y que le huya al retén.
2: Nunca se ve.
1: No, la verdad es que no. Mire, y ahí quedó identificado. Voy a mostrarlo por aquí.

0: Mira, escuchemos.
1: Caballero, se le hace la señal de pare y se resiste a parar. Es de la empresa Movistar.
0: Y se fue, y se fuga.
2: Y se vuela.
0: Y se marchó.
2: Literal.
0: Y ahí vamos, quedaron capturados en las cámaras.
2: Mire. Dicen, mejoramos nuestra red móvil, cámbiate ya. Pues sí, está la publicidad de ellos. Tiene un logo de Movistar en la parte del frente. El carro es de Mosquera. De Mosquera. Tiene escalera, tiene otra escalera. El man con overall verde, bueno, gris con verde. Y ahí se puede ver clarita la foto. Y el copiloto sacando el celular para grabar, ¿no? Muy descarado. ¿Será que decimos la placa o que ya se encargue?
0: No, pues ya ahí ya en el video se alcanzó a ver un poquito.
2: Ah, ok. Bueno, la placa del vehículo, ahí se puede ver clarito en YouTube. Mi Tropicana TV, conéctense. Y presuntamente, pues yo diría, si este man se vuela un retén es porque no está bien de documentos o... Aunque no lo creemos, ¿no? Porque estos carros oficiales tienen todo el día. Es como los de Caracol.
0: Pero sería una muy buena pregunta el saber por qué, de toda manera, sabiendo que sí estaba allí en un punto en donde se supone, pues según lo que registra el agente de tránsito, el vehículo hizo un cruce indebido. Y el conductor, pues, no atendió a este llamado.
2: Se dejó llevar por el miedo, ¿no? El miedo. Ese
0: posiblemente.
2: Miedo
0: es una posibilidad. Pero pues hoy en día con las cámaras, lo que pasa es que ya inmediatamente que usted incurre en un delito o lo que sea, la prueba es la cámara también.
2: Y recursos humanos en ese momento yo creo que ya los tuvo que haber despedido.
0: Uy, quién sabe qué habrá pasado. Muy bien, 5:30 a.m. en Cómo Amaneció Cali de Tropicana. Queremos escuchar a los oyentes.
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4: Tropicana, buenos días, bendiciones. Rafa.
0: Buenos días.
4: La diferencia es que capturar un infractor de tránsito genera plata, pero un delincuente genera pérdidas.
0: Ah, con referencia.
4: Entonces, esa es la diferencia. Por eso es que en este país todo el mundo hace lo que le da la gana.
0: Dale, mi hermanito, muchas gracias. Me imagino que es por referencia a lo que comentaba yo de que cómo es posible que las cámaras de fotomulta así lo cojan a uno en 20 minutos.
5: Tropicana la Majacana. Feliz y bendecido día para toda la mesa de trabajo y todos los oyentes de Tropicana.
0: Un abrazo, mi hermano.
5: Tropicana, y así es cuando la gente se queja de porque la policía los detiene y les exige la cédula en físico. O sea, si yo soy un bandido, si yo la debo, obviamente, a mí me paran, yo voy a dar la cédula de mi hermano, de cualquier persona menos la mía. Entonces, yo opino que la policía debería exigir la cédula física. Así sea, no recibirla, pero al menos que se la muestren en físico. Porque últimamente con el número, pues como digo, tantos bandidos que hay por ahí dan cualquier número y ya.
0: No pasa nada. No, mi rey, de pronto tenés desconocimiento de la vuelta, pero incluso los agentes de policía portan un dispositivo que con tu huella, leen tu huella y con la huella dactilar se dan cuenta quién eres. ¿Sabías eso?
2: Con la huella nunca me la han pedido.
0: Sí, mira
2: nunca.
0: Que estuve viendo, hay un agente de policía que hace, es un patrullero. Y entonces él, aparte de hacer, pues, de ser policía, también realiza sus videitos para redes sociales para concientizar y todo eso. Y estaba o suele estar en parques donde, con este tema de la ley de no consumir drogas ni marihuana ni nada de esas cosas en los parques, perdón, él se acerca para solicitarles, pues, que no consuman allí. Y un video que vi ayer, él se acerca donde hay un sujeto que está allí y le dice que no puede estar allí consumiendo y le dice, permítame su celular. Le dice, no la tengo. Y llega y le dice, permítame entonces su huella, la leemos y nos damos cuenta quién es usted para ver si tiene antecedentes o no.
2: Sí, ese cuál es el que se ha vuelto viral, el man. Sí,
0: Adriancito.
6: Tropicana la Mosca, acá me voy. Buenos días, Rafa.
0: Buenos días, hermano, ¿cómo estás?
6: Buenos días. ¿Y ya te diste cuenta que van a devolver una plata del tránsito a los caleños que ya pagaron las multas?
0: No hay que desinformar en esa parte, mi muñeco. Esa plata no se va a devolver. Hay que primero conocer bien el procedimiento. Lo inicial que sabemos, o que yo pude investigar y pude conocer ayer, es que 1.500.000 colombianos, no solamente caleños, ¿no? Ojo, porque no solamente caleños.

0: pues digamos que van a ya pagaron esa multa y ya esa plata devolverla, pues es más fácil que tenga, como dice el dicho, tiene más reversa una deposición en un baño que pero hay 6 millones de colombianos que están en stand-by, 6 millones de caleños que están en stand-by para saber qué va a pasar con esa situación, ¿sí? Y obviamente que cambiará la regulación y todo eso, porque eso fue por debido a malos procedimientos y todo. Es un tema largo que ahora se lo vamos a explicar más adelante.
1: Ahorita más adelante, claro.
2: Buenos días, Poncho, viejo berrinchoso.
3: Su abuela, su abuela.
2: Viejito que huele a puro berrinche desde que se levanta. ¿Qué dice? ¿De dónde queso?
1: Buenos días, hombre. Cheo Feliciano.
2: El muchacho. Que Macondo no son consagró. Y el Rafico, Rafael Rasputiño Rafico, ¿qué dicen? Bueno.
3: Alias Rasguño, le
2: dice. Le era puro berrinche esa cabina, güey. No, con ese poncho.
3: No viene y la limpia, a usted que le gusta limpiar.
2: ¡Ay, aparato!
3: ¿De qué se las da de limpiador? ¿Por qué no viene y la limpian?
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0: Tenemos ya las 5 de la mañana, 36 minutos, 5 de la mañana, 36 minutos en cómo amaneció Cali de Tropicana. Vamos a seguir informando y precisamente pues la tercera noticia de esta tripleta tiene que ver con la investigación a que va a realizar el gobierno.
1: ¿Qué tal, no?
0: A 37 organismos de tránsito por fotomultas que aparecen y que Cali aparece como la ciudad con más comparendos. Aquí viene el desarrollo de la noticia, de lo que la gente está preguntando. Por eso les decía, déjenos un momentico, que yo la tenemos aquí. La tenemos aquí, no se preocupen, ya vamos a las de la noticia. Saludos para doña Lunelli Cardona, dele refrescar a su página para poder que nos pueda ver. Julieta Vargas, sí, aquí estamos, miren, sí. Saludemos a la cámara. Hola, sí.
1: Hola, están? Lo que pasa es que muchas veces el internet de ustedes, ¿cómo es que se le dice? Se frisea, se para, sí, por un momentico.
0: Se pone lentongo.
1: Entonces, ese tiempo en el que se pone lento, nosotros ya vamos un poquito más rápido y muchos oyentes también van más rápido o no se salen de la transmisión o ustedes de pronto entró a responder un WhatsApp. Entonces, lo que tiene que darle es refrescar o darle en vivo y listo, el de una te manda a donde vamos.
0: A donde vamos. Bueno, contémosle entonces a los oyentes qué es lo que va a pasar con las multas y las fotomultas y las cámaras de fotomultas.
1: Esa noticia salió en todos los medios de comunicación, de televisión, y entre ellos se veía la ciudad de Cali. Sí. Pues atención, porque el gobierno nacional inició una investigación a 37 organismos de tránsito en el país por presuntos incumplimientos relacionados con la operación de sistemas automáticos de detección de infracciones de tránsito, pues conocidos también como Fotomultas. Entre los investigados, la Superintendencia de Transporte anunció que se encuentra la Autoridad de Tránsito de la ciudad de Cali. Según la información presentada en una rueda de prensa de este martes 19 de mayo, o sea ayer, se hallaron posibles irregularidades en el cumplimiento de requisitos técnicos obligatorios establecidos por la Ley 2251 del año 2022 y la Resolución 718 del Ministerio de Transporte, especialmente relacionados con la ausencia del concepto de desempeño expendido por el Instituto Nacional de Metrología. Porque Rafico ya me va a explicar un momentico esto. Requisitos también de indispensable para garantizar la confiabilidad y la legalidad de estos sistemas. Entonces, el concepto es el siguiente, Rafa, lo voy a repetir. De desempeño expendido, ¿sí? De desempeño expedido por el Instituto Nacional de Metrología.
0: Sí.
1: Ese es el tema de que está hablando el gobierno nacional. 5:38 minutos. Pues abro comillas. Durante la investigación se identificó a 12 organismos de tránsito que iniciaron operación sin contar con el concepto de desempeño. 7 organismos operaron con conceptos expedidos a terceros y 18 de ellos obtuvieron los conceptos técnicos después de haber iniciado la operación de los sistemas, cierro comillas, informó la Superintendencia de Transporte. Entre los organismos investigados aparecen autoridades de tránsito de las siguientes ciudades y municipios como Medellín, Bogotá, Barranquilla, Villavicencio, Cartagena, Bucaramanga, Valledupar, Montería, Sincelejo, Soledad, allá en el Atlántico, Sabaneta, Villa del Rosario y la nuestra, Santiago de Cali. Abro comillas. Hoy el gobierno nacional le dice al país que las fotomultas no pueden convertirse en un mecanismo de recaudo por fuera de la ley. Cuando no se cumplen los requisitos técnicos y legales, los ciudadanos, Rafico, no pueden ser los que paguen las consecuencias. Aquí estamos protegiendo el debido proceso y los derechos de millones de colombianos y colombianas, cierro comillas, afirmó la ministra de Transporte, la señorita Mafe Rojas. La Superintendencia de Transporte identificó además que los organismos investigados impusieron más de 7,5 millones de comparendos mediante estos sistemas tecnológicos entre el año 2018 y el año 2024. De ellos, 1.582.398 ya fueron pagados por los ciudadanos colombianos y presentan recaudos superiores a 1,05 billones de pesos. Pues la consecuencia, Rafico, en consecuencia, las autoridades investigadas podrían verse obligadas a devolver estos recursos, ¡ojo! Y además enfrentar sanciones equivalentes al doble de lo recaudado, lo que superaría los 2,1 billones de pesos, conforme a lo establecido con la ley 2251 del 2022. ¿A quién le van a volver esa plata, Rafa? ¿A los ciudadanos?
0: Se supone, pero vuelvo y le digo, es que hay de casos a casos y hay de temas a temas. O sea, no quiere decir que porque usted lo cogieron en un semáforo en rojo y entonces usted ahora va a correr. Y no, es que como las cámaras y según la ley dice que esto me van a devolver mi plata. No. Hasta el momento hay una sanción por 2,1 billones y la revocatoria de los comparendos no pagados. Es decir, en este caso estábamos hablando de 7,5 millones de comparendos, o sea, 7.500.000 comparendos, de los cuales ya se han pagado aproximadamente 1.500.000. Es decir, hay 6 millones que se van a quedar en stand-by y que posiblemente esos comparendos no se les van a cobrar a los colombianos.
1: Pues si no los han pagado, ¿cómo se los van a cobrar?
0: Pero por eso te digo, pero entonces va a haber una revocatoria. Es decir, que la revocatoria de los comparendos va a significar que no les van a cobrar esa multa porque no procedía por todo lo que estamos hablando.
1: Exacto, exacto.
0: Y esto va a beneficiar a más de 1,4 millones de ciudadanos. Pues como lo expresaba ahorita Tombe, se encontró que habían operaciones sin requisitos técnicos, que había conceptos de desempeño que eran inexistentes o inválidos, es decir, estaban funcionando como una empresa fantasma, digámoslo así de alguna manera.
1: Como por darles el contrato rapidito.
0: Exactamente, y sistemas funcionando sin aval adecuado. Para poder funcionar todo esto, esto tiene que tener un montón de certificaciones y tal, pero obviamente era negocio. Ahora es donde viene el tema donde van a trabajar pues los abogados y demás y buscar la forma de que la Secretaría de Movilidad de diferentes ciudades pues puedan darle solución a esto y pues si en lo posible devolverle la plata a los colombianos que ya se les cobró estas multas. Pero quédense con la tranquilidad de que los otros 6 millones no se les va a cobrar.
1: Ok, los que tenían entonces ahí su comparendo por X o Y motivo, sí, como lo indicó Ráfico. Pero ojo, si usted andaba sin SOA, sin técnico mecánica y pasando de los semáforos en rojo, ni sueño.
0: Es de casos a casos.
1: Sí, exactamente. Es de casos a casos. La cifra que voy a tirar, Rafa, a las 5 de la mañana, 42 minutos, rápidamente da tristeza, porque los organismos con mayores cifras de comparendos detectados dentro de esta investigación, según informó el gobierno, son los siguientes. En primera posición, adivine quién se encuentra. ¿Qué? Santiago de Cali, con 2,7 millones de comparendos puestos en nuestra ciudad.
0: Increíble.
1: 2.7 millones de comparendos. ¿Qué comparenciza que hay aquí en Santiago de Cali? La
0: comparendicisición.
1: Oiga, mucha gente que anda sin sus documentos al día. No. Segunda es Medallo.
8: Ay, es que los guardas nos tiran mucho. Dicen,
1: ¿no? Segunda es Medallo, con 717 mil comparendos. Imagínese.
0: Pana, qué poco, ¿no?
1: Ah, no, estamos hablando de que Cali tiene 2,7 millones.
0: Imagínese.
1: Y Medellín, que es segundo, solo 717 mil. Tercera es Bogotá, imagine que es como 5 veces más grande que Cali, con 294 mil comparendos. Y cuarta está Barranquilla. ¡Oye, Barranquilla! Con más de 131 mil comparendos. Ahí está la cifra que entrega el Ministerio de Transporte y también pues el Gobierno Nacional, donde nos dicen de que Santiago de Cali es la ciudad con más comparendos interpuestos.
0: Muy bien, tenemos ya las 5 de la mañana, 45 minutos. Vamos a escuchar un par de oyentes, porque por aquí ya incluso en YouTube dice Tati Julián se les quiere de gratis. Dice Luz Marlene y Ángel, señores, ¿será lo de las multas verdad o estamos en época de elecciones? Pues en época de elecciones estamos, pero de ahí allá, pues esperemos a ver qué ocurre, si es populismo o no es populismo. El hecho es que eso es un beneficio para muchos colombianos. También por aquí nos preguntan que si sabemos algo del cierre o del bloqueo que va a haber en el día de hoy con los camperos, con los jipetos, porque se conocía de esta información hace un par de días. Escuchemos un momento sobre...
9: Buenas tardes para todos. Todos estos camperos, el 20 hay paro. ¿Por qué? Van a para que nos apoyen todo el mundo. El motivo es de sacar los camperos. Entonces necesitamos el apoyo de la comunidad, de todos, que tenemos los camperos y de todos. Mire, aquí tenemos todos los camperos y de todos. El famoso huevo también te va de muerte el carro. Entonces la comunidad debe colaborar en esto. La comunidad de La Cruz, de esta ladera de acá, mire, ya. Tenemos todos los camperos que nos sirven en estas laderas. Solicitar la ayuda del pueblo de acá y de todas las laderas de La Cruz. La comunidad deben de colaborarnos para poder seguir prestando el servicio en las laderas de Cali.
0: ¿Cuál es el motivo? ¿Cuál es el motivo?
9: Todas las laderas, Polvorines, Las Palmas, Alto Menga, a los de Terrón, todo esto van a cerrar. Hay paro el 20. Lo que necesitamos es la ayuda de la comunidad.
0: Ahí muestra el señor el video en su TikTok.
1: Todo poco el jipeto,
0: ¿ves? Y mostrando pues precisamente que...
1: Yo también...
0: Que como que va a haber una situación el día de hoy, y lo he escuchado en diferentes zonas, en diferentes páginas también, pero o sea, que los van a sacar, pero hace algunos días nomás estuvimos escuchando una información que incluso estaban vinculando las rutas viejas al servicio de transporte masivo. Entonces, ¿ahora qué pasó? Es lo que uno se pregunta, ¿no?
1: Y también he visto esos stickers del paro en busetas.
0: En las busetas, dice.
1: En busetas verdes.
0: Se acerca la hora cero, dice.
1: Ajá, ¿usted lo ha pillado? Sí,
0: sí, claro, claro, claro. Entonces, ahí. ¿Pero dónde está un documento? ¿Qué fue que les dijeron o qué? Porque, pues claro, empiezan a salir por las redes sociales ese tipo de información. Dicen que no les quieren dar más la tarjeta de operaciones y que por eso van a hacer el paro. Que por eso hoy van a protestar, independientemente de todo este tipo de situaciones. Pues sí, hay que reconocer también que hay muchas de estas gualas que ya no deberían estar en funcionamiento, muchas que ya no deberían estar funcionando, y no lo tomen a mal conductores y dueños de estos camperitos de allá de la Loma, pero es que en serio hay unos vehículos que, Dios mío santo, Yo no sé cómo ese tipo de cosas si no las denuncian. O sea, yo no sé cómo ese tipo de cosas si los usuarios no las denuncian por el mal uso, o sea, por el mal uso, no, por las malas condiciones en las que se encuentran muchos de estos vehículos que prestan el servicio para allá. Y el tipo de conductores que tienen.
1: Y pues a ver, ¿cuántas noticias no hemos entregado aquí que esos aparatos se quedan sin frenos?
0: Exactamente.
1: El ultimito no fue por acá cerca, por aquí, por bajando de Terrón.
0: El ultimito,
1: ¿te acuerdas?
0: Sí, en Montebello. Montebello.
1: Ah, en Montebello.
0: ¿Y qué me dice de los que en estos días que estábamos haciendo una gestión aquí en Siloé? Yo tenía que irse con el carro para otro lado. Y yo le dije, no, yo con un jipeto, yo me voy en jipeto, igual me deja ahí.
1: Claro, la guala pasa por aquí.
0: Hermano, cerca. Yo no entiendo la gente cómo soporta montarse en esos carros de la forma en cómo venía el man. La humareda que echaba, porque yo sé que los carros echan humo, porque yo fui ayudante de un coso de esos. Pero es que este era imposible usted respirar dentro del mismo carro, y cuando me bajé oliendo literalmente a como si me hubiera bañado con ACPM.
1: Ah, sí, sí.
0: Entonces yo sé que ahí también hay algo que no está funcionando bien en el carro. Pero eso, ¿quién lo está denunciando y quién lo está diciendo? Igual que las busetas que echan ese humo negro por toda la 34, que qué pecado esa gente que trabaja por la 34 desde la terminal hasta allá, hasta con Confandiel Prado, pues.
1: La vaina es quién les hace los exámenes. O sea, ¿quién
0: uno sabe
1: hace
0: que los modifican? Uno sabe que los modifican, porque uno sabe que los modifican para que tengan como más potencia o no sé qué. Y luego cuando salen de allí, de las tecnomecánicas, vuelven y los organizan otra vez a que queden, digamos, con más potencia, entre comillas. Pero le están causando un daño al medio ambiente y a la ciudadanía. Lo mismo pasa con estos vehículos. ¿Qué va a pasar? Esperemos a ver. Si hay alguien ahí en estas zonas de Tax Emperador, de Contrasol, o de la empresa de allá del lado de allá de Meléndez y eso, que nos quieran, o los de la casona, que tenga algún reporte que nos lo pueda hacer saber, bien pueden, envíenmelo aquí a través del 311-2222-931. Estaremos muy pendientes de toda esa información por aquí, por Tropicana, la más bacana. Ya son las 5 de la mañana, 50 minutos. Es momento de que nos pongamos en un momento de oración para darle gracias a Papá Dios por este nuevo día. Y viene el resumen de la información.
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0: Buenos días para todos, para los que recién van llegando a la sintonía, para los que apenas se conectan a través de YouTube, para los que están a través de la página web. Para todos, buenos días. ¿Ya miraron al cielo? Hoy ha vuelto a abrirse, ¿sí? Ha vuelto a abrirse sobre nuestras vidas. Y nos está mostrando un regalo maravilloso, una nueva oportunidad, un nuevo comienzo, un nuevo día para respirar, para agradecer, para recordar que seguimos aquí por una sola razón. Y es la gracia y la misericordia de Dios. ¿Sí? Sí, así como lo estás escuchando. Y por eso es preciso que cada mañana, empezando nuestra jornada laboral, antes de empezar con nuestros correcorres, antes de empezar con nuestro estrés del día, antes de empezar con todas situaciones que nos conllevan a veces a superar obstáculos, a pasar por situaciones que uno luego al final del día dice, ay, menos mal estaba en presencia de Dios, porque si no, ¿qué hubiera sido de mí, no? Es necesario que le demos gracias a Dios. Y te voy a invitar rápidamente a que mientras vas a ir rumbo al trabajo, mientras estás preparando a los muchachos para el colegio, mientras ya entraste a turno, ahorita ya estás ahí en el vehículo. Regálame unos minuticos. Únete conmigo en esta oración. Mañana tendremos una en las horas de la noche, que va a ser por Colombia. Van a ser 5 minutos de oración por Colombia en todas las tropicanas a nivel nacional. A las 7 de la noche nos vamos a conectar mañana todos para hacer una oración de fe por nuestro país. No olviden eso, apúntenlo ahí, pongan una alarma, pongan allí como importante que mañana a 7 p.m. hay que tener la radio encendida a todo volumen, con una velita si es posible, con mucha fe. Ojalá unidos en familia, siente a su familia ahí en la sala de la casa, tómense de la mano y hagan esa oración mañana con mucha fe a las 7 de la noche por Colombia. Pero vamos a arrancar este video diciéndole gracias a Dios, ¿sí? Por esta mañana que apenas empieza. Por habernos despertado, porque ya tenemos el primer milagro, el primer regalo, que es habernos despertado. El milagro de abrir los ojos, de sentir el aire, de escuchar, de caminar, de poder comenzar otra vez. Eso ya es un regalo maravilloso. Porque la misericordia del Señor es nueva cada mañana, dice la palabra del Señor. Y queremos saber que cada día, a pesar de traer sus pruebas, a través de traer sus obstáculos, tenemos una nueva oportunidad. Pero de ti depende que este día esté lleno de maravillas, de bendiciones, de gente que te rodee positivamente. Y cuando llegue la gente negativa, usted está fortalecido en Dios. Entonces usted lo que tiene que hacer simplemente es orar por esa persona y traerlo a su paz, y no dejar que ese caos en el que vive esa persona, ese mundo de oscuridad, te arrastre. No. Démosle gracias a Dios, porque aunque hubo momentos de dificultad, preocupaciones, momentos donde uno siente cansancio, momentos donde uno siente que ya no puede más, pues siempre Dios estuvo sosteniéndonos. Padre, gracias por la familia, por el techo que nos protege, por el alimento en nuestra mesa, por las personas que amamos, por las puertas que se abren cada mañana para prosperar, para ser mejores, y también por las que se han cerrado, porque tú sabrás, Señor, por qué las habrás cerrado para nosotros. Por cada caída que nos hace más fuerte, por cada lágrima que nos enseña a valorar la alegría, por renovar nuestras fuerzas cada mañana. Ojalá hoy todos, en el nombre del Señor, podamos sonreír, podamos preocuparnos menos, podamos disfrutar los pequeños momentos, esos 5 minuticos de tomarnos un café, que los podamos disfrutar para nosotros mismos. Y que podamos entender que cada nuevo día trae una nueva oportunidad, que quizás ayer no existía, pero que hoy hace parte de una nueva historia. Señor, bendice hoy cada palabra que salga de nuestra boca, cada acción. Bendice nuestro hogar, nuestra familia, nuestro trabajo, nuestro sueño y todo aquello que hoy estemos pensando de manera positiva para beneficio de nuestra vida. Que donde lleguemos se sienta tu presencia, que nuestras palabras transmitan ánimo, que nuestras acciones reflejen amor y que nunca nos falte humildad para reconocer que todo lo bueno viene de ti, Padre amado. Hoy, este día, te queremos dar las gracias por este amanecer que sabemos que no viene vacío, no. Viene lleno de propósitos, de nuevas fuerzas, de nuevas bendiciones que todavía ni siquiera hemos visto. Que apenas estamos empezando, que apenas empieza a salir el sol. Y no nos imaginamos la cantidad de bendiciones que vienen para nuestra vida. Simplemente es que obremos de buena fe, siempre con empatía y con amor. Y repite conmigo, hoy decido caminar con la frente en alto, con un corazón agradecido y con la seguridad y la certeza de que las cosas buenas también pueden pasarme a mí. Declárelo así. Y se va a dar cuenta lo maravilloso que es la presencia de Dios en su vida. Que hoy todos tengan bendiciones, prosperidad y que donde quiera que llegue esta oración sirva para sanar, para reconstruir, para ser mejores personas, para fortalecernos en la fe. No olviden de agradecerle siempre a Dios y algo muy importante, siempre a los niños en la casa. Incúlqueles eso, orar y agradecer, hablar con Dios en todo momento. Mi mamá me enseñó muy bonitas oraciones de niño, lo repetí esta mañana y las recuerdo cada una de ellas. Pero qué importante es también poder abrir el corazón y decirle a Dios lo que usted siente. Se va a dar cuenta cómo se siente de paz interior. Que Dios permita que este día sea lleno de muchas bendiciones para cada uno de nosotros en la presencia del Señor. Amén, amén y amén.
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1: A ver, señorito, muestre credenciales.
2: Sí, señor. A las 6 de la mañana, un minuto en Tropicana, 6, un minuto después de haber escuchado el himno, el espectacular himno. Vamos con el resumen.
1: Bonito, ese himno es muy bonito.
2: ¿Qué va? Si usted lo mantiene criticando.
1: No, señor, ese himno es el más bonito del mundo. Es el segundo himno más bonito del mundo.
2: ¿Y cuál es el primero? ¿Cuál es?
1: No recuerdo cuál es.
2: Estados Unidos, ¿no?
1: ¿El de Estados Unidos? ¿O el de la letra del de España?
2: ¿El de la letra del de España? ¿Cuál es? ¿Cómo así?
1: No, España no tiene letra, hombre.
2: 6 de la mañana, un minuto en Tropicana. Se la hundieron, sí.
3: Uy, ¿cómo así?
2: La ley de borrón y cuenta nueva en el Congreso de la República.
3: Tema polémico ese, ¿oyó? Sí. Tema polémico ese, Alejandro Campo. Por ahí lo vi hablando de esa situación. Le cuento que bien delicado porque nos quitaron. Bueno, nos quitaron, no. Todavía tocaré madera. Que no aparezco registrado en ninguna central de riesgo, pero le quitaron la oportunidad a muchos colombianos, a millones de colombianos, de tener una nueva oportunidad crediticia, una nueva vida crediticia. Y paila.
2: Baila. Baila. Se hundió la reforma. Atención, 6 de la mañana, 2 minutos en Tropicana.
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2: Crisis total.
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2: Crisis total en red de salud pública por deudas de la EPS.
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2: Atención, 6 de la mañana, 3 minutos en Tropicana.
1: Yo sé cuál es el primer himno.
2: ¿Cuál?
1: La quemona.
2: Madure. Atención, hayan cuerpo amarrado y encostalado en separador vial en el centro de Cali.
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2: Noticias que entregamos en la segunda hora de cómo amaneció Cali de Tropicana confirman que el cuerpo abandonado en una carretera de Cundinamarca pertenece a Yulixa Tolosa.
3: Qué triste.
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2: Atención. 6 de la mañana, 3 minutos en Tropicana. Persecución de película en el sur de Cali terminó con la captura de un hombre requerido por homicidio y feminicidio.
1: Rafico, hay 20.000 para que vuelva a poner el himno.
2: Atención, gobierno investiga 37 organismos de tránsito por fotomultas en Cali. Aparece nuestra ciudad con los más descarados con comparendos. 2.5 millones.
1: Imagínese, puede ser poco gente que se porta mal en esta ciudad.
2: Sí, señor. 6 de la mañana, 4 minutos. Estamos en la emisión del 20 de mayo del 2026. Faltan 8 días para que hagamos... hagamos nuevamente nuestra labor tan bonita. Vanessa Esquilamo. Nuestra labor tan bonita de...
1: Póngase a joder y verá que le dañan esa cirugía.
2: Ya. Los kits de la misericordia. 8 días y estaremos entregando bendiciones. O sea, hoy es miércoles, atrevido. Mañana en 8 días. Mañana es jueves. A ver, mañana. Madure. Mañana estaremos, en 8 días estaremos entregando los kits de la misericordia.
3: ¿El pico y placa? Ay, se viene una de voleo.
2: Uy, demasiado, todo el día. Pico y placa para el día de hoy, Poncho.
1: El pico y placa en Miami, 1 y 4. En Miami.
2: ¿Y en Cali, Colombia?
1: En Cali, Colombia, la pico y placa es el 5 y 6. Hagan el favor y no sacan esos tiestos a estorbar, por favor. Guarden esos berracos, salgan a caminar. Y bañense de arroz para que gasten poquita agua. Sí, y pórtense mal para que la pasen bien, bien también.
3: ¿Ya terminó este niño?
2: Ya terminamos.
3: Señoras y señores, ahí estaba el resumen de la información en Tropicana, la más bacana. Queremos escuchar a los oyentes en las calles de Cali. ¿Cómo está la movilidad? ¿Cómo está la movilidad en Santiago de Cali, norte, sur, oriente, oeste, a nombre de Buffalo Wings? 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Señoras y señores, recuerden que estamos en tiempo récord para terminar de completar los kits de la misericordia. Lo único que debes hacer es escuchar esta promo que viene a continuación.
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6: Ya tenemos las 6 de la mañana, 9 minutos, 6 de la mañana, 9 minutos en Cómo Amaneció Cali. Los escuchamos ya mismo a través de el 311-2222-931. Ánimo, niño, fuera, pereza. Buenos días para todos. Gracias por escuchar Tropicana, la más bacana. A esta hora estamos presentando Cómo Amaneció Cali de Tropicana. Cómo Amaneció Cali de Tropicana. Recuerden que nos pueden enviar sus audios para saber cómo está la movilidad en Santiago de Cali, al norte, al sur, al oriente, al oeste. Bien, pues hágale. Con muchísimo gusto, por aquí lo estamos escuchando, estamos pendientes de cada uno de ustedes y de qué nos cuentan. 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

0: Tropicana, Tropicana, buenos días, muchachos. Kevin Chombe, Rafico, buenos días, hermano, un abracito ahí para ustedes, los oyentes y los coleguitas, ya laborando el amarillito, PCR523. Ando por acá, por los lados de Siloé, que se pasa acá Siloé, todo normal, gracias a Dios, todo normal. Ya esperando que salga buena labor hoy, de la mano de Dios y la Virgen. Bueno, muchachos, saludos. Muy especial para todos. Tropicana, la más bacana. Muchas bendiciones.
1: Hola, mi Tropicana, la más bacana. Muy buenos días para todos, mi Rafico, mi Tombe. Bueno, mi Rafico, por infracciones como esa, es que colocan las fotomultas. Si para ese lado no hay fotomultas, colóquele positivo para colocar una fotomulta hacia ese lugar. Allá van a colocar una fotomulta. Pero por culpa de los inadaptados, como dice. Entonces, nada que hacer. Mi Tropicana, la más bacana.
2: Tropicana, buenos días. Sí, Rafico, señor honorable Tombe, ¿cómo la gente escucha la noticia y solamente se queda con el titular? Ya están pensando los que pagaron, si se la devuelven a Nequi o a la Biplata. Hay que esperar, porque de pronto usted está entre los que la desoneraron, de pronto está en los que no. Entonces, se quedan en el titular.
3: Tropicana, la más bacana, Rafico, dígale a la gente que estamos en campaña política, por eso están diciendo que le van a devolver esa plática. Va a pasar lo mismo que con la gasolina, le subieron, le bajaron y después le subieron. Dígale, Rafico, que estamos en campaña política. Que no pregunten, que esa platica se perdió.
4: Es Tropicana, 6 de la mañana, 13 minutos. Estamos en el informativo de cómo amaneció Cali, de Tropicana. 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
4: Es Tropicana, la más bacana. 311-2222-931. Buenos días para todos. Buenos días, buenos días, buenos días. Buenos días a los que están llegando a la sintonía. Buenos días. Bienvenidos a Cómo Amaneció Cali de Tropicana. Ya está la tercera hora desde las 4 de la mañana. Estamos aquí informando, entregando toda la información de lo que pasa en Cali, en el Valle, en Colombia y en el mundo entero. 311. ¿Qué pasó?
9: Que ya son las 6:14.
4: Sí, ya, es que eso avanza muy rápido, mi viejo. Avanza demasiado rápido.
9: Oiga,
4: señor.
9: ¿Se dieron cuenta?
4: ¿Qué?
9: ¿Se dieron cuenta que es 20 de mayo?
4: Sí, es 20 de mayo.
9: Hoy hay gente que no sabe.
4: ¿Y hoy no es la Virgen?
9: ¿Cuál Virgen? De la Virgen, hombre, no saben de qué está hablando. No saben mirar la hora en un reloj de palitos, va a saber usted de Virgen. Sí. La vida habrá visto una Virgen, siempre le toca pagar por amor.
4: Ya ve. A ver, 6:15 minutos de la mañana en Tropicana. Bueno, le quiero decir, mi querido Poncho, que hoy es miércoles 20 de mayo.
9: Día de las abejas.
4: Día de las abejas, Día Internacional de las Abejas. 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Buenos días por acá, bienvenidos a Tropicana, hola.
10: Buenos días, Tropicana, bendiciones para todos. Les informo, el himno más bonito del mundo, el que ocupa el primer lugar, es la Marsellesa, el himno de Francia.
4: ¿El himno de Francia?
9: No, señora, eso es mentira. ¿Por qué engañan la gente? El primer himno más bonito son los pollitos, dicen.
4: A ver.
9: Escrito en cuántos idiomas, los pollitos. Eso es el himno más bonito.
4: Madure para que se lo coman. Es Tropicana, 12 años de ese gol de James, que no solo fue histórico, fue una entrega de tan grande, de miles de padres que dijeron, uy, vamos a llamar a nuestros hijos como el 10 de la Selección Colombia, como James Rodríguez. Y muchos niños hoy están cumpliendo 12 años, o bueno, en este mes que viene. Y cada uno de esos es recordado aquí en Colombia, por la que la entrega nunca se olvida. Aquel gol de James Rodríguez cuando lo para de pecho y le pega un zapatazo y Mosquera, Muslera, creo que era el arquero de Uruguay, le pasa por encima y tremendo golazo de la Selección Colombia. Mercado Libre, que también tiene una entrega igual de bacana y de buena, como aquella vez en Brasil, Colombia, Uruguay.
11: No falta, buenos días, no falta, hoy el día de las abejas, no falta la abeja que le diga, vea, deme unos 200, 300 mil y yo hago que le devuelvan la plata en el tránsito.
9: Ahora le cuento quién es más abeja que otra.
4: Literal.
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14: 6 de la mañana, 18 minutos. Buenos días, el Cómo Amaneció Cali de Tropicana. Aquí estamos ya todos unidos porque hoy es, ¿qué? Hoy es martes 20, perdón, miércoles. Ya me iba a devolver otra vez. Es por el festivo, ¿sí? Sí, trajimos todo la camiseta que era. Bueno, hoy es miércoles. Miércoles 20, me gusta ese color como muy diferente para... buenos días, buenos días, buenos días. Esa es la que se la ponga.
15: Que se la ponga.
16: Voy a ir al baño, Poncho.
14: Aquí. Que se la ponga. Pero ¿por qué vas a ir al baño? ¿No sos capaz?
16: Porque,
14: o sea...
16: porque a ver, son tres hombres, ustedes han casados por,
9: se la ponga.
16: Por respeto a sus esposas.
9: Que se la ponga.
16: Ay, ya.
9: En cámaras de YouTube, que la gente también se dé caldo de ojo.
14: Que la gente se conecte de una vez, que nos diga que Vanessa de cambie sí o no, que la ponga, que la ponga. Ay. Buenos días, sí, Dios por todo y para todo. Dios es especial, Dios es bondadoso, Dios es grande, Dios es diferente, Dios es especial. En todas sus vidas, que sea siempre positivo para todos sus... A ver, ¿qué fue lo que pasó?
4: Sí, ¿qué fue lo que pasó?
9: Está filtrando una forma loca ahí.
14: A ver, creo que está... Ah, esto fue ayer que estábamos ahí en un comité rápido de digital. Buenos días a todos los los oyentes. Ahora sí, Dios por todo y para todo. Hoy, miércoles 20 de mayo, empató el América el día de ayer.
4: No, más malo que...
14: Qué partido tan aburrido ese.
9: Todavía le siguen creyendo.
14: A las 9 de la noche, yo dije, le tengo fe, pero esa fe se la consumió en un momentico todos los jugadores del América. Ahora sí les puedo decir que esto prácticamente se acabó. Buenos días para todos los oyentes. Hay que bañarse, peinarse y cepillarse. Háganlo.
4: Sí, háganlo.
14: Háganlo. Háganlo. Porque estamos cerca. Mañana será nuestra oración. Todo el sistema en todo Colombia Tropical a partir de las 7 de la noche. Este fin de semana también estaremos recogiendo los últimos kits de aseo. La ciclovía para el barrio este domingo, ¿sí o no? ¿O no?
9: Este domingo, sí, señor.
14: Sí, yo dije radio del 31 de diciembre.
9: No, este domingo.
14: Bueno, este domingo ciclovía para el barrio. Ayer martes de misericordia. La próxima semana, mejor dicho, estaremos entregando el martes 50 cajas de lechona. Gracias a las mejores lechonas de la ciudad de Cali, que son lechonas Quali. También el jueves la visita, el viernes estaremos haciendo el noticiero con propósito desde la caseta comunal del barrio El Jardín, porque estaremos ahí contándoles qué es lo que va a pasar con los peluditos, y el domingo de elecciones cuando se abran las urnas antes de las 8 de la mañana, ya estaremos en un punto oficial para contarles de largo, más o menos a las 5:30 antes de las 6 de la tarde, sabremos si hay presidente.
9: Más o menos.
14: Vamos de segunda vuelta. Las apuestas están listas. Mucha gente sigue cambiando las laminitas, las monitas. En ciertos puntos de la ciudad de Cali ya se agotaron, pero hay que esperar de que vuelvan nuevamente a surtir. Porque, ¿cómo se mueven los centros comerciales con el cambio de laminita? Mañana me traen un sobrecito.
4: Sí, señor, y lo abrimos en vivo.
14: Y si me sale Cristiano Ronaldo...
16: Nos vamos para San Andrés.
14: Nos vamos para San Andrés.
16: Ay, no te creo, yo lo dije molestando.
14: No. Si me sale Cristiano Ronaldo en ese sobre, nos vamos.
16: ¿Y esta rosa?
9: Ay, ay, ay.
14: ¿Listo? Pero mañana me traigo un sobre. Y si me sale Cristiano Ronaldo en ese sobre, nos vamos para San Andrés. ¿Qué pasó?
16: ¿Ustedes han escuchado que supuestamente en algunos puntos de venta donde salen las mejores láminas, que la gente, bueno, es que no quiero decir marcas, pero digamos, lugares donde venden comida, como supermercados, supuestamente esos, el de las grandes marcas, esos que están en todo lado, en cada esquina, que supuestamente comprarlas ahí le sale a usted las mejores láminas.
14: ¿En dónde?
16: En los esos locales.
14: Supermercados,
16: esos
14: sí.
16: Esos supermercados, esas marcas grandes.
14: Sí.
16: Que supuestamente si usted las compra ahí, le salen las mejores láminas. ¿Eso es verdad, dicen, o mentira? No,
14: pues yo la verdad, yo el fin de semana, inclusive creo que Rafico estuvo el lunes, y ayer estaba viendo videos, impresionante lo del centro comercial Chipichape, la gente haciendo fila para cambiar esas laminitas del mundial del álbum Panini. Me quedé aterrado. Pero la gente, venga, con cajita, y eso, la gente tenía el papelito, tenía el... No, es que me hace falta esto. Dicen que la 00, que es la principal que tiene como un efecto, que esa es de las más difíciles de conseguir, y en el mercado entre 150 y 200 mil pesos.
9: Uy, uy, uy.
14: Solamente con esa laminita. Imagínese.
4: Pues, mañana, barata usted, porque en Marketplace están más caras.
14: Mañana me traigo un sobrecito, y si sale Cristiano Ronaldo, pues de una vez nos vamos para... ¿Qué pasó? ¿No le tenés fe?
16: No. Apretadera de nalga para ir a San Andrés, está muy dura.
14: Si mi ida a San Andrés depende de una lámina de Cristiano Ronaldo, renuncio. Hermano, lo destape de una vez. No lo
9: deje. Deje así, ¿no?
14: El equipo de Cómo Amaneció Cali de Tropicana. Buenos días, Vanessa Narváez. ¿Cómo amanece Cali, Vanessa?
16: Hola, vos. ¿Qué más? Buenos días para usted, para mis compañeros, para todos los oyentes. Una mañana más para decir qué bonito es saludar y ser saludado. Oiga, pero ayúdenme, ya no me están ayudando, ¿no?
14: Otra vez.
9: Pareja Claudia López hablando.
16: Qué bonito es saludar
15: y ser saludado.
16: Eso, yo sí decía, pero este equipo unido jamás será vencido. Bueno, pues en esta mañana le tengo para informar que pues Cali amanece con muchas noticias. Ha pasado de todo en la ciudad, pero también en el entorno político, porque se mueve todo ese tema presidencial. Además que también el presidente Gustavo Petro, pues al parecer se retractó por habernos dicho a las periodistas muñecas de la mafia. Pero yo digo como que sí, como que no.
14: ¿Qué pasó?
16: Porque él dijo, a las periodistas aludidas y a todas las mujeres que ejercen este oficio, les ofrezco mis excusas. Pues, presidente, excusas no recibidas. Porque, ¿cómo así que es que a las que se sienten aludidas? No, en general, o sea, como que, pues, el que le caiga el guante que se lo chante, ¿no? Finalmente, respete el oficio, esa profesión. Y, pues, ayer, a través de ese Consejo de Ministros, pues, al parecer, muchos titulares dicen que él se retractó. A mi parecer, pues no fue así, pero ya ustedes tomen las, digamos, el análisis de la noticia. Y también me sorprende cómo esta ciudad, necesitando todo el tema de seguridad y demás, pues con el silencio y la incertidumbre que tiene el alcalde y su consejo de seguridad respecto a lo que ha pasado últimamente en Cali, lo que sí se conoció es un video el día de ayer que se volvió viral rápidamente en redes sociales, donde se muestra lo que sería al parecer la transformación del centro de Cali. Ese video muy bonito y todo, pero yo siento que es como algo más para entretener a la gente, pero finalmente sabemos que eso toma mucho trabajo y que no va a ser de una manera muy rápida, ¿no? La gente ha dado mucho de qué hablar, que antes de estar pensando en cambiar el centro, que pensemos en el tema de pues la seguridad, por ejemplo, que es, para no ir tan lejos, está súper fatal. Y pues con eso amanece Cali, jefe.
14: Así amanece Cali por el lado de Vanessa Narváez. Buenos días, Rafico. ¿Cómo amanece Cali? Que este domingo, ciclovía para el barrio.
9: Señor, ¿no? Este domingo tenemos este domingo. Ciclovía para el barrio.
14: ¿Qué hay este domingo?
9: Este domingo vamos a tener, bueno, una actividad como siempre diferente. Agradeciendo a toda la gente que nos apoya, a toda la gente que se ha unido pues para esta bonita labor. Esta semanita en horas de la tarde pues estamos intentando organizar unas cuantas bicicleticas más, como siempre les decimos, gracias a todos por el apoyo en los refrigerios, en lo que quieran aportar para los niños en cuanto a temas de repuestos para las bicicletas en muy buen estado. O si usted quiere hacer parte de actividades, por ejemplo, no sé, con un recreador, o si usted dice, no, yo quisiera que un día en la ciclovía tengamos, por ejemplo, una actividad de pinturas, de témperas o alguna cosa así, también lo pueden hacer, nos dicen, y con mucho gusto agendamos el espacio, como lo hicieron un grupo de personas que el Día de los Niños estuvieron allá con recreador, con bailarines, con tema de témperas y un arte que era como pintura a la tiza, algo así se llamaba. Muy bonito, muy chévere, muy bacano. Y esa es la idea, compartir esos espacios con los niños para que despeguen un ratico del celular, para que la pasen sabroso, para que se integren entre más niños del barrio y así puedan pues cambiar de ambiente un poquitico. Y además de eso, que muchos niños han aprendido a montar bicicleta gracias a Ciclovía para el barrio de Terrón Colorado.
14: Qué bien, qué bien. ¿Cómo amanece Cali, Rafico?
9: Pues amanece como medio asustada porque no se sabe si va a haber o no va a haber manifestación de parte de los conductores de las gualas. No se sabe si va a haber esta situación
14: no
9: en
14: madrugaron.
9: Diferentes sectores, en Terrón Colorado, en Siloé, por ahí por el lado de la Estrella, los de la Casona y todo esto, porque al parecer no les quieren entregar más tarjeta de operación. Entonces estamos a la espera de saber si sí o no se va a pasar, o sea, qué va a pasar con esto realmente en el día de hoy. Y por otra parte, ¿cómo amanece? Pues sorprendido con las cosas que pasan en esta ciudad, con muchas cosas que han pasado en las últimas horas, como por ejemplo el caso de este señor, de estos señores, del conductor de una van perteneciente a una empresa de telefonía que al parecer hizo un cruce indebido, pero aparte de eso se le voló a los guardas y ahí quedó registrado.

0: si es verdad o no, que al parecer, según dicen las personas de allá arriba de la loma, en la comuna 20, lo que se estaría, lo que habría ocurrido con esa niña era que se la estaba llevando el duende.
1: Sí, nadada, necesito analizar ese video.
2: Pero no, ese no es el mismo video, es el mismo de la niña.
0: Sí, claro, sí. Lo que pasa es que y yo se lo conté a mi mamá ayer y mi mamá me dijo, ah, sí, el duende mantiene el programa en las minas.
2: Sí, es verdad.
0: Así me dijo mi mamá.
2: Es verdad, mi mamá también, Tito, me contaba la verdad.
0: Mi mamá me dijo así. Ah, yo no sé si era Tito, pero me dijo así.
2: Yo tenía una tía que contaba de que una vez el duende se la robó.
1: Ay, no, pero pone música de terror.
3: Espérate que ya vamos para
1: llegamos allá. Llegamos aquí al terror.
3: Vamos a analizar ese video para que se vayan conectando en nuestro canal de YouTube, Mi Tropicana TV. Pero antes, déjame saludar a mi muchacho, hombre.
2: Hola,
3: buenos días,
2: Mauro, buenos
3: días. Kevin,
1: no, pues nada,
3: Tombe,
1: se pierde.
3: ¿Cómo amanece, Cali? Buenos Usted, como días. Siempre, tan creativo, buenos tan días. Especial a la hora de preparar esos platos diferentes en la ciudad de Cali. Muchas gracias por esa sopita de samba picadito.
1: Uy, no hay algo más feo.
3: ¿Qué pasó? Sopita de samba con ese queso costeño picadito en cuadritos. Eso le da un sabor, el queso costeño, a esa sopita de samba.
1: Y un olor también.
3: Muchas gracias, mi muchacho, hombre. Usted siempre tan especial.
2: Buenos días, Mauro. Buenos días. Buenos días para mis compañeros.
1: Especialmente sapo.
2: No, pero sí soy especial. Mi jefe lo sabe. 6:30 minutos. Aquí estamos, Mauro. Buenos días para usted, para nuestros oyentes. Y aterrado con lo del duende. Es cierto lo del duende. Una tía también se la robó el duende. Una vez a un tío, el duende le escondió cosas, las llaves, y lo puso a voltear en el monte. Eso es cierto, eso es cierto. Y vamos a analizar el video que venimos en breve con todas estas noticias. Lo que ha pasado en Cali, en Colombia, en el mundo. Triste por lo de Yulixa Tolosa también, que lastimosamente pues se conoció su desenlace. Y también que agarraron a los señores que le hicieron este daño tan feo a esta familia. Y que paguen con todas las de la ley. Y la justicia divina. Nadie se escapa.
3: 6:31 a.m. Aquí estamos. Buenos días. Vanessa Narváez, Kevin Tombe, Rafico, el DJ Juli, que ya salió para las calles. Mi nombre es Mauro Tallo. Buenos días para todos. Tremenda noticia también de las disidencias que intentaron secuestrar al senador Alexander López.
2: Yeah.
3: Fue noticia el día de ayer. Lo que pasó, ese muro que estaban pintando frente a la casa del
2: de
3: expresidente Álvaro Uribe.
1: Le tocó cancelar todo, ¿no?
3: Le tocó cancelar. Guri, es que se llama esa persona que mantiene con ese bate que es de Medellín. Que le quitaron el bate.
1: Sí.
3: Guri.
2: Sí, ese man salió con un bate.
3: Sí.
2: Y había una persona también con un cuchillo que lo denunció también el señor Álvaro Uribe. En su cuenta de Instagram, cuando se le acerca a uno de los protestantes con un cuchillo a intentar apuñalar a uno de los del Centro Democrático. Eso estaba complicado en el día de ayer.
3: Ahorita vamos a ir mostrando todos esos videos del expresidente Álvaro Uribe Vélez, pero ahí les vamos contando poco a poco que el senador del Pacto Histórico, Alexander López, fue blanco de ataque en la vía Popayán-Cali. Qué tremendo esa vía, ¿no?
1: Eso fue exactamente anoche, a eso alrededor de las 8:30, 9 de la noche que se conoció la noticia, y es muy fuerte. ¿Se acuerdan que nomás la semana pasada que estuvimos hablando del tema de las encuestas,
3: Sí. Él
1: marcó un buen porcentaje?
3: Le fue muy bien, ¿no? En el tema Sí. Gobernación, ¿no?
1: Sí, señor.
3: Y aquí lo mostramos.
1: Y pues aparentemente se conoce esta noticia. No hay más datos. Ayer se veía en los medios de comunicación de que habría sido víctima de ese intento de rapto, pero hasta el momento él no ha dado declaraciones. Eso fue, como se lo menciona, jefe, entre la vía Popayán-Cali. Dice que hombres atacaron la camioneta del esquema de seguridad en el municipio de Cajibío, Cauca.
3: Cajibío.
1: Dicen que durante este hecho se vieron también algunas personas hurtadas, entre ellas pues esas camionetas que iban dentro del esquema de seguridad alcanzaron pues a ser vandalizadas por este grupo armado, al parecer.
3: Bueno, pues ahí está la noticia, se la confirmamos en el Cómo Amaneció Cali de Tropicana. Se conectan a nuestro canal de YouTube gratis, Mi Tropicana TV. Ahí está el óvalo que dice suscribirse y es gratis, porque aquí no se cobra, es gratis en nuestro canal de YouTube, porque como estaba explicando Vanessa y Rafico, desde la Comuna 20 se dice que el duende está por esos lados. Ponete ahí una canción de los...
2: ¿El duende alegre?
3: De los archivos
1: no.
3: X. Archivos
1: de miedo. Es más, apaguemos la luz de la cabina.
3: Vayan a YouTube, a Mi Tropicana TV. Ahí estamos apagando en este preciso momento la cabina. Antes de ir con la tripleta de noticias, también les vamos a contar qué es lo que está pasando con los vendedores en el Estadio Pascual Guerrero. Ayer tremenda fila, estaban destapando esas cajas, ahí veía deditos, papa rellena y todo.
0: ¿Pudieron entrar o no?
3: Pues me,

0: Están diciendo que fue otra empresa que pudo ingresar a la venta de comestibles.
1: O sea, y todo, como quien dice, privatizaron la cuestión.
0: Hay que ir. Ahorita el DJ Juli ya va para allá a ver qué es lo que está pasando, porque queremos escuchar las voces oficiales de los vendedores que llevan muchísimos años en el Estadio Pascual Guerrero. Ayer estaban haciendo fila, no sabemos qué fue lo que pasó. También creo que en Terrón y en la Comuna 20, en la Comuna 18, el tema de las gualas hoy, ¿no?
1: Sí, señor.
0: ¿Ya has confirmado?
1: Pues eso dicen, pero hasta el
2: momento no. ¿Que no madrugaron? ¿No es que llegué a trabajar?
0: Ah, bueno. ¿Qué fue lo que pasó? Vayan a nuestro canal de YouTube. ¿Qué fue lo que pasó con el duende? Eso sí es verdad. Analicemos el video. Y eso, mejor... No, es que vayan a YouTube, a mi Tropicana TV. El duende en la Comuna 20. Se estaba llevando a la pequeña de 3 años... que luego apareció en un hueco. ¿Eso fue en La Estrella exactamente?
1: Sí, en La Estrella. Lo que pasa es que también hay que tener en cuenta que ahí en La Estrella, alrededor de La Estrella, vive una comunidad indígena, ¿no?
2: Ah, sí, sí, sí.
1: Entonces,
2: sí, sí,
1: pues sí, no sabemos si puede ser que haya sido el duende o puede ser que un indígena de este estaba jugando con la niña y de pronto la niña cogió para allá.
2: Pero qué miedo, ¿no? Pero vení, vos decías que eso es normal, o sea, que el duende vive por allá.
1: Pues mi mamá, así lo dije, mi mamá tiene 73 años.
0: ¿Tu mamá todavía
1: años.
0: Vive por allá?
1: No, ella vive conmigo ahorita, pero ya. En el momento en que alguna vez nos contó de niña que por unas minas que había por allá, por el lado de Lleras Camargo, ya se le había aparecido el duende, eso dice ella.
0: Sí, mi papá también en algún momento me contó una historia que pequeño, cuando tenía como 17, 18 años, una vez estaba en un palo como de naranjas, uh-huh. Y él se subió. Y la naranja pues cayó y se fue rodando. Cuando cayó un punto, cuando él va y recoge y alza la naranja, y ahí estaba el duende. Ahí parado.
2: ¿Ustedes chiquitico. Han visto de pronto algo así, de que el duende y eso?
1: No, no, yo no. Nunca.
0: Yo la verdad,
2: pero
0: ahora no.
2: Pero yo creo que todos tenemos un tío de que se lo ha tratado de llevar el duende, ¿sí o no?
0: Sí, a todos.
2: Yo tengo un tío por parte de mamá que dicen que sí, y se perdió, así como la niña, se perdió bastantes horas, y cuando no, es que nosotros lo vimos que él se metió para allá, para el monte, y lo alcanzaban a rescatar.
0: Vayan ya mismo a nuestro canal de YouTube, Mi Tropicana TV, porque ahí se ve un movimiento como si la niña, alguien la estuviera como cargando, ¿cierto?
2: Pero mi pregunta es, ¿cómo grabaron ese video? O sea, ¿eso sale de una cámara?
1: Es que esa es la pregunta. O sea, ¿cómo alguien está viendo que hay una niña allá? ¡Ay, ve la niña! ¡Ay, como que! ¡Ay, ve la niña allá! ¡Ay, ay! ¡Ay, ve la niña allá jugando! ¡Ve! ¡Ay! Y ya.
2: Claro, o sea, ¿por qué cuando se estaba buscando a la niña no salió este video? ¿Qué fue lo que pasó? ¿Eso de dónde? La gente de allá, del barrio, que nos cuente el chisme. Ingrese a YouTube, Mi Tropicana TV, usted por el momento. Y ayúdenos a analizar este video. ¿Será que sí era el duende?
3: Dicen por acá, yo soy vecino y eso fue lo que pasó. Dice un oyente por acá en YouTube. Pero vamos a analizar, voy a ver el video. Vamos a ver si en verdad es el duende, o a ver que si es el duende alegre.
1: No, normalmente dicen que se aparece así en el monte, o se le aparece a la gente que monta caballo, también se le aparece.
3: Sí, a la gente le hacen las trenzas al caballo.
2: Porque le hacen las trenzas al caballo.
1: ¿Sabe dónde suele aparecer mucho? Por lados de Cabaza. Viniendo por la Cali Candelar, por esos lados aparece mucho. Más de las 5 de la mañana.
3: Una moto, ya anda el duende en moto y todo.
1: ¡El monje sin cabeza aparece!
3: A ver, ahí estoy viendo el video en YouTube. Sí. ¿Y en qué parte dicen que es el duende que la alza?
2: Que ahí se ve la niña que va cargada. Escuche y verás que ahí dice.
3: Escuchemos, a ver. Pues este no tiene audio, pero... Pero yo no la vuelvo a ver. ¿Qué a va ver. Cargada en dónde?
0: Vayan ahí a nuestro canal de YouTube, Mi Tropicana TV. Se suscriben gratis en nuestro canal de YouTube para mostrar las noticias del cómo amaneció Cali de Tropicana. Ahí se ve un movimiento, ¿cierto? Vea. A ver. Dale zoom.
3: Pues tiene un buen celular el man, pero...
2: Yo no sé mucho.
3: Pero sí, se ve como si algo como que la cargara y se la llevara, sí.
4: Él está aquí.
0: Ellos.
4: Soy el duende.
2: Si estás aquí, toca dos veces. Ay, no. Vámonos.
0: Los espíritus chocarreros.
2: Satanás.
3: Ya, a ver. No lo
0: vayan veo. A YouTube, ¡Satanás! A Mi Tropicana TV. Se suscriben gratis.
2: Nos damos riendo y la noche nos asusta, ¿no?
0: Y que nos digan si es el duende que tiene cargado a la niña. No es Tito Varela, tranquilos.
3: Sí, es que es muy confuso. Yo la verdad casi no alcanzo a ver bien ahí el...
2: Qué miedo eso, ¿no?
0: Sí, es que sí, se ve raro. Que sí. Nos digan los oyentes.
3: Es confusios.
0: Que se ve raro porque la niña se ve en movimiento.
2: Sí, es que mira que ahí parece que alguien coge y se la pone como en los hombros.
1: Ah. Pero bueno, Mauro, chiquitito. ¿Por qué no manda a Julito para la estrella que busque el duende y le entreviste?
0: Eso. Al tropi reportero.
1: Tropi reportero, mándelo para allá que busque el duende y le entreviste.
0: Eso. A casa que se ve ahí en la. Venga, es que mira, ahí hay algo. ¿Ese ¿Eso tiene sonido? ¿Tiene audio?
5: No tiene.
3: No, pues mira que no tiene audio, pero es que a mí me parece ya muy raro. Es que estoy viendo el video. Bueno, el man, ¿cómo vio a esa niña ahí jugando?
1: Es que él la grabó sin pensar que la niña, sin saber que la niña estaba perdida. O sea, le causó como curiosidad, como, ¡ay, tan linda! Mira la niña como juega en el monte, ¡ay, tan hermosa! Ve. Cuando empezó el alboroto.
0: Voy a ponerlo en mi celular, a ver. Vayan allá a YouTube, mi Tropicana TV, buenos días.
1: Cuando empezó el alboroto fue que ella dijo, ¡ay, cómo así una niña! Y yo fue que la estuve grabando. Y pin, ahí cayó en cuenta.
0: Se la estaba llevando el duende.
5: El Changlas.
0: En la comuna 20.
3: A ver, vea.
0: Ahí estaba el Moam.
3: Voy a verlo en mi celular para ver.
0: Ahí estaba Belcebú. Mefistófeles. Haciendo de las suyas en la comuna 20.
2: Mire que lo que dice la gente a través de YouTube. Es verdad, la niña no se ve llorando ni nada, ¿no? Ya se ve jugando tranquilita.
3: Ay, sí, Dios. Se ve como si algo la cargara. Sí,
2: ¡qué susto! Todo.
0: Vayan a nuestro canal oficial de noticias, Mi Tropicana TV. Se suscriben y es gratis en YouTube, Mi Tropicana TV. Que nos digan, que pongan, que nos escriban en YouTube. Ahí está el chat, Mi Tropicana TV. Que nos digan si ven algo raro. Pero la niña se ve jugando como con alguien. Mira,
3: sí, pero
0: mira.
3: Yo la verdad no.
0: Ay,
3: no.
0: Ahí está la cabeza, mira.
2: No. No, duende.
0: Ahí está la cabeza, miren.
4: La cabeza del duende.
3: Yo la verdad no veo nada.
0: Sí,
3: ¿para qué me voy a poner? ¿Para qué me voy a poner?
0: La niña tiene una pinta blanca, ¿sí, sí o no?
2: Sí,
0: esa es la niña. Pero lo raro, ve, ¿y esa casa de ahí está como abandonada o qué?
2: Eso está como una ruina, ¿no?
1: Sí, eso es arriba en la estrella.
2: Pero vení, esa niña, ¿cómo se fue por allá tan lejos? Ay,
3: ¿y
2: no.
3: los padres qué? ¿Dónde no, están los papás?
2: No, yo creo que sí, el duende la embobó, se la fue arrastrando con los juegos.
1: Pues ya hace tiempo ya la tenía. Si es realmente eso, pues hace tiempo ya la tenía pilladita. Ya.
0: Vayan a nuestro canal oficial de YouTube.
1: Porque para que aparezca que aparezca finalmente y aparezca en un hueco, el que se la hubiera robado se la roba, ya. Una niña de 3 años, ¿no creen?
3: Es que y solita, no. Sí.
2: ¿Será que no la pudo sacar del hueco?
1: ¿Quién sabe?
2: O la metió ahí con la intención de molestar, porque ellos hacen eso, ¿no? Por ejemplo, sí. Esas medias que le pierden a usted la casa, en la casa, eso es el duende.
3: ¿En
2: eso
3: serio?
2: Es el duende que le esconde las cosas.
3: Yo no
2: o
3: creo
2: que le cambien a usted el lugar las cosas, eso es el duende.
3: No, eso sí yo no lo creo.
0: Por acá, no pasa nada con ese video, pero eso sí, es lo que no, estamos mostrando no en redes sociales.
1: Está bien, dale, no
0: claro,
1: lo que usted.
0: Que eso es lo que estamos mostrando en nuestro canal oficial de YouTube, Mi Tropicana TV, para saber exactamente y poner un poco a opinar a los oyentes si es el duende, sí o no, en la comuna 20.
3: Yo creo que es el duende alegre.
0: Porque de la comuna 20 yo he escuchado muchas historias.
1: Sí, claro,
0: muchas historias. Y usted sabe que todas esas minas, lo que pasa, ¿dónde va a dar eso? Eso ahí va pegadito a la comuna 18. Yo no sé si de pronto Rafico o alguien conoce la Choclona allá arriba.
1: Claro, obvio, claro.
0: En Polvorines arriba, que dicen que por esas minas también pasaba de todo.
2: Sí, pues mi abuela.
0: Y esa es la historia.
2: Mi familia por parte de papá se crió allá. O sea, lo que ustedes conocen es como Lourdes. Mi abuela, los vertí la cuenta que eso era pura montaña, puro monte. Y que eso les tocaba atravesarse hasta el río por el agua. O sea, lo que dice conoce de Lourdes, eso no es nada. Y que en su entonces, cuando estaba el riachuelo, por ejemplo, algo que le pasó a ella es que se veía, y era muy famoso en Lourdes, una marrana con los cerditos. Y que lo veían pasar, pero esa marrana era como llena de oro. Y de un momento a otro se perdía pasando el río. Asimismo, el tema del duende. En una manga, por ejemplo, en esos palos grandísimos, mantenía el duende. Y mantenía molestando a todos los niños que estaban ahí en las, como en la vereda, pues, en ese entonces. Cosas que pasaban en Lourdes. Es más, hasta la bruja. Y yo en algún momento la llegué a escuchar. Muy a eso de las 10, 11 de la noche empezaba a salir la bruja y se escuchaba los aleteos como un pájaro grandísimo. Y ya todo el mundo sabía y pum, pa' la casa.
1: Ay, ay, ay.
0: Bueno, ahí está en YouTube, en Mi Tropicana TV. Dice, pajudos, le dices un... Y sí vi...
1: A Mauro Tallo.
0: A Mauro Tallo. Sí, ahí estaba yo. Ahí estaba
2: quiero
0: yo.
2: Mi oro, quiero mi oro.
0: Bueno, Peluchín, Vanessa, saludo, mi amor, dice por acá. Kevin se pegó el susto con ese grito.
3: Sí, con el grito de Rafa, hombre, Rafa.
0: Vayan ahí a YouTube, a mi Tropicana TV. Buenos días. Es el duende en la... Ahí estamos mostrando nuevamente, vea, el video.
3: Dice por acá un amigo, vea, lo que pasa es que el duende busca a los niños que no estén bautizados y se los lleva.
2: Eso sí es verdad. Eso sí, a mí eso me parece súper indispensable. Que los niños tienen que ser bautizados bebés. Hoy por hoy se ha perdido mucho esa tradición. He visto niños de 4 o 5 años sin bautizar. ¿Qué hace un niño a esa edad sin bautizar?
0: Claro.
2: No, tienen que bautizarlos.
3: Sí, es verdad. Eso sí es cierto lo que hicieron eso.
2: Esas tradiciones se han perdido. Y yo en eso, por ejemplo, yo sí creo, yo sí confío y yo sí le tengo fe. No, qué mierda.
0: Pero bueno, este video, ¿quién lo hace? ¿Eso fue temprano,
1: señora,
0: o qué?
1: Una señora que la vio a ella, la vio jugando ahí en el montecito. Tropica. Pero que jamás pensó que la niña estaba perdida, o sea, en ese momento. Y no, que la vio que ella estaba jugando como y que curioso. Estaba con alguien ahí como curioso. Y ve, cuando saltó toda la película, pues, de la alarma de que había perdido una niña, ella empezó a compartir el video.
0: Nuestro canal de YouTube, Mi Tropicana TV. Buenos días, estábamos mostrando el duende, pero no sabemos duende. Qué duende.
1: Soy
0: es.
1: El duende alegre.
0: ¿Es verdad la historia que dicen que hay duendes bueno y malo o qué? Hay
2: sí.
0: O también es
2: la eso historia. También es verdad, que hay duendes buenos y malos. Están los traviesos. O asimismo hay gente y hay tradiciones que usted no ha visto como en esos lugares como esotéricos que venden los duendecitos pequeñitos. La gente los compra de acuerdo al nombre, porque también cada uno viene con su nombre y los ponen en la casa para que jueguen en la casa y molesten en la casa, así como el tema de las hadas. No sé qué tan cierto sea eso, pero sí he visto muchas historias de personas que compran esos duendecitos, los ponen en la casa y que supuestamente si cobran vida, les dan esa comida, tienen que ponerles ofrendas y que eso también trae que es que entre comillas un buen aura en la casa.
3: Buen aura.
0: Escuchemos a los oyentes antes de ir con la tripleta de noticias. 311-2222-931. ¿Qué nos dicen los oyentes de Tropicana, Tropicana, Tropicana?
3: Yo sí le tengo miedo a eso. Es Tropicana, vamos a escuchar.
0: ¿Duende?
3: Sí, el duende. 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
5: Tropicana, Tropicana, la más bacana. No, sí, se ve claro. Es más, se ve alguien que lleva abrazada a la niña como cargada. Y sí. Si ustedes alcanzan a analizar, al rato como que descansa y se ven dos cabezas, la de la niña y otra cabecita más. Eso es verídico, eso es algo raro. Y lo que dicen es que al duende le gustan los indios y a lo lejos se ve que la niña es bastante abundante de pelo, ¿no? Como indiecita.
3: Y como dice Rafico, que por ahí hay un asentamiento, ¿no?
1: Sí, sí. No, a mí me contaron que hay una señora que no tiene WhatsApp.
3: No tiene WhatsApp.
1: Tiene que ver eso con esto, una tabla Ouija para comunicarse.
3: ¿Y quién es la señora o qué?
1: Doña Luz Bertila.
2: A ver, deja a mi abuela quieta.
3: A ver, escuchemos al señor que es de por acá de la ladera. Dice un oyente, buenos días.
6: Tropicana, Tropicana, muy buenos días. Quiero ser el duende para llevarme a Vanessa.
3: No, se encarta.
2: Ay, no, qué pereza.
6: A la casa, ni a la emisora.
3: Se encarta. Se encarta, mi pana. Vanessa, no te inquina en su comentario.
0: Buenos días.
3: Vamos a ver qué dice por acá. 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Nunca. 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
7: Por donde yo vivo, Tropicana, buenos días.
2: Buenos días.
7: Por donde yo vivo, pasa la llorona y cada que me dice, papi, papi.
2: Ese tan malo.
0: ¿Qué no maduran? ¿Qué nos dicen los oyentes? Buenas.
3: ¿Por qué no maduran? Venga.
0: Dizque por acá están escribiendo y dizque ese Estito que no está ahí, mejor dicho, fue el fin de semana a hacer de las suyas para la Comuna 20.
3: Pecado el viejo, hombre.
0: Con esa cara de duende de Tito Varela. Buenos días, Tropicana.
3: Vamos a ver qué dicen. Hola. Toreto, viejo.
8: Ah, bueno, mijo, siquiera.
2: Me robaron el audio.
3: El de la ropa se vio en el agua, también lo escuché por ahí en otra emisora. 6:49. 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
0: Que no nos llamen.
3: Por favor, Liliana, ya le contestamos.
9: Sí, sí, en ese video no pasa nada, Rafa. Ah, pero le hubiera pasado a él que está diciendo que no pasa nada y sí.
1: Estuviera escribiéndonos.
9: Es verdad.
1: Tropicana no ayuda. Tropicana no colabora.
0: Buenos días, Tropicana.
3: Dice por acá que una denuncia, ya la vamos a ayudar, mi señora Liliana. Dame un segundo.
10: Tropicana, la más bacana. Ah, con razón, mi mujer ayer se me perdió a las 8. Acaba de aparecer y me dijo que es que el duende la había secuestrado.
2: El duende, claro.
10: Tiene lógica, ¿no?
0: Claro.
10: Tropicana, la más bacana.
2: Yo le creo.
0: Tiene lógica. Buenos días, Tropicana, Tropicana, Tropicana.
3: No le crean a las mujeres. Vamos a ver, aquí Julián nos manda un reporte de movilidad.
0: ¿Algo está pasando?
3: Vamos a ver.
11: Bueno, en estos momentos nos estamos ubicando aquí en el sector de la Portada al Mar.
3: ¿Sí?
11: Donde estamos viendo tráfico normalmente desde las 6 de la mañana. En estos momenticos no estamos viendo que hay paro de visitos en esta...
1: ¿Qué?
11: De localidad, en este punto estratégico de la ciudad de Santiago de Cali, donde siempre se hacen las manifestaciones por parte de la ciudadanía.
1: Va a ser más tarde.
0: Después de las 8
1: de la noche.
11: Pues están los puntos que siempre se hacen y en estos momentos vemos vía libre aquí en la Portada al Mar con Tropicana en esta mañana. Informativa,
3: sí, señor.
11: De cómo amaneció Cali.
3: Muy bien, ahí se puede ver en el audio, escuchar, ustedes ya ven y ya le vamos a mostrar para que lo vean en YouTube, que está libre el tema de la Portada del Mar está libre. Más oyentes, 311-2222-931, es el Tropi WhatsApp de Tropicana, 311-2222-931.
12: Tropicana, Tropicana, muy buenos días, Dios los bendiga. Si estuviera...
2: Ay, que no llamen, no, hombre.
1: Contéstele, contéstele.
12: Un ratito en la cabina, dijera que él también trato de llevarse.
3: Ah, sí. Ah, sí, sí, sí. Si ese estuviera aquí, diría lo mismo también.
1: Contéstale, contéstale.
3: No, porque no le podemos contestar.
1: Sí,
3: contéstale. Sí, se puede contestar. No, mira, dice, permitir, no, sí, entendí. No, no, no deja. No,
1: oyente, va a llamar y de una sola le contesta.
3: ¿Sí? Sí.
2: Aló.
13: No, Tropicana, muy buenos días.
2: Aló.
13: Ahora dicen los uribestias que es culpa de Petro.
0: Que era el duende. Ahí está ahí estamos con el tema del duende en la comuna 20 de la ciudad de Cali. ¿Qué fue lo que pasó? Lo mostramos aquí en el Cómo Amaneció Cali de Tropicana, la tripleta de noticias. Buenos días para todos.
3: 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Más adelante venimos a hablar del menú del día de hoy en el Tropicomedor.

0: 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La hora, 6:53.
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3: Seis de la mañana, 54 minutos. Escuchan el Cómo Amaneció Cali de Tropicana, la primera.
2: Primera.
3: Todo ese video también los vamos a mostrar en nuestro canal de YouTube y Tropicana TV. ¿Qué fue lo que pasó ahí muy cerquita a la casa del expresidente Álvaro Uribe Vélez? Acusa a Iván Cepeda de enviar a sus seguidores a su casa. Entre comillas, le dijo cobarde el expresidente Uribe. Es de parte y parte, ¿no?
2: Segunda.
3: ¿Vieron el video?
4: ¿Cuál?
3: Preocupación. ¿Cuál? En la ciudad de Cali, jóvenes se cuelgan de la parte trasera de un bus del Mío. Eso parece como un colegio, ¿cierto? Sí, claro, ahí se puede ver. Que es un colegio que tiene pantalón verde y camisa blanca. ¿Quiénes son los jóvenes? Porque este video se está haciendo viral en la ciudad de Cali.
5: Correa.
3: Esto ya se volvió el pan de cada día, ¿no? Treparse en la parte de atrás del Mío, habitantes de calle.
4: Pero
3: jóvenes.
4: Esto no es un habitante de calle.
3: No. Esto no son de allá.
0: Pero lo que falta es Correa darles juguete en ese rabo pelado.
6: Qué pena con ustedes, pero no. Péguenles.
0: Sí, juguete en el rabo pelado.
2: Tercera.
3: Escuchen esto para los que van a comprar carros eléctricos en Colombia y en especial en la ciudad de Cali. Cargador para carro eléctrico en conjuntos residenciales en Colombia. ¿Será que necesita autorización para instalarlo? Lista de los requisitos, porque ya en los centros comerciales he visto en muchos centros de aquí de la ciudad de Cali, he visto como 4 o 5 bahías con ese tipo de cajas donde los carros eléctricos se cargan. Pero en las unidades residenciales, ¿ustedes han visto algunos ya o
0: no?
3: Sí,
0: o,
3: yo hasta ahora tampoco.
4: No, yo tampoco no he visto. La verdad es que no vivo en unidad residencial. O sea que no.
3: No, en la donde yo vivo no se van esas.
0: No, lo que pasa es que esas unidades residenciales, por ejemplo, la de Mauro, ¿en qué año se creó? ¿En qué año la hicieron?
3: No, eso lleva más o menos para ahí que...
0: Imagínese.
3: Para ahí 7, 8, 9 años.
0: En ese tiempo sí, no había proyección.
3: Un poquitico más. No había proyección.
0: No había proyección. Y cuando hicieron las casas, los apartamentos, los hicieron para vivienda, con los transformadores para vivienda.
3: ¿Y en los nuevos proyectos?
0: Ah, esa sí, la otra. Por ejemplo, constructora... ¿Dónde fue que estuvimos la otra vez? ¿Constructora Bolívar?
3: Meléndez, ¿no fue? Bueno, cualquiera sí, de las dos.
0: En cualquiera de las dos que hemos estado, constructora Meléndez, Jaramillo Mora y Bolívar. Sí. Hay que preguntarles a ellos... A ver si ya están haciendo el tema de carros eléctricos, porque ellos ya están ahora en este nuevo, ya están en el futuro. Pero esos apartamentos como el suyo, donde vive Vanessa, donde vive Tito, son apartamentos que se hicieron hace unos 10 años, 7 años venía la proyección. Para ese tiempo no había ni idea pues que iban a llegar los carros eléctricos.
6: La mía la entregaron en el 2022.
0: ¿Pero en qué año comenzaron a hacerla?
6: 2019.
3: Sí, esa es mucho más actual, ¿no? La donde vive Vanessa.
6: Pero no hay de eso.
0: No había proyección para esa época.
3: ¿O será que las personas que ya los residentes, los inquilinos de las unidades residenciales les habrán dicho a la parte administrativa, bueno, es que yo ya estoy comprando vehículo, hay 3, 4, 5, ¿en la unidad suya hay vehículos?
6: Sí, hay uno.
3: Hay uno. ¿Ese Tesla es, cierto que ese Tesla es el que conecta o no?
6: Yo no sé.
4: Sí, no, yo creo que todos tienen que tener un dispositivo especial de conexión.
0: Sí.
4: Un convertidor.
0: Le llaman tipo 2, tipo 3, tipo 4, sí, si no se mal, así nos clasifican.
3: ¿O será que todas las unidades van para allá? De tener algún punto en la parte de afuera donde... Claro, porque pues yo me imagino que la gente está comprando carros eléctricos. Dicen que para ahorrar pues la parte de la gasolina, pero en realidad desconocemos y cuáles son los requisitos. Se los vamos a contar aquí en el Cómo Amaneció Cali de Tropicana.
0: Y por ahí tenemos un video también que ya lo vamos a mostrar, si Mauro lo permite, que es un man que nos explica muy bien sobre los conjuntos residenciales. 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
11: 7:13 a.m. Vanessa Narváez, Rafico, Kevin Tombe, el DJ Juli, Maure Tallo, en el Cómo Amaneció Cali de Tropicana. Bueno, la primera, porque eso es una tremenda película. ¿Cuántos suscriptores vamos, Vanessa? ¿Cómo vamos en YouTube?
12: Bueno, le voy a actualizar en vivo y en directo, porque estamos chequeando si usted se está suscribiendo a nuestro canal de YouTube. Recuerde buscarnos en la lupita como Mi Tropicana TV. En este momento tenemos 86.740 suscriptores.
11: En nuestro canal oficial de YouTube Mi Tropicana TV, Álvaro Uribe, el expresidente de Colombia, acusa a Iván Cepeda de enviar a sus seguidores a su casa. Le dijo cobarde.
13: Ay, ay, ay.
14: Tremendo. Hombre, por Dios.
11: ¿Qué le pasó, ex? ¿Qué le pasó, expresidente?
14: Es un cobarde mandarme a esa gente. A Colombia le está matando la pereza.
11: A Colombia le está matando la pereza,
13: expresidente. Y es esquema de seguridad, ¿no?
11: Del expresidente.
13: Cosa de loco eso.
11: ¿Cuántas personas puede tener Uribe ahí?
13: No, yo creo que más de 20 personas, sí.
15: En ese momentico, ¿no? Porque las caravanas son más grandes.
11: Y las caravanas, y me imagino los que están ahí dentro de la casa y todo eso, ¿no?
15: ¿Y cuando llega el man del bate, qué?
11: Guri.
13: Guri.
11: Guri, Guri. Pero no es Guri, Guri, no es Guri. Guri, bueno, Guri, ¿qué es en Medellín? Espérate un tico, busquemos.
12: Él es Andrés Guri Rodríguez.
11: ¿Qué es Guri en Medellín?
12: Es un concejal.
11: ¿Vio?
12: ¿De Medellín? Sí, y él le gusta, él se representa como ese concejal
15: de la derecha,
12: como fuerte, como sí. Es más, lo han tildado como concejal más violento de Medellín en algunas ocasiones.
15: Vea, pues.
12: Es muy polémico, la verdad, es muy polémico. A él le gusta y en todo ese ambiente electoral, pues siempre ha generado tensiones y controversias y todo ese tipo de polémicas. Y vuelvo y lo menciono y lo reitero, a él le gusta dar esa imagen.
11: Bueno, ¿qué fue lo que pasó ahí muy cerca a la casa del expresidente Álvaro Uribe Vélez? Porque les vamos a mostrar la película en nuestro canal oficial de YouTube, Mi Tropicana TV, Mi Tropicana TV. Aquí está el hijo de Tito Varela.
15: No, por favor, jefe, no me diga eso, por favor, que me van a decir el duendecito de la radio. No, no. Bueno, a las 7 de la mañana, 5 minutos en Tropicana, 7 de la mañana, 5 minutos, tenemos todos los videos. Vaya ingresando a Mi Tropicana TV porque también van a ver el video de Hernando Muriel. ¿Quién es Hernán Muriel? Pues ya le vamos a contar. Pues atención, porque a pocos días de las elecciones crece el ambiente beligerante en todo el territorio nacional. En la tarde de este martes, el expresidente Álvaro Uribe Vélez denunció que un grupo numeroso de personas llegó hasta su casa en Antioquia agolpándose en la puerta de su vivienda. Abro comillas, suspendí mi agenda en Medellín y voy de regreso a la casa porque un grupo numeroso ha llegado a la puerta de mi casa. Están dirigidos por el parlamentario electo de apellido Muriel, elegido también por votos impuestos por el terrorismo. Cierro comillas. Según el exmandatario, esta actitud hostil contra su hogar es una provocación de violencia, abro comillas, muy propia de Cepeda, que es un apache asolapado, escondido en el eslogan de la paz. Cierro comillas, dijo el expresidente. Uribe también acusó a Cepeda y escribió en su cuenta de ex o de X, abro comillas, cobarde, deje de mandar personas a mi casa donde estaba mi señora sola, dijo el expresidente Uribe. Ante la noticia, la candidata presidencial Paloma Valencia se pronunció en defensa del expresidente, abro comillas, amedrentar a la familia de la oposición e incitar la violencia contra los líderes es inaceptable. Petro y Cepeda son cobardes, son corruptos y violentos. Toda la solidaridad con doña Lina y el presidente Álvaro Uribe, cierro comillas, escribió en sus redes sociales. Asimismo, Alejandro de Bedut, concejal de Medellín, cuestionó lo que está pasando en la región, abro comillas, ¡qué infamia! Van y hostigan la residencia del expresidente, asediando a su familia, y ahora resulta que él les sale a deber. Hombre, respeten, mientras el presidente Uribe da la cara y les ofrece todas las garantías, estos personajes hacen política del pacto histórico liderados por el cambio, un grupo que solo ofrece ofensa, odio y provocación, cierro comillas, comentó el señor Alejandro. Agregó también el concejal que lo sucedido es una canallada y que se aprovechan de ver a doña Lina sola para montar semejante persecución violenta en su propia casa. La política no tiene que caer tan bajo ni traspasar los límites de la decencia familiar, cierro comillas, dijo el señor Alejandro. Pero también es noticia, ¿no? Compañeros, el joven Hernán Muriel, que en su cuenta de Twitter, Vanessa, que ya se lo voy a mandar ahí para que lo mostremos, porque él fue uno de los que inició, o bueno, el que invitó a la gente a que llegaran a la casa del expresidente y publicó en sus redes sociales que estamos a 300 metros de la casa de Uribe. Decía que con paz y con arte y con mucha pedagogía de la memoria. Pero ya vamos a ver ese video. ¿Y qué dijo Hernán Muriel, a quien Uribe acusó de impulsar la protesta en su casa? Respondió mostrando unas imágenes de personas en un ambiente festivo y cordial. Abro comillas, esto es lo que quiere reprimir Uribe en este momento al frente de su casa. ¿En serio? ¿Quieren reprimir a estas señoras que están enalteciendo la memoria de las víctimas de las madres buscadoras? 7.837 almas que no dejarán dormir al de, abro comillas, la seguridad democrática. Nunca más. ¿Y por qué decían eso? Porque en la camisa llevaban personas, ¿no, Vanessa? Jóvenes. Jóvenes que pues ya todos ustedes conocen, desaparecidos. 7.837 almas que no dejarán dormir al de la seguridad democrática, dijo Hernán. Las personas que estaban protestando no estaban directamente en la vivienda del expresidente Uribe, como se dijo inicialmente, pero sí en un sector cercano. Posteriormente, Uribe y otro grupo de personas pintaron el mural que pintaron simpatizantes del Pacto Histórico en un puente, a las afueras de su vivienda en el oriente antioqueño, que es otro video que ya venimos a mostrar en @mitropicanaTV. Conéctense para que vean esta tremenda película de la izquierda contra la derecha, Mauretayo.
11: Estoy leyendo por acá en la cuenta oficial de Andrés Guri Rodríguez, el hombre del
15: sale con el bate.
11: El concejal del bate en Medellín.
15: Esteban.
11: Dice, alcancé a llegar al Consejo de Medellín a denunciar al Pacto Colombia que mandó a sus zombies de mierda a hostigar al presidente Álvaro Uribe Vélez en su propia casa. Acá toda la historia de lo que pasó hoy, prácticamente nos salvamos de una puñalada.
9: ¿Qué?
11: De cuenta de los asesinos de Hernán-Muriel. Gracias a Dios, David Toledo está bien. Postdata, si nos toca darnos, nos damos con el que sea. En la cuenta oficial de Andrés Guri Rodríguez, que es el hombre del bate. Y por acá empiezan a responderles, le dicen de esta forma: concejal, no mienta, no era en la casa, no era en la finca, era en un muro público y solo lo pintaban con cultura popular. No más de ello, no estaban con violencia. Usted sí llegó con violencia, con un bate a pegar, solo que si pintaban por la verdad. Hay dolor todavía mucho en Colombia, así que no mienta, por favor. Dice, siempre actúa como lo que son, criminales, y el mandatario guerrillero respaldando dizque por las fachadas son públicas en apoyo a Cepeda, que instigó a sus terroristas a buscar camorra en el vecindario del expresidente Álvaro Uribe. Esto es de la cuenta oficial de él, ¿no? Ahí estamos leyendo, a ver, ventico. Uy, eso se volvió ayer, hermano. Es que vayan allá a YouTube, dale audio ahí, Mi Tropicana TV.
15: Sí, señor.
11: Dicen que esa no era la casa, que es un muro público, pero vea.
15: ¿Y qué cerca?
11: Vea, ¿y qué cerca? Ese señor de camisa azul de manga larga que quiere darse a los golpes como con todo el mundo, ¿quién es, hombre?
15: También una persona de la derecha, Mauro, que estaba ahí.
11: De la derecha.
15: Vea, sí, vea, que había llegado a defender al expresidente Uribe. ¿Cómo baila, vea? Era pacífico, ¿no? Hasta un momento.
11: Ahí se puede ver el momento que él va con el bate, Andrés Guri. Le ponen ahí como que, como un micrófono, ¿no? Porque
12: yo creo que esas personas realmente dañan y desdibujan todo lo que es la política, lo que es la democracia. Qué fuerte. Y lo que mencioné, a él le gusta hacerse conocer por esto. Entonces es aún más triste saber que hay personas que lo valida, que hay personas que se sienten identificadas con lo que él ejerce. Y es muy triste porque esa no es la Colombia que necesitamos finalmente. Después de tanto que ha pasado de violencia el país, yo creo que quienes tratan de dirigirlo o de contenerlo, pues tienen que ser personas diferentes, personas que sean dispuestas a entender como esa diferencia de pensamientos, porque finalmente sí, no estaban directamente en la casa del expresidente Uribe, exactamente fue en la calle, en un muro público. Y mire que en este caso no solamente se presenta aquí, sino que el hecho de que Uribe tenga en su mano ese rodillo y se atreva a ponerlo con pintura blanca en la pared después de haber realizado ese mural, también digamos que no le da esa relevancia al sufrimiento de muchas mamás, de muchas familias que son y siguen siendo víctimas de estos falsos positivos, porque así ellos no quieran aceptarlo, así para ellos falte información, falten datos, pues esas personas salieron de sus casas y nunca regresaron. Y esas familias todavía siguen esperando noticias, al menos esperan poder darle un sepulcro a los restos, a sus familiares, a ese hijo, a ese esposo, a ese primo. Y es muy triste saber que ese dolor de esas víctimas se pierde simplemente porque es una figura política que tiene poder y al parecer que era en la casa de él y eso lo llevó a cancelar toda su agenda.
11: Dice Postdata, si nos toca darnos, nos damos con el que sea. Estamos hablando de Andrés Guri Rodríguez, concejal de Medellín 2024-2027.
15: Ese man sale corriendo porque le robaron el bate.
11: Claro, no. Se le llevaron.
15: Estaban poniendo cuidado bien.
11: Vayan a YouTube, a mi Tropicana TV.
15: Es que sale corriendo, qué chistoso, hombre.
11: Cómo le dale audio desde bate, el principio, Vanessa. Repitamos todo el video muy cuando chistoso, le llevan, man, el bate a Guri.
15: Muy chistoso, muy chistoso. Me dio mucha risa. Wow.
13: Tiene man con el cuchillo,
15: Sí, tiene man con el cuchillo ahí, cae y lo apuñala, el de azul.
12: Horrible, qué miedo.
13: Qué feo, ¿no?
15: Bueno, es que dejas intentar, ¿no?
11: Vayan ahí a YouTube. Él llega ahí con el bate.
9: ¡Eso, llévatelo!
11: ¿Cómo le van a llevar el bate? Le llevaron el bate a Guri.
15: Bótelo al río, que boten
11: el bate. Mira cómo le llevan el bate, ve. Mira. Ahí se cae. Uy. Ay, mira, y él. Vayan ahí a YouTube.
9: El concejal vino a pegarle a los ciudadanos.
11: A YouTube, a mi Tropicana TV. Ahí estamos mostrando lo que pasó el día de ayer. Que sigue siendo tendencia, ¿no? Y el señor que anda con el cuchillo, ¿quién es? ¿Quién es el cucho que anda con el cuchillo?
15: Él es uno de los señores de las cuchas tienen razón, de las camisas.
11: Ya.
15: Pero mira que el man sí sale a incitar más la pelea y el odio ahí. Deberían de haberse calmado y no llegar a calmar. Deberían de haber llegado con paz. Pero si llegan con un bate, también claro, es como echarle más leña al fuego.
12: Además, están en un espacio público.
15: Sí.
12: Ellos pueden, o sea, es que de alguna forma hay que dignificar a las víctimas. Mm. Ellos están simplemente protestando porque están buscando respuestas. Y lastimosamente, al pasar de los años, no ha sucedido eso. Se conocen las cifras, al menos se ha logrado reconocer que sí ha pasado esa problemática en Colombia, pero de igual forma ellos siguen en búsqueda de su familiar.
15: Mm. Sí, pero a ver, hacerlo tan cerca a la casa del señor Uribe, entonces yo creo que sí. Y es como también buscar camorra, ¿no te parece?
12: Pero,
15: o sea, tan cerca, es que, así sea un espacio público.
12: ¿Pero qué tiene que ver eso?
15: Pues porque eso es lo que dijo el señor de la derecha, ¿no?
12: Lo que pasa es que no. Inicialmente dijeron que era el muro de la casa de Uribe, pero no fue en el muro de la casa.
15: No, fue en un puente que estaba más abajo.
12: Un puente, espacio por público. Eso. Pero era espacio, finalmente es espacio público. Que se sienta aludido como quien dice otra cosa, a mi parecer.
15: Uh-huh. Bueno, pues sí, la opinión de todos. 7:17 y hay que escuchar a nuestros oyentes. Escuchemos al señor expresidente Uribe a ver qué es lo que dice, porque
11: qué es lo que dijo, hombre.
15: En su cuenta de X, Vanessa dice, pues lo que ya había leído hace un momento, se peda cobarde, deje de mandar a personas a mi casa donde está mi señora sola.
12: Y esa es la otra,
15: con un rodillo en la mano.
12: Estamos en plena jornada electoral y con todo esto entonces también lo vuelven político y lo vuelven como tema de presidencia, no.
15: También hay que, pues yo, bueno, no es con ánimo de defender a nadie, pero sí, el man tampoco debía tener un puñal en la mano, ¿no? También eso hay que tenerlo muy claro, con ese cuchillo, donde, bueno, aunque también se está defendiendo. Pero escuchemos a Uribe.
16: Salí esta mañana muy temprano a hacer política en Medellín.
11: Uy.
16: Terminó un acto, seguía para el otro y me dijeron, llegó una gran multitud de personas, están en la entrada de su casa. Me preocupó mucho, me vine y los encontré aquí. Una gran cantidad de personas protegiendo a unos pintores para afectar mi persona en mi casa. Y me parece que es una provocación de violencia. A mí primero me tienen que matar que venir a maltratar a mi familia o venir a mi casa. Y entonces se les dijo, yo voy a empezar a borrar, ya empecé a borrar. Dijeron que iban a pedir un tiempo para retirarse. Estamos esperando eso, que cumplan, para seguir yo borrando.
15: Pero no entiendo, si eso no es el muro de la casa de Uribe, ¿por qué lo va a borrar? No debería,
12: porque,
15: ¿no?
12: Porque a mi parecer también están tratando de hacer campaña política con todo eso.
15: No debería borrarlo, porque si están en la pared de su propiedad, no debería borrarlo.
17: Hombre, por Dios.
16: Una cosa, pido al Centro Democrático tener mucha calma con estas gentes, pero mucha firmeza. Donde quiera que nos vayan a agredir en Colombia, hay que enfrentarlos. Y esto todo es...
12: Imagínense, incitando a la violencia.
16: Estimulado por los grupos terroristas y su vocero Iván Cepeda, colombianos. Esto es un preludio del gobierno de Cepeda. El país ya lo vivió. No más destrucciones de país. Aquí tenemos que tener todos la firmeza. No hay gobierno que nos proteja, pero hay ciudadanía valerosa.
12: Pero mi pregunta es, expresidente, si usted dice que todos se armen, usted en un país que es tan, no sé, si usted le dice eso a una persona que confíe ciegamente en usted, que se hace matar por el Centro Democrático, ¿usted al decirle eso no está generando más violencia en el país?
11: Dice, ahí acabé de enviar otro video, es que hay un video que lo estoy buscando por acá, donde el expresidente Álvaro Uribe, hay una persona que le está gritando algo y él trata como de reaccionar. Y entonces, ¿qué pues? ¿Cómo es la vuelta? Y esto, lo otro.
15: ¿Quién, Uribe?
11: Sí, Uribe. Vayan allá a YouTube, a
15: Vayan ya mismo. TV. Vayan ya mismo y a escuchar. Ya mismo. 311-2222-931 es el Tropi WhatsApp de Tropicana. 311-2222-931. Conéctense. 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
15: Vamos a verlo ahí, Mauro, el que Mauro nos envía.
11: Ahí acabé de enviar otro video. Vayan a nuestro canal de YouTube, Mi Tropicana TV. Mi Tropicana. Oiga, vean. Uy, qué feo eso ayer, ¿no? Parecía...
15: Arriba se ven unos trabajadores.
11: Vayan a nuestro canal oficial de YouTube, Mi Tropicana TV.
15: Ay, sí, mira, ve.
11: ¿Qué?
15: Uribe pintando el muro y la gente se le acerca. Ah, ok, eso es lo que alega.
19: A Gustavo Petro instigar, de provocar. Así fue que mataron y asesinaron a Miguel Uribe. A defender esta patria, a defender este país, a defender nuestro territorio. Dale.
12: Público. O sea, ¿no les da tristeza ver esto? Como la gente se podría matar por política, no.
11: ¿Quién es el señor de gorra azul que llega ahí, hombre? Ah, que le están gritando ahí provocadores.
15: Pues tiene logo de paloma, me imagino que hace parte de la campaña. Ay, el señor le dice a Uribe que no pinte más, ¿no? Uribe le alcanza a meter como dos líneas de pintura a la pared. Entonces se acerca, me imagino que uno de los pintores, y le dice que por favor no lo siga haciendo.
11: Vayan ahí a nuestro canal de YouTube, Mi Tropicana TV, se suscriben. Ahí estamos mostrando, esto fue el día de ayer. Dice que tenía una agenda política el expresidente Uribe en Medellín, le tocó cancelarla. Y se fue para allá muy cerquita. ¿Esto al fin qué es? ¿Cerquita la casa o cómo es ahí?
15: Es un cerca, puente, es cerca, cerquita.
12: O sea, es como en la vía hacia la casa de él, pero no era en la casa.
15: Pero no era en la casa. ¡Miguel Uribe! Y luego alegan ellos de que ellos también tienen el mismo derecho, ¿no? ¿Se acuerdan de Jaime, el concejal? ¿Sí? Que pintaba los logos de Cepeda. Él también alegaba lo mismo, de que como si la izquierda tenía derecho a hacer sus logos y a pintar en las calles, ellos también tenían derecho a pintar logos y hacerlo en la calle. La vaina es que lo hacían en los mismos logos de ellos.
11: En la cuenta oficial del expresidente Uribe, dice por acá, Cepeda manda a pintar murales con puñaletas. Dice el expresidente Álvaro Uribe. Ahí se puede ver la cara del señor que estaba mostrando con el puñal.
15: Con puñaletas.
11: Con puñaletas.
15: Vamos a ver qué dice este que Vanessa nos envió.
20: ¿Sabe cómo me quitan a mí la energía para luchar por un país seguro? El día que me maten, señora. Primero, me tienen que matar que venir a maltratar a mi familia. Primero, me tienen que matar que venir aquí a la puerta.
15: A la puerta de mi casa, iba a decir. Pero entonces Vanessa se confirma que no es la puerta de la casa del señor Uribe.
12: No.
15: Ok.
11: Ve, Vanessa, ahí te voy a enviar otro video que es como de la parte de arriba de el puente donde están estas personas. Ahí te lo envío.
15: Sí, porque el puente está en construcción, ¿no?
11: Sí, mira.
12: Sí,
11: ahí te lo envío.
12: La casa dicen que estaba a unos pocos metros y el miedo que él tenía era que su esposa estaba sola en la casa.
11: Bueno, ahí se puede ver, ahí te acabé de enviar ese video.
15: Imposible.
11: Que está en mejor resolución y todo desde la parte de arriba.
15: Vamos a chequearlo.
11: El expresidente. Vayan ahí a YouTube, a mi Tropicana TV. Ahí se puede ver la turbamulta. Se puede ver la tracamanada de gente. Quienes estaban de un lado y del otro. Ahí estamos mostrando en YouTube, en Mi Tropicana TV.
15: Ya se conectaron, vayan, @mitropicana93, @mitropicana TV. También usted se debe suscribir para poder ver todos estos videos que tenemos en vivo y Tisgra, totalmente gratis. 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Ahora sí, el video que dice Mauro de Jesús.
11: Vayan allá a YouTube y verás. Ya lo que les
15: ay, mira cómo pinta. Hice poco de policía, ¿eh? Unos 20 policías.
11: Ahí se puede ver en YouTube, Mi Tropicana TV, Mi Tropicana TV. Oiga eso. Paré como una barra de fútbol.
15: Lo que le faltaba al equipo ayer, el América. Ahí está Uribe tachando todo, ¿ves? Ahí lo estoy adelantando.
11: Se puede ver el video desde la parte de arriba, ahí lo estamos mostrando en YouTube, en Mi Tropicana TV, todo el panorama. ¿Qué fue lo que pasó el día de ayer, oyentes de Tropicana?
12: Y otra cosa, Uribe con tanta experiencia política, ¿se deja tallar de esa manera? No.
15: Sí, se deja envenenar.
12: Realmente está perdiendo el control el Centro Democrático. Yo creo que se desdibuja un poco. Quizás si ustedes lo podían ver una digamos que un nivel político o así poco a poco como se veía de sólido ese Centro Democrático, se ha visto muy desdibujado. Peleas internas, no están como que todos de acuerdo en muchas decisiones. Ahora llega ahí el expresidente, hace esto.
11: Vanessa, están viendo ahí que no se ve el video.
12: No tengo internet.
11: Dame un segundito.
15: ¿Cómo así?
11: Dame un segundito que ya se cayó ahí el internet.
15: No tenemos internet. Ok, ya lo vamos a mostrar. No se desconecten. @mitropicanaTV. @mitropicana93.
11: Mientras vamos mostrando, ahí estamos, es como el audio de apoyo mientras nos conectamos nuevamente al internet para mostrarles el video.
15: 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Un oyente. A ver qué dice por acá un oyente mientras colgamos ese video en YouTube. Muchas notas de voz y larguísimas, pero escuchemos este.
0: Podcast.
21: 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Yo no sé el hombre por qué se siente aludido. Si usted no tiene pecado de nada y pintan un mural, ¿usted por qué tiene que sentirse ofendido, de sentirse aludido? Usted sabe que la realidad es que todos los colombianos sabemos que en su seguridad democrática existieron los falsos positivos, asesinaron muchas personas, demasiadas personas con poder del gobierno, que no lo quieran aceptar es otra cosa, pero el 100% de los colombianos sabemos que fue así.
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0: Ustedes.

0: con lo que ustedes hacen su trabajo de periodistas, pero a ustedes les falta empatía. ¿Cómo se sentiría la esposa de este señor? Independientemente de que sea un político, ya estamos hablando de una persona. Así que yo me imagino el susto que ella debe haber tenido, independientemente de la seguridad que tenga, porque ustedes saben lo que pueden hacer, ¿no? Bueno, Tropicana la más bacana, periodismo independiente. Caracterícese por eso.
1: Sí, señor.
0: Saludo.
1: Muchas gracias, chao, hombre. 7:30 minutos.
2: Gracias, jefe.
1: Gracias.
3: Un oyente más.
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3: Ahí están escribiendo. ¿Vanessa es de derecha o de izquierda? Porque eso está.
2: No.
3: Ahí están escribiendo una cantidad de cosas.
2: Qué pena, pero ya
3: que
2: mis pensamientos personales o mis creencias o mi inclinación política, eso ya es personal. Aquí en la mesa de trabajo simplemente estamos analizando el tema y la cuestión es muy real. No podemos ocultar el sol con un dedo y es que las víctimas, los falsos positivos, sí existen. Duélale a quien le duela, que no se ha podido comprobar, que faltan pruebas, que no sé qué más necesita para saber quiénes son los culpables. Eso es otra realidad de la del país y que lastimosamente ya la ley finalmente nos dará como luz de todo lo que pasó. Pero no podemos decir que en Colombia no sucedió eso. No podemos decir que faltó realmente, si se puede decir así, profesionalismo de una persona como un expresidente al acudir a ese espacio y mostrar esa violencia sabiendo que el país no necesita eso. Aquí damos esas opiniones y si la puedo dar de una manera libre, esa es mi opinión y punto.
1: Es Tropicana, 7:31.
3: ¿Qué dicen los oyentes? Uno más.
1: Uno más.
3: Porque Ponchito, ¿qué es lo que tiene por ahí?
4: No, es que está escuchando al presidente que dijo, ¡me hago matar!
3: Y Ponchito se hace matar.
4: Yo me hago matar también.
3: ¿Por quién, Ponchito?
4: Ya le digo por quién.
3: Bueno, un oyente más. Buenos días.
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5: Tropicana, buenos días.
1: Señor.
3: Ahora sí está el video que habíamos prometido, que no se veía. Dele ahí audio.
1: Ahora vamos a verlo y escucharlo. Ahora sí. Vea.
3: Esto es de la parte de arriba, ¿no?
1: Señor.
3: Vayan a YouTube, a mi Tropicana TV. Se suscriben gratis en YouTube, gratis, vean. Se puede ver el video desde la parte de arriba. Se puede ver el grupo de personas que llegó hasta el puente, hasta ese muro para pintar. Y toda la seguridad y el esquema del expresidente Álvaro Uribe Vélez.
4: Complicado, bueno.
3: Complicado. Bueno, al fin, ¿qué es la casa o no es la casa?
1: No, es un puente, Mauro. El puente de Río Negro. Así se llama, el puente de Río Negro.
3: ¿Y dónde
1: Negro
3: queda la casa del expresidente ahí?
2: A unos metros.
3: Pero hacia allá, porque es que, a ver, ¿hacia dónde
1: queda? Pues eso debe ser una finquísima, ¿no?
2: Es que yo no conozco por allá, pero.
1: Señor, déjate unas hectáreas.
2: Dicen las noticias que es a unos metros. Pero usar todo esto, todo el dolor de un país para hacer campaña política, que si van, que la derecha, que la izquierda, no, el país no necesita eso. Y menos de los políticos, quienes son esas figuras y los que hacen que personas como las que están en el YouTube a través de los comentarios se peleen. Uribe ni sabe que usted existe y usted está peleando ahí, rasgándose las vestiduras por política, cuando en vez de eso deberíamos de ejercer la democracia, escuchar los diferentes
4: puntos
2: de...
4: ¡Tibia! ¡Usted es una tibia!
2: No, cada partido político debe de dar sus opiniones. Yo creo que si el día de mañana en una Colombia como Neverland o así en el país de las maravillas, nosotros estaríamos pudiendo coger cada cosa que tenga cada partido positiva para poder construir una buena Colombia, pero eso no va a pasar.
6: Sí, lo que pasa es que la

0: Lamentablemente, y por eso me he mantenido al margen. Dar cualquier opinión de ese tipo de cosas es tan complicado porque la gente te tilda de una cosa a la otra y... Todos quieren tener la razón, pero ninguno quiere escuchar una opinión. Simplemente tener la razón. Ya.
1: Claro, y además nosotros no podemos hablar muy duro porque es que finalmente nosotros no somos esas familias que han sido víctimas de los falsos positivos.
0: Claro.
1: Nosotros ahorita, no sentimos ese dolor.
0: Ahorita decía el señor ahí en un audio cómo se sentiría la mamá, cómo se sentiría la esposa de Uri dentro de la casa. Pues me imagino yo que cómo se sentiría la mamá de un muchacho de estos que lo metieron en un falso positivo.
1: Total.
0: Con el
1: igual,
0: mismo temor,
1: igual
0: y el mismo terror.
1: Igual yo me imagino que esa no era la intención.
0: No, claro.
1: Pero desde el 2002, 2008, mamás buscando a sus hijos que tenían tan solo 18 años y
0: que aún siguen buscando.
1: Salieron saliendo a buscar supuestamente una oportunidad laboral y nunca volvieron. Entonces, dígame a esas mamás qué se les dice. O cómo le ha respondido el gobierno. No, o sea, eso es realmente, a mí me parece que está desdibujando a quienes son finalmente las víctimas aquí.
2: Por acá nos escribe Fernando García, dice, ustedes son locutores, no periodistas.
1: No, yo sí soy periodista, qué pena, le tengo mi cartón, si quieres lo traigo.
2: Dice por acá, a ver, los oyentes, dice a esta hora, dice, por favor Vanessa, no se vaya a dejar estresar por los comentarios de la gente. Dicen por acá, a ver, buenos días, la locutora de Tropicana, que está en este preciso momento al aire, se le nota lo petrista, es incendiaria que es.
1: No, ¿incendiaria yo o incendiaria a los políticos del Centro Democrático que salieron combate y todo a dañar este espacio? O háganlo o manden las autoridades, pero ¿por qué tienen que ir ustedes? Yo no soy incendiaria, yo simplemente estoy opinando de todo lo que estamos viendo en YouTube. O es que eso tampoco existe, los videos están.
2: 7:37, ¡Ponchito!
3: ¡Ay, Dios mío bendito! Escuchando al expresidente Álvaro Uribe.
2: ¿Qué le pasó?
3: Ahí, el señor presidente, digo, el expresidente Álvaro. No, no, decir que es que yo también soy Uribe.
2: No me ponga a decir cosas que no son. Ponchito, porque
3: empiezan los chismes. Pero usted escuchó que él utilizó una frase muy coloquial y es el me ha... Él dijo así.
2: ¿Qué de?
4: Me hago matar si se meten con mi familia.
3: Y yo le digo una cosa. Hay situaciones en la vida donde uno dice me hago matar.
5: ¿En serio? ¿Usted se hace matar?
3: Sí, usted también.
5: ¿Yo también?
3: Sí.
5: A ver, cuéntela. Cuéntela, don
3: Mauro Pedro. También y los oyentes también. Vea, yo me hago matar si yo voy de visita y me dan café sin pan. Me hago matar. Me hago matar si yo soy el que está pagando las clases de equitación y no me dejan cabalgar. Me hago matar. Tapo. Me hago matar si en el trabajo alguien cumple años, pongo para la torta y no alcanzan a darme un pedacito. ¡Me hago matar! Si me subo a un taxi y el taxista me deja 2 cuadras antes porque no hay para la de vuelta, ¡me hago matar! Si me ponen una fotomulta y después descubren que estaba mal cobrada porque estaba en medio de una denuncia y tampoco me devuelven la plata, ¡me hago matar! Si estoy haciendo mercado y la cajera empieza a pasar los productos,
5: ajá,
3: y se da cuenta que eran los productos de otra cuenta de otra persona que estaba atrás, no, y me toca pagarlos a mí, ¡me hago matar!
5: Ahí se tiene que hacer matar.
3: Si yo pido domicilio, se demora más de 1 hora y encima el domiciliario llega enojado, puto, porque viene a traerme el domicilio, ¡me hago matar! Si estoy lavando el carro, le echo esos productos que tiene la chiqui ahí, mejor dicho, eso le unto de todo, el restaurador de colores, le echo el col para el champú, para el brillo, y va y llueve. ¡Me hago matar! Si llego a la casa todo contento con un pollo apanado para comer los 4 en la familia de 2 presitas y llega visita.
5: ¡No!
3: ¡Me hago matar! Y por último,
5: sí,
3: presto el cargador 5 minuticos, me lo devuelven cuando ya he cambiado de celular. ¡Me hago matar!
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5: Sí, señor, Cómo Amaneció Cali de la emisora Diferente. 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
5: Tropicana. 7 de la mañana, 40 minutos. 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
1: Por acá leemos los comentarios de los oyentes a través de YouTube Mi Tropicana TV, como lo hace Sandra Gómez, que dice: ese puente no es del señor Uribe, ¿por qué no ponen el video cuando ellos estaban pintando tranquilos, hasta bailando? Estaban todos tranquilos, pongan, porque los que llegaron a hostigar fueron ellos.
5: Si lo tiene, mándelo.
1: También por acá Jaime Bedoya dice: Vanessa, y las mamás de los soldados que mataron la guerrilla, entonces hay que, sí, y no lo estamos escondiendo. Pero, ¿cuál era el título de la noticia, Kevin?
5: El título de la noticia era la de lo siguiente: Álvaro Uribe acusa a Iván Cepeda de enviar sus seguidores a su casa.
1: Ah, bueno, entonces cuando hablemos de eso, hablamos de la situación, pero por el momento el análisis de la mesa es sobre otro tema. También por acá pregunta María Guainas: Mauro está feliz por todo lo que pasa con el Centro Democrático.
5: ¿Y Alvin qué? Una semana soy petrista y otra semana soy
1: uribista. Pero yo sí te voy a decir una cosa.
3: ¿Qué pasó? ¡Tibio! ¡Usted es un tibio!
1: Siento
3: un tibio.
1: Que me dejó solo en los comentarios porque no has opinado. Porque hoy finalmente están atacando a su fórmula, al parecer, como predilecta para esa próxima campaña presidencial.
5: Están pagando,
2: hoy,
5: ¿no?
2: Soy el locutor periodista más imparcial de la ciudad.
5: 7:41.
2: Hoy, no, soy, están atacando a, hoy soy el a su, más imparcial de la ciudad de Cali.
1: A su candidato.
2: Y ah, no, ¿a cuál nada de todos? ¿Al de a Paloma o a Velardo?
1: No, no sé.
2: ¿O a Cepeda? Pero es que ahí están escribiendo. Yo soy el hombre más imparcial hoy en día. Hoy estoy aquí desde un punto diciendo:
5: 7 de la mañana, 41 minutos. 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Dos oyentes y de una vez con el Tropicomedor de Mercatodo y Mercamío y Tropicana. Sí, señor. 7:42 minutos. Un oyente y nos fuimos.
7: Tropicana, buenos días. Primero que todo, señora Vanessa, usted tiene miles de muros donde ir a pintar, pero fueron a pintarlo diagonal a la casa del señor, y eso no es incitar. O sea, los señores fueron en sano juicio, fueron en paz y amor. ¿Te pareces a cierta española de X emisora que parece pagada por Cepeda?
1: No, a mí no me paga nadie. No me interesa porque, gracias a Dios, con el sueldo de Caracol puedo salir adelante y sacar a mi familia. Yo, la verdad, aquí simplemente estoy dando una opinión. Aprendamos a que logremos entender que todos tenemos pensamientos diferentes y que es válido lo que yo piense o lo que tú pienses o lo que piense Mauro o lo que piense Kevin. Y no es necesario confundir o venir a mezclar personas, y menos personas que le falta talento y también le falta lo que es tener ese punto neutro en una opinión política.
5: 7:43.
2: Buenos días, Tropicana.
5: Sí, señor. Antes de irnos con Mercamío, Mercatodo, dicen por acá, sí, eso ya lo informamos, mi señora, sobre la muerte de Rafael de Jesús, ya hace dos días, si no estoy mal, lo informamos por acá.
8: No, ese cuento no lo come nadie, señor, con estos problemas de inseguridad que hay y quisqueando las cosas solas, no creo.
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2: Y vamos a hablar de el Tropicomedor de Mercatodo y Mercamío y Tropicana. Para hoy miércoles 20 de mayo, ¿qué animal echaron a destrozar a la olla? Por favor, Vanessa, te siento seria, ¿qué pasó?
1: No, yo estoy muy neutral.
2: Y esa emoción, que estabas feliz y ahora estás como...
1: ¿Quién está feliz?
2: No sé, estás cuando llegaste a las 6, ¿pasa algo en tu vida?
1: No, yo soy normal, jefe, normal. Aquí venimos a trabajar, me pagan es por trabajar y hablar, y eso es lo que estoy haciendo.
2: Me gusta eso. ¿Qué es lo que va a pasar hoy en el Tropicomedor de Mercatodo y Mercamino?
1: Bueno, así como replican muchas cosas, pues repliquen que tenemos un comedor comunitario que no tiene apoyo de la alcaldía ni de gobernación, solamente de tu corazón.
5: Ni de, sí, los presidentes.
1: Del corazón de los oyentes diferentes. Aquí ningún político apoya en esta labor. Todos los días 100 niños almuerzan gratis gracias a los oyentes, al oyente de a pie, al oyente eso trabajador, que hace rendir la plática para su casa y también para los niños de este comedor comunitario que todos los días almuerzan gratis a partir de las 11:30 de la mañana. Eso sí, repliquémoslo, lo bonito que hacemos nosotros, el pueblo, por salir adelante.
3: Tiene toda la razón.
1: Ahí pueden ver en YouTube Mi Tropicana TV esa comida, mejor dicho, que se ve riquísima.
3: ¡Sabroso!
1: Porque hoy es el plato favorito para muchos de los niños.
3: ¿Cuál es
1: el? Repliquen que tenemos un comedor comunitario que no tiene apoyo de la alcaldía ni de gobernación, solamente de tu corazón.
5: Ni de los presidentes.
1: Del corazón.

0: corazón de los oyentes diferentes. Aquí ningún político apoya en esta labor. Todos los días 100 niños almuerzan gratis gracias a los oyentes, al oyente de a pie, al oyente eso trabajador, que hace rendir la plática para su casa y también para los niños de este comedor comunitario que todos los días almuerzan gratis a partir de las 11:30 de la mañana. Eso sí, repliquémoslo, lo bonito que hacemos nosotros, el pueblo, por salir adelante.
1: Tiene toda la razón.
0: Ahí pueden ver en YouTube Mi Tropicana TV esa comida, mejor dicho, que se ve riquísima.
1: ¡Sabroso!
0: Porque hoy es el plato favorito para muchos de los niños.
1: ¿Cuál es ese?
0: Los niños.
1: ¿Cuál es ese?
0: Comida, mejor dicho, que se ve riquísima.
1: ¡Sabroso!
0: Porque hoy es el plato favorito para muchos de los niños.
1: ¿Cuál es
0: ese? ¡Ya! Esto es lo que reciben hoy nuestros niños en el lugar donde se ve la misericordia, donde vemos llegar personas con una libra de arroz, con una libra de lentejas y dicen, es poco, pero es con mucho amor. Y verdad que se lo agradecemos. Calle 33D, número 17F40, la dirección del Tropicomedor. Calle 33D, número 17F40. Y gracias a los oyentes que nos visitan y a Mercamío Mercatodo, que no para de apoyar en esta misión.
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2: El equipo de Cómo Amaneció Cali va a ir un momentico al baño. 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
1: 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Se nos cayó la transmisión. Sí, se
2: está
1: nos cayó,
2: ¿cierto?
1: Eso está muy raro. Alguien, yo creo que le molestó mucha cosita y lo que hizo fue denunciarle. Y claro, eso es lo que hace que la transmisión se nos caiga. Así que, por favor, oyente de Tropicana, vaya, conéctese a nuestra nueva transmisión que tenemos. ¿Cómo aparecemos, Vanessa?
3: Estamos como YouTube Mi Tropicana TV, así nos puede encontrar. Mi Tropicana TV, busque la que dice en vivo segunda parte, porque la primera, manos oscuras, no las tumbaron.
1: Sí, manos oscuras, ¿quién habrá sido? El desgraciado. Nos tumbaron nuestra transmisión. 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
1: Ocho de la mañana en punto. Vanessa Narváez, Kevin Tomber, Rafico Mauretayo, el DJ Juli, que ya le vamos a dar paso al DJ Juli, que está en las calles, el Tropi reportero. Pero a esta hora se pueden conectar ya mismo en YouTube. Tuvimos ahí una caída, ya estamos nuevamente en nuestro canal oficial de YouTube, Mi Tropicana TV. Hasta Petro se conectó. Escuchemos a Petro.
29: Literalmente, el presidente Petro está conectado en Tropicana y Caracol Radio. Presidente, bienvenido.
30: A Daniel Andrade, quien firmó los contratos multimillonarios de gestión del riesgo y multimillonarios del FOMAG. usted nos dice que usted ha sacado a todas las personas vinculadas con corrupción.
29: Ahí le están preguntando sobre los corruptos, entre ellos Juliana Guerrero y el de los camiones de agua de La Guajira.
30: Hoy, notaria, nombrada por usted en una de las notarías más importantes de la capital, ¿por qué no ha salido?
29: ¿Qué responde?
0: Y antes, porque los notarios no pueden salir. Los notarios no son el gobierno, hermano.
30: Usted la nombró, señor presidente.
0: Sí, pero también...
30: En provisionalidad.
0: El señor Marín, yo lo nombré. Y hablemos del jefe de esa banda.
2: Oiga, ahí está el presidente Marín. Petro.
3: Salto a salud.
0: No sé cuántos miembros sea la mafia y cuántos tengan, pero el señor Marín se robó la FIUPREVISORA y me pueden demandar, como siempre hacen. Se la robó porque es la costumbre. Esto no estoy hablando de este gobierno, estoy hablando de gobiernos y gobiernos y gobiernos. El señor Marín es el que creó un sistema de intermediarios privados en el sistema de salud de los maestros, FOMAC, para que esos intermediarios se quedaran con enormes recursos del magisterio, en primer lugar, y del presupuesto nacional, en segundo. Porque este FOMAC es de dineros de prestaciones sociales del magisterio. Estos intermediarios privados son como las EPS, exactico. Solo que tienen menos control que las EPS. Es decir, en el sistema de salud del magisterio, desde 1985... se ha creado un sistema de intermediación que es peor que el que creó la ley 100 en salud. Nosotros propusimos una reforma al sistema de salud de los maestros. Y esa reforma tiene que ver, y está escrito y está en actas, no se comunica a la población, con quitar los intermediarios de la salud del magisterio.
29: Está ahora el presidente Petro en Caracol Radio, está aquí en Caracol.
0: Y otra vez en los primeros años de este gobierno. Se dejó constancia, yo pedí la salida del señor Marín y se ejecutó. El señor Marín
29: no
0: se nombra por el presidente. Se ejecutó y las mismas
29: castas
0: que dejaron de funcionarios siguieron manteniendo la intermediación privada del sistema de salud de los maestros. Se siguió perdiendo el dinero por billones de pesos. Billones. Hasta que la actual administración, que también hemos logrado colocar en el FOMAC, empezó a sacar los intermediarios de la salud. Varios de esos intermediarios de la salud han estado ligados con grupos armados al margen de la ley. La FIDOPREVISORA no solamente tiene el FOMAC, tiene otro tipo de actividades de aseguramiento. Y por eso nosotros hemos considerado que es toda la administración, tal como sucede en la DIAN, la que tiene que cambiar, no solamente una persona. ¿Quién ha hecho esta investigación de la FIDO y del FOMAC?
29: ¿Quién?
0: Y cambiado las personas responsables de más alto nivel en los procesos de corrupción en que se han sumido el gobierno nacional. Lo mismo ha sucedido con la DIAN. ¿Quién ha hizo la investigación sobre el señor Pitufo y su incidencia en la DIAN, en la POLFA y otras instituciones del Estado?
29: Nos falta ese entonces Juliana Guerrero, Mauro, ¿no?
2: Él ya respondió sobre Juliana Guerrero.
29: Él dijo que estaba esperando era que la justicia colombiana decidiera y un juez en qué momento ella tendría que ir a responder y que iba a ser retirada de su cargo.
0: Supe que tenían que ver con el señor Pitufo. En la POLFA, en la Policía Nacional y en la DIAN salieron.
29: Todos los echaron.
0: Claro que hubo personas cercanas a mí, uno que se decía llamar mi jefe de seguridad. Y no voy a seguir por aquí porque ya es materia de la justicia.
29: Okay, para no revelar cosas.
0: No pueden decir que el gobierno, por ejemplo, porque esa ha sido una de las líneas para decir que el gobierno es corrupto, que el Pitufo lo denunció la prensa. No, señores. Pitufo lo denunció el presidente de la República y habló directamente con el presidente de España y con el primer ministro de Portugal para capturarlo. ¿Por qué no está capturado?
29: Está Julio Sánchez Cristo.
0: Porque la fiscalía no entregó
30: la
0: los cargos para ponerlo preso en esas regiones y no está en Colombia. Sí, Julio.
30: Hace un año, presidente de la FIDOPREVISORA, hablamos aquí, en este espacio. E incluso desde su gobierno, no solamente nos negaron todo, sino que hasta además nos maltrataron. Y por eso le reitero la pregunta sobre Daniel Andrade. ¿Por qué razón ella sigue con una notaría en donde usted la nombró en provisionalidad?
0: Porque yo no puedo sacar notarios, no puedo echar ningún notario.
29: Es ahora Petro en Caracol
0: ni
29: Radio.
0: Ni de antes, ni de ahora, ni de después. Los notarios tienen dos formas de salir. O cumplen
30: y es en provisionalidad.
0: Mire, las notarías tienen una carrera administrativa en primer lugar. En segundo lugar, un notario sale por edad. La mayoría de los notarios son personas de bastante edad que van renunciando y se van copando con personas en provisionalidad que solo salen hasta que se realiza un concurso. Yo no quise hacer el concurso en tiempo electoral, usted entenderá las razones. Venden a 700 millones de pesos cada cupo de notaría.
29: No.
0: Esa es otra mafia. Lo que pasa es que es más chiquita que la FIU.
29: Y casi no se habla de esa mafia.
0: Y no es del gobierno.
29: Es como cuando dicen que para ser agente de tránsito, trabajan en alcaldía. Ok.
0: Solo que hay una ley. Las notarías no deberían existir en primer lugar.
29: Oiga.
0: Porque ya hay tecnologías modernas que certifican qué cosa es cierta, qué tiene buena fe y qué no tiene buena fe. Que es el papel de las notarías. Que viene, yo no sé, desde la Edad Media, no le apareció esas notarías. Pero las notarías no son del gobierno. Solo hay que hay una norma que permite que el presidente, si renuncia a un notario, reemplace. Yo no conozco a los notarios y notarias de Colombia, no tengo ni idea. Están en todo el país. Supongo que muchos gobiernos pusieron esos notarios allí, no me interesa echarlos. Por eso no quise hacer un concurso que estaba viciado y yo mismo lo denuncié. El concurso notarial está viciado porque hay unos funcionarios en la Superintendencia de Notarías que con gente en las universidades que hacen el concurso le entregan las respuestas al que entrega la plata. Por eso no hubo concurso. Eso hace que toda la nómina de notarios de hoy, viejos, antiguos, de otros gobiernos, de este gobierno, solo se cambian con un concurso notarial. Y eso se hará, espero.
29: Y que vale 700 millones el concurso.
0: Gobierno, ojalá al principio del gobierno. Concurso pues notarial es que o una reforma al sistema de notarías. La señora Daniela Andrade era amiga de la señora Laura Sarabia.
29: Oiga, Laura Sarabia.
0: La señora Laura Sarabia la propuso para una notaría porque era su amiga. Y solo supimos de las cosas después. Yo la verdad creo que el que firmaba no es el culpable. Aquí en el caso UNEGR de los culpables que ya están determinados, el señor Olmedo, el señor Schneider y otros de la UNEGRD estaban ligados con una banda que es la del señor Marín. El señor Marín está libre.
29: Marino.
0: Yo no puedo prejuzgar
29: la verdad
0: sea dicha. Pero lo que yo he sabido de la FIU Previsora y la UNEGRD es que ahí se han robado billones de pesos entre mafias de la política nacional.
29: Hasta ahora Petro en Caracol.
0: Pero el señor Marín es apenas un operador de mafias de la política nacional cuyos nombres hay que establecer es a partir de un proceso judicial.
3: Sí, ahora él continúa teniendo mucho poder porque él pone y quita funcionarios de la FIU Previsora. Señor presidente, el candidato Cepeda es el que ha dicho que en este gobierno hay corrupción que se acaba el 7 de agosto. Y le pregunto por el hecho que usted acaba de mencionar, Laura Sarabia. Oiga, usted nos está diciendo que ella le dio una notaría a una amiga.
29: 700 millones.
3: Usted ya nos había dicho que ella nombró a unos amigos interventores de la EPS.
29: No.
3: ¿Y dónde está Laura Sarabia hoy? En la embajada en Londres, señor presidente.
4: En Londres.
29: Sí, trabajando para el gobierno.
0: Esas personas, cuando se nombran personas, se deben hacer o por concurso, que debe ser la norma general.
29: O por palanca.
0: O si son de su entorno personal. ¿Cómo nombro una persona que va a estar al lado mío? Mire lo que las equivocaciones que me han pasado.
4: Ay. Yo no conocía a Laura
29: Sarabia. Está aceptando que se equivocó.
4: ¿Qué?
0: A Angie Rodríguez, que la sucede después de que pasa el señor Jorge Rojas unas horas, tampoco la conocí antes.
4: ¿Tengo que estar ahí?
0: Y he conocido a las personas en medio de su ejercicio como funcionario.
29: Cuando la embarraron,
6: ¡allá te dejaba ir, hombre!
0: Puedo conocer un millón de personas que son las que integran el Estado, el Poder Ejecutivo como empleados o contratistas. Eso es un imposible. Y en esa medida uno confía en ciertas personas. Y no todas, cuando pasan por el poder, siguen siendo las mismas personas de antes de pasar por el poder. Por eso lo mejor es ir cambiando los círculos que te rodean paulatinamente,
4: no,
0: para que no queden quietas y se deterioren con un ejercicio del poder que es tentador.
29: Dios
0: santo. Desde el punto de vista de la codicia.
3: Nosca, que a Laura la premiaron, ¿no?
0: Pues no sé si usted, pues depende cómo entienda la vida.
29: Pues ahí,
0: gente, si a mí me mandan a una embajada, yo siento que me castigaron.
29: Ah, ¿lo castigaron?
3: Bueno.
0: Señor presidente, wow. Simplemente te alejaron del poder.
29: Aceptó que se equivocó.
0: Pero, sí, pero contra Laura Sarabia no hay nada que hoy podamos decir que es un delito, que es un hecho anómalo. Nada.
3: No, no, es un estilo de hacer política.
0: Hubo un
3: con
0: ataque.
3: El que usted combatió.
0: Bueno, no, tampoco. No puedo tampoco pues decir eso. Creo que Laura, que es una persona joven, mujer. No sé por qué a las mujeres les pasa que se vuelven presa de los ataques y despedazan a la persona. Y una persona joven siempre tiene el derecho de hacerse como persona. Yo la verdad no entiendo el ataque, digamos, yo diría encarnizado contra jóvenes mujeres.
3: Sí.
0: Puedo entender que una joven mujer se puede volver una mujer corrupta. Oye. Claro que sí puedo entenderlo, como un hombre.
4: Como un hombre total.
0: Pero no, coger una persona de 22, 25 años que empieza a hacer su vida política, con errores o no,
3: sí,
0: y descuartizarla literalmente en la prensa, Tropicana, para dañar literalmente su vida futura, que puede ser excelente o no, no sabemos, me parece un acto realmente, digamos, inhumano con las personas.
3: Pero mire,
0: yo
3: presidente,
0: no entiendo cómo pueden descuartizar la vida de jóvenes. Sí entiendo que gobiernos lo hicieron. Y por miles.
29: Oiga, por miles.
4: ¡Ay, cállate, hombre!
0: Lo hicieron, pero que la actividad periodística se encamine a que porque una persona tiene 21, 22, 23, 25 años,
29: sí, puede ser
0: sea mujer, y entonces se descuartice sin darle la oportunidad de rehacerse en su existencia, si es que cometió errores, me parece increíble, me parece absolutamente inhumano, me parece que es una cosa de masoquismo, de, ¿cómo es que dice? De morbo.
29: Es morboso.
0: Y no ir hacia las cabezas de la corrupción. Que es donde hay que ir. Pues si, si los señores que manejaron la fideoprevisora, incluso en los primeros años de mi gobierno, son corruptos, porque no es que fueron, son. Si las personas de la UNEGRD, desde que inició la UNEGRD, que aprovecharon esa institución que creó Santos, con buena intención, porque era para resolver los problemas de desastres naturales, etcétera, que cada vez van a ser mayores, pero que porque contrataba directamente, etcétera, etcétera, y tenía billones de pesos en el presupuesto para contratación directa, terminaron en círculos mafiosos que se apropiaron de esa entidad, como se han apropiado de la Superintendencia de Servicios Públicos, como se han apropiado de la Comisión Reguladora de gas y energía, o de la del agua y del aseo, etcétera. Si ese copamiento de instituciones que hacen las mafias para enriquecerse desde la política misma, incluso para lavar dólares, porque hay que decirlo así, no se desmantela, porque estamos ocupados en ver cómo una persona de 21 años hay que descuartizarla mediáticamente, pues la prensa no nos va a ayudar mucho en resolver el problema de la corrupción.
3: Pero
0: la prensa tiene un papel que cumplir en el desmantelamiento de la corrupción en Colombia. Ahora, pues, el papel del presidente, que es lo que me corresponde a mí decir, es que donde ha habido sospecha de corrupción, se han ido los funcionarios.
3: Pero mire, presidente, dos cabezas, Fondo de Adaptación y la Unidad de Riesgo, los dos funcionarios están demandados entre ellos mismos. Se han hecho las más graves acusaciones entre ellos mismos. Y ambos siguen en sus cargos, presidente.
0: Porque estamos en ley de garantías, hermano, discúlpeme. Pero apenas pase esto, se procede. Se procede.
29: Que los echen.
3: Una noticia de última hora tiene que ver con Bolivia.
29: Oiga.
3: Han expulsado a la embajadora de Colombia en Bolivia por comentarios que usted ha hecho recientemente. ¿Qué va a pasar con esa relación con Bolivia, presidente?
0: Pues esperar. Nosotros lo único comentario que yo hice es: estamos dispuestos a servir de intermediarios para un diálogo. Lo que sabemos que pasa en Bolivia hasta este momento es que hay un pueblo en las calles, al que están matando, y hay un gobierno que está cuestionado por ese pueblo, que puede tomar la decisión que tomaron gobiernos colombianos de desatar la muerte sobre la población que se moviliza, o abrir un diálogo, que es lo que yo creo que se debe hacer. Es lo que se debió hacer en Colombia hace tiempos. Si por proponer un diálogo y una intermediación sacan al embajador.
2: 8 de la mañana, 16 minutos. Ahí estábamos escuchando.
29: ¿Qué tal, no?
2: Una parte de la entrevista. A esta hora está en Caracol con Julio Sánchez Cristo. Queríamos también pegarnos de todo lo que ha dicho el presidente de la República, Gustavo Petro. Y lo queríamos tener también aquí, el sonido en vivo a través de Tropicana, el noticiero, el cómo amaneció.
29: Muchas cosas importantes. El tema de los carrotanques en La Guajira está en investigación. A la persona encargada de eso lo sacaron. Es más, hay uno de ellos preso, que hace como 2 meses tiramos la noticia de que el man le tocó untar un poco de gente con un poco de billete. Lo de las notarías, 700 millones de pesos cobran por darle a un notario su cargo.
2: Ese comentario yo ya lo había escuchado hace más o menos para ahí 3-4 años.
29: 700 millones de pesos, o sea, no están hablando ni de 10 ni de 5, 700 millones de pesos. Juliana Guerrero va a ser sacada de su cargo. Pues están esperando es que un juez ya dé la sentencia y ella y él la va a sacar de su cargo a Juliana Guerrero. Recordemos de que Juliana Guerrero es una de las personas más habladas del gobierno en estos últimos tiempos, porque nunca se presentó a las clases, ¿no, Vanessa? Nunca fue.
6: No estuvo en el registro. O sea, nunca de fue. Eso hay evidencia. Ni siquiera estuvo presente en las clases, no realizó le caes, nada de eso.
29: Aceptó que se equivocó con Laura Sarabia. Aceptó que se equivocó con muchas personas que trabajaron con usted y luego las despedía.
6: Lo que me parece raro es que mencione que no las conocía, o sea, que las fue conociendo en el proceso.
29: ¿Cómo
6: de
29: llegaron
6: ese puesto? Exacto, ¿cómo llegaron al lugar? Uh-huh. Y además, ¿por qué en sus inicios se mostraba tanta confianza que tenía con ella, pero de un momento a otro, ¿cómo así que no la conocía? Uh-huh. Algo que sí le apunto a favor a Petro es el tema de la mujer, de su figura, de la mujer como en el ejercicio político. Sí siento que, obviamente, no voy a mitigar lo que hizo Juliana o lo que tiene que responder ante la justicia, pero sí es muy fuerte por el hecho de ser mujer.
29: Sí,
6: si lo vemos desde un punto de vista, sin ser feminista ni nada de estas cosas. Pero, por ejemplo,
29: pero para entonces toca lejos, premiarla con una embajada.
6: No hablo de eso, sino que me refiero a que la gente la quiere dejar sin ningún puesto político. Uh-huh. Pero mire, para no ir tan lejos, Benedetti, ¿qué tanto ha hecho Benedetti o como Benedetti otros políticos con el tema de la corrupción y todavía siguen vigente? Pero la gente sí o sí, de una manera pues ilustrativa, quiere en la cabeza de Juliana dar de baja y ya, o sea, sacarla del mundo político. Y yo siento que es por el hecho de lo de ser mujer también, que la gente da comentarios tan bruscos en redes sociales. Okay. No estoy diciendo que eso no que eso quite el tema de lo que ella ha hecho. Obviamente tiene que pagar por lo que hizo y responder ante la justicia, pero ese papel de ser mujer yo sí creo que se ha visto más afectado con todos los comentarios y tantas cosas que se han visto en redes sociales, que si fuera un hombre no fuese así.
29: Okay, ya entiendo lo que dice Vanessa. Sí, si van a sacar a Sarabia, entonces que saquen a Benedetti, porque también tienen casos, claro, de corrupción. Claro. Y sabemos de que ellos están en sus cargos es porque saben secretos que si los llegan a decir a toda la gente, pues se va a calentar mucha gente y va a caer mucha gente. Van a rodar cabezas. 8:20, Sandra Hernández y Johanier Gómez.
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0: Mauro, ¿usted Dígame. Quiere ir al Mundial?
6: ¿Y entonces?
0: ¿Usted quiere ir al Mundial? ¿Quiere ver a Colombia contra Uzbekistán?
6: Quiero ver Colombia-Portugal.
0: Colombia-Portugal. Ese sí va a ser en Miami, ¿no?
6: Ese va a ser en Miami.
0: ¿Usted tiene visa? ¿Ya la sacó?
6: Claro.
0: Bueno, ya tiene lista la visa.
6: Yo tengo visa, pero visa para...
0: Para Cerrito Valle. 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
0: 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Vamos a detalle.
1: Usted, ahorita que está hablando de México, usted sabe cómo es.
7: Dijeron Mauro, sé por qué se han metido.
1: Ahora no hablo para que vean cómo.
0: Mentira, diga.
6: Ahora que dijeron México, ¿qué?
1: ¿Usted sabe cómo dice un mexicano después de que se estrangula el ganso?
0: ¿Cómo?
1: Gracias, mano.
6: 8 de la mañana, 27 minutos en DJ Juli. El Tropi Reportero durante estos
1: Julián.
6: Días.
1: ¿Dónde estás?
7: ¿Dónde está Julián?
6: ¿Dónde andas? Julián, buenos días. ¿Cómo amanece Cali?
8: Muy buenos días, Mauro. Muy buenos días, equipo de trabajo. Pues en estos momentos me encuentro aquí en el barrio San Fernando, al lado del Estadio Olímpico Pascual Guerrero, porque allí se presentó una situación con los vendedores del estadio. Ayer no los dejaron ingresar. Más de 200 familias el día de ayer se vieron afectadas y las pérdidas fueron más de 60

0: estamos haciendo, eso miente don Tulio y miente Marcela, porque eso es, nosotros nos preparamos con las comidas, todas las comidas, hora de entrada que siempre lo hacemos 4 de la tarde a 5, estuvimos por el lado de norte, con oriental, por donde siempre están los vendedores con las comidas, comenzamos a llamar al secretario, a Tulio, a Marcela, que no, que ustedes no van, que este, venga, tenemos nuestras comidas, unas 3 lechonas, las comidas, y eso vale un infierno de plata. Ayer se perdió una cantidad de plata, lo que dice el compañero.
1: Bueno, ¿cuántas personas afectadas se vieron en el día de ayer?
0: Ayer se vieron afectadas 253 familias que dependemos y vivimos dentro del estadio de Las Ventas.
1: Bueno, pues Mauro, oyentes y equipo de trabajo, pues más de 60 millones de pesos de pérdida de productos.
2: Mucho dinero.
1: También está la comunidad que vivió todo este hecho en el día de ayer, y también tenemos otra persona que trabaja directamente con esta agencia y también directamente con el estadio. Buenos días, bienvenido en Tropicana.
3: Buenos días, mi nombre es Wilfred Doña Ed. Lo que nosotros queremos hacer es una denuncia contra la América y contra Tulio Gómez y Marcela Gómez, que desde hace algún tiempo vienen haciendo una persecución contra los vendedores del estadio. ¿Cuál es la intención de ellos? Quieren acabar con los vendedores, quieren quebrarlos para entregarle el negocio al hermano de Tulio Gómez. Eso es lo que quieren hacer ellos. Lo que hicieron ayer es una violación al derecho al trabajo, porque esta familia lleva más de 40 años trabajando dentro del estadio, donde vienen por generaciones, papás, hijos, nietos, vienen trabajando. Y lo que hizo ayer en América fue una represalia por un plantón que hicieron los compañeros ayer, porque no están de acuerdo con las altas tarifas que les está cobrando el América. Entonces, en represalia, la señora Marcela Gómez no dejó ingresar a los vendedores ayer, se les perdió toda la comida, todo les tocó devolverse con su comida para la casa. Entonces, estamos haciendo una denuncia contra Tulio Gómez y Marcela Gómez. Nosotros estamos aterrados, un equipo tan grande como fue el América, el equipo más grande de Colombia, ahora en esta nueva administración de los Gómez, un equipo que está por el piso, por la mala administración. Claro, si miren lo que hacen nomás con los vendedores, ¿qué pueden esperar los hinchas con estas personas? Nos están y quieren acabar, ya tienen quebrado a estas personas del sindicato por los altos costos que les están cobrando por el ingreso al estadio.
2: Julián.
3: No nos pagan sino 130 millones al año por el alquiler del estadio de Secretaría del Deporte.
1: Mauro,
2: pregúntele al señor qué respuesta, porque el día de ayer los vi en diferentes videos que estaban subiendo en las redes sociales. ¿Cuál es la respuesta de Tulio Gómez y Marcela Gómez hasta el día de hoy, hasta las 8 de la mañana, 33 minutos?
1: Bueno, en estos momentos nos están diciendo desde cabina que qué respuesta le ha dado Tulio Gómez y Marcela sobre el hecho que se presentó el día de ayer.
0: Ni Tulio ni Marcela no se han pronunciado para nada.
4: Ni van a salir.
0: El sindicato. Sé que con el secretario de Deporte mañana tenemos una reunión.
2: Okay.
0: Vamos a ver de qué se toca el tema. ¿Cuál es lo que decía el secretario? Porque es que el secretario le entregó, en pocas palabras, el estadio a la América. ¿Entienden?
1: Bueno, también las pérdidas que se presentaron en el día de ayer, ¿cuáles fueron?
3: Bueno, ayer se perdieron más de 40 millones entre comida y líquidos, que era lo que se tenía preparado, porque pues uno para un partido internacional como es una Copa Suramericana, pues la gente, los vendedores se vienen bien preparados con su buena comida, sus lechonas, y todo se perdió porque no se dejaron ingresar al estadio por orden de la señora Marcela Gómez, no dejó ingresar los vendedores. Ellos ya lo tenían todo preparado, porque resulta que nos dimos cuenta que trajeron una persona de Florida, que fue la que manejó los
4: alimentos
1: dentro del estadio. Bueno, entonces sí dejaron ingresar a personas a vender al estadio.
3: Sí, unas personas que trajeron de Florida, que esos son que trabajan con el hermano de Tulio Gómez.
2: ¡Ay!
3: Se llama
4: Alexis.
3: No, el hermano de
4: Tulio
3: Gómez.
4: Juli.
3: Alexis Gómez. Ajá. Ellos trabajan con Alexis Gómez. Y esa una, y por lo menos a nosotros, a los vendedores, les decían que una camisa blanca, un zapato negro. Ayer estas personas que estaban vendiendo andaban en pantaloneta vendiendo.
1: O sea, no tenían uniforme, no tenían escarapela, nada.
3: Nada, les pusieron una camisa zapote, andaban en pantaloneta, sin carnet, manipulación de alimentos, sin nada. Simplemente era hacerle el daño a,

0: hacerle el daño a Benespuli, simplemente no por represalia al plantón que se les hizo en las horas de la mañana. Eso fue lo que hicieron, represalia. Porque ellos en ningún momento nos comunicaron de que no iban a dejar ingresar, o si no la gente no hubiera preparado las comidas.
1: Claro, total.
0: Ya le mandaron por la tarde un comunicado a la Secretaría del Deporte. Y le dijeron a ellos que lo han enviado al sindicato por la mañana, y eso era mentira. Ellos solo le enviaron como por la base de las manos. Pero ellos lo hicieron, Marcela Gómez lo hizo en represalia por el plantón que se le hizo en la hora de la mañana, denunciando los abusos que vienen siendo parte de los vendedores del estadio por parte de la América de Cali en cabeza de Marcela Gómez.
2: Wow. Bueno, don Álvaro, ¿cómo es el ingreso para ustedes vender al estadio? ¿Cómo es el ingreso para ingresar los alimentos al Estadio Olímpico Pascual Guerrero?
3: Siempre ha sido con salud pública. Siempre salud pública y la policía están a la entrada. En esta vez no estuvo ni salud pública presencia ni la policía, porque solo entraron fue por maratón. Fue que entraron las comidas y todo eso.
2: Bueno, don Álvaro, coméntenos una cosa. Desde las 7 de la mañana del día de ayer, ustedes nuevamente se colocaron a plantear sobre el estadio. ¿Hasta qué horas se quedaron pues manifestando sobre los hechos que ocurrieron el día de ayer?
3: Nosotros desde las 7 de la mañana estuvimos en Secretaría del Deporte, después nos vinimos para aquí para la sede, hicimos una sancochada, estuvimos aquí a las 3 de la tarde, decidimos para el lado oriental por donde entramos los vendedores, llegaron los compañeros, pero la logística y la policía hicieron una encerrada y no dejaban pasar. Los que llegamos temprano llegamos hasta norte con oriental por donde entramos, los otros compañeros con su comida retirados como una cuadra del estadio.
4: Julián, pregúnteles qué hicieron con la comida el día de ayer, porque si no podemos ayudarles con una campaña, que la gente vaya y le colabore con la comida, ¿o qué?
2: ¿Ustedes qué hicieron con la comida ayer?
3: Pues con la comida ayer, unos compañeros aquí se dio cuenta, la hinchada de la occidental, que es un compañero de occidental, dio la lechona a 10 mil pesos. A mitad de precio, entonces se vendía 20 mil, acá la tiró a 10 mil pesos, pero los otros compañeros les tocó ya hacer toda la comida. Hay una pérdida.
4: Claro.
3: Porque los compañeros, hay mucha gente que vive con el gota a gota, empresa, porque no tienen la capacidad para eso. Entonces les toca a veces meterse uno con un gota a gota, conseguir un millón de pesos para poder comprar comida, para poder traer al estadio.
4: Bueno, gracias Julián por esa información. Bueno, ahí trataremos de ayudar y mirar a ver qué podemos hacer, y que ojalá para todos los vendedores del estadio Pascual Guerrero se solucione. ¿Listo?
2: Bueno, Mauro, muchísimas gracias desde el sur de la ciudad, contándole todo lo que está pasando sobre los vendedores de aquí del Estadio Olímpico Pascual Guerrero.
4: Sí, señor.
2: Sandoval desde las calles de Cali con el Tropi Reportero.
5: Dicen que en ese momento está bloqueado el CAM, Mauro.
4: ¿Qué es lo que está pasando en el CAM? Que a esta hora alguien nos envíe un reporte a nuestro Tropi WhatsApp 311-2222-931. Estábamos mostrándoles en nuestro canal de YouTube oficial, se suscriben gratis, todo lo que pasa, porque el día de ayer era noticia los vendedores.
6: Sí, señor.
4: ¿Qué es lo que está pasando? ¿Qué hay detrás? Secretaría,
6: privatización, ¿qué pasó ahí?
4: Secretaría de Deporte y Recreación, es lo que están diciendo las personas que estábamos ahí entrevistando en vivo, que el estadio se lo entregaron completamente a la América de Cali, pero que mañana se van a reunir con Secretaría de Deporte y Recreación, el señor Alexander Camacho. Entonces, esperemos el final o el resumen de esa noticia, que sea lo mejor, porque conozco vendedores que vienen camellando hace años en el Estadio Pascual Guerrero.
6: Ay, sí, señor. Oiga, ¿cuántos billones eran?
4: 60 billones.
6: O sea, no, que esos vendedores ambulantes andan en Toyota con escolta y hasta en Toyota.
5: Madre, porque 60 billones. ¿Y a cómo estaban vendiendo el maní?
7: No, el maní lo estaban vendiendo a 700 mil pesos cada cosita.
6: Entonces, ¿cuánto vale un dedo de queso?
4: La bolsa de grosellas, ¿a cómo?
6: 60 billones. ¿Cuánto vale una caja de lechona? ¿De cuál?
8: No, después Julio dijo que eran 60 billones.
7: Sí, después de Julio
8: dijo que eran 60 billones. Pero uno de los representantes oficializó que son 40 millones. Lo que dejaron de pérdidas.
7: Oiga, pero a 10 mil pesos no. ¿Y a cómo le venden la caja a cada una? Se la venderán a 6 mil. O sea que le ganaron 4 mil pesos a cada lechona.
8: Que no, y a mí lo que me parece triste.
7: No, porque les tocó venderla a 10, Rafa.
8: Es tanta comida que se perdió. Sabiendo que hay tanta necesidad en la calle, o que esos vendedores tenían la esperanza de tener un ingresito para esa semana con esas ventas, y saber que esa comida se tira a la basura, no, muy triste.
4: Ustedes saben que muchas personas y familias que dependen de esos ingresos en el Estadio Pascual Guerrero esperan un partido, ¿para qué? Para hacerse
6: para
4: algunos
6: cuadrarse.
4: Pesitos y para cuadrarse y llevar también algo a su casa. Pero si les ponen problema, entonces ¿Para pero dónde van a ir?
8: Hablemos entonces de la problemática y la denuncia que hacen ellos. Si eso llegase a ser verdad, muy fuerte, que los Gómez estén haciendo ese tipo, ¿cómo se puede decir? De artimañas para dañarles el negocio o el tumbado, como se dice, a los vendedores. Obviamente esto no está justificado con evidencias, con pruebas, pero hay rumores. Los vendedores nos los han contado aquí a través de los micrófonos de Tropicana, y sería bueno, porque aquí siempre lo decimos, escuchar las dos partes de la noticia. Si tienen algún representante o asimismo un comunicado, porque obviamente deja muy mala imagen de los Gómez con esta noticia, con esta denuncia que hacen los vendedores. Porque entonces, Mauro, ¿qué quieren hacer? O sea, ¿quieren es meter como marcas grandes?
6: ¿Pero
8: quieren,
6: por qué?
8: ¿Van a alquilar locales? ¿Como en los conciertos que venden esas hamburguesas súper carísimas a 30 mil pesos? ¿O qué es lo que quieren?
4: 30 mil, 50 mil.
7: Sería bueno tratar de tener la voz oficial, porque aquí nos gusta escuchar las dos partes.
4: ¿Qué es lo que está diciendo Don Tulio? Hablando de Tulio, es una entrevista con la básica de Caracol.
7: Diciendo que va a esperar de que se termine el torneo de Sudamericana para tomar decisiones.
4: ¿Y sabes qué dijo también? De que la América está bien.
7: Lo escuché muy monosílabo también en sus respuestas.
6: La América de México, ahora que decía.
4: Yo no sé qué América es que él está viendo.
7: Tulio, ¿a cómo la caja de lechona, Don Tulio?
1: Hay un toque de Luciano, la mandé de la cual porque yo me puto acá vinagre.
7: Don Julio, ¿cómo el Don Tulio, ¿cómo el maní?
1: El maní, vamos a saber porque nos chupamos el maní y luego echamos la bolsa. Y el maní vale 20 mil.
7: 8 de la mañana, vámonos
4: de viaje.
7: ¿Para dónde?
4: Para donde sea, con interés.
7: Mañana traigo un sobrecito. Y si sale Cristiano Ronaldo, nos vamos.
6: Es capaz de que la destapa en la casa con una
7: Vanessa,
6: plancha.
7: Vanessa, saca Cristiano. Mañana traigo. Ay, es más, no, traigo el sobrecito así de una. ¿Listo?
8: Aburrida.
4: Bueno, entonces nos vamos con
7: el viaje a San Andrés. Depende de que salga Cristiano Ronaldo en un sobrecito de los de Panini. ¿Listo?
6: Esa musiquita.
8: Espera. Yo con ganas de conocer San Andrés.
6: Ve, mira que no he terminado un video lindo, hermoso y espectacular que hice con mi señora madre. Que lo voy a subir.
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6: Sí, claro.
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6: Oiga, regáleme un minutico de cumpleaños ahí. Yo le mando un saludo muy especial a alguien que en el año Lo conozco más o menos por ahí desde el 2000, más o menos.
8: Sí, cuando yo nací apenas.
6: Y desde entonces hemos sido amigos, colegas. En aquel entonces era colega mío porque trabajábamos en la misma profesión como mensajeros. Luego yo me fui para darme una vueltica por allá en la España y volví. Y cuando regreso, él ya había ascendido de cargo y ya era jefe. ¿Sí? Y siendo jefe me dio trabajo y me dio la oportunidad de estudiar en Instel mientras trabajaba. Esa persona, y le debo mucho, y le debo mucho agradecimiento a él y a esa empresa en la que yo trabajaba en ese momentico, porque gracias a ello yo pude prepararme, pude estudiar y al mismo tiempo seguir trabajando, cosa que no me afectó en lo económico, digámoslo así de alguna manera. Chévere. Y fue gracias a él que me apoyaba y en todo momento me decía, hágale mi hermano, tranquilo, maneje el turno como quiera, después de que no me quede mal. Y hoy quiero mandarle un saludo muy especial porque está de cumpleaños. Que Dios y la Virgen me lo acompañen, me le dé mucha salud siempre. Gratitud total desde mi corazón a Juan Antonio Yuco Oviedo, que hoy está cumpliendo años y que mantiene 100% sintonizado con Tropicana.
9: Okay. ¡Feliz cumpleaños!
6: Eso, más saludos para Yuco.
9: Que le partan la torta a Yuco. Yuco, feliz cumpleaños. Dios me lo bendiga de parte de todo el equipo de trabajo.
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15: 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Buenos días, Tropicana. No sé si lo que ustedes acaban de publicar del señor Gustavo Petro tenga algo que ver, pero ahí en Siloé hay un mural que dice que la ladera está con Cepeda. Bajaron y le borraron la cara a Cepeda. No sé si eso tenga algo que ver con eso, pero parece que la ladera que es tan petrista se le volteó a Cepeda.
6: No es la ladera, es una persona que al parecer salió hoy de manera simbólica, él, pues digámoslo así de alguna manera, y lo que expresa es que se repita en todo el país, dice así él mientras está tapando este mural que pues de Iván Cepeda, que al considerar que no cumplía con la normativa establecida para este tipo de publicidad, porque los murales están ubicados en espacios públicos de la ciudad y hacían parte de la difusión visual de la campaña política del candidato, lo cual no debería suceder, es lo que dice el joven mientras está borrando pues este muro, ¿no? Este mural. ¿Tienes el video ya, Vane?
9: Ya lo vamos a mostrar en @mitropicanaTV. Conéctense, vamos a hacer una pausa, ya venimos y en medio del break estaremos escuchando sus notas de voz. @mitropicanaTV.
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6: Deportes, buenos días, Deportes Tropicana. ¿Qué pasó con el Ultra Barcelona del Valle del Sousa? Los Invencibles, ¿qué pasó con ellos?
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10: Es que, muchachos, bien o okay, qué, Dios nos bendiga a todos, porque la verdad, mientras se sigan dando unos contra otros, este país va a seguir igual. O sea, de mal en peor. Muchachos, si uno le pone un poquito de lógica, la verdad es que si usted tiene unos enemigos o contrincantes electorales en este caso, pues el que vayan a hacer algo en la esquina de tu casa es provocar. Eso es provocar. Y bueno, y otro apunte allí. Todas las mujeres de 1.70 hacia abajo son aletosísimas. ¿Vanessa, cuánto es lo que me dices vos?
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3: Tropicana. 9:01 a.m. Vanessa Narváez, Kevin Tomber, Rafico, el DJ Juli, Maure Tallo. Y a esta hora, lo que estábamos hablando, nos estaban reportando el tráfico sobre el sector del CAM. Jornada Nacional de Comunidades Indígenas, Afros y Campesinas en marcha hoy en el país tras la convocatoria del presidente Petro en Cali, La Minga, frente al CAM. ¿Ya tiene el video?
4: ¿Y eso
3: ahí,
4: con qué fin?
5: Sí, señor.
4: ¿Con qué
5: fin? Es en YouTube y Tropicana TV.
4: Reclamantes de tierras bloqueando la avenida Segunda Norte frente al edificio de la alcaldía. Los manifestantes piden presencia de funcionarios de la Agencia Nacional de Tierras. Yo siempre me he preguntado qué tierras y de qué partes que las tierras que ellos reclaman.
3: Ahí se puede ver lo que está pasando a esta hora. Vayan a YouTube, a Mi Tropicana TV, lo que está pasando en el CAM. Así que si viene a esos lados a hacer las diligencias.
33: Uy, no, entonces hay que decirle a Giselle, por ejemplo, que viene ahorita para turno, que no se vaya a tirar por el CAM.
3: Porque ahí se queda.
33: Punto, claro, ¿qué vías alternas pueden tomar los oyentes de Tropicana que vengan para acá?
4: Pues, ¿cerros? Sí, ¿cómo cerros?
33: Cerros, que tienen por la avenida Los Cerros para venir para acá, ¿no? Para el oeste.
4: Pero si vienen dependiendo de dónde.
33: Ah, ok.
4: Claro, porque sí, también. Sí, es sí, que sí. Si vienen de López o si vienen del Oriente, mi recomendación, que me ha funcionado muy bien cuando la he recomendado, es cojan la 70 o Simón Bolívar y luego se meten a la suroriental hasta salir a la Luna. Obviamente va a colapsar, el cierre del CAM va a colapsar la calle Quinta en el sector de Confenalco más de lo que normalmente sucede. Uf. Entonces eso provoca. Y en cuanto a la Segunda Norte, que es la del CAM, pues se va a ver afectada hasta más abajo de la Torre de Cali con toda seguridad. Entonces la gente tiene que tomar la octava norte a salir acá en la parte de atrás de Normandía, pero igual se va a colapsar.
33: Todo eso
4: va,
33: claro. Y como sí, eso es un solo carrilcito, peor. Bueno, 9:03 a.m, ahí estamos mostrando en YouTube Mi Tropicana TV lo que está pasando
3: en el CAM a esta hora. Tropicana. Ahí se puede ver a esta hora en YouTube, en Mi Tropicana TV, lo que pasa sobre el sector de CAM y qué fue lo que pasó con un señor de un buseto. ¿Esto fue en la ciudad de Cali?
5: Sí, señor. Estamos hablando de la denuncia. Lastimosamente, un adulto mayor fue arrollado. Eso es en toda la transversal 25 con 23. Ah, eso es por la zona de Villanueva. Pues se conoció que ese adulto mayor fue atropellado.
33: Dios.
5: Al parecer este auto se pasa el semáforo en rojo y lo peor del caso es que huye del lugar, no le brinda la atención al adulto mayor y pues él en ese momento lo que se menciona es que está en un centro médico, pero sí fue fuerte, mire qué pecado, se ve que es un abuelito porque sí, mire cómo camina.
33: Y se queda ahí parado y el otro carro blanco, ajá, que iba adelante lo esquiva. Pero el de atrás no,
5: exacto,
33: lo vio.
5: Exacto, exacto. Eso es una zona de imprudencia. Y es más, ¿se acuerda, Rafa, que el semáforo de más abajito es donde hemos reportado diferentes casos, uh-huh, que se han presentado accidentes?
4: Sí, accidentes
5: de... ¿Te acuerdas los chicos de las motos?
4: Sí, ahí fue. Ha habido varias.
5: Esa zona realmente es una zona de guerra. Eso es muy fuerte. Usted pasar ahí, ya sea en carro o sea en moto, usted va siempre temeroso porque ahí la gente con el tema de la imprudencia es súper fuerte, nadie respeta el semáforo y eso, que ahí pasa el mío y todo, ¿no?
4: Nosotros íbamos, en estos días íbamos a hacer un reporte con Pablo y con Juli, ajá, y nos vimos también una imagen allí, uy papá, fuerte, fuerte, y ese abuelo pobrecito.
5: ¡Qué pecado!
33: No, y lo más indignante es que el man
4: se va por el carril del mío, ¿no?
33: Y no le ayude.
4: Además, claro, además el man va por el carril del mío y todo. Qué desgraciado, viejo.
33: Ojalá eso no quede impune, ¿no? Que el man lo encuentren y lo pongan a pagar.
5: Sí,
4: por poco lo atropella el primero, ¿no?
5: Ajá. Lo esquiva. Es más, esa maniobra que hizo ese carro hubiera cocinado otro accidente.
4: Claro. Sí, allí el pecado es que ambos van por el carril del mío, ¿no?
5: Sí, porque es que también a veces se congestiona un poco, entonces la gente para digamos, tener más rapidez, se meten por ese carril. Pero qué pecado, en serio, ese abuelito. Miren el video a través de YouTube y Tropicana TV, la denuncia que hacen a esa hora.
33: Claro.
5: Sobre toda esa vía, cómo lo atropellaron y este carro sigue derecho. No.
33: Ahí
5: no,
33: diagonal a la panadería del Paisa. Ahí
5: es Alconfandi.
33: Sí, y la otra que también es pesada y que nadie respeta es la troncal. La de Calipso hasta abajo, hasta la avenida Ciudad de Cali. Eso es una porquería, man. La gente no respeta nada. Se van metiendo de un lado a otro. Y se meten por el carril del mío.
4: Es verdad.
33: Es Tropicana, 9 de la mañana, 6 minutos.
6: El video lo estamos mostrando y que no se ve nada. Ah,
33: lo que no va a empezar ahora, pero le quiero decir a la señora que está diciendo que no se ve, pues participe en la polla.
5: Eso en 4 no se ve.
33: Participe por la polla. ¿A usted le gusta la polla, Neki?
4: Vanerma, ponga el video, Vanerma. Haga el favor.
5: Ahí está.
33: Vanerma. 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
5: Willy Sapo.
4: A ver. Ay,
33: vamos a ver qué otro video tenemos aquí para mostrar, porque también tenemos el abuelo que no quiso pagar la carrera, ¿no?
4: No, yo sí la pagué.
33: Usted que no la quiso pagar, ¿no?
4: Pero ese caso está muy raro, ¿sabes?
33: ¿Por qué?
4: Pues es denuncia de parte del taxista, pero ¿y el abuelo quién lo va a salir a defender? Que es la otra parte.
33: Pero mucha gente lo ha defendido.
4: Sí, pues hay zonas en las que puede decir que al parecer el taxista habría adulterado el...
33: ¿Será?
4: El taxímetro, pero el abuelo también tenía su... Su razón, ¿no? Porque él dice ahí que él siempre rasca. Paga 12 mil y que le están cobrando 15 mil. Uno lo ve así y uno dice, ay, pero por 3 mil también. Pero ustedes saben que los abuelos son así.
33: Y la verdad es que cuando él saca la plata tiene un fajo de billete.
4: Pero de pronto el viejo diría, yo tengo que pagar el pasaje, pero pues no me va a ver la cara.
33: Claro. 9-7. 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Estamos rifando. ¡Tropicana! Entregando con Tropicana. 9-8 minutos. Escuchamos un par de oyentes, Mauro.
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33: Sí, señor. 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El que está viral en redes sociales. Ahí está.
8: Tropicana, buenos días para todos, bendiciones. Yo tampoco los veo, los busco y no los encuentro. Buen día, bendiciones.
5: Estamos de escondite.
4: Aquí estoy, 1, 2, 3 por Vanessa.
33: Alce la mano, Vanessa, vea, alce la mano.
4: Vanerma, levante la mano.
33: Alce la mano, vea, ahí estamos. En YouTube, mi Tropicana TV, vea.
5: Lleva, ¿cómo se llama?
4: Levante la mano, Morales, a ver.
33: 1, 2, 3, stop.
5: ¿Cómo decía uno cuando tocaba la pared cuando ya estaba jugando escondite que no lo encontraba ni que uno lo tocaba?
33: No, yo no jugaba esos juegos.
5: Ay, el escondite, cuando uno lograba salir decía uno.
33: 1, 2, 3 por tal.
5: ¿Por mí?
4: 1, 2, 3 por mí, amigos.
33: Bueno, ahí estamos en YouTube, vea. Ahí sí, estamos, señor, alzando la mano. Dicen en YouTube, en mi Tropicana TV. Dicen que los estoy escuchando por la página de internet, normal, pero en YouTube no los veo.
5: ¿Cómo así?
33: Ah, mi señora, es que usted está en la primera emisión. Claro. Nosotros estamos en una segunda emisión.
5: Ah, sí, es que se cayó.
33: Claro, nos la tumbaron, nos la reportaron, la denunciaron y se cayó. Bueno, es Tropicana, más oyentes, 311-2222-931. Les quiero decir a todos de que hay jugadores que hacen goles y que esas jugadas siempre quedan en nuestros corazones. Estamos hablando de el muchacho James Rodríguez, que hizo un tremendo golazo, me acuerdo tanto ese gol de Brasil, y que fue un gol que muchos llamaron a sus hijos como James, y nos dejó una idea: cuando alguien se entrega de verdad, todo puede pasar. 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
9: Tropicana, buenos días. Muchachos, yo sí creo que hay partes aquí en que los operativos de tránsito con policía deberían de ser todos los días. Uy, para ver si esto va mejorando, porque hay zonas muy críticas, por ejemplo, la de la cárcel, la que decía Tomber, la troncal.
33: Uy, sí, la troncal.
9: Son zonas que la imprudencia abunda, hermano.
33: Es una porquería.
9: Creo que esas zonas sí le deberían dar prioridad todos los días, a ver si la gente pronto pues va entendiendo un poco. Y así como esas dos zonas, más zonas aquí en Cali, más días.
33: Otra, la del Aguacatal. Esos bajan como si estuvieran en una carrera.
5: Una vaina de BMX. ¿Ya terminaron?
4: Sí, mostraron video y todo, ¿no?
33: Sí, mostraron video.
4: Ay, por fin terminamos la hora.
5: ¿Quién
33: por culpa
5: el video?
33: De Rafico. Por culpa de Rafico que denunció eso.
5: ¿Quién?
33: Por culpa suya que denunció.
4: ¿Alcaldía?
5: La alcaldía.
4: Sí, mostró video y todo diciendo, ay, por fin terminamos.
5: ¿Infraestructura?
4: Sí.
33: Y lo bueno de
6: te lo voy a reenviar ahí.
33: De los habitantes del sector que agradecieron a Tropicana porque fue, ¿no? Esos días un señor me escribió.
5: Sí, porque no termina.
33: Claro, si no termina esa hora. Gracias a Tropicana.
6: Ahí te envío.
4: Yo tampoco los veo, estoy buscándolos. Ay, aquí. ¿No? Vea, además, vea, sale Mauro con camisa azul.
33: No, eso fue ayer.
6: Eso fue ayer, Poncho, hombre.
4: Venga, mientras buscan el video, es que tengo una canción que escribí, que compuse, que. Me gustaría presentar en un momento, Mauro.
33: ¿La va a presentar?
4: Sí, ahorita. ¿Me permite?
5: No hay tiempo.
4: Es rapidito.
33: Sí. A ver, ¿cómo sería?
5: Normal en usted, rapidito.
4: Se llama Tu silencio me desespera.
33: Tu silencio me desespera. Cántela, pues. Uy, qué canción tan buena. ¿Y cómo? ¿Cuándo empieza?
5: Cante, pues.
33: Tu silencio me desespera. La segunda.
5: Esa era la canción. Para eso no hace perder tiempo.
33: Para eso no hace parar. Para
4: mucho gusto, muchas gracias.
5: Aquí tenemos noticias.
33: Vamos con la segunda. Con la caravana.
6: Que hay video también de estos jovencitos. Señor. De estos muchachitos.
33: Con la caravana de Maggie. Reúna 6 empaques de Maggie. Y ahí estaremos con Tropicana porque no llegaron con las alas vacías.
10: Segunda.
33: ¿A quién le van a dar juguete, Mauro?
6: Hay preocupación en la ciudad de Cali.
4: ¿Qué pasó?
6: Hay hebilla. Y hay correa.
33: Hebilla.
6: Harta hebilla.
4: Alto garrote que le
6: estos jovencitos se cuelgan de la parte trasera de un bus del mío. Es más, la T50.
4: Prácticamente.
6: La T50. ¿Saben dónde están sus hijos en estos momentos?
4: La frase que lamentablemente dijo la señora cuando desvivieron a su hijo. Dentro de mi casa yo sé quién es mi hijo, pero fuera es bien difícil.
6: Vea, vamos a mostrar este video donde se ve varios jóvenes que se cuelgan de la parte trasera de un bus del mío.
4: Bueno, y uno dijera son habitantes de calle Vaya y Venga.
6: Yo te digo una cosa. Yo creo que yo llego a hacer eso en algún momento y me dan es... juguete de ahí para allá. No, y me ponen hasta lavar los baños del colegio una semana.
4: Total.
6: Eso eran los castigos de antes. Sí,
4: total.
6: ¿No?
4: Total. Y yo te voy a decir una cosa, mira, como papás, nosotros, ya te lo digo yo desde mi experiencia como padres.
5: ¿Cuántos años tienen sus hijos?
4: 15 y 11.
5: 15, la edad difícil.
4: Hasta el de 11, yo le puedo decir, de momento. Como decíamos en su principio, yo meto la mano al fuego por mi hijo. ¿Sí? Pero luego la situación cambia. Y se lo dice a alguien que también fue callejero, alguien que también fue calle, alguien que también se rodeó de personas que no debió robarse en su momento y que, como lo he dicho varias veces, gracias a los regaños de mi mamá todo el tiempo, nunca me perdí por otros caminos. Y este tipo de cosas que se mueven en este video son pilatunas, son cosas de jóvenes que les ha faltado literalmente garrote. Y me van a disculpar, que es que la generación de cristal, que es que. Literalmente les ha faltado garrote. ¿Sí? Porque, hombre, uno de pelado hace de todo. Mauro, no sé si usted le habrá tocado en esa época y no sé si a estos muchachos le habrá tocado. Pero, por ejemplo, mis vecinos de allá, si lo ve que me perdonen, pero yo les pegaba el timbre a medianoche, a toda la cuadra. Todos los timbres.
33: Tintín corre, corre.
4: Con un chicle o con un palillito. Ah, ya. Clink. Y salía corriendo. Y los dejaba literalmente pegados. Otra noche, por ejemplo, le bajaba los switches, los breques en, la, en las cajas.
33: Al Tropicomar una vez nos hicieron esa también. Los niños de por ahí.
4: Sí, entonces, lo que te digo. Pero uno ve este tipo de pero ya llegar hasta este nivel de salir a la calle y uno hacer este... Que son completamente cosas diferentes, pero sí, van por el mismo lado. ¿Sí?
33: ¿Qué tal donde uno se resbale? Jale
4: claro,
33: al otro.
4: Ahí queda, hermano. Tropicana. Ahí queda. Y la persona que grabó el video, le agradecemos que haya grabado el video. Pero yo, papá, hago parar el bus.
6: Vayan a
4: YouTube. Hago parar el bus.
6: Vayan literal a YouTube, a mi Tropicana TV.
33: No, y...
6: ¿Saben dónde están sus hijos en estos momentos?
33: Y eso que dice Rafa es cierto. Una vez vi cómo un señor le hacía parar un bus a un sistema de esos. Y el man, hasta que no se bajara, no arrancaba.
6: Vayan 9:15. A YouTube, ahí está el video. ¿Ya está el video, Vanessa?
5: Sí, señor, ahí lo estamos viendo. Y realmente es muy triste. Además que
33: son cuatro menores.
5: Ellos no dimensionan el riesgo que están poniendo ahí sus vidas y además de eso, el de sus papás. En esa edad de rebeldía, en esa edad de yo hago lo que yo quiera y es mi mundo y punto y no se metan. Realmente, ahí, por ejemplo, donde llega a ocasionar un accidente, después terminas apagando al conductor que no tenía nada que ver con eso y los paga como nuevos.
6: ¿Sabe dónde están sus hijos en estos momentos? Vea, ahí colgados en la T50 para darle Sevilla. Para darles correa. Vayan a YouTube, a mi Tropicana TV. Uno, dos. Hay cuatro, ¿cierto?
5: Sí. Cinco,
6: sí,
5: porque hay dos pegaditos. Mira que están ellos apretaditos, apretaditos. En serio.
6: Se suscriben a nuestro canal oficial de YouTube de noticias, el Cómo Amaneció Cali. Canal oficial en YouTube. Ahí tenemos la segunda parte porque la primera se nos cayó el internet y estamos mostrando esta ruta. Esto es en el oriente de la ciudad de Cali.
33: Y mira lo que dice Margaret. Dice que se gastaron la plata. Y mira que pues no está por fuera de la realidad. A los jóvenes, a los niños les dan una oportunidad. Es más, la secretaria de Bienestar Social, Joana Caicedo, que nos donó 300 kits, ella con su campaña regala las tarjetas del Mío con el pasaje.
5: Es más, los estudiantes tienen un beneficio en el pasaje.
33: Y si son de estrato 1 o 2, tienen más beneficios.
4: Es a lo que yo voy. Un habitante de calle, se lo he dicho yo todas las veces, lamentablemente, aunque esa palabra no debería decirle, porque ayer estuve leyendo un tema y decía que uno como locutor o periodista no debería dar ese tipo de apreciaciones, ¿no? Porque ya es una apreciación personal el decir lamentablemente.
5: Ah, sí, yo lo vi.
33: Ah, ok.
4: Entonces, pero en este caso yo le digo algo. Los habitantes de calle no tienen nada que perder porque ellos escogieron ya esa vida. ¿Sí? Nosotros que hemos sido los mártires nos hemos dado cuenta de lo arrepentidos que están en este mundo, etcétera, etcétera, etcétera. Pero usted hubo un grupo de jóvenes ahí colgados que son estudiantes todos. Ve al señor grabar con la moto. Y este es un caso totalmente diferente a lo que preguntábamos ayer con lo que pasó con el barbero en Valle Grande, que dijimos, ole, pero nadie se metió. Aquí sí podemos decir por qué nadie se metió, hermano. ¿Por qué alguien no fue capaz de ir y parar delante del bus y decirle, hermano, pare que hay unos estudiantes colgados ahí? Y atrás van pasando un montón de motos por el carril del Mío y nadie dice nada. Estamos en la ciudad, y discúlpenme la palabra, del importaculismo. Estamos en la ciudad de la falta de la cultura, en la que cada quien hace lo que le da la gana y nadie se mete por eso. Por situaciones como esta, mire.
6: Y por situaciones, ¿se acuerdan que también aquí, en este noticiero de Tropicana Cali,
5: ¿en este?
6: Mostramos Tropicana lo del hincha del Deportivo Cali el día que le dijo parao, ¿cómo es la vuelta?
4: Ajá,
6: sí, que invadió también el carril del Mío y braviando. Porque lo ponen de ejemplo y muchos que pasan completamente desapercibidos en la ciudad de Cali. ¿Sabe dónde están sus hijos en estos momentos? Ayer mostrábamos la señora de Potrero Grande. Palabras sabias y palabras concretas. De la puerta para afuera no sabemos qué hacen los hijos. Uh-huh. De la puerta para adentro, sí. Pero cada palabra que decía esta señora, la verdad era certera y contundente.
4: Total. todo lo que dijo. Ni nos estábamos burlando ni nada. Ahora, vuelvo y le digo, en este caso, discúlpeme que yo le diga y espero que lo tomen a conciencia y que no me saque la disculpa, y le agradezco a Thatcher que está diciendo lo que dice ahí, que porque eso da más like. No, hay cosas que dan likes y hay cosas que no tienen por qué nosotros mismos como usuarios internautas dejar que vayan a dar likes. No, simplemente no, hermanos. Estaba en la moto, grabó la parte donde los está mostrando. Sea un héroe, porque ahí usted ahí no está evitando un robo, no está evitando un homicidio, no se está metiendo en una golpiza de nadie, nada. Evite una tragedia. Ya grabó los pelados allí, adelántesele al bus, párele la moto adelante o por un lado y dígale, en la juega que va allí, seguramente el man le va a entender la señal. Y los que van atrás también, hermano, es que no es tan difícil. Mire, Luis, es que son estudiantes, vuelvo y le digo. Si es un, como lo quieran llamar ustedes, gamín, loco, habitante de la calle, porque es un habitante de la calle y uno dice, no tiene nada que perder. Porque eso es lo que dice la gente. No, ¿yo para qué me pongo a pelear con un habitante de calle si ellos ya no tienen nada que perder? ¿Sí o no?
7: Sí, sí.
4: No, pero en un pelado de estos que se supone que usted lo mandó como papá a estudiar y que hoy sea viral en un video donde usted lo está viendo así de esa manera.
7: Rafico, pero es que no nos digamos mentiras, y los oyentes de Tropicana, hay padres que mandan a estudiar a sus hijos y ni siquiera han pisado en algún momento el colegio.
4: Ni siquiera saben qué lleva a su hijo en el maletín, ni siquiera saben,
7: no saben
5: con quién se habla.
7: No saben quién es el director de curso de sus hijos, no saben qué materia los mandan. Es decir, vayan a estudiar.
4: A mí me afectó.
7: ¿Será que a veces me culpo porque muchas de las reuniones del colegio de mi hija son sobre las 7:15 y saben que yo estoy a esta hora?
5: Jefe, en vaya, pero debería ser,
7: ¿no? En pleno noticiero en vivo.
4: O sea, por ley, ya porque de pronto uno por la pasión de esta profesión sí, no va. Pero uno por ley tenemos el derecho a ir.
5: Claro, jefe, vaya, yo le cuido el noticiero, jefe.
7: Muchas gracias.
4: Yo se lo administro.
7: No, por favor. Conchito lo administra.
11: No, se desbarata pero esto.
4: Yo te voy a decir una cosa. Yo de pelado viví muy afectado por ese tipo de situaciones por mi papá. Mi papá, yo podía estar en quinto de primaria y siempre me pregunta, mijo, ¿usted en qué año es que está?
5: Uy, qué fuerte, ¿sí o no?
4: Mijo, ¿usted cuántos años es que tiene? Yo no sé si era joda, yo no sé. Entonces yo a mis hijos se las hago. Yo a mis hijos se las hago y obviamente.
7: Pues, este, el que tiene la pierna más corta.
4: Ya hoy en día es más diferente porque uno tiene el control. Por ejemplo, yo tengo el control de las cuentas de mis hijos en el colegio para ver las notificaciones, todo eso, ¿sí?
5: O es más facilidad con
4: eso. Es más fácil, pero en ese tiempo era, mijo, ¿usted cuántos años es que tiene? Yo estaba ya como el noveno. Mijo, ¿usted en qué año es que está? Uy, manich. Entonces, pero son cosas, y yo te lo puedo decir, con mi papá nunca fue a una reunión de padres de familia mía. Nunca, que yo me acuerde, pues. De pronto me está escuchando y está diciendo mentiras, yo así fui.
5: Mal hablado.
4: Sí, o de pronto habrá ido alguna vez cuando hice una pilatina y le tocó ir con mi mamá a poner la cara.
5: En mi caso siempre iban mis abuelas.
4: Por ejemplo, y sus abuelas seguramente le habrán contado las versiones de abuela, más no la que conoció su mamá y su papá, en este caso. Y pasa así en muchos casos porque el papá
5: claro,
4: y la mamá trabajan.
5: Es que trabajan.
4: Pero
5: y
4: el hecho
5: veces,
4: de que la mamá y el papá trabajen no quiere decir que se tengan que desentender de la obligación de los muchachos. Que no, es que yo trabajo hasta las 10 de la noche y entonces yo ya llego cansado, lo siento.
5: Es que sabe que es lo triste, Rafa, que por ejemplo muchos papás evitan pedir permiso en el trabajo porque lastimosamente, aunque la ley diga que usted tiene acceso a esas horas para poder asistir a ese tipo de cosas, algunos jefes lo toman como después un castigo para el empleado. Ah, sí, como pidió permiso, entonces o se me queda más tarde o entonces lo voy a poner tal día.
4: Es que y hay de empresas a empresas.
5: Claro,
4: pero
5: en algunos casos he conocido papás, ¿sí? Imagínense, yo no soy mamá, pero he visto algunos papás que dicen que no piden permiso por eso. Lo regalé.
4: Pero Mauro, te voy a decir una cosa. Escuela de padres. Reuniones de padres donde está el psicólogo. Reuniones de padres para hablar de temas de cómo va el comportamiento de los niños en primer grado, segundo grado, que son importantes para usted saber con quién se está rodeando su muchacho. De 40 padres, muchas de esas reuniones hemos ido dos.
7: Uy.
4: Dos o tres papás. Con todas las excusas del mundo hoy, y por haber que por el trabajo, que por la empresa, que porque le queda muy lejos, que no le dieron permiso, que esto, que lo otro. Entonces ahí es donde uno dice, y si los que vamos, nuestros hijos se comportan mal, ahora imagínese.
7: Los que no están presentes.
4: Imagínese los que no están presentes.
5: Y lo peor es que siempre los papás no iban de los más cansones del salón,
4: totalmente,
5: ¿no?
4: Totalmente de acuerdo.
5: Eso siempre pasa, los más cansones nunca van los papás.
7: ¿Leemos la noticia? Ya con eso la resumimos.
4: Ah, bueno, ya con eso. Pero bueno, ¿para qué la va a enredar más?
7: Ya con eso la resumimos, porque eso fue en el oriente de la ciudad de Cali, sí, Ruta señor. T50. Y estamos mostrando en YouTube.
11: Vayan a YouTube.
7: Mi Tropicana TV sabe dónde están sus hijos.
5: ¿Dónde está Rafaela?
7: Están con el duende de la Comuna 20.
12: Ay, yo creo.
7: Están con el duende de la Comuna 20.
4: Por eso es tan importante.
7: Yo sé que Rafa está allá por el tema del reloj que tiene. Ella tiene un reloj de
4: yo porque no tenía eso.
11: ¿Qué? Usted necesita uno.
4: Yo necesito uno.
7: Y eso te marca exactamente dónde se mueve Rafaela y cómo lo hace.
5: ¡Qué miedo! ¡Qué tóxico!
4: No. Imagínate que esa niña hubiera tenido un AirTag.
7: Claro.
4: La encuentran breve.
5: Uy, pero es que hay papás. Bueno, hay de papás a papás. Están los que están muy relajados y son los que están ya muy tóxicos.
7: Pero es que, Vanessa, hoy en día. Con tanta situación digital que hay, vos no sabes con qué te estás enfrentando.
5: Sí,
7: lo digo por los juegos en especial, porque
5: hoy en día
7: los pelados son muy conectados al tema digital. Y es que juego Roblox, que esto una chimbita, que resulta que yo no sé qué. Y vos no sabes detrás qué es lo que pasa. Algún contacto que se quiera hacer pasar por un niño o niña, que así han caído muchos en Colombia.
5: Bueno, sí.
7: Por eso en la jugada ahí mantenemos, ¿sí? O sea, ¿dónde está? ¿De qué manera? Porque a veces los niños salen, Vanessa, y puede pasar lo de la niña de Siloé,
5: ¿sí?
7: Que la niña cayó más de 3 horas desaparecida, la encontraba por un lado y no sabían dónde estaba.
5: Sí, pero yo hablo en el sentido que también algunos papás, como por cuidar a sus hijos, se pasan y no también le dan esa oportunidad como de que se arriesguen, como que puedan interactuar con más niños, como que también aprenda a equivocarse, porque también en ese punto ya de la vida donde uno toma como esa independencia, después no sabe cómo reaccionar ante ciertas situaciones. Entonces también es como darle un poquito esa libertad o esa autonomía de que el niño pueda saber, eso no me conviene, eso está bien, eso está mal. Pero ya hay papás que se exceden y yo siento que a veces ya los envuelven tanto en una burbuja, como que a mi niño no le toque nada, no le pase nada, y de pronto los niños pierden ese criterio para poder sostenerse. Porque es que, digamos, una cosa que es muy cierta, cuando usted ya sale al mundo, hay personas que se chocan más duras que otras, porque realmente después no tienen las herramientas para poder tener ese criterio con esa persona que le ofrezca algo o que le diga algo. Hay que digamos, hacerlos más fuertes, porque usted siempre no va a poder cuidarlo, y esa es la realidad.
7: ¿Qué dicen los oyentes? 311-2222-931. Escuchemos a algunos oyentes en esta mañana en el noticiero, en el Cómo Amaneció Cali de Tropicana.
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7: 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Listo. Ya te doy cambio, porque me voy a meter por ese ladito antes de ir con la tercera, que es lo que va a pasar en las unidades residenciales con los carros eléctricos.
11: 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Dice, yo sí voy a la reunión de mis hijas, también me toca ser padre y madre.
13: Yo les tengo la solución. Pues también que se sacrifiquen los profesores y hagan las reuniones domingos o festivo. Y hablé con los padres si les gusta, para que los padres estén más pendientes de sus hijos. Yo tengo ya mis hijos adultos y yo a esos hombres les hablo, así tengan mujer, y mis hijos me hacen caso. Tropicana, la más bacana.
7: Gracias a Dios, mi señor.
4: Y gracias a Dios le hacen caso. Y no se olvide, mi señora, que las profesoras y profesores también son papás y mamás. Y también tienen derecho a tener tiempo para sus familias.
7: Sí,
4: ¿sí? Entonces, el horario laboral que utilizamos todos los días es el horario en el que se debe hacer flexibilidad. Mire, por ejemplo, aquí dice: los buenos días a mi esposa en el trabajo, pedir permiso es con formato con 8 días de anticipación, y esa reunión de colegio normalmente avisan 1 o 2 días antes. Rara vez he ido yo. Mentiras.
7: No, la de mi
4: mentiras.
7: Hija. La de mi hija está avisado. Uf,
4: es más, lo voy a decir, cada mes. Creo que ya acabo de llegar el del mes de junio. 10 días antes, más o menos, aproximadamente, llega el cronograma del mes y te dicen qué días no va a haber clases, de qué va a haber reunión de par de familia, si hay una reunión con psicólogo, lo que sea, son planeadas a 8 días, a no ser de que usted pida una cita para hablar directamente con algún profesor, que usted la pide automáticamente y el profesor se la asigna a 1 o 2 días después.
11: Ah, ok, es diferente.
4: Es diferente.
7: Más oyentes. Oyente. Buenos días.
12: Tropicana, buenos días, bendiciones para todo el mundo. Tropicana, pues yo ando en taxi, yo ando por todo Cali y pues uno, yo también he hecho mi imprudencia, todos hemos hecho imprudencia, bien librados, gracias a Dios, aunque no debería ser así, ¿no? Pero yo he visto también niños colgados y sabes que he visto la motorizada al lado.
4: Es lo que te digo.
12: No les dicen tampoco nada, pues también ni las autoridades colaboran.
4: Es lo que te digo, o sea, ni las autoridades mismas. Es que no se trata, no, o sea, no se trata de que paren, los detengan, no, no. Hermano, haga parar el vehículo y haga bajar esos cagones de ahí, ya. No es más.
7: Un oyente más, buenos días, Tropicana.
11: Estaba respondiendo por acá un oyente que nos va a hacer llegar unas donaciones al Trópico Comedor.
4: ¡Qué bien!
11: Para lo de los kits de la misericordia. Calle 33D, número 17F40. Calle 33D, número 17F40.
14: Un excelente y bendecido día. Hola, muchachos. Espero que todos se encuentren súper bien. No, en las escuelas y en los colegios siempre avisan con tiempo. O sea, es empezando año, siempre mandan, digamos,

0: Comportamientos sí lo citan así entre semana, de 1 o 2 días, pero si no, no, ellos siempre avisan con tiempo. Y no, y los profesores también tienen, como dice Ráfico, tienen su familia y tienen sus hijos y también necesitan tiempo para ellos.
1: 9 de la mañana, 31 minutos. Resulta que Cali ya superó los 400 homicidios en este 2026. De acuerdo con los datos del Observatorio de Seguridad de Cali, entre el 1 de enero y el 18 de mayo del 2026, que fue el lunes festivo, 409 asesinatos en la ciudad. Un aumento del 2% con respecto al mismo periodo del 2025, cuando se habían registrado 401. Vanessa, los casos ocurrieron en los siguientes barrios: Obrero, Brisas de Mayo, El Morichal, Los Alcázares y Manuela Beltrán. Todo esto porque hay una queja del boletín judicial que todos los días, normalmente las diferentes emisoras, los periodistas, les llega ese boletín. ¿A qué horas, Rafico, más o menos va llegando el boletín?
2: Todos los días a las 5 y 45 de la mañana aproximadamente. Todos los días. Con un día de vencimiento. Es decir, el reporte de hoy, 20 de mayo, me muestra los homicidios y demás y capturas del 18.
1: Del
2: Mañana
1: lunes.
2: 21 me muestra los del 19, así,
1: Ya.
2: sucesivamente.
1: ¿Y qué es lo que va a pasar con ese boletín entonces?
2: Pues, ¿cómo les parece que no sé qué es lo que pretenden ocultar desde la Policía Metropolitana? Pero, ¿cómo le parece que acaba de salir un comunicado que expresa que la Policía Metropolitana de Cali suspende la entrega diaria de reporte de homicidios a medios de comunicación? Que la información se entregará mediante boletines con cifras consolidadas y validadas por las autoridades competentes. Yo le voy a preguntar a la Policía Metropolitana en cabeza del comandante, ¿qué es lo que quieren tapar? ¿Qué es lo que no quieren mostrar? ¿Qué es lo que no quieren que nos demos cuenta? ¿Qué cifra es que quieren maquillar?
3: Sorprendida con esa noticia, entonces a partir del momento los medios de comunicación, ¿qué van a informar? ¿Cómo vamos a tener ese reporte? ¿O es que también este documento está dañando la imagen de Santiago de Cali con algunas campañas que lo que se ha informado por parte del alcalde de Cali es que solamente quieren dañar la imagen de la ciudad? Porque yo creo que aquí ya estamos pasando un límite y para nadie es un secreto de la seguridad en Cali, cómo está en ese momento de fragmentada. Un error más que me atrevo a decir que está cometiendo la actual
1: Administración.
2: Es que
3: administración
2: para que
3: local.
2: Para que la Alcaldía Metropolitana de Cali salga a decir eso en voz del comandante de la policía es porque ya recibió una orden ¿de quién?
4: Del duro, desde
2: Entonces, ¿qué es
4: arriba.
2: lo que queremos tapar? ¿Qué es lo que no queremos mostrar? Se les olvida que en esta ciudad todo el mundo se da cuenta de lo que está pasando antes incluso que la policía se dé cuenta. Hay
3: Total.
2: varias redes.
3: ¿Cuántos casos no hemos hablado aquí que la policía no sabe?
2: Hay varias redes, incluso por ahí se lo dije a Kevin en estos días. Hay una red que es de un agente muy prestante que me ofreció la posibilidad de afiliarme para conocer las noticias de primera mano y poder tener los informes antes que el boletín de la policía. Pero venga, yo le digo, cuando sale el consolidado de la policía, a mí me están contando de 10 muertos y resulta que fueron 20. Cogieron 8 motos y resulta que fueron 15. Entonces, ¿qué es lo que no queremos mostrarle a la ciudad? ¿Qué es lo que pretenden tapar? Porque es que no hablo solamente por Tropicana, lo hablo por todos los medios de comunicación, por todos los que
3: Total.
2: se apoyan en esta información que es de la ciudad. Entonces, ¿qué hablamos? ¿De pajaritos apareándose en San Antonio o qué?
1: Desde
3: Muy
1: que tengo
3: fuerte.
1: uso de razón, este boletín siempre se ha dado a los medios de comunicación. Y
3: Total.
1: muchos lo cuentan desde las 4 de la mañana, otro después de las 5 de la mañana. Pero esa sería una buena pregunta, ¿qué es lo que está pasando? Porque pues, los medios de comunicación también necesitan entregar la información de primera mano. Y con estos datos que acabo de leer, que les acabo de anunciar aquí en el noticiero, en el Cómo Amaneció Cali de Tropicana, del Barrio Obrero, de Brisas de Mayo, El Morichal, Los Alcázares y Manuela Beltrán. Y también cabe mencionar que la mayoría de las víctimas de homicidio en la ciudad son hombres, pues al corte del 9 de mayo, representaron 354 casos

0: lo que contrasta con las 28 mujeres asesinadas, incluyendo un caso de feminicidio. Sí, ahí se lo estamos contando, pero ¿qué va a pasar con el boletín? Sería bueno también tener información desde la policía.
1: No, es que se la doy. Esto fue lo que me llegó hoy en horas de la mañana de parte de la Policía Metropolitana directamente, y dice: apreciados colegas y periodistas, un cordial saludo. Desde el Grupo Comunicaciones Estratégicas de la Policía Metropolitana Santiago de Cali, valoramos profundamente el ejercicio periodístico que realizan a diario y somos garantes del derecho a la libertad de prensa y al acceso a la información. Con el objetivo de elevar la calidad, precisión y rigor de la información que le suministramos, a partir de la fecha ajustaremos nuestra metodología de entrega de datos. El reporte diario que veníamos compartiendo es un documento de carácter netamente operativo preliminar, el cual contiene información sin consolidar, sujeta a los actos urgentes, verificación técnica y validación final de la Fiscalía General de la Nación. Hemos notado que el uso de estas cifras preliminares ha generado discrepancia con las estadísticas oficiales consolidadas, lo cual afecta la precisión de sus notas periodísticas y la correcta lectura ciudadana de la seguridad en nuestra ciudad. Por esta razón, dejaremos de emitir el reporte preliminar diario. En su lugar, garantizaremos el acceso a la información mediante la entrega de boletines de prensa con balances de algunos fines de semana o incluso mensuales, con cifras 100% consolidadas y validadas por el Observatorio de Seguridad y las autoridades competentes. Asimismo, continuaremos atendiendo a sus requerimientos sobre casos específicos de coyuntura de manera oportuna a través de esta oficina. Nuestro compromiso es brindarle datos exactos para que puedan seguir ejerciendo.
2: O sea, que están diciendo que no eran exactos, que escondían cosas.
1: Es que el documento...
2: Igual se acuerda que, ya antes de que siga Rafa, se acuerda que iniciando el año nos dimos cuenta que omitieron algunos casos de homicidio.
1: Allá voy. El documento dice, cuando nos lo envía, el boletín dice boletín de prensa y aparecen todos los datos de las personas que capturaron no sé qué, y dice sin consolidar. Pero entonces el error no es del periodista.
0: Claro.
1: El error es del que está sacando el informe. Ahora bien, ¿lo van a sacar mensual o semanal? ¿A mí quién me asegura que los 50 muertos de una semana me lo van a poner todos para darme tranquilidad y luego con toda seguridad salir un lunes y decir fin de semana sin muertos? Fuerte.
0: Bueno, esperaremos a ver, le vamos a hacer el seguimiento a esta noticia para contárselas aquí en el Cómo Amaneció Cali de Tropicana. 9 de la mañana, 39 minutos, la tercera.
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3: Una noticia que transforma vidas. A las 9 de la mañana, 41 minutos en Tropicana, pues el Valle del Cauca tiene oro y vale oro, oro, oro. 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
0: 9 de la mañana, 43 minutos. Este tema también va a dar de qué hablar, como todos aquí en Colombia.
3: Sí, señor.
0: Cargador para carro eléctrico en conjuntos residenciales en Colombia. ¿Será que se necesita algo más para instalarlo? ¿Una autorización?
3: Hay un videito de ese que nos explica muy bien.
0: ¿Cuál es la lista de los requisitos?
1: La pregunta es, cuando usted va a comprar el carro, ¿usted le explica ni es consciente de lo que tiene que hacer como inversión? Porque la gente dice, no, es que es barateli. Por ejemplo, la muchacha que tiene el de aquí.
3: El Tesla.
1: Qué cosa de loca ese carro.
2: Uf. ¿Cuál muchacha?
3: El hermosísimo el carro. Piso.
2: ¿Y usted cómo sabe dónde trabaja y todo?
1: Uy, ya preguntaste. Porque yo me he subido al ascensor y ella ya viene subida. Entonces, ¿viene el cuarto o viene el quinto?
0: Porque yo ya me he subido en el carro.
1: Ya me he subido.
2: Yo creo que ella subió. Fue en el carro, morrongo.
1: ¿Y sé dónde vive? ¿Sé dónde vive?
0: Dicen que...
3: Es una abogada, ¿no?
0: Dicen que la ley busca equilibrar el derecho del propietario a contar con carga propia y la seguridad de la comunidad. ¿Cuáles son los requisitos?
3: Sí, señor.
0: Tito Varela, que no lo vieron en el video.
2: No, pero...
1: ¿Sabes qué se parece a Rafael Cuellar?
0: El Rappi. Cuellar.
3: Ahí mande un video, Vanessa, no para que lo veamos y mire lo que es una instalación de cargador eléctrico y cuánto le costó a este man. A este man le costó casi 10 millones de pesos la instalación.
0: Yo que sepa, hasta ahora no sé si las unidades actualizadas, los nuevos proyectos ya tienen este tipo de cargadores. Donde yo vivo, no. He mirado por ahí 2, 3, 4 que quedan por ahí cerca en el sector donde yo estoy, en el Aguacatal, y tampoco.
2: Y mira que el domingo que tuve, ¿cómo es que se llama esa cosa que hacen en esa reunión de administración? No hablaron de eso. No. A veces ponen puntos, ¿no? De que se tienen que invertir para modernizar las unidades. Y de eso no se habla tampoco.
0: Y la compra de vehículos eléctricos está creciendo fuertemente en Colombia. Por favor, mi muchacho Kevin Tombe, que hoy trajo sopita de samba.
3: Qué rico sopita de samba.
0: Quesito cuadrito, de ese quesito picadito costeño.
3: Sabroso.
2: Bueno, razo, huele a pecueca.
1: ¡Oh, son las galletas suyas! Menos mal no le dio por dar a esos perritos que trajeron ayer, si no se van.
3: Bueno, atención, porque el cargador para carro eléctrico en conjuntos residenciales en Colombia. ¿Qué está pasando? ¿Cómo así que autorización? Se lo contamos en Tropicana.
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3: La adopción, y no de perritos, sino de vehículos eléctricos en Colombia, ha crecido en los últimos años y con ello la necesidad de infraestructura para su carga y su recarga en viviendas, especialmente en conjuntos residenciales y edificios de propiedad horizontal. Sin embargo, la instalación de cargadores no puede realizarse de manera unilateral, pues se requiere cumplimiento de ciertas normativas legales y de seguridad. Ya Vanessa va a mostrar el video ahí en Mi Tropicana TV.
2: Quiero.
3: De acuerdo con la ley 675 del año 2001, que regula la propiedad horizontal en Colombia, cualquier modificación que afecte elementos comunes de un edificio o conjunto debe contar con la aprobación de la Asamblea de Copropietarios o también la Administración. Vayan a YouTube porque vean el video que Vanessa le va a mostrar.
0: A ver, ¿cómo es la vuelta con eso?
3: Miren el video. Esto aplica también para la instalación de cargadores eléctricos. Miren el video que Vanessa va a mostrar.
2: Quiero.
3: Que podrían requerir modificaciones no en la red ve. Eléctrica de inmueble. Vanessa,
2: no
3: en serio,
2: se
3: no,
2: ve,
3: en serio.
2: No se escucha.
3: Vaya, porque la noticia va de la mano de este video.
2: No se ve.
3: El procedimiento inicia con la presentación de una solicitud formal ante la administración del conjunto, indicando el tipo de cargador que se pretende instalar, su ubicación y las características técnicas. Vanessa, ¿ya mostraste el video? Mostra el video, por favor, porque es que de ahí va la noticia. La administración revisa si la instalación afecta elementos comunes, seguridad eléctrica o el consumo colectivo de energía. Además de la autorización interna, la instalación debe cumplir con normas técnicas de seguridad eléctrica. Eso lo enseñan a uno cuando uno estudia en el SENA.
2: Ah, yo estudié electricidad en el SENA.
3: Por eso lo enseñan a la norma.
1: ¿Cómo estudian electricidad y no saben mirar la hora en un rato?
3: A ver, ya. Bueno. Y regulaciones emitidas por la Superintendencia de Servicios Públicos Domiciliarios que garantizan que la conexión del cargador no represente riesgos para la infraestructura o los demás residentes. Si la instalación no requiere modificar elementos comunes, algunos conjuntos permiten la autorización directa del propietario, siempre que se garantice el sistema de seguridad y no genere costos adicionales al conjunto. No obstante, se recomienda documentar la instalación para evitar conflictos futuros. El crecimiento de los vehículos eléctricos en el país ha motivado a algunos conjuntos de residenciales a implementar reglamentos internos que contemplan espacios y normativas específicas para los cargadores. Esto incluye límites de potencia, sistemas de medición individual del consumo y obligaciones de mantenimiento por parte del propietario. Ni siquiera la administración, no. Le toca al propietario. En lo que va del año.
0: ¿Propietario qué?
3: Al dueño de su carro, pues.
0: Ya.
3: En lo que va del año 2026, el aumento en la compra de esos vehículos ha sido de 171%. Imagínese.
1: Es una cifra grande.
3: Grandísima. Con más de 9,360 unidades en el primer trimestre del 2026. Lo que evidencia no solo un mayor interés del consumidor, sino una aceleración sostenida en la adopción, y no de peluditos, sino de carros, tecnológicas de movilidad más eficientes. Cabe, como decía yo cuando me ponía un guante. Es un chiste que dejó el viejo. Cabe destacar que en Colombia hay aproximadamente 445 puntos de carga para vehículos eléctricos. Imagínate, 445 para 9,000 que han vendido en puntos eléctricos.
0: Faltan más.
3: Según la plataforma Electromaps para conductores de carros electrificados, concentrados en Tabogo con 84 puntos, en Medellín con 48 puntos. Y ahí vienen cuántos hay en Cali.
0: ¿Cuántos hay en Cali?
3: 23.
0: No, muy poco. Y entonces. No.
3: Montemos uno, Rafico. Unámonos,
0: muchachos. No está...
10: Hagamos una cosa, le
3: hagamos
10: tengo
3: sociedad.
10: Solución.
0: ¿Cuál es?
10: Montémoslo, porque supuestamente estos aparatos los están montando que para no consumir qué?
3: Energía.
2: Gasolina.
3: Gasolina.
10: Listo, entonces, como no hay tantos, yo voy a alquilarlos. Y lo voy a hacer con un generador de energía a gasolina.
0: Oiga, ¿cómo así que
3: solo 23?
0: En Bogotá 84 puntos, Medellín con 48 y Cali con 23.
3: Sí, señora.
2: Mira que
3: ahora miremos el video. No. Vanessa, el video, por favor.
10: Déjala hablar.
2: Déjame hablar, hombre, que estoy aquí buscando. Mira que
10: hablar a Vanero.
2: Estoy chismoseando proyectos en Cali de apartamentos y unidades de diferentes empresas y ninguno dice o tiene como valor de compra, o sea, valor agregado, perdón, el tema que tengan estos parqueaderos con estas zonas de recargas. Ninguno, o sea, ninguno. Es que ni los más caros de por allá del sur tienen eso. Y eso que la gente del sur, a mi parecer, es como la que más tienen esos vehículos últimamente.
0: Sí. Bueno, ¿qué dice el video, hombre, Kevin?
3: A ver, ahí miren el video que Vanessa está mostrando, mire.
2: No, pues gracias, la gente me paró bolas por culpa de su
3: No, video. es que es en serio, Vanessa. Mire el video, ese video es muy específico.
10: Ay, no,
3: y ahí se muestra, vea, el técnico, nomás el técnico por hacer la revisión te cobra 700,000 pesos.
2: Ah, bueno.
3: El técnico, solo el técnico. Y ojo, porque si usted, su transformador, lo tiene retirado de su, donde le toca su parqueadero, ahí es donde está el billete. Aproximadamente, vea, ahí le cobró el man 60 lucas por revisar. Por hacer
10: 60 o 600.
3: No, 60 lucas por hacer es que vos tenés que hacer un
0: el
3: documento.
0: Estudio.
3: Un documento y tenés que mostrárselo a los del edificio y mostrarle el documento. Vea. Este va a ser, el transformador está aquí y a mí me toca tirar una conexión de aquí a través de la pared, cogiendo las curvas con la norma de electricidad y que vaya hasta donde está su vehículo. Imagínese, usted tiene que tiene que tener su propio parqueadero. No es como esos parqueaderos comunitarios. Porque ahí, si usted llega y le han ocupado su parqueadero, usted tiene que comprar su parqueadero.
0: Ahí se
3: tiene
0: perdió
3: que tener
0: el año, entonces.
3: Claro, tiene que tener su parqueadero propio. Y al man le cobraron 15 millones de pesos por hacer la instalación. ¿Pero sabe por qué 15 millones tan barato?
2: ¿Por qué?
3: Porque el
1: ¿Barato?
3: Sí, barato. Porque el transformador estaba en el mismo piso en el que estaba su carro. Ya si usted tiene el transformador claro, más retirado...
0: Por metro, ¿sí?
3: Claro, eso te lo venden...
1: Por la cometida, si
3: te,
1: digamos.
3: Exacto. Si vos tenés tu transformador en otro piso o si tenés tu transformador al otro lado de tu parqueadero, te jodiste. 30, 40 millones de pesos.
0: ¿Y eso quién lo paga? ¿La administración?
3: Te toca a vos como dueño de tu vehículo, Mauro.
1: Pero si, lo, si la administración
0: Vanessa, te toca vender el carro de Tesla.
2: ¡No, hombre!
3: Exacto. Ah. Si, la autoriza, si te autorizan. Pero ojo, porque los apartamentos, hoy en día, los conjuntos...
0: Y no es mejor uno
3: tienen plazo, Mauro.
0: A punta claro, de gasolina.
3: Claro, claro.
2: Pero Mauro, es que aquí estamos hablando, es como ese punto a favor que le estamos ayudando al medio ambiente, ¿no?
3: Exacto.
2: Y eso es, eso es, digamos, como la controversia, porque se supone que esto debe ser o presentar mejorías o avances, porque allá tendríamos que llegar todos para cuidar el medio ambiente.
0: Imagínate que esa vos seas el último en tu parqueadero y esa caja quede al otro lado del mar. ¿Cómo
3: tenés
0: así?
3: Tienes que tirar tu cableado. 40,
0: es más, el costo de otro vehículo.
3: Sí, literalmente. Sí.
1: Y está un carro eso no es barato,
3: 35,
1: ¿no?
3: 40.
1: No, un carro eso no es barato.
3: No, eso no es nada barato. Baratos. Eso puede ser negocio, ¿sabe para quién? Para una persona que viva, tenga una casa normal en un barrio.
1: Yo le pregunté a mi amiga, la del quinto, bajando en el ascensor. Ella me dijo que el carro no era barato.
3: No, el carro no es barato. Estamos hablando de un Tesla de 200 millones carro de pesos. Dentro,
1: uy, ese carro es hermoso. Y huele...
3: No, verdad. Sí, mi hijo tiene un poco de cámaras.
0: Me imagino que huele a fémina.
1: No son mejores.
3: Lleva una pantallota.
1: Y tiene una pantallota.
3: Venga,
2: entonces, yo les voy a dejar allá ustedes con sus matrimonios.
3: Vea, ojo, porque
1: una
3: los,
1: pantallotota tiene ese carro.
3: El man en el video dice otra cosa muy importante. Si en tu apartamento, en tu unidad,
2: ni hay 10
3: personas con. Hay 10. No, porque yo se lo estoy explicando porque es muy largo. Ajá. Hay 10 personas con carro Tesla. Vos ya no puedes comprarte otro carro, por ejemplo. Ellos sí, tienen claro, un tope de carros.
1: Claro, por el
3: de,
1: voltaje y eso.
3: Exacto.
0: Entonces, sí, ¿te imaginas que se estalle todo
3: no, eso? Claro. Se queda todo el conjunto sin energía. Entonces el conjunto puede decir, vamos a aceptar solo 10 carros eléctricos en esta unidad. Los primeros que se compran 10 carros. Si llega al 11, paila, se jodió. No puede venir con su carro acá. O bueno, no lo puede cargar acá. Porque ya hay 10 personas con su cupo. Entonces imagínate, usted tiene que pedir a la administración una cantidad de permisos. Y que rogándole a Dios de que su transformador de su unidad esté cerca al parqueadero que a usted le corresponde. Eso es complicado, es complicado.
0: Bueno, es mejor
3: andar en bicicleta.
0: Sí, ande en burra. En una monareta o algo.
3: Si quiere ayudarle al medio ambiente. Claro. O esas motos eléctricas,
0: o no las patinetas.
1: Yo tengo un amigo que le hace las conexiones eléctricas. Hay donde los eléctricos en el centro, él le colabora con el
3: una avispita, yo necesito una avispita como la del quinto.
1: Yo compro allá unos plafones así grandototes. ¿Usted qué es lo que va a comprar?
3: ¿Qué es lo que va a comprar? Yo voy a comprarse unas mangueras.
0: 9 de la mañana, 54 minutos. Vamos a cerrar antes del resumen con el video que mostramos esta mañana de la Comuna 20, que no sabemos si es el duende sí o no.
11: El duende no es Venom.
1: ¡Quiero mi oro!
0: El Viruñas está en la Comuna 20.
11: El Viruñas.
0: De la niña que se extravió más de 3 horas y fue encontrada en la parte de la estrella, ¿no?
1: Bueno, me imagino que la familia también estará afectadita con eso y no querrán hablar después de esta payasada, pero ¿por qué no mandaron a Porras para allá buscar a la niña y el duende?
3: ¡No! El duende se lo lleva.
0: La niña termina buscando a Porras, ¿oíste? Yo creo. Vayan a YouTube, a mi Tropicana TV.
1: Pero ¿sabías que en Siloé, en la estrella, y alguien de la estrella que me lo diga, Libardo, si está por ahí, hay una casa que era, no sé si es de un chino o de un japonés, creo que es.
2: ¿La de las serpientes?
1: La de las serpientes.
2: ¿Esa es de un chino?
1: En esa casa hacían, discúlpeme la palabra, unas cosas hace años.
2: ¿Qué cosas? ¿Cómo
1: qué? ¡Ja! Papá, que lo cuente la gente de allá porque es que esa historia es bien fuerte.
3: ¿Verdad?
2: ¿Qué hacían en
1: de desapariciones y hasta
0: para una crónica.
1: Sí, sí, se puede. Solo que hay que pararse desde fuerita. Hay que subir con alguien que conozca, va a preguntarle a Libardo a ver. Y ahí donde están las culebras y todo eso, se ve la casa que ya está completamente abandonada. Alguien la cuida, no se puede entrar, pero allí en ese lugar es que hacían unas...
3: ¿En serio? ¿Unas cochinadas?
1: Unas cochinadas.
3: Dice un oyente que por favor instruyámonos, que somos muy brutos. Porque es que los carros eléctricos no son ambientalmente amigables. Las baterías que tienen la disposición final que daña más el medio ambiente.
2: Dicen sí, esa es una controversia.
3: Eso es una controversia.
2: digamos que sí se crearon como con esa finalidad. Que hay otras cosas, otros factores que afecten igual al medio ambiente, pues sí.
3: Y, bueno, y por favor, mi amigo, con respeto.
0: Bueno, vayan a YouTube, a mi Tropicana TV.
3: Llegó el duende.
0: Se suscriben gratis. Ahí está el óvalo. Dice suscribirse es gratis porque aquí no se cobra, oyentes de Tropicana. ¿Y es el duende, sí o no?
1: Ve, Mauro, antes del duende, estaba leyendo por ahí un comentario de alguien que dice que, con referencia, ya para cerrar el tema, con referencia a la noticia de lo que estábamos hablando, que mire, decía por aquí, en los colegios públicos...
3: Sí, señor.
1: Avisan un día antes que hay reunión de padres. ¿Cómo hacemos ahí? Y escuché lo que le mandó a decir una profesora de colegio público. A
3: ver, escuchémoslo, escuchémoslo. Ya mismo, por Tropicana, nada más
12: bacana.
3: Ay,
12: me va a regañar la profe. Bueno, soy docente de institución educativa oficial de colegio público. Y quiero aclarar de una manera respetuosa que en nuestra institución, ¿sí?, las reuniones de padres de familia son programadas y notificadas con anticipación. Siempre se hace con un tiempo prudente. Esto con el fin de que los padres de familia se puedan organizar y puedan asistir a ellas. Normalmente lo hacemos con un tiempo entre 3 y 8 días de anticipación, y únicamente en situaciones especiales o situaciones de carácter urgente se hace necesario hacerlo de un día para otro. Pero siempre, normalmente, hay una programación anticipada de un plazo mínimo de 3 días, máximo 8 días.
1: ¿Vio?
3: Máximo 8 días.
1: ¿Está viendo?
3: ¿Está viendo?
13: Ahora sí vamos para el duende.
14: Vamos al duende. Ahora sí. Venimos con música.
0: Vamos a mirar en YouTube, en mi Tropicana TV, si es el duende, sí o no, que está jugando con la niña.
13: El duende.
3: Yo no creo que sea el duende.
10: Quiero mi oro.
0: Vayan a YouTube. Buenos días. Se suscriben gratis. Que nos digan. Esta yo mañana no estábamos creo. Mostrando a las 6 de la mañana si es el duende. Que nos confirmen.
3: Yo no creo.
0: A ver. Ahí le están haciendo zoom.
3: A ver, veo. Ahí Vanessa lo está mostrando en YouTube. Vayan a YouTube.
0: Ahí no era que la niña está como medio agachada, recogiendo algo.
13: El duende.
3: A ver, es que yo me asomo bien y yo no alcanzo a ver el duende.
1: Hágale zoom.
0: ¿Será que la niña está jugando? ¿Está recogiendo algo?
3: Yo no veo el duende alegre ahí.
1: ¿Cuánto hay, Mauro, y yo subo hasta ese punto?
3: A buscar el duende.
1: Con porritas. Pero porras tiene que probarme subiendo lo más. Eso es arriba en la estrella, por arriba.
0: Bueno, el duende. Vayan a YouTube, a YouTube, a mi Tropicana TV.
3: Estoy viendo y no veo nada.
0: Vean el duende. Si es el duende lo que estamos hablando esta mañana sobre las 6 aquí en el noticiero.
10: Yo tampoco. Yo veo a Tombe con camisa amarilla.
0: ¿A Tombe con camisa amarilla?
10: Ah, ese es el
3: lunes. No, es el de lunes, hombre.
0: Que nos digan. Se quiero suscriben gratis hora. En nuestro canal oficial.
3: Es que sí se ve a alguien parado en la esquina, ¿no? También.
1: ¿Cuál esquina? Si ahí no hay esquina.
0: Mira, hombre.
2: No, es un pre de miopía y viene así que
3: ve. Es que estaba viendo otro video, estaba viendo otro video.
0: ¿Y la casa quedó está vacía o qué?
2: Pues que ¿esa video, casa qué es?
0: ¿Es una casa abandonada?
1: Sí, es como una casa.
2: O es la casa de la serpiente.
0: ¡Ay, qué susto! Miren la niña, ahí se puede ver. Vayan a YouTube, buenos días, en mi Tropicana TV. A ver.
3: Sí, pero el zoom de ese celular sí está como... Claro.
0: No sabré, no vamos a saber todavía si es el duende sí o no.
3: No, yo no veo bien. A ver, es que ahí se ve la niña sola, ¿no? Y luego es que alguien como que... Ahí es cuando llega la ambulancia y se la llevan. Qué bendición. Que encontraron a la niña, que sí. Qué bendición.
10: ¿Cómo no? Ese duendecito duerme en la tanqueta de la policía. Yo soy Cini Guaterito, yo subo y allá les averiguo. 40 años de profesión buscando duendes, ¿cómo no?
0: Vayan a nuestro canal de YouTube, mi Tropicana TV. El resumen.
3: Sí, señor.
0: Porque los durísimos están preparados aquí en Tropicana, la más bacana.
3: Viene el resumen de noticias. Ya viene Giselle con todo el petate musical de Tropicana, la más bacana.
0: Con todo
3: resumen.
0: El guatusi musical.
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3: Resumen de noticias, porque nos vamos. Ya mismo, recuerden, ya vienen los durísimos, luego los entusados y también tardes bacanas.
0: Antes de ir con el resumen, ojo por los lados del CAM, que hay manifestación.
3: Sí, no se metan por ahí.
0: No se metan por los lados del CAM.
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10: Mañana a las 7 la oración.
3: Bueno, también mañana muy temprano la oración a las 7 de la noche. Bueno, bien tardecito a las 7 de la noche. Son 5 minuticos para que se conecte Tropicana.
0: Mañana en horas de la noche, ¿no?
3: Sí, señor.
0: 7 en punto. 7
3: p.m. Bueno, atención porque se hundió. ¿Qué? Se la hundieron. La ley de borrón y cuenta nueva en el Congreso de la República. Tropicana. Crisis total en red de salud pública por deudas de la EPS. Tropicana. Hallan cuerpo amarrado y encostalado en un separador vial del centro de Cali. Tropicana. 10 de la mañana en punto confirman que cuerpo abandonado en una carretera de Cundinamarca pertenecía a Yulixa Tolosa. Tropicana. Atención, una persecución de Rápido y Furiosos en el sur de Cali terminó con captura de un hombre requerido por homicidio y feminicidio. Tropicana. 10 de la mañana, un minuto en Tropicana. Gobierno investiga 37 organismos de tránsito por fotomultas. Cali aparece como la ciudad con más comparendos. Tropicana. Álvaro Uribe acusa a Iván Cepeda por enviar a sus seguidores a su casa. Le gritó, cobarde, cobarde.
16: Me hago matar.
3: Tropicana. 10 de la mañana, dos minutos en Tropicana. Preocupación en Cali. Jóvenes se cuelgan en la parte trasera de un bus del mío. Tropicana. Y la última noticia de esta tripleta que entregamos en Cómo Amaneció Cali. Vanessa no me quiso mostrar el video en YouTube, pero cargador para carro eléctrico en conjuntos de residenciales en Colombia. Se necesita instalación y autorización. Usted quiere saber los requisitos, en Tropicana se los contamos.
0: Y se necesita plata.
3: Y se necesita billete, por favor. Si no tiene billete, no se ponga... otra cosa.
10: ¿Qué?
3: Esos carros necesitan una licencia. Y la licencia vale 25 millones de pesos.
2: Ay, sí, ya, no, cansón, digo todo después. Con ese tema,
10: por es que anda, por es que te compras un Renault 4 mejor, ¿no?
3: Pico y placa para el día de hoy, Poncho.
10: En Miami, 1
3: no,
10: y 4.
3: No, no, no, en Colombia, en Cali,
10: en
3: Colombia.
10: En Colombia hoy es 5 y 6. Y recuerden que el boletín de la policía no lo volveremos a escuchar porque...
1: Estamos recuperando a Cali, ¿eh?
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1: 10:15 minutos en los durísimos de Tropicana. Buenas las tenga, ya llegué, ya lo acomodé, ya lo senté, ya estoy lista, preparada.
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1: Gente bella, gente linda, gente hermosa, lo que vinimos, vamos. Un bloque musical espectacular. Y aquí hasta las 12 del mediodía son los durísimos de Tropicana con lanzamiento incluido. ¿Dónde están los nichistas de corazón? Porque hay noticias del majestuoso grupo Nietzsche y te lo contamos en los durísimos de Tropicana. La dirección es de Mauretayo. Bien, pues siga, pase, acomódese.

0: dar la hora. ¿Listo? 10, 20 minutos.
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Oiga, yo no dormí con usted. Nadie me montó la pierna anoche, te voy diciendo. 311-2222-931 para que te reportes. El bloque musical rico, sabroso, de 10 a 12 del mediodía en los durísimos de Tropicana, con los tropioyentes. ¿Dónde andas? ¿A qué te dedicas? ¿Cómo está el sector del can y el trancón? Contámelo ya mismo. 311-2222-931.

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2: Con lo rico que es ganarse la papita con el sudor de la lengua, ¿yo? ¡Ja! Pero más rico que eso es que ustedes se reporten a través del 311-2222-931 en este miércoles. Desde ayer lo dijimos, semana chiquitita, esto va a millón, amor, 10:29. Bebes, ocho de abrazo a todo el combo de Surticosméticos que a esta hora están escuchando Tropicana, la más bacana. Ese combo sensacional ahí en Surticosméticos. A mi Juliana Gómez, Juli. Ay, Juli, gracias, Juli. Me salvaste la patria hoy. A Juliana Gómez, beso, chupo de abrazo. Tan bella, mi Juli. Un abrazo grandote para ella. Está ahí escuchando Tropicana, la más bacana. Y a todos los que a esta hora están en los negocios, en las misceláneas, en las panaderías, en las ferreterías, en el taller de motos, de carros, en las zapaterías, camellando juiciosos y escuchando Tropicana, la más bacana. Un abrazo grandote. Estás escuchando Los Durísimos a esta hora de la mañana, 10:29 minutos. Mucho movimiento en las calles de Cali, además porque había cierta congestión vehicular en el sector del CAM. Noticias de movilidad a esta hora. Bien más. Hablando de movilidad, ¿qué es lo que dicen desde la Secretaría de Tránsito? ¡Aló!
4: Muy buenos días a toda la ciudad caleña. ¿Cuál? Desde la Secretaría de Movilidad de Santiago de Cali, hoy miércoles 20 de mayo del año 2026, tenemos información importante y actual de lo que está sucediendo en los alrededores del CAM. Ajá. Tenemos un grupo de aproximadamente 200 personas que están haciendo una protesta pacífica. Ellos cierran la vía por 10 minutos y vuelven y la habilitan por 10 minutos. En este momento nuestras unidades de tránsito, de nuestros agentes, están ubicados en puntos especiales como en el Colegio Odontológico, sobre todo la Avenida Octava Norte, el sector del Colegio Bellas Artes, para poder regular cuando estas personas hacen las protestas. En este momento es pacífica la protesta, la afectación sobre el sector del túnel no es tan grande, tenemos las unidades dispuestas para reaccionar en cualquier momento. Siempre estamos atentos y para ayudarles a la ciudadanía.
2: Ok, muchísimas gracias por el reporte desde la Secretaría de Movilidad. Recuerden, se presenta cierre intermitente ahí en la Avenida Segunda Norte, ahí en el sector del CAM, y los agentes están realizando la regulación y los desvíos en la zona. Si usted a esa hora está escuchando Tropicana, la más bacana, bacanísima, péguese la desviada, mi amor, porque eso está, mejor dicho, y si ya está ahí en el trancón, mi vida, pues gotitas de paciencia, listo. Se recomienda circular con precaución y tomar vías alternas. Ahí está el reporte desde la Secretaría de Movilidad. ¿Qué dice mi gente bella, mi gente linda, mi gente hermosa?
5: Muchachos, que digan para qué, por qué es el bloqueo, para saber si nos enojamos o no.
2: No, pero vení. Ay, pero qué ganas de untarse, ¿no? Tropicana, hola.
6: No, mi licencita, muy buenos días por allá, buenas tardes por acá, mami. Saludando desde acá, desde donde ya mejor, gracias a Dios. Hoy amanecí mejorcito ya, pero ahí vamos, ahí vamos.
2: Tiene mocos, ¿no?
6: Bueno. Agradeciéndole más y por arreglarnos también por la...

0: Ya sabe, ¿no? Usted lo acabó de decir. Yo tengo que esperar la quincena para ir a comer rico. Entonces, estos días vamos a salir, ¿o yo?
1: Ah, bueno.
0: A comer bien rico, ¿yo?
1: No, sí.
0: Ahora, Giselle, que yo me la bendiga, ¿yo? Que yo me la guarde y tengo un feliz turno.
1: Amén, mi amor.
0: Esa melocha que usted que sabe poner toda melocha bien sabrosa.
1: Hágale mi bizcocho. Hágalo, precioso. Un abrazo grandote. Hola.
2: Igual casa.
1: Hola, mi vida.
2: Bendecido turno. Espero que te encuentres muy bien. Por favor, ¿me podrías complacer con siempre seré de Tito Rojas, Tropicana, la más bacana?
1: Bacanísima, mi amor. Mira que de hasta las 12 del mediodía los durísimos, ¿sí o qué? Ahorita les vengo con noticia del majestuoso Grupo Niche. Andan de lanzamiento, andan más pinchados. Les tengo el top 3 del último lanzamiento del Grupo Niche para que lo dediquen a todos los enamorados. Pero mientras tanto... ¿Qué tal un Daniel Santos? Esta canción me recuerda como a la familia. Sí, me pone como sabrosita. Trópica pimentosa. No, no, no, no.

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2: En la más bacana, 10:35 minutos.
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0: momento, te lo dialogo, te lo converso, te lo comunico. 10:51 minutitos de la mañana. 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
9: Hola, amor mío, corazón de miles.
0: Hola, mi amor. Mucho
9: hermoso, amor desde Santiago. Aquí el amarillito, pero aquí esperando que me despachen el taller peluche. Ya estoy escuchando para las trancas que hay los bloqueos que hay para no meterme para allá, peluche.
0: Eso.
9: Gracias, muy bien. Gracias por decir todo eso, amor.
0: Con muchísimo gusto. Y si vos también tenés un reporte de congestión vehicular, de tranca, también de plantón o alguna cosa que esté sucediendo, pues ya mismo 311-2222-931, te escuchamos en el Tropi WhatsApp. Prepárate, mañana en Muebles To Go recibe 30% de descuento en toda la tienda, pagando con cualquier medio de pago y 0% de interés con cuota fácil. 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
0: Ahorita de 11 a 12 del mediodía tenemos invitado especial aquí en Tropicana. No te despegues, estás escuchando los durísimos. 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
0: 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Hello.
13: Isiel, ¿cómo va?
0: Bien, mi amor, aquí, trabajando, ganándome la papita con el sudor de la lengua. Así de jodidos somos nosotros los locutores. Imagínense, nos pagan por hablar, qué cosa tan buena. 10:57 minutos. 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
5: Los durísimos de Tropicana, que en minutos, pilas, tendremos al maestro José Aguirre del majestuoso Grupo Niche, porque hay noticias en la música, hay noticias que nos hacen sentir orgullosos y por supuesto, somos los durísimos. ¿Cómo no vamos a tener la primicia aquí en Tropicana, la más bacana? Pero también tengo noticias espectaculares para los emprendedores, para aquella gente que es camelladora, que es trabajadora, mejor dicho. Para hablar de eso está Diana Salazar, también de la familia de GDO. Dianita, bienvenida a Tropicana, buenos días.
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año 1745. En la América Latina, el indio trabaja en las plantaciones bajo el palo implacable del mayoral.

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1: Los Durísimos de Tropicana, que hoy están de lanzamiento, de estreno. Necesito que escuchen estos tres minutos y pedacito, por favor. Lo más reciente del majestuoso grupo Niche, Más que Palabras. Y después de estos tres minutos, tendremos aquí los micrófonos de Tropicana al majestuoso grupo Niche, en la voz de su director, del maestro José Aguirre. Escuche, por favor, escuche la letra, escuche el ritmo, porque son Los Durísimos de Tropicana y tenemos estreno, tenemos lanzamiento con el talento de la casa, lo que nos hace sentir orgullosos.

0: ¿Qué les puedo decir? A lo Nietzsche, ya, ¿qué más les puedo decir? No, esto suena muy rico, suena delicioso. Y es que precisamente el majestuoso grupo Nietzsche acaba de lanzar su nuevo álbum, Más que Palabras. Un concepto artístico espectacular, movimientos, comportamientos, toda una experiencia salsera. Ya está disponible en todas las plataformas. Y aquí en los Durísimos de Tropicana, pues, hombre, ¿cómo no lo vamos a registrar? ¿Cómo no se los vamos a contar? Que se reporten los nichistas de corazón a través del 311-2222-931. Oiga eso. Les digo que ya me lo escuché completito. Tengo mi top 3. Ay, no, pero yo voy a dejar de hablar ya. Voy a traer a mi invitado super, hiper, mega especial. El director del majestuoso grupo Nietzsche, que hoy está con nosotros, el maestro José Aguirre. Maestro, bienvenido.
1: Hola, mi querida Giselle, encantadísimo de estar contigo aquí hoy.
0: Primero que todo, muchas gracias por darme el espacio, porque yo sé que usted está bastante ocupado. ¿Yo cómo está esa agenda del majestuoso grupo Nietzsche?
1: Súper, súper, estamos felices porque este lanzamiento ha sido todo un éxito. La gente ha recibido el álbum de una manera increíble y estamos en medio de una gira que es una belleza, porque estamos yendo a lugares donde muy poco hemos ido, algunos donde no habíamos ido. Acabamos de llegar de Australia, estuvimos en Buenos Aires, en Santiago de Chile, acabamos de terminar la gira en Canadá. Bueno, está todo funcionando al pelo y entonces estamos felices, y el lanzamiento está funcionando muy bien.
0: Notamos en un inicio y escuchamos primero Realidades, que fue una canción que generó muchísima expectativa, que también tiene un sonidito actual, chévere, nostálgico, una letra sensacional. También escuchamos Barranquilla Está de Moda, vimos Gira de Medios del Majestuoso Grupo Nietzsche en las redes sociales en Barranquilla, también súper chévere. Pero ahora ya nos soltaron todos ustedes todo ese abanico de posibilidades que tiene este lanzamiento. Maestro, hablemos de estas canciones que precisamente están compuestas por usted y demás que palabras, que en estos momentos es lo que está de moda y lo que está dando de qué hablar de parte del majestuoso grupo Nietzsche.
1: Bueno, el álbum Más que Palabras es un álbum que lo empezamos a trabajar hace 3 años. Ese álbum lo grabamos aquí en Estados Unidos, en los estudios de Criteria Records en Miami. Es un álbum diseñado pensando en obviamente en las raíces del grupo Nietzsche, pero también pensando en lo que está pasando hoy día. Estamos a 2026, las tendencias cambian, los sonidos cambian y hay nuevos públicos por conquistar. El álbum tiene esas dos cosas, digamos que es un parámetro entre ambas cosas. Es un álbum muy romántico que trae mucha rumba también, pero dentro de lo romántico. Si puedes ver esta canción, Más que Palabras, es una canción que tiene una letra que es como, es una oda a la complicidad de pareja.
0: Ay,
1: o sea,
0: sí,
1: cuando estamos en pareja y nos conocemos, sabemos que con una sola miradita sabemos qué pasa, si hay enojo, si hay swing, si lo que quiera que sea, una mirada nos dice. Y lo escogimos como título genérico del álbum porque pienso yo que la vida es así. O sea, a veces hay gente que habla mucho.
0: Sí.
1: Y yo como que no me detengo tanto a escuchar lo que alguien dice, sino que me pongo a ver cómo actúa con la gente, cómo actúa con la gente que le sirve, cómo actúa con sus familiares. Y ahí es la mejor manera de saber quién es alguien, no con todo lo que habla, sino con lo que hace. Entonces, eso aplica para todo en la vida. Nosotros en el grupo Nietzsche tenemos una nos conocemos tanto como equipo, porque tenemos tantos años ya trabajando juntos, que también en términos de la música, los muchachos, yo miro y en el escenario ellos saben qué está pasando, cambiamos la dinámica de los temas, del concierto, bueno, son muchas cosas. Entonces, por esa razón se escogió el título Más que Palabras como genérico del álbum, y obviamente esta canción a mí me gusta mucho. Obviamente es muy difícil decir uno de 9 canciones que son hijos de uno completamente todas, decir cuál es la preferida, pero esta canción a mí me encanta. Tiene como plus, mi querida Giselle y tus oyentes de Tropicana, que esas cuerdas, esa sección de cuerdas, es la Orquesta Sinfónica de Budapest.
0: Wow.
1: Eso se grabó en Hungría, y el arreglo de cuerdas se lo pedí a Juan José, mi hijo, que es experto en ese tema de strings, de cuerdas, porque cuando yo vi la canción, cuando la compuse y vi que era tan cool y cantada así, elegimos que la cantaran los cuatro muchachos, que es una apuesta también diferente porque estamos en un mercado de solistas, de todo, de salsa, de merengue, sí, de vallenato, de urbano, y el hecho de ser un grupo es un plus. Los muchachos aprendieron a trabajar en equipo y eso es un golpe muy fuerte el que tiene. Entonces se oye muy cool, cantada por los cuatro, es bailable, es rica. Entonces yo le dije a Juan José, dame un arreglo de cuerdas retro que nos lleve a la salsa de los 70, 80, de Willy Colón, por allá como la época de Sin Poderte Hablar y eso.
0: Oh, espectacular.
1: Y efectivamente hicimos ese arreglo y se grabó con la Orquesta Sinfónica de Budapest, y entonces eso le da como un aire muy nostálgico también, y creo que son como los plus que tienen en el álbum. Hay varias canciones así.
0: Ay, yo quería hablar de eso.
1: Last Night. Uh-huh.
0: Last Night suena delicioso, además porque también se guarda la sensibilidad, como el romanticismo que tiene el grupo Nietzsche, de como de esos años 90, pero también como ese plus y esa actualidad, ¿no? Esa evolución y ese fresquito. Son muchas las canciones. Yo le decía ahorita al maestro José Aguirre, extra micrófonos, tengo mi top 3. Hay una canción que me genera mucha curiosidad y es Hasta Que Se Apague Mi Voz, porque suena diferente, suena un poquito distinto. ¿Qué me voy a encontrar yo, por ejemplo, en Hasta Que Se Apague Mi Voz?
1: Bueno, Hasta Que Se Apague Mi Voz, mi querida Giselle, es una canción que el ritmo es un ritmo de guaracha. Ese ritmo guaracha es un ritmo que se popularizó hace muchísimos años y comenzó en Cali. Esa música se escuchó mucho por el trío Matamoros, como la época de ese cuando yo siento la rumba que en todo retumba, dale, sí, baila así. Eso es guaracha.
0: Okay.
1: Esta canción es ese ritmo. Lo que pasa es que tocada hoy a estas épocas,

0: pero eso es una guaracha. Y la canción, la composición es una composición de un amor que va hasta que se apague mi voz, o sea, de no olvidar nunca. Y eso aplica para amor de familia, para un amor que marca tu vida, que no vas a poder olvidar nunca. Y ya tengo mucha gente escribiéndome sobre esa canción porque lo aplican a sus situaciones de vida, ¿no? Aquel que perdió a alguien, aquel que amó a alguien que no pudo superar nunca, etc. Entonces, es diferente porque el ritmo es diferente. Creo que Nietzsche nunca había hecho una guaracha así. Y tiene un sonido muy, muy, muy interesante y es muy bailable, a pesar de que la letra es tan, tan, tan profunda. Y el sonido tiene unos sonidos un poco como suramericanos, que yo los puse porque esos sonidos son muy nostálgicos, sonidos como del aire y las quenas, las zampoñas y esos sonidos. Entonces como que le van muy bien al mensaje que la canción está enviando y hace oír otra cosa también. Entonces son apuestas que hace uno como productor y como compositor, ¿no?
1: No, me encanta. Maestro, de verdad, muchísimas gracias por estar en los micrófonos de Tropicana, la más bacana, de los durísimos. Un saludo muy especial a todo el combo, porque sabemos que son letras del maestro José Aguirre, que también hay un trabajo espectacular de los chicos, de Luis Araque, de Alex Torres, de Alejo, de Fito. Mi top 3, maestro, definitivamente, ¿qué le puedo decir? Tenías que llegar tú, más que palabras, hasta que se apague mi voz, y de ahí para allá, todos, no tengo nada más que decir.
0: Tenías que llegar tú. Es una apuesta muy tremenda también. Ese ritmo es mambo. Obviamente mambo tocado a 2026, pues también toma otra connotación más moderna.
1: Evolucionado.
0: Pero es una canción con una letra muy, muy, muy, muy bonita. Y que sé que puede dar sorpresas muy tremendas por el coro, por la forma como Luisito era que lo interpretó, que es una cosa bárbara. Es increíble.
1: Es increíble. Maestro, pues muchísimas gracias. Aquí está el álbum a consideración de todos los oyentes de Los Durísimos de Tropicana. Y bendiciones y éxitos para el majestuoso Grupo Nietzsche bajo su dirección, maestro José Aguirre. Mil gracias por darnos el espacio aquí en Tropicana, la más bacana.
0: No, Giselle, el agradecido soy yo por el espacio. Gracias por amplificar esto que hacemos. Gracias por tu cariño siempre. Un saludo a todos los oyentes de Tropicana, Los Durísimos. Ahí les dejamos nuestro álbum Más que Palabras para que lo disfruten y nos lo pidan y llamen a Gisela de la Vuelva Loca que les ponga los temas.
1: Claro que sí, 11:35 minutos. El maestro José Aguirre, director del majestuoso Grupo Nietzsche, hoy en primicia para Los Durísimos de Tropicana, lo más reciente, Más que Palabras, que por supuesto suena en Los Durísimos de Tropicana. Mi amor.

0: presidente del majestuoso grupo Niche. Más que palabras, Estica, tenías que llegar tú. Para los que estamos enamorados, ven, necesito un favor. 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

0: necesito un oyente que por favor esté por el sector del túnel mundialista y me diga cómo está la movilidad. Que es que tengo que hacer una diligencia, por favor. ¿Cómo está el sector del túnel mundialista? Ya mismo, alguien que me lo informe. 311-2222-931. 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Es hora de que me des el reporte de movilidad. 11:40 minutos en Tropicana.
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0: En Tropicana, 11:41.
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2: Sí, Billy, sí. Entonces, ¿qué está haciendo, Lice?
1: ¿Qué estoy haciendo? Trabajar. Ganándome la papita con el sudor de la... 11.46 minutos, 11.46 en Tropicana. 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

¿Dónde están mis chismosos de confianza? ¿Están listos, preparados para la historia del día de hoy? 12:09 minutos. Recuerden que de 10 de la mañana a 12 del mediodía en este bloque musical son los durísimos de Tropicana, y de 12 del mediodía a 2 de la tarde son los entusados de Tropicana. Así que nos ponemos un poco más románticos, enamoraros, un poco más rosas, un poco más a tres cuartos de baldosa, diría yo. 12:09 minutos del mediodía, son los entusados de Tropicana. Reporte de sintonía 311-2222-931. ¿Están listos para el bororo, para el bochinche, para la aquelarre, para el tire la floje, para el ya te dije, ya tú sabes? De los entusados de Tropicana, los quiero escuchar, ¿listo? 311-2222-931, dígame, Giselle, estamos listos. Dímelo así, dímelo así. Giselle, estamos listos.

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1: En la más bacana, 12:14 minutos.
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0: Chiquitica hermosa y preciosa.
1: Hola,
0: estamos
1: mi amor.
0: Listos. Besos, chupos y abrazos.
1: Besos, chupos y abrazos, mi vida.
2: Bueno, Giselle, estamos listos. Estamos listos, Giselle. Desde Londres estamos listos para escuchar el bochito.
1: ¡Eso!
2: ¿Qué ha salido hoy usted? ¿Con qué chisme va a salir? A ver.
1: No, venga.
2: Mírala, pues, tírala, pues, rápido.
1: El chisme es malo. El chisme es malo, pero entretiene, grupo. Y no es mi culpa que escriban y digan, ay, yo quiero contar mi historia. Pues yo, ¿qué culpa?
3: ¿Qué oyes, el Yurani? Que lancen sus preguntas, que cuenten sus dificultades. Estamos listos, profe. Y aquí les damos consejos y no nos hacemos responsables de los resultados.
1: Ay, hombre, me encanta, me encanta. De eso se trata. Un abrazo a todos los tropi oyentes que a esta hora están bien juiciositos escuchando los entusiasmados de Tropicana 1221. Solamente les voy a adelantar que la historia de hoy, el protagonista es un hombre. El protagonista es un caballero. Ay, Dios mío. Ay, Cristo, baja y ve.

0: mi canal, vamos a ganar aquí, XL, suéltelo, suéltelo, suéltelo ese chisme, cuántos muertos subieron, y cuántos revivieron, y cuántos vuelven a revivir, y cuántos vuelven a enterrar. Tropicana, la mamá cana, la mamá cana, la mamá cana, la mamá cana, la mamá cana.
1: Viejito chismoso es que sos, Tropicana, hola.
2: Ya el teléfono de ella llama a Luisa María Cedeño. El número de ella es 320.
1: Ah, espérate, este tiene una notica de voz antes de... Espérame, bizcocha, que es que no me cargo completo.
3: Vea, muñeca, pégale, pégale, pues al chisme que aquí estoy esperando, estoy sentada esperando.
1: Está bien, porque usted lo ha pedido. Recuerden que este es un espacio para compartir, un espacio para escuchar, un espacio para ser sabios, aprender de los errores de los demás, un espacio para el análisis, la autoevaluación, la introspección, ¿listo? Un espacio donde escuchamos y sí juzgamos, ¿sí? Ahora es tiempo que sigas andando sin mí a tu lado. La historia de hoy es de un caballero. Sí, es de un caballero. Porque recuerden que cuando escuchamos los entusados de Tropicana nos podemos dar cuenta, nos quejamos y podemos decir, no, definitivamente hay gente que está peor que yo. Y eso es lo bueno de la vida, uno poder reflexionar. Pero antes es momento de estar en Pax. 12:36 minutos.
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1: Bueno, aunque hay gente que no creo que sea tan peor que mi amigo, ¿no? Pero bueno. Me bendirá, amigo. 12:36. Un saludo para Jerry Arce, que a esta hora está escuchando Tropicana, los entusados. Esta historia me toca leerla a mí, porque ustedes saben que es un caballero, es hombre, y por ciencia, por estadística, según las investigaciones, pues los hombres tienden un poco más a reprimir sus emociones y les da un poco más de pena hablar públicamente. Así no digan el nombre, les da miedo. Así que no me quiso enviar nota de voz. Me dijo, no, Giselle, yo te la escribo y tienes toda la autorización del mundo para leerla. Y yo voy a estar atento al programa y voy a escuchar a todos los oyentes. Así que empiezo. Ay, qué pecado. Bueno, Giselle, yo llevaba 5 años con mi novia. O bueno, más bien llevo 5 años de relación. Aparentemente perfecta. Una relación chévere, sin peleas, los dos muy maduros. Pues imagínate ya después de 5 años, obviamente todo lo que ha sucedido. Aparentemente relación perfecta en medio de todo, porque pues obviamente no hay perfección. Resulta que un día ella se fue a bañar y dejó el celular cargando en la sala. Yo nunca he sido tóxico, Giselle. Yo nunca soy de revisar el celular de mi pareja. Nunca he tenido...

La necesidad, nunca he sentido inseguridad, ni de lo que soy, ni de lo que ella me brinda como mujer. Pero ese día el celular estaba vibrando demasiado. O sea, eso estaba vibrando como si le estuvieran regalando plata. Gisela, a mí la curiosidad me ganó. Cuando yo miro la pantalla, veo un chat de un contacto guardado como domicilios. Yo relajadito, pensando que era hamburguesa o cualquier cosa pues que habían pedido, y como ella estaba en la ducha, pues yo me meto el celular, reviso, y era un mensaje del contacto de domicilios con un poco como de stickers, y el final de los stickers decía: amor, ya me hice el tatuaje igual al tuyo. Dice la miel, alma, se me bajó hasta los tobillos. Mejor dicho, se me subieron a la garganta. ¡Qué pecado! ¡Ay, no me van a pesar estas cosas! Bueno, resulta, Giselle, que mi novia tenía una luna tatuada en las costillas. Era como un tatuaje, pues, íntimo, como especial, de esos que uno cree, pues, que son únicos. Y resulta que el otro man también se había tatuado la misma luna. Entonces le estaba escribiendo, enviándole puros stickers. El final del mensaje decía: ya tengo el mismo tatuaje, y le manda la foto del tatuaje en el mismo lugar y el mismo tatuaje que ella tenía. No eran cachos normales, eran cachos personalizados, Giselle, eran edición limitada. Obviamente eso fue la cabose. Yo la confronté. Eso salió en toalla y todo, fue el show. Lloró, me pidió perdón, me juró que había sido un error, que me amaba, que no quería perderme. Y pues, Giselle, eran 5 años, tiempo juntos. Yo decidí perdonarla. Pero el problema es que ahora, cada vez que yo la veo sin ropa y veo esa luna, el que entra en eclipse soy yo. Ay, dice que el que entra en eclipse soy yo. ¡No! ¿Ah? Mejor dicho, Giselle, pilas que estoy leyendo como me lo envió. Mejor dicho, Giselle, desde ese tatuaje el niño no funciona igual, no. Ay, Dios mío bendito. No sé si seguir o definitivamente buscar terapia o terminar esto de raíz. Por mí, déjela. Si el niño ya no le funciona igual, ¿qué está esperando? No entiendo. Yo no entiendo. ¿Qué está esperando? No. Mejor dicho, oyentes, hagan lo suyo porque yo no. O sea, la muchacha le fue infiel. El man con el que le fue infiel se hizo el mismo tatuaje que la muchacha tiene en las costillas. El muchacho, por llevar más de 5 años y pedacito, la perdonó. Pero ahora no le funciona igual. Porque ahora, como dice, ¿cómo fue que dijo? Espérate. Porque ahora el que entra en eclipse es él cada vez que la ve sin ropa. 311-22-22-931.

0: Yo, Giselle, me imagino que el man que va a llamar hoy por el chisme, yo creo que él es el policía de ayer.
1: ¡No!
0: Que embarazó a la cuñada. Suéltelo, suéltelo, a ver si es él, para aconsejarlo.
2: 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A esa muchacha la está buscando la NASA. Domicilio le ganó agua mecánica.
3: Oh, manito, eso es algo que lo va a atormentar a usted toda la vida, viejo. No, mano. Le va a tocar quedarse solito y esperar que el tiempo te cure.
1: Pero yo creo que la tiene que dejar, o sea, la perdonó porque, claro, era mucho ya tiempo de relación, pero no lograr tener intimidad porque, obviamente, claro, es que queda el raye. No, muy berraco.
4: Giselle.
1: ¡Mor!
4: Giselle, mi historia es más trágica que esa.
1: No jodas.
4: Resulta que...
1: No, ¡no, mi amor! Voy a guardar ya mismo este audio y lo pongo mañana. ¡No, mi vida! ¡Ay, hay que guardar pan! ¿Cómo así? Espérate que yo ya... Voy a escuchar anotados al internet.
5: Giselle, al amigo que déjela. Porque sí. Ya si se la hizo una vez...
1: Sí.
5: Ya se la vuelve a hacer otra vez y el man ya no siente nada, ya perdió la confianza ahí. Entonces, no, que la deje.
1: Muy bravo.
6: Buenas tardes.
1: ¡Churra!
6: Ya llegué. ¿En serio, amigo? ¿En serio? ¿Usted quiere que le digamos qué hacer? ¿En serio? ¿No le duele la cabeza, papi? ¿No le pasa la espalda? No. No, mi niño, reaccione, recapacite, papi, que ahí no es. Usted lo llevaron en cohete a la luna y ni cuenta se dio, mi amor. No deje eso, papi, hay más mujeres. Con diferentes tatuajes, pero hay más. Tropicana la más bacana.
7: Hola, Giselle.
1: Hola,
7: buenas
1: amor.
7: Tardes.
1: Qué mamichu.
7: Me da risa como te ríes. Pero bueno, es entendible. Es entendible que el que entre en la eclipse sea él.
1: Claro.
7: Es muy duro.
1: Sí.
7: De verdad que es muy duro. Cuando uno ha pasado por esa situación, olvidarse definitivamente es muy duro.
1: No.
7: Pero pues, si ya la perdonó, tiene que hacer de tripas corazón o...
1: No, pues que no le funciona.
7: Borrarle la luna y ponerle más bien unas estrellas.
1: Pero es que no le funciona al niño, no le estoy diciendo. O sea, él la perdonó y siguieron adelante, pero es que no le funciona.
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1: En la más bacana, 12:49 minutos.
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3: Tropicana, Tropicana, muy buenas tardes, Tropicana.
4: Hola.
3: Historias asombrosas. Pues amiguito, lo único que le digo es que sabe que ya no entre en eclipse, yo le pego una garroteada para que se acuerde quién fue el primero que rozó ese monte, mi papilo, mi guadaña.
4: Y si ya... Vení, que esa forma tan ordinaria, que el monte, que la garra. ¡Ay, qué es eso!
5: Como cara, mi Giselle.
4: ¡Mor!
5: Nota que este man resultó ser el centella cachón.
4: ¡Qué pecado!
5: No pide la medalla una vez, sino el otro fulano.
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0: Santo Sado de Tropicana. Uy, este tema me dejó como con ganas de llamar al parche para juntarnos, ¿sí o qué? Y que cada uno llame al suyo, porque entre más, mucho mejor. Así se arma el parche perfecto para pedir una Domino's Pizza grande, una o dos ingredientes, el más original, miti miti, con y sabores para todos. 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
1: Claro, es que queda. Si en realidad la quiere, que luche por su relación y que llegue a recuperar el fuego que alguna vez hubo.
0: No,
1: eso se puede, en la vida todo se puede. Lo único que no puede usted ahorita es, si lo matan o si se muere, revivir. Pero todo se puede. Tropicana la mamá cana.
0: Amor, usted es un hermoso, lindo, precioso. Ay, no.
2: Si el mal la perdonó, sí, es porque la quiere. Sí. Sencillo. Ajá. Mándele a hacer un tatuaje encima de ese y ya se acabó la película.
0: Ok.
3: No, Giselle, muy duro. No, no, no. Eso ya cuando hay una infidelidad, sea de parte y parte, hasta ahí nomás. No, imagine, muy duro no estarse imaginando lo que hizo y lo que no hizo. Y no, fuera de su, imagine, compartiendo tatuajes. No, no, no, que la deje y que siga para adelante.
0: Claro.
3: Ni los hombres se han acabado, ni las mujeres se han acabado. Ahí es que tira para adelante nomás.
0: Tus consejeros de confianza.
1: Una solución rápida. Yo compré un esmeril y le borré tatuaje para que
0: A ver.
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9: Hola, mi Giselle hermosa, reina linda, preciosa, mi corazón, ladrona de mi corazón. Y de mis sueños. No, Giselita, a ver, es duro porque lo he vivido en carne propia.
0: Sí.
9: Cuando, sí, toca uno darse cuenta así de esas cosas y bueno, eso es duro, eso es duro. Y no, pues, creo que lo mejor que puede hacer es dar un paso al costado, porque es que no, no, o sea, sí la perdonó, pero tiene que preguntarse a sí mismo si la perdonó de verdad o de dientes para afuera, porque bueno, es que cuando se rompe el corazón, se rompe totalmente.
0: Por mí. Un abrazo, bizcocho. Gracias por estar con los entusados de Tropicana. No, hay que pasar la página. Yo puedo perdonar actitudes, malos entendidos, debates, diferencias, pero cacho y con tatuaje, no. Llórele, llórele.

Giselle, mi tropicana, la más bacana. No, eso es mejor que la deje, porque imagínese, si le montó los cachos cuando le funcionaba, ahora que no le funciona, más rápido se los va a montar. No sea pendejo, hombre.

0: Tropicana, buenas tardes.
1: Hola.
0: ¿Qué mami, Giselle? ¿Cómo está?
1: Bien, bendiciones.
0: La verdad es que ya después de 5 años se convierte en costumbre. Ya no es más amor, no es más, sino como una costumbre ya.
1: Claro.
0: Y ya si él la, ya la, ella la hizo una vez, se lo va a seguir haciendo. Yo soy mujer y yo no entiendo. Y cuando ya hay cosas personales, que por qué no se lo hizo con él, debe hacérselo con el otro.
1: Ay,
0: no hay más amor, no más es costumbre. Bendiciones.
1: Bendiciones, mi churra.
2: No, si el man ya no le funciona, ya, ¿qué? Que se ponga, que se quite eso y se ponga nalga más bien.
1: Ah, ya. Gran consejo.
3: Allí dice, mamacita hermosa, con Brian O'Connell.
1: Dímelo.
3: Uy, dura, dura esa.
4: En 100 metros. Gira no, a la izquierda.
3: Que se consiga otra mejor.
1: Que se consiga otra mejor, ¿qué?
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1: En la más bacana, 1:31.
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7: Es más, lo que tienes que hacer es mandarle a arrancar el pedacito y que le haga otro tatuaje. Si era una luna, que le haga otra luna para que le quede una mariposa. Porque fallaba él.
8: Si la quiere mucho, pues que le diga al man, se van a ir los tres.

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3: No te me vas a hacer el vendejabón, sino que a las 7 en punto te conectas con Tropicana y vamos a hacer 5 minuticos de oración. Usted le gasta más de 2 horas, más de 3 horas a la rumba, al descualquiere y a todos los vicios del mundo. Yo sé que así no te rías. Entonces mañana a las 7 en punto los espero. Vamos a orar por Colombia. Créanme, nuestro país necesita del chico de allá arriba. Y mañana nos vamos a unir de manera nacional el sistema Tropicana a orar solamente 5 minuticos. Dios mandó a su único hijo, entregó la vida por nosotros y nosotros le vamos a dar 5 minuticos de nuestro tiempo, 7 en punto de la noche. 5 minutos de oración por nuestro país que tanto lo necesita y más previo a estas elecciones presidenciales.

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4: 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Llega la chiquibrieva, ya viene la chiquibrieva en esta tarde de miércoles. 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Vea, pillémonos en las redes sociales. Hay mucho contenido para ustedes en @mitropicana93 en Instagram. @mitropicana93. Y este pechito... Estos 1.60 de estatura, estoy como @Giselle Balcázar.

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0: tropical y maná, maná. Buenas. Arriba, arriba, arriba, arriba los oyentes que dicen: hoy no hay permiso, hoy no le vamos a dar cabida a la tristeza. ¿Dónde están esos oyentes que dicen: hoy yo no me voy a preocupar por nada ni por nadie? Hoy yo decido ser feliz. ¿Dónde están los que dicen: estoy endeudado, pero que se preocupe, el que le debo, no yo? Yo no me voy a preocupar, que se preocupe el que le debo y ya. 2 de la tarde, 13 minutos. Oigan, por aquí ando, por aquí llego para acompañarles. Soy la Chiqui Brieva. Llega la Costeñita a través de Tropicana, la más bacana. ¡Bacanísima! Oye, llegó el momento que te animes, que le pongas toda la actitud a este miércoles, esta semana que no joda. Si normalmente yo he venido sintiendo que los días se han pasado volando, ahora se pueden imaginar que hubo lunes festivo. ¡No, hombre, que va! Esta semana se va a ir más rápido que ya. Un abracito, un besito para ti, mi amor, que me estás escuchando. Ahí está habilitado el Tropic WhatsApp, el 311-2222-931. Los que están en sintonía a través de la página web www.tropicanafm.com. 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

0: Oigan, yo le quiero hacer una pregunta a los amarillitos. ¿Dónde están? ¿Dónde están? Que se pronuncie en mi bollirri de mazorca a través del Tropi WhatsApp. Ay, por favor, de verdad que los necesito en serio. Si tú vas en tu vehículo particular, también te necesito. Si tú eres de los que andas de pie caliente por las calles de Cali, suelto de madrina, necesito que me ayuden con esta información. Resulta que hoy se estuvo llevando a cabo una protesta en horas de la mañana en toda la avenida Segunda Norte frente al CAM. Entonces, no sé cómo esté esa vía en estos momentos, si todavía hay cierre, si ya la vía está bien, fluye, todo está monocuco guayabero. ¿Cómo está esa vía por ahí? Necesito que por favor los oyentes que están ahí conectaditos con Tropicana suelten la sopa, me digan cómo está la avenida Segunda Norte frente al CAM, ya que esta mañana fue afectada la movilidad. Pues por medio de la protesta que se estaba llevando a cabo. Ahí está habilitado el Tropi WhatsApp 311-2222-931. ¿Dónde están los amarillitos? ¿Quién pasó por ahí? ¿A quién le tocó devolverse? Si usted dijo no, yo sé que eso está como maluco por allá, está como feo, pero vamos con todo, vamos con todo, vamos a ver. Y resulta que todavía seguía la protesta.
1: ¿Están esos oyentes?
2: Chiqui por aquí,
0: chiqui por allá.
1: Yo no me voy a preocupar.
2: Chiqui por aquí, chiqui por allá.
3: Hola, chiqui, chiqui, mamacita, peruchito.
0: Papacito, bollito, mi bollito de mazorca. Un abracito. Ya vengo con ustedes a través del Tropi WhatsApp 311-2222-931 217 en Tropicana.

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1: Oigan, escuchen esto. Antes de que suene la canción completica de Jerry Rivera, Casi un hechizo, yo tengo una pregunta para los oyentes de Tropicana. Atención a esta pregunta para que ustedes me respondan con toda la sinceridad a través del Tropi WhatsApp. El 311-2222-931. Resulta que hay una noticia que es tendencia en las redes sociales y tiene que ver con el tema del bigote. En los hombres, normal. Un hombre con bigote, uno dice, uy, este hombre con bigote, qué sabroso, qué rico, venga para chuparle esos pelos. No, mentira, mentira. Mentira. Pero bueno, resulta que hay mujeres que están usando bigotes y se dice que esa es la nueva tendencia. Y que de una u otra manera se ha convertido como en ese desafío a los estándares de belleza tradicionales. Normalmente una mujer obviamente no tiene bigotes. O sea, muy rara la mujer que yo vea con bigotes. Eso es raro. Como por ejemplo, hubo un tiempo que era que las mujeres se dejaban crecer muchísimo los vellos, los pelos de las axilas, y decían que también que eso era tendencia, que eso no tenía por qué quitarse, que por algo eso estaba ahí. Eso fue tendencia en un tiempo. Y resulta que ahora también es tendencia el tema de tener bigotes. Ahora yo le pregunto a los oyentes, ustedes mujeres que me están escuchando, ¿ustedes dejarían que les salga bigote? ¿Dejarse crecer ese bigotico que a uno le sale? ¿Ustedes, hombres, no les incomodaría besar, estar con una mujer que tenga bigotes? Porque, al fin y al cabo, yo también pienso que cada persona toma la decisión de verse como quiera verse. Sé cómo quiere ser. Entonces, no sé, ¿ustedes qué dicen? Mujeres, ¿ustedes se dejarían crecer los bigoticos porque es tendencia? Hombres, ¿ustedes besarían a una mujer con bigotes? ¿Qué piensan los oyentes sobre esta tendencia de que las mujeres se dejen crecer los bigotiños, los bigotes? ¿Qué piensan? Los voy a escuchar. Ya los voy a escuchar a través del Tropi WhatsApp, el 311-2222-931.

0: La mujer así con su bigotico y usted cantándole, dame un beso así. 12 de la tarde, 29 minutos. 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Voy a escuchar a los oyentes. ¿Qué opinan, qué dicen sobre esta tendencia que es viral? Mujeres con bigotes, la nueva tendencia que desafía los estándares de belleza tradicionales. Les voy a leer un comentario que me llegó por acá a través del Tropi WhatsApp. Tropicana. Y dice así: pues me parece súper estupendo que cada persona haga lo que quiera. Estoy muy cansada de que por ser mujer tenga que estar dentro de los estándares de una sociedad heteropatriarcal. Continúo con este comentario que me dejan a través del Tropi WhatsApp. Cuando me apetece, me depilo. Y cuando no me apetece, pues no lo hago. Está bien, está bien. O sea, si a ella le da la gana, ella lo hace. Pero si a ella no le da la gana, a ella le vale lo que piensen los demás. Está bien, está bien. Sigo. Dice, pues no lo hago, pero siempre lo hago cuando a mí me da la gana. Y por ello, depilada o no, no dejo de ser la misma persona. Pero es válido. Lo que dice este oyente también es válido, claro. Si a ella le da la gana de dejarse crecer los bigotes, pues ese es su problema, esa es su vida. El que o la mujer que diga, no, es que si yo no me dejaría crecer los bigotes, ¿eso qué? ¿Para qué? No, yo soy mujer, yo no me quiero parecer hombre. Pues también es válido. Pero yo quiero escuchar a los oyentes a través del Tropi WhatsApp, a través de una nota de voz.
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0: Hombre, usted imagínese, ¿cierto? Que conoces a una chica, tiene bigotes, tú le ves los bigotes, pero dice, bueno, de igual forma, venga mami, que si es pa' eso, yo me la voy a entrompar. Y usted se esté besando a esa chica así, mi amor. Y luego después, cuando usted se ve en el espejito así los dientes, ¡ay! No puede ser. Tengo aquí como un pelito en los dientes. ¿Qué es esto? Vamos a escucharlos a través del Tropi WhatsApp 311-22-22-931.
2: Crecen los bigoticos. Hola. Porque es tendencia.
3: Buenas tardes, Tropicana. Uy, buenas no, tardes. Peña. ¿Bigotes?
0: ¿No?
3: ¿Chupale trompo a una mujer con bigote? No.
0: ¿No?
3: Eso es una cacorrada.
0: Y que eso es una cacorrada. Che, pero al final tú sabes que estás besando a una mujer. Tú sabes que no es un man, te estás entrompando a una vieja. Tengo o no tenga bigote.
3: Uy,
0: buenas.
3: No, Tropicana, la más bacana. Gas, ¿qué es eso? ¿Qué es esa encuesta, Dios mío? Gas, de por Dios santo.
0: Anda, pero ustedes también sí son despectivos. No sean así. Es una nueva tendencia. Hola,
4: sí,
0: buenas.
4: Sí, que se deje crecer para peinarla.
0: Acá dice que se deje crecer los bigotes para peinarle los pelitos. Está bien, está bien. Por acá me dicen buenas tardes, mil bendiciones. Dice, no estoy de acuerdo que las mujeres tengan bigote y mucho menos en las axilas. Los hombres que besan mujeres con bigotes son... Pues, ajá, no lo voy a decir. No lo voy a decir, no lo voy a decir, no lo voy a decir. Buenas.
5: Tropicana, Tropicana, la más bacana. Chiqui Brieva, bendiciones, bendiciones.
0: Amén,
5: no,
0: amén.
5: Chiqui, una mujer con bigote, veo horrible.
0: ¿Sí?
5: ¿Sabes qué le luce a las mujeres?
0: ¿Qué?
5: Patilla, una mujer con unas mujeres con patillitas.
0: ¿Con patillitas?
5: Y vino.
0: Che, pero es que las patillitas son las que qué, las que están así como por la orejita, antes de la orejita, creo yo. Esas son las patillitas, ¿no? ¿A qué me dicen? Buenas tardes, hace aproximadamente 30 minutos hubo un tiroteo en el barrio Granada, bomba de gasolina de la calle 15 Norte con Avenida Norte, aproximadamente 5 balazos, cerraron la bomba, llegó la policía, 3 ambulancias salieron del lugar. No hay más detalles. Referente a esta información, necesito que por favor, si hay amarillitos que están conectados con nosotros, aquellos que quizás hayan pasado por ahí, que estén cerca, que sepan sobre este tema, les agradezco que me cuenten. 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
0: Que llegue una chica así bien linda. Una chica así bien bonita, con los ojos así. Sarcos así, los ojitos color verdecito. Verdecitos así o azulitos. Diga, oye, mi amor, no me digas que no. Ven y dame un besito. Hola, buenas.
8: Hola, chiqui. Yo creo que eso sería como si usted estuviera besando a otro hombre.
0: ¿Será? Eche, pero si están viendo que es una muchacha, ¿no? Acá dice que qué rico debe ser para besarla. Hola, buenas.
9: Chiqui Brea. No, besar a una mujer con bigote es como besar un hombre. Es como besar un hombre. No, ni en la axila ni en la cara. En el ombliguito, en las piernas, sí. En la barriguita, pero el bigote, nada de eso.
0: O sea, ¿ustedes no aceptarían que una mujer con bigotes venga y se los entrompe? Chévere, ¿por qué no? Si es una, al fin y al cabo es una mujer y tú sabes que es una mujer, ¿no?
10: Buenas. No, la verdad, eso que tenga bigote,
0: ajá,
10: que porque es tendencia, entonces vamos a perder que la mujer tenga esa parte femenina.
0: ¿Te parece que eso pierde
10: sentir
0: la
10: eso?
0: Femenina.
10: Yo creo que ahí ya vas a perder muchos valores, muchas cosas, y la verdad no estaría de acuerdo.
0: No estaría de acuerdo.
10: Uno está besando a una mujer, no tener la percepción de que está besando a un hombre. No estaría completo. Estoy, mejor dicho, en desacuerdo con eso.
0: Acá ese oyente dice que no está de acuerdo, por acá dice que siempre a la moda, nunca en la inmoda. que sí va para esa. Acá que dice, lo que faltaba ya, los Terians y ahora esto, que venga ya el meteorito, ¿no? Y que venga ya el meteorito y la gente donde saca tanto cuento, oye.
11: Hey, no, buenas. ¿Cómo así? No. ¿Te imaginas? Yo soy con bigote, usted con bigote, va a estar con bigote. Uy, no. Su tendencia tiene que ser su tendencia, pero no.
0: ¿Y por qué esa tendencia?
11: No, todo eso, pues. Acá en Europa sí es así, pero no.
0: Pero no, ustedes dicen que eso no va. ¿Será que me dejo crecer los bigotes? ¿Será que me los dejo crecer?
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0: 2:38, 2:38 en Tropicana, la más bacana.
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0: Oigan, en Colombia el pollo no es solo comida, es parte de nuestra cultura. Pollo colombiano, FENAB y FONAB, 2:44. 2:44 en Tropicana. Es tendencia que la mujer se deje crecer el bigote, que se le vea el bozo así, pero fuerte, pere.
1: En Colombia el pollo no solo es comida, es identidad, es historia, es un acto de resistencia. Cuando el hambre apretó, comimos pollo, lo freímos, lo adobamos con lo que hubiera a la mano, en medio del campo, en cocinas pequeñas, en la 22. Aquí el pollo no es solo lo que comemos, es una parte de lo que somos. Este es el país del pollo.
2: Ah, chiqui, chiqui, después de que no tenga panocha peluda, mejor dicho, vale huevo el resto. Ay, ay, ay.
0: Pero ustedes sí son como un poco aztecos para hablar, ¿no?

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1: Bueno, y atención porque hace aproximadamente 45 minutos, más o menos hace 45 minutos, me enviaron un mensaje a través del Tropi WhatsApp, donde me decían que se había presentado una balacera en el norte de Cali, que dejó un muerto y un herido en el sector de la avenida Octava Norte con calle 15N, 15 Norte. Se registró un intercambio de disparos que dejó como saldo una persona fallecida y otra herida. Las autoridades ya adelantan operativos e investigaciones para esclarecer los hechos. Información que aún está en desarrollo. Por acá me llega un video a través del Tropi WhatsApp, el 311-2222-931. La persona me dice, Barrio Granada en la estación de gasolina. Carro Audi, vamos a ver, me manda un videito. ¿Sí?
2: Homicidio aquí en la hora. Homicidio aquí en este sector.

0: dice que es esta con Avenida Octava. Y nos envía un video. Estén pendientes, estén atentos porque ya voy a estar indagando también al respecto sobre lo que está sucediendo en el norte de la ciudad. 3:03 p.m, esto es Tropicana.
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0: recordarás. Bueno, aquellos que están en sintonía con Tropicana, estén muy atentos, porque si llega un reporte nuevo sobre lo que sucedió en el norte de la ciudad, estén muy atentos a Tropicana porque los voy a estar informando. De igual forma, igual manera, los conductores, mi Bollirri de Mazorca, si están cerca del lugar, si me pueden informar, si hay algo nuevo, cómo está la vía. Yo aquí también voy a estar atenta a través del Tropi WhatsApp, el 311-2222-931. 3 de la tarde, 14 minutos. Les voy a regalar la horita. Sí, les voy a regalar la horita con el Banco Falabella y con Archis. Y ya voy a seguir escuchando oyentes porque yo les estaba preguntando. Bueno, resulta que hay una nueva tendencia y es que las mujeres se dejan crecer los bigoticos. El bozo se le ve bastante, pero bastante, bastante bebé. Así que literal parece un bigote. O sea, bastante, bastante que se les ve. Entonces yo les estaba preguntando, bueno, hombres, ¿ustedes besarían a una mujer con bigotes? ¿A ustedes les parece algo normal? Como que, ah, bueno, si llega una leíta y me dice, venga, papi, y me da un besito bien rico, mi amor. Si ustedes serían capaces de entrompárselas, pues. Y le pregunto a las mujeres si serían capaces de dejarse crecer los bigoticos. 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
0: Si yo me dejo crecer los bigotes, ¿ustedes me darían un beso? ¿Me darían un besito? ¿Me chuparían así todos los bigotes? ¡Qué rico! ¿A qué me dice que chuparle trompa a una mujer con bigote es como parcharse al amigo? Hola, buenas.
2: Tropicana, la bacana. Muy buena tarde, mi chiqui. Bueno, una mujer con bigote es difícil. Tal vez querían decir una mujer con bozo.
0: Con bozo.
2: Es diferente. Pero bigotúa, bigotúa, no, no, no. Hasta no creo que llegue una mujer.
0: No, pero yo te voy a decir una cosa. Hay mujeres que eso se les ve en pila. Se les ve bastante. O sea, yo aquí no vengo a criticar. La mujer que quiera. Que le crezcan sus pelos ahí, que se le crezca la barba, que se le vea bastante el bozo, eso es su problema, esa es su vida. Pero, yo no creo, yo no creo que yo diga, ay, sí, por estar con todo el tema de la moda, por estar en tendencia, me voy a dejar crecer el bigote. No, hombre. No. Aunque miren que las mujeres normalmente producen niveles bajos de hormonas masculinas que vienen siendo los andrógenos. Y si el cuerpo produce demasiada cantidad de esta hormona, puede tener pues ese crecimiento de vello indeseado. En la mayoría de los casos, nunca se conoce como la causa exacta con exactitud. La afección a menudo pues se dice que es hereditaria. O sea, hay mujeres que le sale demasiado bigote.

0: Vamos a ver, hola, ¿quién anda por el show? Por acá, a través del Tropi WhatsApp, el 311-22-22-931.
1: Chiqui, hagamos una prueba. Déjate crecer el bigote y te doy un besito. A ver cómo me siento, ¿vale?
0: Acá me están diciendo, anda. Anda, nena. Por acá me dice que, hola, Chiqui. Mi novio le gusta besar, es otro bigote. Pero mira la niña, hola.
2: Hola, Chiqui, ¿cómo estás? Pues realmente yo no tengo rasgos masculinos. Ajá. Pero no me gusta nada que me haga ver lo más mínimo masculina posible. No me gusta.
0: Muy femenina,
2: no me gusta.
0: Muy femenina.
2: A los que le hacen, pero a los que le gustan, a los que no les importa. Sí. Pero a mí en lo personal no me gusta.
0: ¿Tú no te dejarías crecer el bigote? Ok. Hola, buenas.
3: Chiquilea, no importa que tenga bigote, después de que bese bien, que sea mujer, vale huevito yo.
0: ¡Ay, no! Ay, pero ustedes, ¿por qué son así tan guachis a veces para hablar? ¡Dios mío santo! ¡Oye, mi amor! Acá dice, la única mujer con bigote que besaría sería una costeña, alias la Chiqui. ¡Ira! Ya lo quiero ver yo con bigote para decir que son capaces de darme un beso. Hola, hola.
4: Oye, tío, que hablé bastante toche, ¿no?
0: Toche, toche.
4: Bastante toche, ¿no?
0: Hola.
5: Mi tropicana. De pronto las mujeres que se les ve más el bigote es porque tienen más hormonas masculinas que otras.
0: Ok.
5: Todas las mujeres desarrollamos hormonas masculinas, sí. Pero hay mujeres que...
0: andrógenos.
5: Es más excesiva la producción. Entonces, debido a eso, se produce los vellos en la piel. Y
0: en la
5: sobre
0: carita.
5: Todo, pues, en la parte del bigote.
0: Ajá.
5: Es por eso. Por las hormonas masculinas que producimos.
0: Ok, gracias por el dato. Buenas.
6: Hola, Chiquiuria, buenas tardes, bendiciones. Tropicana, la más bacana.
0: Herda,
6: eso debe ser como chuparse un mango.
0: ¿Y qué eso debe ser como chuparse un mango?
7: Chiqui, breva.
0: ¿Qué pasó?
7: Ah, una mujer con bigote, lo más bacano. Eso hace, ¿sí?, cosquillita en el bigote, en el bocito, y uno más rico. Uy, qué delicia. Aclaro, una mujer, ¿no?
0: Ajá. Él dice que, aclaro, una mujer, ¿no? Hola.
8: Buenas tardes, Tropicana. Eso,
0: ajá,
8: depende
0: papá,
8: de dónde esté el bozo. Ah. Yo desearía, depende de dónde esté el bozo.
0: Ah. Bueno.
7: Chiqui, claro, claro, Chiqui, mi amor, yo la besaría.
0: Se me besaría.
7: Por acá, por mi casa, acá en Chiloé, hay una pelada tan bonita, ya tiene novio, ¿no? Y pero es hermosísima, Chiqui, bien
0: sí,
7: hermosa.
0: Sí.
7: Pero ese es el único detalle que tiene, tiene bigotico y todo, pero es bien linda la peladita, ¿viste?
0: Tiene bigotico.
7: Pero si el pelado es, no, uno cuando quiere lo suyo, mejor dicho, para toda arepa está utiesco. Pues a mí sí sabe que me toque una con pata de palo o un ojo de vidrio. Pero, no, yo sí la besaría. No importa, ¿no? Con las piernas peludas, menos el sobaco.

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0: Oye, este man, ¿qué? ¿Cómo es que le hace cosquilla el bigote? No más, hay que ponerle el. Se le moja la canoa, ¿no, chiqui? Controles de ganado, dígale, hombre, que ¿qué es lo que le está pasando? ¿Era por el fenómeno del niño, qué? Deporte en serio. Cero bigote, cero bigote.
1: Eso ya entendí.
0: Y menos en usted, hágame el favor.
1: No, cero yo bigote. No.
0: No, imagínate un beso peludo de la chiquibrieva. No, eso no, eso no va.
1: Es un beso peludo de la chiquibrieva.
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1: 3:32 minutos es la hora en Tropicana.
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0: Buenas tardes, Tropicana la más bacana. ¿Cómo está, chiqui hermosa?
1: Chiquiría.
0: Mi amor, yo pienso, eso va en el gusto. Ya a mí por lo menos a mí me gusta mucho una mujer india, ¿no?
1: Ajá.
0: Una mujer es india, me gusta mucho una mujer india. Y después de uno le guste la persona, y hay personas que las indias así que tienen así como velludita los brazos, así, pero no tampoco un bigote, no así, pero sí unos pelitos así.
1: O sea, ya un bigote hasta allá si no llegas tú. 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Ya voy a seguir escuchando a los otros oyentes para ir culminando ya con esta información de esa noticia que es tendencia, de que las mujeres se están dejando crecer el bigote. Muchos están diciendo que no, como hay otros que dicen sí, mientras que sea mujer yo le hago, yo me la entrompo, no hay problema.

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11: Una mujer trompipeluda, mejor dicho, es mejor que a trabajar un circo.
12: Ay, no. Uy, pero ustedes son pesaditos, son pesaditos.
13: Creo, chiquivea, que mi Dios la bendiga. No, amén. Una mujer con bigote es bacano. Le doy un besito y el bigote le pega uno en la boquita. Que mi Dios la bendiga, muchas gracias.
12: Y que el bigote se le pega uno en la boquita. 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Siguen los oyentes participando con el tema de que las mujeres se dejen crecer el bozo, que la barba, porque es tendencia.
14: Chiqui, chiqui. Dame amor, mujer con bozo, besa sabroso.
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3: 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Mujeres, ¿ustedes se dejarían crecer el bigote solo porque es tendencia?
4: Chiqui, chiqui, yo tengo una novia que tiene bigote. Ajá. Y pero lo malo es que la niña tiene antena. Eso es lo único malo.
3: Ya va, ya va.
5: Chiquiurea, chiquiurea, es man que habla de man es cacorro. El que le gusta a la mujer con bigote es cacorro.
3: Oye, oye, oye, oye. Eso no quiere decir que sea, ajá. Respeto, por favor.
5: Pero mi chiqui, mi chiquis. No, es respetable el gusto de cada quien, pero no, a mí no. No me gustan así como tú, lindas, hermosas, nada de bigote. O sea que tú eres mi amor platónico, chiquis. Aquí reportando como siempre sintonía, Andrés. La amarillito. La ubicana, la más bacana.
3: Lo que ustedes no saben es que ya yo me estoy dejando crecer el bigote para estar en tendencia, ustedes saben. 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

0: hubo un herido, una persona falleció. Entonces hay tantas cosas que a veces nos cargan a nosotros de cosas negativas y no queremos eso. Queremos un país lleno de paz, queremos un país donde podamos salir tranquilos, donde no tengamos miedo de que miércoles, será que yo salgo y será que sí voy a volver a regresar a la casa. Entonces mañana vamos a orar por nuestro país, por Colombia. Vamos a orar para que la próxima persona, y esto le he dicho todas las veces que les hablo del tema de la oración, vamos a pedirle a Dios para que podamos elegir bien a esa próxima persona que va a tener prácticamente el poder en nuestro país. Así que vamos a orar 5 minutos y queremos que tú nos acompañes. Claro, tú eres importante. Mientras que vayas de regreso a la casita, si vas en la moto, si vas en el carro, si ya estás en tu casa, si estás en el trabajo, en oficina, los guardas de seguridad, los que se conectan desde el hospital, los que están fuera del país, todos, queremos que todos hagan parte de esa cadena de oración tan bonita que vamos a llevar a cabo mañana a las 7 de la noche aquí en Tropicana.
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0: aquí no ponemos una, sino dos seguidas. ¡Súbele! Porque ya arranca el 2x1.
1: Bueno, arranca el 2x1. Así que llegó el momento de que ustedes elijan, de que me ayuden, de que me digan: Chiquibrieva, queremos escuchar el 2x1 de este artista. Así que en esta ocasión, hoy 20 de mayo de 2026, vamos con el 2x1, pero no sé si deban sonar dos canciones de Oscar de León. Que yo a ti te quiera. Tú quieres que suenen dos canciones de Oscar de León. Pero tú quieres. ¿Qué tú quieres? ¿Qué tú quieres? Que suenen dos canciones de Oscar de León. ¿O ustedes prefieren que suenen dos canciones de Cheo Feliciano? En esta ocasión se enfrenta Oscar de León versus Cheo Feliciano. Así que los oyentes que están ahí conectaditos con Tropicana La Más Bacana, este momento es muy importante para que ustedes se pongan activos a través del Tropi WhatsApp, el 311-2222-931, y me digan: Chiquibrieva, tiene que sonar el 2x1 de Cheo Feliciano, o Chiqui, tiene que sonar el 2x1 de Oscar de León. ¿Qué dicen los oyentes de Tropicana?
2: Voy pasando.
1: Los voy a escuchar a través del Tropi, del Tropi WhatsApp, el 311-2222-931. Miren que yo estuve hablando en los durísimos de Tropicana, eso fue como la semana antepasada, ya hace ratico, sobre Cheo Feliciano, que durante una entrevista que le realizaron, él hacía una reflexión y él hablaba sobre el tiempo de oscuridad en el que él vivió, y él decía: hey, pero ¿cómo perder el tiempo y cómo desperdiciar la vida en bebidas psicoactivas, en una droga que a la final no trae nada bueno? Que a la final, para poder tú demostrar ese gran potencial que tienes, ese gran ser humano que eres, no necesitas nada de eso. Que la vida hay que disfrutarla, que la vida definitivamente tenemos que vacilárnosla, comer de vida, pero sin esas cosas que a la final nos hacen daño. Escucho a los oyentes a través del Tropi WhatsApp. Deben sonar dos canciones de Cheo Feliciano o dos canciones de Oscar de León. Vamos a ver qué dicen los oyentes a través del Tropi WhatsApp. A ver quién gana. ¿Quién gana en esta tarde? Buenas.
3: Mi chica hermosa, dos de Oscar de León, porfa.
1: Oscar de León, por acá, buenas.
4: Chiqui, un saludito muy especial para María Angélica Londoño Rentería.
1: Ok.
4: A la selva, la hija de don Narciso, hija de doña Gloria. Chiqui, okay. Coloqué más dos de Oscar de León, mami.
1: Dos de
4: Chiqui,
1: Oscar de León.
4: Chiqui, ¿usted le han dado el beso negro, mi cielo hermoso?
1: No, a mí no.
4: Tropicana La Más Bacana.
1: Atrevido. Hola.
5: Chiquibrieva, dos del Cheo. Muchas gracias.
1: Dos de Cheo Feliciano, por acá.
6: Chiqui.
1: Mi amor.
6: Chiqui por aquí, Chiqui por allá. Yo voy a Oscar de León, tú sabes.
1: Oscar de León.
6: Oscar de León, porque yo soy bien sacero, tú sabes.
1: Tú sabes.
6: La Más Bacana.
1: ¿Qué tú quieres que te ponga? Buenas.
7: La mejor, Cheo Feliciano.
1: Cheo Feliciano, hola.
8: Colócate ahí como un volcán de Oscar de León.
1: Bueno, el voto va para Oscar de León. Oye, pero ese micrófono está como jodido. Está como dañadito. Buenas.
9: Chiquibrieva. Que me suenen dos de tu melodiosa voz en mis oídos. No, grave, amor. Que me suenen dos de Oscar de León. Tropicana La Más Bacana.
1: Dos canciones de Oscar de León.
10: Buenas. Tropicana La Más Bacana. Buenas tardes, mi chiqui. Dos de Oscar de León, mi chiqui. Okay. Dios te bendiga. En Tropicana La Más Bacana.
1: Que Dios te bendiga también a ti, corazón.
11: Tigre.
1: Ajá.
11: Buenas tardes, ojo ahí el tigre Oscar de León, por favor, del tigre Oscar de León.
1: Oye, pero tú eres cosa seria. ¿Tú crees que yo soy boba? ¿Tú crees que yo soy boba? Méteme los dedos en la boca para decir muerde. Cuida una vaina, buenas.
12: Eche, no jodas, soy Oscar de León.
1: Buenas.
2: Chiqui, Brieva, mi amor, churra, ¿cómo estás?
1: Linda, hermosa.
2: Mi amor? Ponete ahí a Oscar, Oscar de León, llorarás. Ese mucho tema, hombre. Chiqui, chiqui, la bigotuda.
1: Que la chiqui, chiqui, la bigotuda. No, no, ya me arrepentí, ya no me voy a dejar crecer los bigotes. 4:28 PM, porque ajá, ustedes lo pidieron. Oscar de León, llorarás.

0: Llorarás. Es hora de sentirse en Pax, 4:00 p.m, 31 minutos. Ya voy con la segunda, ya voy con la segunda para completar.
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4: Pacita hermosa. ¡Mua! Mi nombre es Diego de...
0: Espere. ¿Cómo así?
4: Buenas tardes, Chiqui Breva, mamacita hermosa.
0: Ya.
4: Mi nombre es Diego de Palmira. Me fue a colocar dos discos de Oscar de León.
0: Ya, aquí las tiene, de una. Ya está la segunda. Eso va...

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0: 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Pollo colombiano, Fenavi Fonab, 4 de la tarde, 37 minutos. 4:37. Oigan, pendientes, atentos, porque ya venimos con información en cómo atardeció Cali. Las noticias, lo que ha pasado, lo que ha sucedido. Ay, ay, ay.
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0: 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Atentos, atentos, atención conductores, si tú tienes tu motocicleta, tu carrito, atención, porque una decisión podría cambiarles el bolsillo a millones de colombianos. Y tiene que ver con las fotomultas. ¿Cómo así? ¿Qué pasó? ¿Qué va a suceder? Quédate con Tropicana porque ya les traigo toda la información en cómo atardeció Cali. 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
1: 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Atentos porque ya vamos a estar al aire en Con Cómo Atardeció Cali. ¿Qué ha pasado en la ciudad de Cali? Esas noticias importantes a nivel local, nacional e internacional.
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16: Estén muy atentos porque estamos preparados para entregarles información a todos los oyentes que están conectaditos con Tropicana, la más bacana. Les damos la bienvenida. ¿Cómo atardeció Tropicana? ¿Cómo atardeció Cali? 5:04 PM. Estén muy atentos. Conductores, si tú tienes tu motocicleta, si tienes tu carrito, porque una decisión, atención, una decisión podría cambiarles el bolsillo a millones de colombianos. Uy, ¿cómo así? ¿Qué fue? Y tiene que ver con las fotomultas. Sí, señor. Tiene que ver con las fotomultas. ¿Qué fue lo que pasó? Ya vengo con la noticia. Aparte de eso, quiero invitar a los conductores para que me cuenten a través del Tropi WhatsApp cómo están las diferentes vías de la ciudad. Porque miren que más o menos hace como 40 minutos todavía se estaba presentando cierre total en el corredor vial de Buenaventura. Buenaventura, Lobo Guerrero. Así que aquellos que están conectados, que tengan información, por favor me la pueden pasar, me pueden enviar la notica de voz a través del Tropi WhatsApp. El 311-2222-931. Esta mañana también se presentaron manifestaciones en la avenida Segunda Norte, a la altura del CAM. ¿Cómo se encuentra eso por allá? ¿Cómo está la Quinta con Quinta? Mejor dicho, ahí está para que ustedes, por favor, me envíen la notica de voz al Tropi WhatsApp. Aquellos que están conectados también a través de la página web www.tropicanafm.com.

0: abracito para todos aquellos que están conectaditos con Tropicana, para los conductores, para mis bollitos de mazorca que siempre me ayudan, que me tiran el dato cómo están las vías de Cali, cómo está el norte, cómo está el sur, cómo está el centro, cómo está la autopista suroriental, cómo está la Quinta con Quinta, cómo se encuentra la Portada al Mar, cómo están las diferentes vías de la ciudad, dónde hay congestión vehicular, dónde hay semáforo dañado, dónde hay accidente automovilístico. Por supuesto que ahí está habilitado el Tropi WhatsApp. El 311-2222-931. 311-2222-931. Feliz tarde para todos aquellos que se conectan, aquellos que nos escuchan desde otro país, que están en sintonía a través de la página web www.tropicanafm.com. Han pasado muchas cosas, ¿no?
1: Ya sé que.
0: Y aquí estamos para informarles a todos ustedes que siempre esperan precisamente este momento. ¿Cómo atardeció Cali para estar informados? La verdad es que han pasado cosas. Hay mucha tela por cortar. Hay mucha información para entregarle a todos los oyentes que están a esta hora en sintonía con Tropicana. Hoy me enviaron a eso que eran como las 2:30. Si no me equivoco, eran las 2:30 cuando me llegó un mensaje a través del Tropi WhatsApp, el 311-2222-931, donde me decían: Chiqui, ocurrió algo en el norte de la ciudad. Yo estuve averiguando y sí, precisamente sí pasó, sí sucedió. Hecho sicarial en el norte de la ciudad, en el norte de Cali, que dejó una persona fallecida y un herido. Esto se registró, este ataque se registró pues con arma de fuego en una estación de servicio ubicada sobre la avenida Cesta Norte con carrera 16. Esto fue en el barrio Granada e incluso luego me llegó un video por parte de un conductor donde me decía: Chiqui, mira, esto es en el barrio Granada. Hubo un sicariato. Terrible. De acuerdo con la información preliminar, sujetos dispararon en repetidas ocasiones contra una camioneta de gama alta. Ese ataque pues dejó como saldo a un hombre lesionado, quien sería el conductor del vehículo, y a otra persona que lamentablemente perdió la vida en el lugar mientras se movilizaba en la parte trasera. Ya unidades de la policía de Cali hicieron presencia en el lugar, en la zona, para lograr adelantar las investigaciones y esclarecer lo sucedido. También se espera la llegada de las autoridades competentes para realizar las labores judiciales correspondientes. De acuerdo a este hecho que ocurrió en esta tarde de miércoles, hoy 20 de mayo, estaremos muy, muy atentos porque es una noticia que aún sigue en desarrollo. Y por supuesto, aquí en Tropicana, a través de los 93.1 FM, a través de la página web www.tropicanafm, estaremos contándoles los detalles de todo lo que vaya sucediendo respecto a este hecho. 5 de la tarde, 15 minutos. Y atención a esta noticia. Señoras y señores, oyentes que están a esta hora conectados con Tropicana, la Superintendencia de Transporte formuló cargos contra 37 organismos, contra 37 organismos de tránsito y ordenó, escuchen esto, ordenó la revocatoria de más de 5.8 millones de multas impuestas irregularmente en el país. Ay, ay, ay, señores. Resulta que el congresista Duvalier Sánchez lidera esta denuncia y el control político, advirtiendo que el sistema ha operado de forma abusiva y exigiendo la anulación de estas sanciones. Revocatoria masiva. Así que la Supertransporte determinó que más de 5.8 millones de comparendos no cumplían con los requisitos legales para su imposición, beneficiando a cerca de 1.5 millones de conductores. Así que el reclamo de Duvalier Sánchez, el congresista, que ha señalado que muchas de estas cámaras, incluyendo las nuevas instalaciones, operan de manera ilegal bajo un modelo de negocio privado.

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5: Oye, Chiqui, ¿cómo vamos? Excelente noticia. 5.8 de multas. De millones de multas, revocatoria masiva. Qué buen dato, porque abusan del ciudadano que no conoce las normas y se lucran por nosotros. Excelente, ya era hora.
6: Hola, Chiqui, buenas tardes. Tropicana, la más bacana. Pues yo tengo un tema de unas multas por SOA. Que, o sea, compré un SOA, me salió falso y bueno, y esto, yo tengo unas multas y Secretaría de Movilidad no me las ha querido aceptar, ni con tutela, ni con nada. Entonces yo creo que ahora con esto, y he mandado pruebas de que me vendieron un SOA falso y todo el cuento, yo creo que con esto que están diciendo, ahora sí me van a liberar de esas multas.
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0: que no para el reporte de sintonía de los tropioyentes en el 311-2222-931. En estos momentos no hay una persona más feliz, más contenta, más dichosa, más plena en este mundo que yo con el tema de lo de las multas. ¿Cómo, papi?
1: ¿Cómo es que canta usted? Giselle Barcaza. Es que
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0: de color de rosa veo la vida hermosa y del amor estoy enamorada. ¿Qué dicen los tropioyentes? 311-2222-931. Eso va a ser una noticia que vamos a desarrollar durante todo este bloque, porque de verdad es un tema para ponerle el ojo, la lupa. Yo no estoy en desacuerdo con las fotomultas, sí, realmente, porque hay mucho vergajo en la calle. Pero lo que sí es cierto es que es un negocio redondo y que se están pasando con la población, con la ciudadanía.
3: Chiqui, buenas tardes. Felicitaciones para Dualier.

0: para Duvalier, que sí, que así, que ese es el candidato que necesitamos ahí, para que, menos mal que descubrió y le tapó la máscara a esa rata de él, que no hace sino robar en esta ciudad, ese perro ladrón. Gracias a Dios le descubrió la máscara a ese perro con las cámaras.
1: Tropicana, hola.
2: No, Chiqui, lo más cagado es que al tránsito también lo multó el gobierno, no yo que ellos, porque ellos estaban haciendo las cámaras, colocándolas como ánimo de lucro, en vez de colocar las cámaras como para enseñar a la gente, educar a la gente. Entonces estaban lucrando eso y el gobierno los multó con, ellos ganaron un billón, el gobierno los multó con 2 billones. 2 billones tienen que pagar la alcaldía a la Secretaría de Cali al gobierno por aviones.
1: Mejor dicho, ¿qué dice la gente? Qué bien es leerlos, qué bien es escucharlos. Esto es como Atardeció Tropicana, 311-2222-931.
3: Tropicana, la más bacana, Duvalier. Estamos esperando, mi hermano, para recuperar a Cali. Ah, ya. Tenemos que recuperar a Cali de Chepe Fortuna. Pero Chepe Fortuna, hablo porque de verdad, hermano, ese man se tiró al municipio, hermano, ay, de verdad. Duvalier, alcalde de Cali, en el futuro.
1: Ay, Dios mío. Vean, cuña política, cuña que les voy a cobrar.
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5: Tropicana, la más bacana, Chiquibreva. Antes, como norma, había que, o sea, haber una cámara de fotodetención.
1: Sí.
5: Mínimo, distancia mínima, como 1 kilómetro. Ahora la encuentro en cada cuadra. Si fuera que eso fuera para nosotros la ciudad, bien, pero eso es un 70% para el creador, o sea, el que las coloca, que es el ente privado, y un 30% para la ciudad. Eso es más negocio que un berraco, que un HP.
1: A ver, la grosería está. ¡Ah, hombre!
6: Tropicana, no es bacana, es lo más justo. Lo más justo, tanto atropello para la ciudadanía.
1: Sí.
6: Y mire, esto ilegal y todo ese poco de fotomultas y enriqueciendo al CDAB, que ahorita es un tal en ruta. Bellacos.
1: ¿Qué más dicen los tropi oyentes? Los escuchamos, tropi WhatsApp habilitado.
7: 311-2222-931.
8: Ese Duvalier hay que hacerle un monumento. Mejor y le quitó la máscara al alcalde.
1: A ver, Tropicana, hola.
9: No, bueno, ya llegó Giselle, la mamacita de Tropicana.
1: ¿Quién es
9: así
1: esa?
9: Me decían anoche, Giselle. No, ¿cómo? Pare, sigue, un guarda de tránsito.
1: Ah, pero que un guarda de tránsito. Miren, lo que sí es cierto es que es una noticia que es viral en las redes sociales, sí, que da mucho de qué hablar y que obviamente nos involucra como ciudadanos, como sociedad. Ya el gobierno nacional abrió la investigación contra 37 organismos de tránsito por presuntas irregularidades en las fotomultas que se hicieron entre el 2018 y el 2025 aproximadamente. Los conductores en ciudades como lo mencionaba la Chiqui anteriormente, Medellín, Cali, Bogotá, van a poder dejar pagarlas o reclamar devoluciones, y eso es la noticia del momento y digamos que es una noticia en desarrollo porque sí, tenemos que estar pendientes de qué es lo que va a suceder, qué es lo que se sabe hasta el momento, Chiqui.
7: Y mira que también queda la preocupación sobre la confianza en las autoridades de tránsito, y si se confirma que hubo cámaras operando sin permisos o sin cumplir las condiciones técnicas, entonces no solo se estaría hablando de errores administrativos, sino de posibles afectaciones al bolsillo de millones de personas. De millones de personas. Estamos hablando de un poco de gente.
1: De un poco de gente. Pues miren, lo que se dice es que si le llegó una fotomulta en los últimos años en ciudades como Medellín, Cali, Bogotá o Barranquilla, pues es posible. Escúchenme muy bien. Es una noticia en desarrollo. ¿Listo? Es posible que no tenga que pagarla o que tenga derecho a que le devuelvan el dinero si ya lo hizo. El gobierno nacional, a través de la Superintendencia de Transporte y el Ministerio de Transporte, ya abrió una investigación administrativa contra los 37 organismos de tránsito del país por los presuntos incumplimientos en las operaciones del sistemas automáticos de detección de infracciones de tránsito, conocidos como fotomultas. El contexto Complicado, te digo.
7: Mire que también las autoridades advirtieron que los organismos de tránsito involucrados podrían enfrentar sanciones que superarían los 2 billones de pesos.
1: Ay, joder,
7: y en algunos casos tendrían que devolver el dinero cobrado junto con compensaciones adicionales para los afectados. Ay, eso es una vaina grande.
1: ¿Qué? Estamos hablando de plata. Julián, ¿qué se sabe con respecto a las personas que han sido multadas aquí en la ciudad de Cali? ¿Hay cifras? ¿Hay números?
10: Claro que sí, Giselle. Pues a esta hora, a las 5 de la tarde, 36 minutos, 5:36, oyentes de Tropicana, pues tenemos un balance porque aumentan las multas de tránsito en la ciudad. Mucha atención porque aquí les informamos todo lo que está pasando en la ciudad de Santiago de Cali, aquí en Tropicana, la más bacana. Pues entre el 1 de enero y el 30 de abril de 2026 se impusieron más de 375.465 comparendos que representan el 14% referente al periodo pasado, cuando iban más de 328.200 multas en la ciudad de Santiago de Cali.
7: Imagínate tú.
10: Pues también les contamos a todos ustedes que estos datos, observatorios de movilidad, sanciones registradas este año van de esta manera. Más de 7.833 fueron impuestas por DIPRA. 72.290 por agente de tránsito. Y mucha atención, más de 295.342 mediante fotomultas en la ciudad de Santiago de Cali. Precisamente, las sanciones a través de las cámaras de fotodetención fueron las que más crecieron en la ciudad de Santiago de Cali. De acuerdo con las cifras, entre enero y abril del 2025 se habían impuesto más de 217.112 fotomultas, mientras que este año la cifra sigue avanzando.
1: Dios
10: mío. Ya van más de 295.342. Lo que la respuesta sigue avanzando cada día más, con un 36% de fotomultas en la ciudad de Santiago de Cali.
1: Mire, eso es un tema de ciudad, es un tema de movilidad y obviamente es un tema que tenemos que registrar y mencionar. Los estamos escuchando a ustedes en el 311-2222-931. Miren, aproximadamente más de 5,8 millones de fotomultas tendrían que ser anuladas. La Superintendencia de Transporte reveló los resultados de la investigación. Recordemos, reiteramos, 30, según la noticia, 37 organismos de tránsito del país, y concluyó que millones de comparendos impuestos mediante las cámaras electrónicas estarían presentando las irregularidades técnicas. Pues es un caso donde Cali obviamente aparece como el caso, uno de los casos más graves. Recordemos que también está Medellín, Popayán, Bogotá, Barranquilla, y hay también otros municipios,
7: Palmira,
1: que también, sí señora, que también figurarían en el informe, con cientos de miles de comparendos bajo revisión. Pues sigue siendo una noticia en desarrollo, una noticia de ciudad. Las autoridades indicaron que son más de 5,8 millones de multas pendientes de pago que deberían ser eliminadas. Imagínense, pendientes de pago.
7: Ajá.
1: Que deberían de ser eliminadas, y obviamente la gente también está preguntando, bueno, ¿y los que ya pagaron? Pues es noticia del momento, es noticia en desarrollo que les contamos aquí en Cómo Atardeció Tropicana, y noticia que obviamente queremos escucharlos con mucho respeto. Aquí no permitimos groserías. En el 311-2222-931.
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7: 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Recuerden que mañana a las 7 en punto de la noche todos nos unimos en una sola oración para este país que tanto lo necesita. Tropicana, hola.
8: ¡Qué alegría me da saber que el señor Duvalier le está destapando las ollitas podridas a nuestra queridísima y respetada Dilian Francisca Toro, más conocida como alias Pachita!
7: Te voy a cobrar la cuña política, te voy diciendo.
9: Señora, señorita de Tropicana, muy buenas tardes.
7: Hola.
9: ¿Sabe cuál es lo más bravo del alcalde aquí de Cali? Que lo elige, la misma gente que le eligieron, ¿me entiendes? ¿Ya? Y lo segundo, pues la señora que compró soba falso, pues, que vayan donde la mamá de Chita, a ver si se lo...
7: Ah, ya.
9: A ver si se le, ahí sí le regresa la plata.
7: Ah,
9: pero ya ahí neta, tuki, tuki, lulu, Pailander. Si tiene que pagar es eso, porque ya Paila, ¿quién la manda a comprarse un soba en donde no es confiable?
7: Ay, pero mira, Toreto. Tropicana, buenas tardes.
10: Todos bobitos tontos, que el alcalde, que hombre, es algo de 2018 a la fecha. A nivel nacional, pendejos.
7: A ver, ay. ¿Oiga? No, sin grosería, sin no, ay no.

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4: Pilas, porque en minutos en Cómo Atardeció Tropicana vamos a tener en vivo a un abogado experto en tránsito. Y él va a aclarar muchas dudas. Es más, si usted tiene inquietudes con respecto a este tema de las multas, escriba la pregunta ya mismo en el 311-2222-931, por favor. Escriba, no me envíe nota de voz, escríbame la pregunta. 311-2222-931, si tiene alguna duda, alguna pregunta con la noticia del momento de las fotomultas, porque ya venimos con un experto en el tema para desarrollar y aclarar dudas a esta hora de la tarde, 5:57.
5: ¿Qué dicen, mi amor?
4: Hola, mi vida.
5: Dijo Gustavito Petro, ¿no?
4: ¿De qué?
5: Es que los periodistas, las mujeres periodistas son muñecas de la mafia. Ese, ay, es tío, ese Petro sí es cansón, ¿no? Ay. ¿Cómo me va a meter con Giselle y toda, ay, la tapia? No. Giselle, yo voy la visita a la cárcel, yo, mi amor. Ah. Tropicana, la más bacana.
4: Ándale, tiene un libre cogido oficio. Oye.
6: Tropicana, buenas tardes. Tropicana, hola. Tengo una consulta con referente a la noticia de las fotomultas, fotodetención.
4: Ah, okay. Sí.
6: Dice que le van a devolver posiblemente el dinero si ya pagó o tiene una multa por la fotodetención.
4: Sí.
6: Le harían la devolución del dinero.
4: Sí.
6: Pero si la está pagando, o sea, si la está pagando por cuotas también, mi pregunta es también.
4: Esa es la pregunta precisa y ya venimos a aclarar duditas. Si usted tiene alguna duda con respecto a eso, escríbala ya. 311-2222-931 para poderla leer aquí en vivo con el abogado experto en tránsito y si nos puede dar un poquito de luz y nos puede aclarar, Regio. Esto es Como Atardeció Tropicana.
7: Claro, pues obviamente si aumentaron las cámaras y bajaron la velocidad a 30 kilómetros por hora, en muchos casos donde las vías no dan para andar a esa velocidad, pero como prima es el ánimo de lucro, entonces ahí está el resultado.
4: Tropicana, hola.
8: Tropicana, la más bacana, muy buena tarde. Oiga, una preguntita. Bueno, yo estoy de ser así, de que devuelvan la plata, ¿ustedes creen que esto la van a devolver? Mejor dicho, vea, eso comienzan a pedirle que si tiene la abuela viva, que le lleve el registro civil, que la fecha yo era exactamente cuando fue la multa. No, esta platica se pierde porque se pierde. Mejor dicho, esto no lo pagan. Y yo sí lo denuncio porque el que tenga miedo, que se compre un tigre.
4: Ah, ya. Vamos ahorita en unos minutos a tener al abogado experto en tránsito al aire. Y con él vamos a aclarar duditas. ¿Tiene preguntas? Escríbala ya mismo. 311-2222-931.
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8: Estamos listos con muchísima información. ¿Con qué venimos, Juli?
9: Pues mucha atención, porque yo vengo a contarles, ya les vengo a contar a todos ustedes, porque las disidencias anunciaron cese al fuego para estas votaciones.
8: Chiqui, el Tribunal Administrativo del Valle admitió una demanda que busca trasladar la base aérea Marco Fidel Suárez fuera de la ciudad. Y ya venimos con el abogado experto en tránsito. ¿Tienen preguntas? 311-2222-931. Escríbame la preguntica y listo.

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0: Yo hice esta coreografía en el colegio.
10: ¿Sí?
0: Sí. Puse a bailar a todo 11-1. Un saludo a toda la familia de la Normal Superior Farallones de Cali. Dios. A la profesora Clemencia y a todo el combo.
10: Eso me parecía tan chévere.
0: Ay, sí.
11: ¿En qué año fue eso?
10: 2012, 2013.
0: No, yo soy pro. Yo
11: eso fue en los años 1600.
0: ¿Ves qué atrevido?
10: ¿De qué año?
0: Eso es acoso laboral, o yo, pilas. Tengo un libro de lo que es acoso laboral y no tengo miedo a usarlo. Vea, no, yo soy promoción de bachiller 2010 y de profesora normalista superior, para los que no saben, profesora preescolar y básica primaria.
11: Sí.
0: Promoción 2012. ¿Qué dicen los tropi oyentes? Tropi WhatsApp habilitado.
11: 311-2222-931 para que usted de una vez envíe su nota de voz.
12: Tropicana, muy buenas tardes. Yo siempre he tenido mis papeles al día. Pero eso de la fotomulta, desde lejos se veía que eso era una corrupción. Y peor cuando Alejandro Eder quería colocar fotomultas por todo lado. Bueno, hay quienes se aseguran en el bolsillo y dicen que es en nombre de la seguridad.
0: Ya venimos, vean, es que está ya en línea, ya está en línea.
10: Ya.
0: El abogado está en línea.
11: ¡Tan rápido!
0: Sí, ya está en línea. Y ya venimos a aclarar dudas con respecto a este tema.
13: ¡Ay, qué buena noticia, Duvalier, alcalde de Cali!
0: ¡Ah, ya! ¡Te voy a cobrar la cuña! ¡Te voy a cobrar la cuña, te voy diciendo! ¡Ay, hombre! Vea, a esta hora hay noticia de movilidad. Atención, porque se presenta cierre vial en el sector de El Camp. Agentes de tránsito están realizando la respectiva regulación y los desvíos en la zona. Se recomienda circular con precaución y tomar vías alternas. Hace un ratito llegó este reporte a esta hora, Avenida Segunda Norte, sector de El Camp. 6:13 minutos.
10: Mañana, ¿no?
0: Sí, todo el día ha estado el problema ahí en el sector del Camp. Noticias en Como Atardeció Tropicana. Julián, ¿qué sucede?
11: Pues mucha atención, oyentes de Tropicana, porque las disidencias anunciaron el cese al fuego unilateral durante la jornada electoral presidencial ese 31 de mayo y aseguró que no interferirá en el proceso de votación en Colombia. La medida, según el comunicado, se extenderá del 30 de mayo al 2 de junio. La organización indicó que mantiene su respeto al libre derecho de voto. Pues le informamos a todos los oyentes que del 30 de mayo al 2 de junio, pues se estará presenciando el cese al fuego unilateral.
0: Ahí está información a esta hora en Como Atardeció Tropicana. ¿Cuál es el cuento y el bororo de que quieren trasladar la base aérea, Chichi?
11: ¿Cómo así?
10: Bueno, atención a esta información, porque resulta que el Tribunal Administrativo del Valle admitió una demanda y lo que busca es trasladar la base aérea Marco Fidel Suárez fuera de la ciudad. La acción fue presentada por el exconcejal Juan Martín Bravo, quien asegura que la base representa un riesgo para la seguridad de los caleños, especialmente después del atentado ocurrido en el 2025, donde murieron más de 16 personas. Además, argumenta que la presencia de la base aérea dentro del perímetro urbano ha frenado el crecimiento de Cali, ya que esto limita la construcción de edificios altos, y además habla sobre el desarrollo de nuevos espacios para la ciudad. La propuesta incluso plantea que ese terreno pueda convertirse en un gran parque para los ciudadanos y que la pista actual sea usada para eventos como el Salsódromo de la Feria de Cali.
0: ¿Vio?
10: ¡Ojo! Ojo, esto no significa, ahora ustedes vayan a decir, miércale, es que ya van a pasar la base aérea. No, relájate. Cógela con su avena y su pistillo. Sí, porque la gente luego va a decir, ya, no. Por ahora, el tribunal solo aceptó estudiar el caso. Ahora las entidades involucradas deberán pues responder y defender su posición, sí, antes de que se tome pues una decisión final sobre esta propuesta.
0: Ahí está, noticias de ciudad a esta hora en Como Atardeció Tropicana, 6:16 minutos. A esta hora le vamos a dar la bienvenida a Luis Fernando Zamora, que es abogado experto en tránsito y que nos va a aclarar duditas de este tema, que sigue siendo una noticia en desarrollo y una noticia de ciudad. Luis Fernando, abogado experto en tránsito, bienvenido a Como Atardeció Tropicana. Buenas tardes.
14: Buenas tardes, Giselle, a tus compañeros y a la audiencia.
11: Buenas tardes.
14: Buenas tardes.
0: Bueno, Luis, nosotros hemos dado hoy la noticia, este tema de ciudad que es importante, y algunos oyentes tienen muchas dudas, pero entonces de entrada y para saber como tal, ¿qué es lo que dice la noticia como tal? ¿Qué es lo que va a suceder con esas multas del 2018 al 2025, Luis?
14: Bueno, digamos que las noticias que han publicado en las diferentes redes sociales, tal vez por la forma como el ejercicio del periodismo quiere dar la noticia, pues podría generar algunas expectativas que a la luz de la ley y el marco jurídico pues se apreciarían un poco imprecisos.
0: Okay.
14: Lo que tenemos es una resolución, un acto administrativo de una entidad que se encarga de la inspección y vigilancia y control de las autoridades, como son los organismos de tránsito, en este caso la Agencia Nacional de Seguridad Vial, la cual pues expidió la Superintendencia de Transportes, pide la resolución 5509 del 27 de abril del 2026. En esta se realizó un estudio jurídico de lo que estaba pasando con las fotodetecciones a nivel nacional, situación pues que por supuesto ha afectado y ha, a mi juicio, vulnerado muchísimos derechos fundamentales de las personas en este trámite de un procedimiento sancionatorio que debería debería garantizar antes las plenas garantías, digamos que garantizar los derechos fundamentales de los presuntos infractores en todo el marco jurídico y axiológico de que rige pues la materia. Entonces, tenemos que las fotodetecciones, para poder instalarlas y para poder operarlas, hay un procedimiento que ha establecido el Ministerio de Transporte, eso tiene un compendio legal desde la ley 1843, tiene su fundamento en el Código Nacional de Tránsito, y una reglamentación que ha expedido el Ministerio de Transporte para efectos de que un organismo de tránsito pueda controlar a través de un dispositivo, un sistema automático y semiautomático y otros medios tecnológicos denominados SAS, que es lo que conocemos como fotodetecciones, que como un término más coloquial, para detectar infracciones a la normativa de tránsito.
0: Okay.
14: Eso por ahí. Habría que empezar por explicar que la instalación requiere un permiso de la Agencia Nacional de Seguridad Vial, donde el organismo de tránsito tiene que explicar por qué va a instalar la fotodetección en ese punto, por causas de accidentalidad, porque ha registrado muchas infracciones en ese punto y otras causales, y después tiene que demostrarle a través de otro procedimiento a la misma Agencia Nacional de Seguridad Vial que va a operarla y debe enviar evidencias que ya puso la señalización correspondiente que ordena la norma, y posteriormente, después de obtener el permiso de operación, pues ahora sí iniciar la operación de esa fotodetección.
0: Ay, Dios mío, ¿sí? Eso es un proceso largo.
14: Entonces, es un proceso largo, y lo que hizo la superintendencia en este momento fue analizar que la agencia está haciendo mal su trabajo frente a un trámite especial que considera la superintendencia. La Agencia Nacional de Seguridad Vial se sacó de la manga. Es decir, la norma solamente dice que hay dos procedimientos, y en eso tiene muchísima razón, es comprobable en la norma, que es el de instalación y el de operación. Pero no hay un procedimiento de prórroga de esa operación, de esa autorización para que siga operando. No hay un procedimiento que le permita al organismo de tránsito seguir operando a través de una prórroga. Y eso es lo que ha hecho la Agencia Nacional de Seguridad Vial, que es ir expidiendo prórrogas a las fotodetecciones que en este momento se encuentran hace un buen tiempo aquí, por ejemplo, en esta ciudad y a nivel nacional. Y encontró pues que esa prórroga, por no existir, ese procedimiento de prórroga por no existir en la norma, pues no es legítimo, y le ordenó entonces a la Agencia Nacional de Seguridad Vial que se abstenga de seguir tramitando esas a título de prórroga, y le ordenó a los organismos de tránsito abstenerse de operar aquellas fotodetecciones que hayan sido prorrogadas. Y ahí viene la situación.
0: Ok, hay oyentes que tienen preguntas en estos momentos, Luis Fernando. Por ejemplo, ya lo estás mencionando precisamente, dicen, quiero saber cuáles son los motivos de ilegalidad de la fotomulta. O sea, ¿cómo esa fotomulta que me hicieron a mí puede ser ilegal?
14: Pues desde su misma, desde el mismo procedimiento en el cual se le autoriza al organismo de tránsito implementar el sistema automático, semiautomático y otras tecnologías, el SAS. Desde la misma autorización que está controlada por el Ministerio de Transporte, que lo determina la ley 1843, determina que es el Ministerio de Transporte y la Agencia Nacional de Seguridad Vial quien, en común acuerdo, digamos que trabajando de manera conjunta, determinarán a través de su reglamento cómo debe instalar, a través de qué mecanismos puede instalar una fotodetección y cómo puede iniciar a operarla el organismo de tránsito. Entonces, si una de esas dos, de esos dos protocolos falla, todo lo que produzca esa fotodetección será vulneraría la autorización, o digamos el marco reglamentario que tiene establecido la autoridad superior, que es el Ministerio de Transporte, para esos efectos. Eso es lo que está diciendo la SUPER justamente en este acto administrativo.
0: Luis Fernando, una pregunta. El hecho de que de pronto a mí no me llegó, como eso tiene como un tiempo en el que le llega a uno la fotomulta, el tiempo en el que lo notifican a uno, ¿también se podría hacer una causal de que sea ilegal esa fotomulta?
14: Pues digamos que ahí nos salimos un poco del tema que estamos tratando, que es la decisión de la superintendencia.
0: Okay.
14: Pero lo que preliminarmente te puedo decir al respecto es que en caso de una indebida notificación, el artículo séptimo de la ley 1843 permite que el organismo de tránsito pueda notificar nuevamente la infracción del comparendo de forma correcta y reiniciaría los términos para el curso, para solicitar la audiencia. E inclusive podría echar, digamos que podría retroceder o reiniciar los términos de caducidad. Entonces digamos que eso está en el artículo séptimo, eso ya se ha venido aplicando durante mucho tiempo. Pero entonces, para efectos específicos del acto administrativo que acaban de proferir, o que profirieron en la superintendencia, pues afecta, a pesar de que solamente menciona unas fotodetecciones que están ahí, el Valle del Cauca, creo que todas son las de la Gobernación del Valle, las que quedan a la altura de Buga, Drogué y Tuluá, y una de Cartago, dos de Cartago para el Valle del Cauca, pero hay otros municipios que están mencionados allá a nivel nacional. Pero lo importante aquí es que aquí en Cali hay fotodetecciones, más que todo las que son las que llevan más tiempo instaladas, que están sufriendo porque fueron prorrogadas. Es decir que en estos momentos esas fotodetecciones quedaron sin la posibilidad de operar porque su criterio de operación quedó sin vigencia. Su autorización para operar, la superintendencia le quitó la vigencia a esos prórrogos.
0: Ok, preguntan por aquí los tropioyentes porque ellos se están comunicando en el 311-2222-931. Para los que acaban de llegar, estamos hablando con Luis Fernando Zamora. Él es abogado experto en tránsito, aclarando algunas dudas con respecto a la noticia de que algunas multas en un número, en una cantidad muy grande, desde el 2018 al 2025, serían anuladas. Dicen, pregunta para el abogado, yo tengo dos multas de fotomulta, pero hice un acuerdo de pago. Si llega a salir de que esa fotomulta pues no es válida, yo he pagado como 5 cuotas, ¿yo qué debería de hacer?
14: Precisamente por eso tendríamos que entrar a pensar que tal vez la noticia está mal brindada.
0: Okay.
14: Porque los actos administrativos, las decisiones administrativas se presumen legales hasta que algo suceda con ellas, bien sea que un juez las declare nulas, bien sea que la misma autoridad las revoque, o bien sea que una autoridad como este rango de control, de inspección y control, les quite la vigencia, como pasa en este caso.
0: Okay.
14: Entonces tendríamos que analizar de manera preliminar que las fotodetecciones que fueron generadas antes de la decisión de la superintendencia, gozaban de presunción de legalidad. Es decir, que esa autorización, en ese momento el organismo de tránsito contaba con la autorización para operar esa fotodetección. Entonces, para ese caso en concreto, cuando el ciudadano decide acercarse a la Secretaría de Tránsito y iniciar un acuerdo de pago,

0: la obligación, está aceptando la sanción y el compromiso que ya firmó, por supuesto que lo vincula directamente a que tenga que seguir con el pago normalmente.
1: Ok, dice: buenas noches, yo tengo unas multas y yo no iba manejando, ya hice derecho de petición y tutela y me están cobrando el 50%, ¿qué debo hacer al respecto?
0: Bueno, depende de cada caso, porque necesariamente hay que decir que la Corte Constitucional ha determinado a través de la sentencia C321 del 2022 que hay unas obligaciones que son netamente del propietario, que por supuesto se le exige el resultado al propietario, y en este caso serían las comisiones de la infracción, como la no portar SOAT, no tener cobertura de SOAT y no tener cobertura de revisión técnico-mecánica. Esas dos, la Corte Constitucional ha considerado que esas dos causales le corresponden sí o sí al propietario, requieren del resultado, es decir, tener las vigentes. Okay. Dientes hoy, tener vigente revisión. Pero ya las demás necesariamente tiene que acudir a su derecho de defensa y contradicción, solicitar una audiencia pública para que sea en audiencia pública donde demuestre lo que él está diciendo. Además de eso, es demostrar si tiene o no tiene la custodia del vehículo para el momento de la comisión de la infracción, que es lo más importante para efectos del trámite administrativo. Pero necesariamente la digamos que el lugar donde se debe hacer eso, el momento procesal donde se debe entrar a dirimir esos temas, es en audiencia pública.
1: Ok, las últimas dos preguntas, Luis Fernando, y gracias de antemano por el tiempo. Preguntan por acá los oyentes, ¿los drones que trajo Gustavo Orozco también entran en esta situación?
0: Lo que pasa es que los drones no cuentan con una autorización de la Agencia Nacional de Seguridad Vial, porque la autoridad considera que no es un elemento que requiera la implementación del trámite de instalación y trámite de operación que determina para las fotodetecciones ordinarias, ¿sí? Entonces, para ese caso tendríamos que ver específicamente qué pasó en ese caso, puesto que si bien eventualmente la gente de tránsito pudo haberlo detenido más adelante y utilizar, hacer todo el procedimiento de notificación de acuerdo al 135 de la ley 769, necesariamente tendríamos que entrar a ver que la prueba que se tiene del dron netamente es para el proceso contravencional, pero el inicio del proceso contravencional se ajusta a la norma. Ahora bien, si lo que hicieron fue, o si el caso se trata de que la notificación se hizo como si fuera una fotodetección, pues ahí sí tendríamos que entrar a verificar la legalidad y el cumplimiento del reglamento, dependiendo de cada caso.
1: Ok, y la última, Luis Fernando, preguntan los oyentes, ¿puedo conocer el listado de fotomultas que no tienen autorización para operar? ¿Ya hay un listado? ¿Hay un lugar donde yo pueda ingresar, donde pueda mirar?
0: Pues necesariamente tenemos que saber que las fotodetecciones que tengan más, que se hayan sido instaladas antes del año 2019. Más o menos ese es el cálculo que hizo la superintendencia en su estudio, desde el 2019, inclusive 2020, de las prórrogas que llegó a hacer. Porque lo que dice la super justamente en ese punto es que hay una razón por la cual existe una fotodetección. La fotodetección dice, o se interpreta, de lo que dice el acto administrativo, es que la fotodetección no debe quedarse pasado los 5 años de su autorización, no debe quedarse ahí, porque se supone que ya debió generar el efecto que debió generar, que es la reducción de la accidentalidad, la reducción de la razón por la cual se solicitó que fuera instalada. Entonces, ya superado eso, no debe persistir esa fotodetección, que eso fue tal vez lo que no entendió la Agencia Nacional de Seguridad Vial, y por eso en estos momentos la Super toma esta decisión, que en efecto deja en una cuerda floja lo que ocurra desde la notificación de esa resolución que sigue la super en adelante, con todas las fotodetecciones que se generen en aquellas fotomultas que lleven más de 6 años de instaladas.
2: Si es que no ha salido una lista oficial realmente sobre las cámaras.
0: Pues realmente lo cierto es que lo que se puede hacer es una deconstrucción. Hay 40 fotodetecciones que son nuevas. Eso

0: Eso digamos que ustedes pueden llegar a tener cuáles son las nuevas, las que creo que fueron instaladas el año pasado, si no estoy mal, que son como 40 fotodetecciones. Esas son legítimas porque cuentan con, están dentro del periodo de aprobación de la operación de 5 años por primera vez. Pero las que no estén dentro de ese listado estarían en el ojo pues del huracán que nos trajo la Superintendencia de Transportes.
1: Ok, Luis Fernando, muchísimas gracias por estar en Tropicana.
0: Con mucho gusto.
1: Un
2: Muchas
1: abrazo para
2: gracias.
1: ti, Luis, muchísimas gracias. Ahí estaba Luis Fernando Zamora, él es abogado experto en tránsito, aclarando algunas de las dudas. Obviamente el tiempo se queda corto,
2: Sí.
1: pero sí es un tema que está en el ojo del huracán, un tema de ciudad al que se le está haciendo, obviamente, y se le pone la lupa.
3: Giselle, pues rápidamente, porque las cámaras nuevas que se están en Santiago de Cali, pues están Avenida Norte con calle 6, también está Avenida Tercera Norte con calle 52, Avenida Sexta Norte con calle 26, calle 10 con carrera 15, calle 13 con carrera 100, calle 18 con carrera 122, calle 27 con carrera 39. Estos son los puntos.
1: Son nuevas.
3: Sí, las nuevas.
2: Pero esas están bien.
1: Sí.
2: Esas están bien. Esas no entran entre lo
1: En el
2: que.
1: marco de lo que
2: Ajá,
1: dice.
2: En
1: Ay,
2: los
1: Dios.
3: Exactamente
2: Estándares
3: lo
2: de la
3: que estaba diciendo él.
1: Superintendencia. Bendito. Noticia en desarrollo, noticia de ciudad, al que obviamente hay que estar atentos, ponerle la lupa y que obviamente les estaremos contando cómo avanza aquí en Cómo Atardeció Tropicana.
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0: Y es que vamos a estar precisamente el próximo jueves, eso cae 28,
1: sí, 28.
0: En la cárcel de Jamundi. Con nuestra...
1: En el patio años...
0: Dorados y madres lactantes. Todavía estamos recibiendo kits de misericordia,
2: claro,
0: ¿no, chiqui?
2: Sí.
1: Aquellos que quieran hacer su donación se pueden acercar directamente al Tropicomedor, calle 33D, número 17F40. Eso es en el barrio Rafael Uribe Uribe, diagonal al Parque de las Iguanas.
0: Ahí está. Ustedes pueden seguir aportando, sumándose a esta linda labor. Todavía, obviamente, necesitamos
1: completar. Necesitamos pañales, ¿sí?, con esa actitud, pañitos húmedos para los bebés.
0: Ok.
1: Los niños.
0: Ahí está. ¿Qué más necesitamos? ¿Qué más pueden llevar los oyentes, Juli?
2: Necesitamos pañales, necesitamos toallas higiénicas, mucho papel higiénico, también desodorantes, crema dental, cepillo de dientes, jabón de ropa y jabón de baño. Estos son los materiales que necesitamos para seguir armando estos kits de misericordia.
0: Ahí están, los esperamos. 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

0: referencia porque...
1: Ay, espérese, me metió. Señor, no se meta que no le doy permiso, todavía no. Ya, ahora sí, hable, señor.
2: Tropicana, buenas tardes, Tropicana. Bueno, ya no está hablando el abogado, pero...
1: Dime.
2: Hombre, Tropicana, a mí me gustaría realmente saber por qué esas cámaras no tienen temporizadores. Algunas cámaras le han quitado el temporizador y es muy difícil uno saber que uno vaya pasando, esté en verde, es muy difícil saber uno en qué momento le va a cambiar eso a rojo. Entonces, eso también puede ocasionar accidentes porque uno para, digamos, para de emergencia porque uno con el miedo de que no le haya cogido la fotomulta a uno.
1: Claro.
2: Hay unas que tienen el temporizador, usted ya más o menos ya sabe que en 4-3 ya usted va a parar cuando están en verde.
1: Sí.
2: Y cambia a rojo. Entonces, para que por favor esas cámaras también le coloquen el temporizador también.
1: Sí.
2: Que le coloquen el relojito porque ese reloj de temporizador hace mucha falta en las cámaras. Entonces, para que tengan eso en cuenta ahí, Tropicana, muchas gracias.
1: Un abrazo, estoy totalmente de acuerdo. No, es que son muchas cositas que definitivamente podríamos entrar a hablar. 6:40 minutos de la tarde, 6:40 minutos. Esto es Como Atardeció Tropicana, señoras y señores.
3: Imagínense que... ¿Ustedes saben qué se celebra hoy?
1: ¿Qué se celebra hoy?
3: Y que el día del borracho. ¿Tú puedes creer esa vaina?
1: Yo nunca. Me parezco a mi hermano Javier. Yo nunca me he emborrachado.
3: Yo nunca borracha he vomitado a mi jefe. Nunca.
1: Culturízate con Tropicana, 6:40 minutos. En serio, chiqui, sí. ¿Hoy es el día del borracho?
3: Sí, se conmemora el día del borracho. Y aparte que, la verdad, o sea, siendo muy sincera, siendo muy honesta, yo no sabía que existía el día del borracho. Y esta vaina supuestamente se conmemora desde hace 17 años.
1: ¡Agua de madre!
3: Desde el 2005, comadre. Imagínate.
1: Vea, pues, hoy es el día del borracho. Y yo me imagino que también tenemos que conocer y culturizarnos con el tipo de borrachos que existen. Vea eso. Vela, ve cómo camina.
4: Hola, amiga. Porque la Juli cuando se toma dos tragos se prende de otra manera. Amor, pues mira que aquí pensando en eso del Día Internacional del Borracho, y ay, no, hay tantos tipos de borrachos, ¿cierto?
1: Sí.
4: Usted no les ha tocado. Mira, por ejemplo, está el borracho que llega a la casa y le dice a la mujer: mi amor, me emborraché a punta de té.
1: ¿De té?
4: Tómate una, tómate dos, tómate tres. Está el borracho besucón.
1: ¡Ay, qué
4: pereza! Que toma dos cervezas y se pone amoroso.
1: ¡Ay, no, gas!
4: Está el borracho que reparte la comida. Se emborracha y empieza a llamar a Hugo.
1: ¡Ay, no, gas! Cochina perdida, cochina.
4: Está el borracho cansón.
1: ¿Cuál es?
4: Le da por llamar a la ex borracho.
1: ¡Ay, no, no falta!
4: Está el borracho filósofo. Con dos cervezas arregla el país y dice quién es mejor, si perro o líder.
1: ¡Conozco varios! ¡Conozco varios!
4: Está el borracho Gastón.
1: ¿Cuál es?
4: ¡Oh! Le da por gastarle a todo el mundo así no lo conozca.
1: Sí, el lechero.
4: Está el borracho llorón. Le da por llorar y empieza a decir: lo quiero mucho.
1: Ay, qué pereza.
4: Está el borracho cantante. Dos tragos y se sabe todas las de Jason Jiménez, Darío Gómez, Luis Alfonso, etcétera, etcétera, etcétera. Está el borracho valiente. Sobrio le tiene miedo hasta el recibo del agua, pero borracho dice: ¿cuál es? ¿Cuántos son? Venga, pues, para gente. Está el borracho bailarín. Suena cualquier canción y se lo baila hasta con la nevera.
1: ¡Ay, sí! Conozco a uno.
4: Y está el borracho misterioso.
1: ¿Cuál es?
4: Desaparece de la fiesta sin avisar y al otro día dice: ¿qué pasó? Yo no fui.
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3: 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Ya son las 6 de la tarde, 44 minutos.
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3: No se vayan a hacer los vendejabón. Mañana a las 7 de la noche los esperamos a todos para que hagamos una oración por nuestra patria, por nuestro país. Sacamos tiempo para todo, sacamos tiempo para la peluquería, sacamos tiempo para el gimnasio, vamos al psicólogo, sacamos tiempo para el novio, para el perro, para el gato, para mi siringato. Pues mañana le vamos a sacar un tiempito, 5 minutitos a Dios y a nuestro país que tanto necesita una oración al cielo. Para dejar los odios, para dejar el rencor, para dejar de verdad todo eso que como que nos pone negrito, morochito el corazón, sino que más bien podamos vibrar en el amor y podamos mañana tomar buenas decisiones. Orar por la tranquilidad, por la serenidad y podamos de verdad tomar buenas decisiones en medio de estas campañas previas a las campañas electorales. Así que mañana a las 7 en punto de la noche los esperamos a todos, a todas, a todes para que podamos hacer una oración al chico de allá arriba por nuestra patria. ¿Tienes gripa? Tranquilo, con Dolofen gripa, la gripa se va. Y sigue lo bueno, sigue Tropicana 646.
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0: Les tengo un dato a esta hora, 6:53 minutos. El abogado dijo, vea, Gisela, hay mucha gente que tiene dudas. Si hay gente que tiene dudas con respecto al tema de las multas, él da información, asesorías personalizadas al respecto. El que quiera, ahí le voy a dejar el dato, 310-494-6054. El abogado Luis Fernando Zamora, experto en tránsito, que estuvo aquí de invitado en Tropicana, que nos hizo el cruce, que nos dio información, que también le aclaró duditas a algunos tropioyentes. ¿Alguno tiene ganitas de escribirle y necesita asesoría? Pues ahí está, 310-494-6054.
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9: Así es, avanzamos como atardeció, ya como anocheció Cali, 7 de la noche, un minuto y atentos porque siguen cayendo, sí señor, siguen cayendo los implicados en el caso de Yulixa Tolosa. Tenemos más información sobre este caso porque no termina. Julián,
10: mucha atención.